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2: ¿Qué tal? Bienvenidos y buena noche. Gracias por acompañarnos. Una tarde-noche bastante lluviosa. Por lo menos por acá, por el punto de barrio, está también Vía España, calle 50. No es tan fuerte la lluvia, pero es necia. Obvio que es mosca. Pero entonces a tomar las precauciones. Porque a conducir con precaución. Con precaución, sobre todo las calles están bastante húmedas ahí. Y bueno, obviamente eso incide mucho en el tráfico vehicular. Sobre todo para esta hora pico, que mucha gente se está desplazando desde hacia el centro de la ciudad. 7:03 minutos, César Salazar está en los controles y Carrey le saluda. En breve repasamos esa reunión del presidente Mulino, que aborda con el primer ministro israelí Benjamín Netanyahu, cooperación contra el crimen organizado y también el narcotráfico, parte de la agenda que desarrolla el presidente, estos encuentros bilaterales, producto obviamente de esa asamblea del 81 de la ONU, y sobre todo también algunas otras reacciones. Mientras pasamos también revista a uno, no sé, los medios califican de madrugonazo. Esa es una práctica ya hartamente sabida de la misma gente, que yo le digo la clase política añeja, trasnochada. Porque, a ver, dicen que la Asamblea aprobó un traslado de $31.1 millones antes de la hora citada y cuestiona la falta de transparencia. Esos traslados también del año pasado trajo consigo, de este año creo que fue, trajo consigo también nuevamente la salida de dos diputados de Vamos, que estaban aprobando crédito extraordinario para terminar la planilla. No se olvide, ese otro temita que también generó cortocircuito, pero bueno, una raya más al tigre. Una raya más al tigre. Siga votando por ellos. Y esa práctica malsana nunca va a terminar. Repasamos el último día del pase U, por lo menos en Capital. Hay importantes reportes, sobre todo también cómo se está comportando el uso de este importantísimo recurso. Ya ayer, casualmente, en la noche, habían ya tabulado información de lo que se había gastado versus lo que se había entregado. Esto en dólares y centavos. Vamos a hablar también de reformas electorales. Desatan un cruce de acusaciones entre diputados y el Pleno. Hay un dato que a mí, para mí, no hay otra palabra más que valiantería, porque es lo que se ve de sus actores. Maliatería. Que si yo tengo que entregar 1,800 y tantas firmas X, o sea, una población representativa para que empiece el trámite, luego que se depura la firma, hay un proceso de impugnación, que alguien se oponga, el Tribunal Electoral establece 4 días, 5 días hábiles, esto lo vamos a repasar en breve, para entonces venir otra etapa y empieza la recolección verdadera, pura y dura de firmas. Pero mientras se requiere validar una representativa, ¿qué pretendía supuestamente Vamos? Pretendía que una avalancha coge tus 60 o 70 mil. Pero hay una propuesta aquí en estas reformas mamotreto del Código Electoral, cocida así mismo, con pretina y todo, y los ojales y los botones, por dos diputados en particular, que establece que si usted va con esa cantidad de firmas, nada más van a requerir las que establece la normativa y el resto no se van a quedar para después entregarlas y endosarlas, no. Automáticamente se eliminan. Maleantería pura y dura. Eso se llama maleantería. Y aparte, maleantería, culillo. Culillo. Porque usted sabe perfectamente que esos proyectos ya está caminando el del señor Martín Torrijos, que se llama UNE. ¿Usted cree que dónde van a echar mano? ¿A dónde van a echar mano estos proyectos políticos para constituirse en partidos legalmente constituidos? A los partidos grandes tradicionales que están cabreados del mismo caudillismo. Del mismo caudillismo, caciquismo, como se le diga, parentelas que están siempre en el poder comiendo y sirviéndose con la cuchara grande. Y abajo las bases que las buscan cuando le conviene, las famosas bases, migajas nada más que están comiendo. Y tienen comiéndose un cable o tienen el estómago pegado al espinazo. Así de sencillo, ¿eh? No se ofenda. Aquí en Panamá la doble moral es el deporte por excelencia, la doble moral. No se ofenda, pero es así una realidad. Lo usan como carnes de cañón, como las bases, que hay que consultar las bases, pero usted negocia ahí arriba, reído y reído. Entonces no se queje. No se queje porque esos proyectos políticos van a tirar a buscar a los partidos tradicionales y van a buscar casualmente esa membresía cabreada que nada más la usan de carne y cañón. Y sabe una cosa, yo me voy para otro lado. Porque casi me dan cariño, o me quieren, o me adoran, o me respetan. No sé. Yo de verdad, yo, asunto político, yo reitero, yo con mis 50 años yo voy duro que yo me vea en un proyecto político. Nunca he dependido de los temas políticos, partidistas, obvio, ¿no? El ser humano es un ser político por excelencia. La sociedad es una estructura política, ¿eh? Con normas, con reglamentos. Si usted transgrede esto, usted entonces es un antisocial. Y para eso se establecen también normativas y sanciones. Es una política, obvio. Eso se llama política. Pero yo hablo de política partidista, que es lo que en breve vamos a analizar de esas reformas electorales. Ni hablar en tercer debate también el reordenamiento de las curules. San Miguelito pierde una, Panamá pierde una, pierde dos también. ¿Y sabe lo que significa perder una curul? Por lo menos San Miguelito, que tenía 7, pierde una, queda en 6. Esa es menos posibilidad de los que te quieren reelegir y sus proyectos políticos. O sea, tristemente, como dice mi señor padre, aprobaron algo que, ojo, estaba pendiente hace buen rato, que por constitución habla de la representatividad de los circuitos y la movilidad demográfica y todo, que eso en breve lo vamos a explicar. Pero al final están aprobando cuchillo para su cuello, porque entre más disminuyen las curules representativas del sector o del circuito, más disminuye la posibilidad de que salgan. Los residuos, conscientes, medio conscientes, inconscientes, todos que terminan en esa contienda electoral. Así que esto, y más, vamos en breve a analizarlo porque, sintonía. Amigos que están en sintonía. Estamos saludando a nuestros amigos que están en sintonía también. Y bueno, vamos a ver cómo se cocina el tema, porque estos temas a veces son tan técnicos que para mí se siente que esto que me da empleo, me da trabajo, me ayuda a sumar algo adicional, suma, ¿no? Ah, pero al final sí, forma parte de una de la construcción de un proyecto político en donde yo creo en los partidos políticos. Porque obviamente la Constitución establece también los partidos políticos. Los movimientos independientes que en la contienda pasada lograron jugar con sus propias reglas de los partidos tradicionales, estos partidos que no se le puede decir tradicionales, porque dicen que se ofenden ahora también. Ustedes saben ahora cómo están la epidermis de esta gente. Los partidos tradicionales, los partidos de vieja data, entonces han creado un resultado, que es lo que estamos viendo en el legislativo. Entonces es a esa figura, a la figura de libre postulación o llamada independiente, a los que están minándole el terreno, porque no les queda más que constituirse en proyectos políticos para entrar y desde adentro hacer los cambios que requieren. Entre ellos, despojar o destronar esos grandes gamonales que han aprendido a vivir ellos y su parentela de los puestos del gobierno, de turno, obviamente, y que no están dispuestos a soltar la teta, ¿eh? Métase eso en la cabeza. 7:10. A esta hora muy importante, vamos en breve también a analizar otros temas importantísimos que apremiantes, obviamente, que en breve vamos a dar cuenta. Me reportan si la lluvia, Juan Díaz. Juan Díaz, lluvia. No es fuerte, reitero, por lo menos acá en Capital no es fuerte, pero no está de más nuevamente llamarle a tomar las precauciones para evitar situaciones con relación al tema. Calles mojadas. Por ahí estaría reportando ya las autoridades algo de afectación. No fue lluvia, por lo menos fuertes con viento. Sí, una oscuridad, obviamente, pero no llovió. Más fue la magia. Voy a hacer una pausa, César, ¿te parece? 7:10. Griselda Estremelo, obviamente, atendiendo compromisos académicos, está dictando clases en la universidad. Así es que hoy nos acompaña, como los jueves, en breve Jesús González Campo, colega, periodista, abogado. Vamos a hablar de estos temas, sobre todo cómo se cocinó o se está cocinando dos iniciativas que tienen que ver directamente con la contienda electoral del próximo 2029. Las reglas del juego sobre reformas al código electoral y la configuración de los partidos políticos, los circuitos electorales, perdón, cómo quedan y cuál fue la actuación de los partidos políticos. Importante, 7:11. Permítame antes, muy importante, decirles que hay que permitir salir antes de abordar. 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Una pausa, 7, 12 minutos aquí en Pulso 60 News, y en breve vamos a analizar estos y otros temas. Total sintonía también, otras importantes figuras que en breve doy el saludo respectivo. 7, 12 aquí en Pulso 60 News.
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0: Bueno, 7:15, estamos de vuelta. Reitero el saludo a una colega quien aprecio mucho, que nos acaba de escribir, dice que está en sintonía con nosotros. Muy importante. Oye, había Paulette en Olga Paulette en la cuenta de Panamá Vieja Escuela, en el lote del 86. ¡Wow! ¿Te lo vio, César? Olga Paulette. Se la mandé y dice que la cédula cayó, cayeron las cédulas y se todas se tiraron. ¡Wow! Porque, digo, de veras, como el tiempo era una cosa. Mili Narváez, milagro, saludos, abrazos. Sí, estamos esperando la entrevista. Sí. Estamos tramitando esa entrevista con el señor Ricardo Lombana. Saludos, abrazos, te quiero mucho.
1: ¿Guerra?
0: Sí, obvio que sí. Tiene que, o antes o durante o después, ¿no?
1: Parece que él sabe.
0: Bueno, y un amigo también de mil batallas, Numa González, está en sintonía. Okay. Está en sintonía. Así que abrazos también, sí. Por ahí les caigo, un ratito ahí, algo para distender, ¿no? Algo leve. Bueno, lo que vamos a hablar es un ejercicio de hace bastante tiempo. Una vez termina el contienda electoral, se establece oficialmente al año siguiente, a los meses siguientes, la mesa de reformas del Código Electoral. Es una dinámica de muchos sectores nacionales, entre ellos también la clase política, los partidos y demás, la iglesia y demás, para analizar los pros y los contras de lo que fue la contienda en su momento y hacer los ajustes requeridos para mejorar la contienda electoral. Esa dinámica ha llegado inclusive a copiarse en otros países, hecho por los propios magistrados del Tribunal Electoral en su momento. Pero ¿qué está pasando? Una vez se logra ese paquete o borrador, los magistrados que tienen iniciativa legislativa son los que le dan forma a la iniciativa y entonces, producto de esa dinámica, presentan el paquete.
1: Con una mesa.
0: Sí, pero constitucionalmente hablando, quien tiene en estos momentos la última palabra es el órgano legislativo en aprobar, quitar, meter, ampliar lo que sea en materia, obviamente, de artículos. Y al final la última palabra la tiene, obviamente, el Ejecutivo, quien sanciona y se publica en la Gaceta. Sin embargo, esto está ahora mismo todavía en primer debate. Hay varios temas. Yo doy la bienvenida ya a Jesús González Campos. Jesús, como siempre los jueves lo tenemos acá con nosotros, desde el análisis, sobre todo político, como periodista y abogado. A ver, esta es la 266, ¿verdad?
1: La iniciativa. La 699, Icar. Estimada audiencia, buenas noches.
0: Buenas noches, ¿cómo
1: estás? Un gusto estar por acá. Sí, es la 699 que fue aprobada en primer debate o en la comisión que preside el diputado Benicio Robinson.
0: Ahí habla de los topes de financiamiento.
1: Exacto. Ahí se tocaron varios puntos, principalmente cinco que fueron los que yo estuve analizando recientemente. Bueno, recientemente no, porque se aprobó anoche a las 9:30.
0: Sí.
1: De la noche.
0: Tardísimo se aprobó anoche.
1: Exacto, pero mire, entre los cambios que llaman la atención, y usted mencionaba uno de esos, es específicamente de por qué estamos aquí. Uh-huh. Estamos aquí porque existe, según la normativa del último Código Electoral, una mesa que se reúne cada 5 años y hace todo lo que usted mencionaba al inicio. Pero no son los magistrados únicamente los que por insistencia pueden aprobar este tipo de cosas, no. Ellos reúnen a parte de la sociedad civil, que eso incluye partidos políticos y cualquier otro interesado en este tipo de qué es lo que queremos para el próximo llamamiento a elecciones. Entonces, justamente esa mesa corre riesgo porque una de las cosas que se quiere hacer es eliminarla. Y la pregunta que muchos nos hacemos es ¿y qué se hace entonces después del 2029?
0: Antes existía el foro político de los partidos y eso al final era más de los partidos. Y era un poquito más tirado a darle la espalda a la sociedad organizada.
1: Exacto.
0: Y solamente los partidos hablaban de esos temas. Y no la sociedad, ni la iglesia, ni otros sectores.
1: Y la idea con esto de esta mesa es que existan técnicos, no politiqueros, que vamos a hacer todo a la medida. No, se va a hacer porque, según las evaluaciones, esta es la mejor manera. Ese punto que le mencionaba, también están los cambios en la libre postulación. Ahora se van a requerir más firmas y menos tiempo para recolectarlas.
0: Voy en este punto. Sí, menos tiempos.
1: Exacto.
0: O sea, mira, aquí el que no al final no entienda que lo que se está es minando por parte de los partidos tradicionales el terreno a las candidaturas por libre postulación o independientes, no sé en qué mundo vive. Pero esto es, imagínense que en breve vamos a ver Dime con quién entender quién eres, de parte de quién vienen las iniciativas, quién introduce las iniciativas. Sí. Entre ellos el diputado Benicio Robinson, que preside la comisión.
1: ¿Qué hay detrás?
0: Sí, una persona con 35 años en la asamblea, él se está haciendo la chaqueta a él y ahora le sumo el otro, el señor Camacho, para ver de qué forma aseguran su elección. Pero mira, quiero ir rapidito en este punto, disculpa, uh-huh. Jesús. Está el 3% actualmente. El 3%.
1: Correcto.
0: Para la recolección de firmas está como en 40 y qué, 45, 46.
1: Por allí, más o menos.
0: Quieren subirlo a el, creo que el 5, 5 o 6, creo que es 5, que subiría a 60 y algo, 66 mil por ahí.
1: Aproximadamente.
0: Acortaría los tiempos.
1: Exacto, para la recolección.
0: Uh-huh. Lo que no me cuadra allí, no sé si tú lograste hilvanar fino, es uh-huh. por qué eliminar el residuo, los remanentes, lo que sobran de las firmas que sean presentadas para empezar el proceso de apertura de un partido. Se pero eliminan menciona... y no cuentan, y no toman, porque supuestamente se eliminan y no se toman en cuenta para el proceso de recolección posterior. Es lo que la gente está preguntando, si ese no se ha interpretado bien o no se ha afinado el lápiz en ese tema.
1: El punto que usted menciona uh-huh. es el número dos, que uh-huh. es el de el aumento de requisitos para los partidos políticos.
0: Los proyectos.
1: Exacto, porque no podemos perder de vista que existen dos cosas diferentes. Uh-huh. Una es para la libre postulación y otra es para los partidos políticos. Para los
0: Me refiero a la constitución de los partidos políticos.
1: Exactamente.
0: Que es lo que está de moda ahora. Está UNE, está VAMOS.
1: Y otros más.
0: Está Fuerza Ciudadana
1: del Señor. Hay como 9 o 10 que se
0: están
1: quedan.
0: Están de los partidos indígenas también.
1: Correcto, correcto. O sea, hay una serie de, hasta uh-huh. este momento, iniciativas que se quieren convertir en un partido político para llevar su ideal. Uh-huh. El tema es que con estas reformas que se buscan implementar, la realidad de ellos va a ser bastante difícil. O sea, uh-huh. el poder... tener o constituir un partido político no va a ser un chasquido de dedos, como mencionan los diputados que están introduciendo estos cambios, es lo que ocurre actualmente.
0: Uh-huh. Pero la ahora, realidad esos es son que... con los proyectos de partidos.
1: Correcto. Uh-huh. Correcto. Allí, básicamente, lo que se busca es una mayor cuota de los adherentes, porque se eleva la cantidad mínima de inscritos necesarios para la constitución de esos partidos políticos. Adicional, también se elimina justamente el tema de las figuras y la financiación. Es decir, que se elimina este tema de los iniciadores. Uh-huh. Que mucha gente menciona que ¿qué es esto de los iniciadores? Sí, pues sí. Son precisamente los que dan su firma al inicio de. Uh-huh. O sea, actualmente, según las adecuaciones de la mesa de reforma, se quedaría igual, básicamente, o se reforzaría esa figura. Lo que buscan con los cambios los diputados en la comisión o diputados prácticamente que están en contra es que esta situación no vaya de la manera en la que está actualmente, sino que una vez se constituyen partidos ya estos quedan por fuera. Es como un tipo borrón y cuenta nueva que mencionan los diputados de la coalición Vamos y otras personas de la sociedad civil, que esto no es correcto porque mina el camino uh-huh. para aquellas personas que buscan otras alternativas diferentes sí, a las que tenemos.
0: ¿La renuncia tácita no quedó todavía? Obviamente en el pleno la pueden introducir, la famosa renuncia tácita, que si yo a usted le firmo mi respaldo, es una firma de respaldo, no es un voto, ojo.
1: Exacto.
0: Es una firma de respaldo.
1: Un punto importante.
0: Ya automáticamente usted queda fuera del partido de la cual usted, o sea, eso prácticamente es una espada en tu cuello, porque yo te puedo dar mi respaldo, pero no, eso no significa que la contienda yo voy a votar por
1: correcto. Usted. Y en la contienda pasada se hizo mucho hincapié en eso, que el hecho de que yo apoyara a Icar Reyes uh-huh. no significaba que yo automáticamente quería estar en el partido de Icar Reyes, por ejemplo, en
0: a ver,
1: ese caso.
0: Y rápidamente, ya tenemos como 3 o 2 contiendas pasadas, tomemos el partido más grande de membresía, el PRD. El PRD uh-huh. ni siquiera vota por su candidato presidencial. Sí sacan diputados, sí sacan alcaldes, sí sacan representantes, pero eso te indica que cada uno de ellos buscó sus propios votos
1: sí, sí.
0: y arréglate allá con el que tú quieras votar en la cabeza.
1: Sálvese quien pueda.
0: Sí, entonces cuando vemos que, por lo menos en el caso de Balbín Herrera, en el caso del señor, en este caso, Navarro, ajá. y luego el caso también del señor Carrizo, la membresía no votó por ellos completamente, o sea, cada quien votó a libre. O sea, y la parte rica del voto que sea secreto, es muy importante.
1: Fíjese que este aspecto que usted menciona, yo lo dimensiono igual, pero también añado otros elementos. Regularmente, la experiencia nos ha llevado a dar por entendido que el panameño cuando va a las mesas de votación, uh-huh, él tiene un tutti frutti de elegir.
0: Sí, sí, sí.
1: Y muy poco el panameño vota todos el mismo partido. Panameño siempre es que yo me llevo bien con el representante porque yo lo vi a él en la cancha, porque yo lo vi a él en el barrio.
0: Y, hace entonces,
1: y él es de un partido. Entonces
0: sí,
1: yo,
0: pero es normal.
1: A mí me gusta la postura de este que se está tirando para sí, diputado. Voy a hacerla a él. No es del partido, puede que sea independiente. Mira lo que ocurrió en Vamos. Uh-huh. Por ejemplo, en San Miguelito.
0: Sí. Pero al final que es muy importante. Bueno, saludos, Mirna Norma, nuestra amiga Mirna Ortega.
1: Saludos.
0: A quien quiero muchísimo. No te vi hoy, ¿eh? Llegué y no te vi. Hoy acá siempre conversamos un poquitito ahí, no la vi hoy. Al final, ¿qué es lo que se pretende de las reformas? ¿Cuál es el espíritu? Porque estamos hablando del CONRE, del Consejo Nacional de Reforma Electoral.
1: Correcto.
0: Se eliminaría, es la propuesta que quieren, en este caso varios diputados, se eliminaría y volvería nuevamente al Foro Ciudadano por las reformas electorales. Pero ese Foro Ciudadano en general entonces era bastante sectario. No había empresa privada, no estaba pendiente otros organismos como la iglesia, no habían otros, no estaban las figuras independientes tampoco. Uh-huh. Unos tenían voz, otros no tenían voto. Entonces, uh-huh, ¿qué hace el CONRE? El Consejo sí establece para todos por igual.
1: Exacto.
0: Y al aprobarse y quedar dentro de la ley, logra tener, como usted dice, ese piso jurídico, pero ahora lo que quieren es desmembrarla y volver nuevamente con el foro, que es algo que para mí, en lo personal, dependiendo, sería un retroceso si no todos tienen voz y voto. Al final lo que se busca, Jesús, es dar equidad, transparencia y rendición de cuentas.
1: Correcto.
0: Equidad para
1: sí,
0: todos.
1: Sí. Que eso es muy oportuno en una democracia como la nuestra.
0: ¿Se está cumpliendo con lo que se aprobó ayer a las 9 de la noche?
1: Ahora, uh-huh, esto debe ir al pleno de la Asamblea para el segundo debate.
0: Y ahí entran allí, los 71.
1: Allí se pueden hacer más adecuaciones de las que hemos mencionado. Hasta ahora hemos mencionado dos, Icar, uh-huh, pero también está el tema de la modificación de la... o a la doble elección, que sí, actualmente está en el artículo 347.
0: Yo le digo las candidaturas lagarto. ¿Por qué? Porque usted, o sea, y ya lo hemos visto, Jesús,
1: sí,
0: un solo candidato quiere correr para presidente de la República, para diputado, para alcalde y para representante.
1: Cara, aquí tuvimos una señora que corrió por todos los cargos. O sea,
0: sí, la de San Miguelito,
1: ¿en qué cabeza cabe eso?
0: Entonces, sobre pretexto de la Corte y su fallo de el derecho a elegir y ser elegido. Sí, mire, el derecho a elegir y ser elegido, no el derecho a acapararse todos los puestos de elección
1: por
0: popular.
1: Por supuesto,
0: son,
1: o sea, tiene que darle oportunidad a otras personas con otra intención, con otra
0: ahí,
1: visión.
0: ¿Cómo quedó ahí en primer debate eso?
1: Mire, aquí lo que se habla es de la conservación de la titularidad, es decir, que él puede, uh-huh, estar en los dos cargos. Resumen.
0: Y cobrar en los dos lados.
1: Él puede estar en todo. Básicamente lo que yo menciono es que si un candidato resulta electo para dos cargos distintos, uh-huh, uh-huh, podrá conservar la titularidad de ambos. Actualmente, uh-huh, eso no se puede.
0: ¿Qué significa titularidad de ambos? La primera pregunta,
1: decir,
0: mía. O sea, uh-huh, puede cobrar los cheques y mandar en las dos instituciones. Puede mandar en la alcaldía y en la junta comunal.
1: Exactamente. Sin ejercerlos directamente.
0: Uh-huh. Para mí es una malandría. Total
1: el
0: valiente.
1: Trámite de esa licencia, valiente, según lo que habla el código ahora mismo, es que la persona deberá notificar al Tribunal Electoral en un plazo de 5 días hábiles.
0: No. Valiente.
1: Eso, cuál cargo él va a ejercer y solicitar la licencia correspondiente para él.
0: Valientería total, pura y
1: dura.
0: Sí,
1: ese tipo de cosas dinamitan la democracia.
0: Obviamente, usted no tiene el don de la ubicuidad. O sea, usted no puede estar en todo el tiempo al mismo tiempo. O sea, ¿qué otro tema aparte de para mí esa candidatura mal? No. Era, como usted dice, ¿qué pasó con otra oportunidad? ¿Qué pasó con otras figuras que quieren entrar y también poner su nombre, como se dice, a un escrutinio para ser elegido?
1: Y claro, se están creando barreras para que el panameño, el día de las elecciones en 2029, tenga opciones. Y una de esas opciones que hacen, porque Icar, nosotros estamos construyendo país. El país se construye con diferentes corrientes de pensamientos, sí, no con uno solo. Porque la verdad que usted tiene no es la verdad que yo tengo y la que el resto tiene.
0: Sí, pero al final lo que tú estás haciendo es que tú te estás haciendo la famosa chaqueta a tu medida.
1: Sí, por supuesto.
0: Porque ahora vamos a ver el tema de las figuras, por lo menos, que apoyan a figuras como los secretarios generales del legislativo. O sea, antes usted se separaba, 6 meses antes se aspiraba a un puesto de elección popular y usted se iba. Usted se separaba del cargo, iba a hacer su política, su contienda electoral 6 meses antes. Para mí, 8 meses o 10 meses antes. Pero bueno, 6 meses algo. Pero ahora no, usted puede ostentar el cargo. Mire, mire, mire la maleantería, pues una maleantería.
1: Es un retroceso.
0: No, no, para mí, o sea, no, para mí es una maleantería.
1: No hay otra palabra.
0: Maleantería. Usted puede seguir ejerciendo en el cargo ejecutivo y seguir, adivine qué, buscando sus votos, ¿qué le parecen? Así en esa vuelta, hay una figura importante que usted no puede olvidar, que perdió por irresponsable, porque hay que decirlo, la exdiputada Agrazal de Veraguas, que dijo en la curul que ella votó por renovar, ¿se acuerda?, el contrato de minero, y que ella no supo qué leyó, ella no sabía lo que estaba votando. Lo dijo, ahí está, no, Lizica Reyes, busque los anales del legislativo, que ella, la señora Fátima Agrazal, era diputada de Veraguas y dijo que le daba pena, que se disculpaba con el país. Después, cuando estuvo la revuelta, tenían prendido el país, ¿se acuerdan? Por el tema de la mina, el país revuelto, explosión social, las marchas por todas las provincias y demás. Ella salió en la asamblea diciendo que es que ella no sabía qué fue lo que votó. Bueno, ella pierde porque su circuito le pasa factura y adivine qué, la premia como secretaria general.
1: Eso es lo que le iba a decir.
0: Va a seguir ganando $7,000. Ahora, ella, en esa figura, ella puede seguir ganando $7,000 y haciendo campaña electoral si se aprueba la normativa, ¿eh?
1: Correcto, eso era lo que iba a decir, porque ella para ese cargo, hay una serie de requisitos para el cargo de secretario y subsecretario de la Asamblea Nacional, que hemos visto en los últimos periodos que es un premio a alguna figura.
0: Ahí está la señora Dana, exacto, pierde en la
1: pintada. En el quinquenio pasado.
0: En el quinquenio pasado, la pone de secretaria general, uh-huh, para seguir ganando sus $7,000 y ahora después salió nuevamente como diputada.
1: Uh-huh, uh-huh.
0: Pero para esos, que cargos, esos cargos que se transforman en cuarteles de invierno,
1: sí,
0: para que sepa, cuarteles de invierno, para que usted mantenga su estatus de vida, porque es así la palabra, y después usted vuelve y corre y sale. Pero esos cargos al final también están favoreciendo figuras como esa.
1: Uh-huh, uh-huh.
0: Porque nuevamente reitero, usted va a seguir ganando sus 7,000 y va a seguir haciendo contienda electoral estando en su puesto. ¿Qué le parece? Eso ya es una desventaja. Ahí
1: por
0: ya
1: supuesto,
0: no hay equidad.
1: Por supuesto.
0: Para otras personas que aspiran al cargo. ¿Qué otro punto también ahí quedó?
1: No, pendiente? Básicamente ahora lo que resta, Icar, es, uh-huh, que esto vaya, como le he mencionado, al pleno de la Asamblea.
0: Ese
1: se
0: otro
1: discute y eso va a ser.
0: Sí.
1: Tema, todavía hay mucha tela que cortar allí, cara.
0: Sí, sí, sí.
1: O sea, es porque ya le digo, esto actualmente lo que se ha planteado es un retroceso.
0: Sí.
1: O sea, aquí no se le está dando la relevancia
0: importante a los. A mí me gusta Jesús su diplomacia, es un retroceso.
1: Sí, porque
0: como abogado es un retroceso.
1: No podemos, ustedes hay que cuidarse.
0: Entonces, porque yo, yo acá como periodista es una maleantería.
1: Fíjese que yo le iba a comentar algo sin mencionar nombre.
0: Ajá.
1: Que hay una persona que se jacta de tener 35 años en un cargo.
0: Sí, sí, sí, sí.
1: Y usted va a ver el circuito.
0: Pobre.
1: O sea, no hay manera.
0: Pobre.
1: Pero ahí es donde yo le compro lo que usted dice.
0: Pobre, totalmente
1: no,
0: pobre.
1: No, no de la maleantería, porque eso lo dice usted. Que el pueblo castiga. Y el pueblo ese tipo de cosas.
0: Pero
1: no puede
0: obviamente la ha visto, obviamente la ha visto difícil en las dos últimas contiendas,
1: sí,
0: para salir.
1: Pero
0: me acuerdo que hubo revueltas inclusive en su área, en su provincia. Pero ese es un mar de pobreza.
1: Mire.
0: Escuche, ese es un mar de pobreza. Con una figura con 35 años en el legislativo, con toda la parentela nombrada, todo lo que ha vivido de la política, la teta del Estado pegado, y ahí nadie dice nada. Porque esa persona, el PRD tiene que reconocer que parte de su crisis, su mayor parte de su crisis, viene de esa figura enquistada allí en esos cargos que tiene.
1: Y a la que vaya. Muchas veces deben someterse, ¿eh?, muchas decisiones.
0: Que si el nombramiento, que si el aumento, que si.
1: Las reformas al Código Electoral, justamente en una democracia como la nuestra, deben replantear si ese tipo de personas pueden reelegirse tanto tiempo cuanto quieran.
0: Mira,
1: porque, claro, o sea, eso, ¿en qué beneficia,
0: sí,
1: al
0: nada,
1: país?
0: Ahí,
1: o sea,
0: están los resultados. Ahí están los resultados.
1: Es que no hay resultado, que es el tema.
0: Bueno, los resultados que son, más que todo, un mar de pobreza en eso. Ahora, sí, se podría colocar una sola reelección. O sea, usted sale, usted cobra una reelección. Y muere la flor.
1: Y ya, hizo lo que hizo.
0: Pero es que ellos no se van a disparar en el pie, porque ellos aprendieron a vivir de esa forma. Jesús, ellos aprendieron a vivir y a criar a sus hijos y a toda su parentela de esa forma, pegado a una teta del Estado, amancebándose de las miles del poder. Y bueno, ¿quién los saca de ahí? Se
1: ahora,
0: quitan esos puestos.
1: Y ahora, Icar, también, uh-huh, o sea, hay que también incidir en la conciencia del electorado y decirle, oye, también evalúa tú. ¿Te conviene que figuras como esa sigan en el poder?
0: Me da el nombramiento, me da la beca,
1: o sea,
0: me da el tablero.
1: Sí, recíbale la beca,
0: me da el tablero
1: y que le dé lo que
0: de la lotería.
1: El voto es secreto.
0: Me da, ¿cómo se llama? El cupo del taxi. Me da, o sea.
1: Icar.
0: El sistema está tan nocivo y pernicioso que se ha hecho un círculo totalmente, totalmente negativo.
1: Un círculo vicioso.
0: Vicioso, a tal punto que aquí hubo un presidente, un legislativo que dijo, lo dijo en el pleno como presidente, el que no da, no va.
1: No va.
0: Sí, sí, sí. Y ahí está en el chorrillo, entregando jamones y el filorón de gente. ¿Por qué? Porque aprendió que el sistema, tú los tienes así, lo ancho para mí, yo me sirvo con cuchara grande y te doy las migajas y tú conformarte con esa migaja. Llega un momento en que te conformas con eso, porque es lo que logras tú.
1: A esos son los que yo llamo como suerte política.
0: No, suerte
1: es un
0: política.
1: Término nuevo que debe de acuñar, Sicar, no, porque política. Mire, claro. Ese tipo de personas requieren de toda una serie de
0: para. Es saber aprender a manejar jugar. El sistema a
1: eso
0: tu
1: también
0: favor.
1: Es verdad.
0: A tu favor.
1: Eso también es verdad.
0: Porque yo tengo la capacidad para nombrar. Uh-huh. Tengo la capacidad para buscarte a ti todas las canonjías, las prebendas y todo. Y poner a tu familia y poner tu salarito allí. No en vano están... Porque todavía existen, ¿eh? No en vano están las famosas planillas cashback de la Asamblea. Sí. Yo nombro a Jesús González con 4,000, pero tú me tienes que entregar a mí 2,000 y no te puedes voltear porque entonces te voto. Sí, y encima sí, te meto preso. Déjame los 2,000 a mí que te nombré.
1: Te mencionaba, te con 2,000, por te mencionaba al inicio del programa sí, el sí, tema sí, del sí, traslado sí. de partida para pagar bien. Precisamente en la bueno. Asamblea una serie de partidas.
0: ¿Qué otros adictos se los queda ahí?
1: Básicamente, a grosso modo, sí. esos son los puntos más relevantes de estas reformas electorales. Interesante y es hasta penoso el tema de que se quiera eliminar esa mesa de reformas al código. Yo reitero, es el único código de la República de Panamá que se reforma casi que nuevo cada 5 años.
0: Bueno, aquí me escriben también que el tope del financiamiento privado dependerá del número de electores.
1: Ajá, al tope, ¿verdad? El tope. Correcto.
0: Ahora, yo soy enemigo del financiamiento privado.
1: Sí, ya lo habíamos discutido aquí, Cara, en el programa pasado.
0: Yo, si tú le quieres dar equidad a una contienda, tiene que ser el Estado para mí.

0: o incidan en las reglas una vez iniciado el proceso. Ese es el voto plancha que el tribunal, sí, en una movida, pues aprueba esa disposición, pues, esa disposición electoral, disposición que le permitió a la figura libre postulación,
1: exacto,
0: el voto plancha, que fue lo que les quitó 20 curules a ellos y mucha gente no se religió. Correcto. Pero eso sobre la marcha. Mira, eso se llama exactamente candado electoral, porque aprobamos la reforma y le dice, tribunal, tú que eres el árbitro del sistema, no puedes absolutamente mover ni un punto ni una coma. ¿Por qué? Porque están asegurando su reelección, por Dios, por la
1: claro,
0: madre de Dios, Jesús.
1: Qué sí, locura. Sí, sí, sí.
0: Dice, implementa. Sí, no, ni siquiera voy a mencionar de quién vienen las propuestas.
1: es harto sabido.
0: Proponen el denominado candado electoral. El objetivo, prohibir que el Tribunal Electoral apruebe, modifique o implemente reglamentos o disposiciones electorales que alteren o incidan en las reglas una vez iniciado el proceso electoral. Exactamente. Salían decretos como pan de panadería. El magistrado Luis Guerra mostró su disposición a la propuesta. Este artículo nuevo es abiertamente inconstitucional, dijo, y sostuvo que no se les puede limitar las facultades al Tribunal Electoral. Si eso se aprueba así, cualquier ciudadano viene y demanda y tranca entonces el proceso y qué pasa, porque pues los tiempos electorales están corriendo.
1: Sí, señor.
0: El CONRE está corriendo, la Comisión Nacional de Reformas Electorales ya tiene todo un organigrama.
1: Sí, porque las elecciones se deben preparar.
0: Obviamente, y esto va a trastocar.
1: Y todo, la constitución de partidos políticos, la recolección de firmas.
0: Dicen, un mes antes de las elecciones, el tribunal sigue reglamentando, y eso lo hicieron en las elecciones pasadas. Eso afectó a partidos políticos en el pasado. Sí, pero los magistrados Guerras también se opuso a una propuesta de la diputada Alexandra Brenes y Joaquina Chandler de Vamos para que las decisiones que adopte la Comisión Nacional de Reformas Electorales sean norma. Bueno, de esto, nuevamente reitero, como tú dices, Jesús, esto va a pasar a un pleno, no va a depender de 9 comisionados, que es la Comisión de Gobierno, Asunto Constitucional, si va a pasar ahora al pleno con 71.
1: Correcto.
0: Los 71 van a meter también allí sus tijeras y sus cosas ahí. A ver qué Frankenstein sale de ahí.
1: Exacto, porque ahí va a salir un Frankenstein y usted ya lo sabe. Y también no perdamos de vista, Icar, que yo mencionaba esto porque me parecían hasta cierto punto los más relevantes, pero sí, hay unos que yo considero que sobre la marcha se van a ir modificando en estos 2 debates que restan.
0: Bueno, yo quiero que sepas que el tema de la renuncia tácita lo sacan los magistrados del paquete, pero obviamente los 71 tienen la disposición de volver nuevamente a meterlo.
1: Correcto, porque se entendía que eso ya era algo que con lo que se había trabajado. Recordemos también que ya se aprobó en tercer debate el tema del anteproyecto de ley 700.
0: Sí, voy a eso.
1: Sobre la reconfiguración de los partidos políticos.
0: Exactamente. Me piden nuevamente que repita el saludo porque no lo escuchó el señor Numa.
1: Yo también tengo saludos.
0: ¿Qué le pasa al señor Numa González, mi amigo personal?
1: Bueno, está en sintonía, que es lo importante.
0: Importante. ¿A quién va a saludar usted?
1: No, yo quiero saludar a unas muy buenas amigas que dice que están en sintonía todos los jueves, que no se pierden.
0: Gracias.
1: Los jueves.
0: Gracias.
1: De el análisis legal. A
0: lo
1: mis
0: legal,
1: amigas Eglis y Monique. Un saludo para Eglis y Monique.
0: Saludos, gracias por su sintonía. 7:40 minutos. Vamos rápidamente con esto. Reconfiguración de los circuitos electorales.
1: Correcto.
0: La Asamblea ya aprobó en tercer debate. ¿Qué avalaron los diputados? Los diputados decidieron no modificar el circuito 4-3 en la provincia de Chiriquí.
1: De Tierras Altas.
0: Ajá. El pleno de la Asamblea aprobó este jueves la discusión en tercer debate del proyecto de ley 700. Ese es el 700. Que reconfigura los circuitos electorales de cara a las elecciones del 29. Fueron 43 votos a favor, 21 en contra, interesante, 21 en contra. El proyecto que llegó a la Asamblea de manos de los magistrados del tribunal busca aumentar el número de diputados en algunas áreas y disminuirlos en otras. El tema mantuvo enfrentado a los diputados. Mira, aquí rápidamente, en segundo debate, la propuesta logró 41 votos a favor, 17 en contra. Precisamente ayer miércoles, en ese debate, los diputados modificaron el proyecto. El pleno decide que la propuesta de reorganización de circuitos del Tribunal Electoral se mantiene en todas las provincias excepto Chiriquí.
1: Correcto.
0: En esa provincia, los circuitos conservarán la distribución vigente tras aprobarse una propuesta de la diputada paramilista Ariana Cova, electa en el 4-3. ¿Qué tiene ese circuito que es untouchable? No entendí.
1: ¿En Bugaba?
0: Sí.
1: Bueno, quiero creer que es porque de donde es el presidente, ¿no?
0: ¿Y qué tiene?
1: Pero ellos querían que Bugaba fuera un circuito uninominal, o sea, y que solo fuese Bugaba.
0: Cuando hablamos de un uninominal, un circuito que
1: elige uno.
0: Un solo, o sea,
1: no
0: la mayoría, la

0: mayoría de voto decide de salida.
1: Exactamente, el más votado es el que gana.
0: El que gana, exactamente.
1: Y no importa ese circuito cuántos distritos tenga. Sí, porque mira, por ejemplo, en esos de allá, hasta 3, 4.
0: La propuesta original del Tribunal Electoral planteaba dividir ese circuito, uh-huh, integrado por Bugaba y Tierras Altas, en 2 circuitos.
1: Correcto.
0: De un diputado cada uno. También proponía trasladar Renacimiento, que fuera al 4-4, que quedaría conformado con Alán y Boquerón. Ninguno de estos cambios se aplicaría. Yo no sé si al final esta maniobra de mantener el circuito responde de verdad a lo que la Constitución establece. Porque la Constitución establece representatividad.
1: Y establece un piso.
0: Porque si Bugaba ya no tiene gente allí y su cantidad de electores ha bajado, entonces no puede ser representativo como establece la Constitución. Y puede ser también susceptible a una demanda, si se aprueba.
1: O sea, ojo con este tema. Para el tema de la conformación de esas curules, se tiene como base ICAR un número determinado de electores. Me parece que actualmente es como unos 43,000, si no me falla la memoria.
0: Rapidito, hay circuitos por lo menos en Panamá.
1: Ajá.
0: Pongamos Bellavista, pongamos Chorrillo, pongamos Betania, Pueblo Nuevo.
1: Pueblo Nuevo.
0: Estos circuitos, Ancón también. ¿Qué pasa? Muchos de esos hijos que lograron mayoría, uh-huh, y que en esos momentos inscribieron su colegio electoral allí en ese circuito, pues hicieron sus vidas, se casaron, se movieron a otros lugares, Panamá Este, Panamá Oeste, Panamá Norte. Entonces, ¿cómo quedan esos circuitos? Hacen su traslado, obviamente, también de colegio electoral. Entonces, muchos quedan nada más adultos mayores. O sea, más los viejos, los papás quedan allí. Y cuando nuevamente se hace el censo, resulta y pasa que estos circuitos están perdiendo a la población activamente electoral.
1: Electorado.
0: Porque se están moviendo para otro lado.
1: Entonces, claro,
0: eso es la representatividad
1: que establece la Constitución. El 8-1, que es los corregimientos que usted menciona en la capital, se están vaciando. Sí. O sea, yo le mencionaba la semana pasada que Caledonia, según el censo del 2023, tenía 10,000 habitantes, pero en el censo de 2010 tenía 19,000. ¿Dónde están esos 9,000?
0: Uh-huh.
1: ¿Y qué está pasando? O sea, ahí usted ve que verdaderamente la cantidad del electorado en ese circuito está disminuyendo
0: la situación.
1: Lleva a reconfigurar.
0: Situación que está pasando en San Felipe y que eso está investigando hace buen rato, mucho tiempo, las autoridades, porque San Felipe tiene en el censo tanta gente viviendo, pero cuando vienen las elecciones van los buses corriendo. Uh-huh, uh-huh. ¿Qué pasa? Gente que ya no vive allí, pero que no ha cambiado su colegio electoral. Y tú tienes que votar donde usted reside. Y eso está claramente establecido en el código. O sea, para que usted vea también las anomalías. Bocas del Toro. Sí mantuvo la propuesta del Tribunal Electoral. El actual circuito 1-1 se dividirá en dos. El nuevo 1-1 corresponderá a Changuinola, mientras que el 1-2 agrupará a Bocas del Toro, Chiriquí, Grande Almirante y la comarca Naso Teribe. Pero igual, los dos son uninominales.
1: Exactamente. Sí. O sea,
0: ahí vamos a saber de salida quién es el más votado, el que sale.
1: Exacto, porque así son los uninominales, los plurinominales son los que tienen el tema este de cociente,
0: medio cociente y los que no quedan inconscientes también, o sea, digo yo, porque de verdad que sí.
1: Importante, nosotros tenemos aproximadamente entre 41 circuitos electorales, y eso va a quedar en 39, es lo que se plantea. Perdón, aumentan de 39 a 41 a nivel nacional por esta reconfiguración.
0: La reconfiguración también le golpea a San Miguelito.
1: Correcto,
0: pierde uno. Se explicó que San Miguelito perderá una curul de las 7 que tiene derechos. En esta contienda del 29 elegirá 6 curules en vez de 7 curules. Señaló que el distrito registró 251,303 electores y que al aplicar el cociente nacional de aproximadamente 43,000 electores por diputado, el resultado fue 5.8.
1: 8, correcto.
0: 5. Está claro que San Miguelito tiene que tener 6 diputados, no 7, como hay actualmente. Esa es matemática simple. Es matemática simple. También se argumentó que la distribución debe considerar la extensión territorial. Se habla de representatividad, o sea, personas que residan, no extensión territorial. Porque yo puedo tener también 20,000, pero todo disperso, pero si están activamente en el padrón y siguen allí, residen allí, es así. Dice mantener también una curula adicional en San Miguelito a costa de un circuito extenso y de otra provincia dejaría a estas comunidades con menos representación. bueno, estas son reacciones, los diputados de Vamos cuestionan que la Asamblea mantuviera la configuración, déjenme seguir rapidito, la configuración vigente del circuito 4T en Chiriquí en lugar de aplicar la división propuesta originalmente por el tribunal. Vamos pidió que las decisiones sobre los límites electorales lo tome pensando en las comunidades que representan y en cómo los cambios van a afectar. Dice, exacto, ¿qué contempla la propuesta? Rapidito, el proyecto mantiene 71 números, porque es muy importante
1: esto. Sí, no cambia.
0: No aumenta el número de diputados.
1: Queda igual.
0: Reconfigura esos 71 con los circuitos electorales que unos se van a crear, otros se van a perder. Ahora, rapidito. El proyecto mantiene 71 números de diputados, 71 curules establecidos en la reforma constitucional del 2004. Circuitos que ganan una curul. El 8-6, que es Panamá Este, pasará a elegir 5 diputados. El 13-1, que es Arraiján, recibe una curul adicional. El 13-4, que es La Chorrera, recibe una curul adicional. Nuevos circuitos, el 4-5, va a estar integrado por Tierras Altas y Renacimiento, recibe una curul que pierde Bugaba. Uh-huh. Entonces, mira, si estamos viendo aquí este, Arraiján, que es oeste, y Chorrera, que es oeste. Estamos correcto, hablando de los polos en donde se están moviendo
1: las personas.
0: Las personas, donde están residiendo las personas.
1: Y lo vemos con la crisis que a diario se reportan en los medios de comunicación.
0: Y habla de Panamá Norte. Me extrañó que Panamá Norte todavía no logre ese aumento demográfico. Usted va para Panamá Norte y eso...
1: Puede ser que el cociente todavía se mantiene en lo aceptable. Porque acuérdense que lo que buscan estas reconfiguraciones es actualizar buscando que a través de la actualización del padrón, así mismo entonces también se diga, oye, está pasando esto.
0: Bueno, 7:49 en sintonía, nuestro amigo Darío Fernández Guerra.
1: Que saludos.
0: Es casualmente de Chiriquí.
1: Ah, sí, sí.
0: También, los chiricanos...
1: No es de donde se perdió la curul.
0: No. Mire, circuitos que pierden... Saludos, Darío. Circuitos que pierden la curul, una curul. El 8-2, que ahora es San Miguelito, se queda de 7 a 6 diputados.
1: Correcto.
0: El 8-3, que es Centro de Capital, Capital Centro, quedaría ahora con 4 diputados.
1: Correcto.
0: El 8-4, que lo conforman Río Abajo, San Francisco, Parque Lefebvre, Juan Díez, Don Bosco, que en su momento era el más grande de todos los circuitos, queda ahora con 4 diputados.
1: Y gana uno, entonces, Panamá Este, ¿no?
0: Gana uno, Panamá Este.
1: Pacora y eso por allá.
0: Ajá, exactamente. Gana uno, Arraiján, y gana uno adicional, La Chorrera.
1: La Chorrera, correcto. 13-1, 13-4.
0: Aquí tengo el balance provincial. Panamá pierde 2 curules, pasa de 25 a 23.
1: A 23.
0: Panamá Oeste gana esas 2 curules. Una para Arraiján, una para La Chorrera. Y Boca del Toro conserva 2 curules, pero se divide en 2 circuitos uninominales. Será el 1-1 y el 1-2.
1: Yo reitero, Icar, más allá de esa reconfiguración, yo considero que debe haber mayor proporcionalidad en la Asamblea y que haya representación de todos los grupos que conforman este país. A mí no me parece que la realidad de la comarca Naso-Tergibe sea la realidad de Bocas del Toro.
0: Son
1: dos cosas diametralmente opuestas. Igualmente ocurre con Darién y las comarcas en Veragua-Unán, comarca cuna de Madugandí, Guargandí. O sea, eso hay que separarlo. Es verdad, quizás no tienen el número suficiente
0: Porque nuevamente te digo, lo que se establece es la representación proporcional por habitantes activamente electorales.
1: Exacto. Se toma en cuenta personas, más, no realidades.
0: Más que la extensión territorial. Lo ideal es que tuviera una, pero...
1: O sea, Icar, se toma como base la cantidad de habitantes pero no se toma como base la realidad de esa persona, de ese pueblo.
0: Ni la extensión tampoco.
1: Ni exactamente. O sea, clarito. De ahí que Panamá Oeste pasa de 8 a 10.
0: Mire, aquí tengo rapidito, antes de perderse aquí...
1: Nos vamos sin analizar un tema importante.
0: Ajá, dígame rapidito, sí.
1: La reunión famosa.
0: La reunión de los Ricardos.
1: Usted no quiere ir a una de esas reuniones para que esa cocina
0: Yo estoy con Mili pidiendo y con todo el equipo de entrevista porque, mire, tarde que temprano tiene que hablar.
1: Y Icar, acuérdese que en las elecciones al señor Lombana le dijeron algo que ha pasado para la historia y se usa mucho en el argot.
0: ¿Qué le dijeron?
1: Que él sabe cómo se maneja este negocio.
0: Sabe que ahora mismo
1: dar la cara, a veces la gente aclarando oscurece más. Y ahí, Icar, usted me perdona, pero ahí no hay excusa, Icar. Porque usted mismo lo menciona. Dime con quién anda.
0: Y te diré quién quiere.
1: Exacto.
0: Ahora,
1: dígamela, nada más para terminar la idea, Icar. Dígame usted, ¿en qué se parece el proyecto político del señor Lombana con la realidad del señor Martinelli. Un delincuente según la corte, sí. No según nosotros.
0: No, él está condenado. Es él tiene una condena firme. Él tiene una condena firme.
1: A la cual no le ha hecho frente.
0: No le ha hecho frente. Entonces, una cosa muy importante es que el señor Ricardo Lombana capitalizó el voto con un discurso directamente opuesto y casualmente cuestionando esas figuras.
1: Correcto.
0: Esos partidos tradicionales, esas figuras trasnochadas, estas figuras que tienen problemas con la ley, que, o sea, uh-huh. Y logró un segundo, nada envidiable, con 500,000 votos en la contienda.
1: En la anterior había logrado un buen tercero.
0: Un buen tercero.
1: Después un buen segundo y ahora se. Pero la gente ahora pensaba que.
0: No sé.
1: Si eso no de, honestamente, Icar, mire. Yo, si hubiese sido asesor del señor uh-huh. Lombana o
0: peso
1: su amigo más cercano.
0: Pecho a tierra.
1: Exacto, yo le digo, mira.
0: No hables.
1: No es por ahí.
0: Pero va a llegar un momento que tienes que hablar.
1: Icar, mire, le voy a decir algo. Sí. Esto yo lo pensaba. Aquí han salido mucha gente de la política tradicional a decir: no, lo que ocurre es que en política uno tiene que saber negociar, uno tiene que sentarse.
0: Hay que sumar.
1: Usted lo ha dicho, hay que sumar. Pero eso
0: ¿qué vas a sumar? Icar, ¿qué vas a sumar?
1: Esa es en la política tradicional. Sí. En la política que el pueblo exige. Ese tipo de comportamiento, no, y viniendo del señor Lombana, no suma.
0: No va. Restan. Ahora, ojo, varias cosas. Yo tomo un avión, yo me voy a Colombia, yo me reúno en abril, todo calladito.
1: ¿Quiénes fue son? En abril, y hasta ahora se destapa.
0: ¿Quiénes son los que salen a destapar la reunión? Dos figuras
1: cercanas
0: al presidente, que le toca a Moca sacar un comunicado diciendo... Sí, reconoce la reunión. Después del comunicado de la bancada en la asamblea, que no vamos a poner ni un proyecto. Oiga, de amnistía. O sea, vaya ligando el tema.
1: ¿Y a qué se debe que el expresidente salió con un tuit, con
0: que ya despidió a Camacho, ya.
1: Diciendo que él no tiene ningún vocero? No,
0: bueno, votó a
1: Camacho. ¿Será que hubo un caballo de Troya allí que filtró ahora, la información?
0: Ahora, créame que tarde que temprano el señor lo van a tener que hablar.
1: ¿Y el comunicado?
0: Y el comunicado.
1: Del 18.
0: El 18 de septiembre, sí.
1: ¿Qué dice el comunicado? ¿Aclara o no aclara? ¿Usted qué piensa?
0: Que una reunión no significa pactar nada. Palabras menos.
1: Sí, pero...
0: Palabras más, palabras menos, pero hey, no te estás reuniendo con cualquiera.
1: Pero Ricardo, exactamente. No es que el señor... O sea, es que son dos cosas diferentes. Sí. Según lo que en el imaginario de la gente cabía. O sea, el señor Martinelli y el señor Lombana eran como el alfa y el omega. Sí. Agua y aceite. O sea, ahí principio
0: así
1: y fin.
0: Es que así
1: no había manera.
0: Así construyó su capital político. O sea, hablando de una política nueva, hablando de figuras nuevas, de figuras potables, solventes moralmente.
1: Y
0: la gente le creyó y le compró ese proyecto.
1: Si hay que hablar, ¿por qué no se habló con el señor Juan Diego Vázquez en su momento?
0: Bueno.
1: Para él capitalizar ese apoyo que tenía el señor Juan Diego Vázquez. Mire lo que logró Juan Diego Vázquez.
0: Bueno, muchas preguntas que obviamente habría que hacerle al señor cuando decide hablar.
1: Ya. Exactamente.
0: Nos vamos, César, necesitamos. Nos vamos, 7:55. De verdad, interesante la tertulia, Jesús, y muy importante también, sobre todo el análisis profundo de estos dos temas que tocamos. Tres temas, pues, rapidito en el último, que tienen que ver con el tema electoral, la contienda.
1: Correcto.
0: Futura. Mucha gente quiere adelantar los tiempos, pero bueno, los tiempos son los tiempos. Ay. Y no podemos adelantarlo. Deja que corra ese agua.
1: Claro, en este país se hace política desde terminada la elección.
0: Exactamente, 7:55.
1: Aunque no quieran aceptarlo.
0: Gracias, Jesús González Campo, periodista, abogado, con nosotros los jueves. Vamos a estar analizando casualmente varios temas nacionales. A ustedes, la audiencia, mil gracias también por su atención. Grisel Estremelo, los jueves, compromisos académicos en la universidad. Este amigo y seguidor, Icar Reyes, el nombre también de César Salazar. A todos, mil gracias por su atención. A todos también, buenas noches.
2: 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Mil gracias por su atención.
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5: Morado soy yo. Buenas noches, damas y caballeros, bienvenidos y bienvenidas sean a una nueva edición de La Cancha en Directo, aquí a través de Arca Media 97.7 FM. Un gusto saludarle este jueves por la noche, Thursday Night. Algunas dirían que Ladies Night, pero Ladies Night con temática de NFL, porque ya tenemos el inicio de la semana 3 dando su curso allá en el gran emparrillado, del cual estaremos brindando un análisis más adelante, junto con el inicio formal de esta fecha FIFA, por lo menos en el viejo continente y también en lares muy cercanos a donde se encuentra nuestra querida Selección Nacional de Panamá. Aquí le habla Héctor Alemán, que le manda un cordial saludo, esperando que se encuentre muy bien en su camino a su destino y que se pongan bien los cinturones, porque se viene toda la acción y todo el análisis que solo La Cancha en Directo le sabe brindar aquí de lunes a viernes de 8 a 9 p.m., su espacio deportivo de confianza en Arca Media en Directo. Tenemos a César Salazar en controles, que siempre le damos el agradecimiento por todo el apoyo en la producción, y junto a mi persona llegaron los refuerzos. Yo estaba aquí y dije, Chuzo, va a ser una velada los Lone Wolf, pero aquí llegaron los refuerzos para brindarnos la compañía y sus opiniones. Le doy el saludo primeramente a Mr. Enrique Henrini Rivera. ¿Cómo estás, Henry?
6: Bien, bien, bien. Un saludo a ti, a César Controles, a toda la querida audiencia. La verdad que, caramba, ahora sí ya después del Mundial como que hubo una especie de bajón, señores. Ya como que ya empieza nuevamente toda esta andanada, este avasallamiento de tantas noticias deportivas. Y hoy justamente no fue la excepción, desde temprano, con esa victoria de Corea del Sur sobre Ecuador en ese debut por parte de Marcelo Gallardo, que es mucho que pedir, un partido que quedó 3-0 y es parte de los partidos que estaremos cubriendo el día de hoy. Además tenemos NFL, pero hoy tenemos una sorpresa, tenemos la bienvenida a nuestro compañero Ernesto David, que estará haciendo con nosotros práctica, así que le damos la bienvenida. Hola Ernesto, ¿qué tal?
7: ¿Qué tal Henry? Mucho gusto, gracias.
6: Un gusto tenerte acá, así que arrancamos, Héctor.
5: Estamos listos con este tridente aquí en cabina, damas y caballeros, pero no solo estamos nosotros, también están ustedes que nos están acompañando a través del YouTube Live en el canal de Arca Media en Directo. Pueden dejarnos sus saludos, opiniones, consultas y demás abiertamente con confianza en la caja de comentarios. Y también, si usted forma parte de la banda del tráfico, nos pueden llamar al 360-2036, 360-2036, la línea habilitada de Arca Media en Directo. Bueno, Mr. Henrini Rivera, antes de irnos con el tema que sé que va a poner la papa caliente, como diría un juego infantil, que es el tema del balompié, vamos a dejar esto bien set de cara al inicio de la semana 3 de la NFL. Ya habíamos abierto el telón, por así decirlo, con Miguel Ángel Cuadra, inicio de semana, sobre lo que dejó el domingo y el pasado jueves. El Monday Night se jugó también con la victoria de Kansas City contra los Colts. Posteriormente ese programa. Y ahora, Henry, tú tienes los detalles de quiénes fueron los más destacados de ese Week 2 y también a quiénes tenemos que poner el ojo.
6: Bueno, definitivamente que yo creo que lo más destacado de esta segunda semana es cómo ya empieza, inclusive ya entrando en lo que es la jornada 3, ya empiezan los equipos a desarmarse. Ahorita mismo lo más noteworthy, como dicen en el norte, es de que tres equipos ya entran en lo que es crisis de mariscal de campo, semana 3 nada más. Commanders, Giants y Bears. Jaden Daniel sigue, la verdad, sin ningún tipo de outcome establecido. Van a ver otro especialista para ver cómo sigue ese codo luxado. Mariota, arrancaría contra Seattle. Por otro lado, Jason Dart, sí se había comentado desde ayer.
5: Out of season, Jackson Dart.
6: Exactamente, completamente daño en MCL, el PCL y el menisco también. Wilson va a asumir ante los Giants. En Chicago, caramba, Williams no practica por el isquiotibial, que es el problema que tiene. Y vaya, entró justamente en protocolo. Así que Keenum es el único quarterback que está activo ahorita mismo. Y caramba, al paso que van, van a tener que buscar buscar cómo suben
5: bueno,
6: a
5: Hugo,
6: será del equipo de práctica o qué. Pero caramba, o sea, sí está complicado esto, ¿no? O sea, sobre todo en el caso de Mariota, quien ahora entrará como suplente ante el titular de Seattle, que Seattle ahorita mismo está en muy buen nivel.
5: Y también que existe la posibilidad de que cada vez falta menos para ver a Sam Darnold regresar a tomar los controles de este equipo campeón defensor de la NFL, que ha sacado la casta de momento con Drew Lock, pero sabemos que Sam Darnold es el que le da ese factor diferenciador. Y sí, no pensé decir años atrás que Sam Darnold iba a ser un factor diferenciador para su ofensiva. Lo ha sido en Seattle la temporada pasada y confío que si hace una buena recuperación post esta lesión, va a marcar ese mismo paso. Lo que creo es que a diferencia de Washington, en el caso de los Giants, si tú quieres aspirar o aprovechar la buena plantilla que tienes disponible, tienes que ir al mercado por un mariscal de campo.
6: Para ti, ni Winston ni Henner funcionan para los Giants.
5: No, James Winston es pura, algunos usarían el término moderno, pura aura, otros usarían que pura vibra lo que da James Winston, porque por más de que es un personaje y todo, sí sacan características que él tiene como líder en el camerino, pero eso no te va a ganar partidos. Y James Winston no es lo mismo que producía o intentó producir en sus primeros años en la liga. Y creo que no vas a tener la mejor carta abierta de mariscales de campo, pero por ejemplo, Kansas City nos demostró que Patrick Mahomes se recuperó antes de tiempo y de maravilla. Correcto. Y lo está haciendo bien. Entonces tienes a Justin Fields calentando banca. Bueno, sí, te la puedes rifar con Justin Fields a ver cómo te va, porque tienes una buena ofensiva para arropar a quien pongas ahí. Pero ese que vas a poner ahí para llegar a los playoffs, que para mí a eso está el nivel del equipo de los Giants, no va a ser James Winston. En el caso de Washington, no sé si se vayan a arriesgar. Yo creo que van a tirar la toalla de cierto modo y a buscar confiar en que Mariota pueda sacar una mejor presentación.
6: Dan Quinn la tiene complicado, pero caramba, más complicado la tiene los Bears, quienes ellos esperan que le Williams. Y Tyson Bagen, él está en lo que es protocolo de conclusión. Y bueno, ahora le está cayendo lo que es el peso o el muerto de vérselas de frente ante Filadelfia este próximo lunes a este muchacho Case Keenum. Así que la verdad que sí, está muy, muy, muy complicado. Y creo que ellos tienen otro más. No tengo el nombre acá.
5: O sea, nada.
6: Pero
5: más,
6: ese Ben Johnson, quien es el que es head coach de los Bears, caramba, estaba caminando sobre lo que es el borde de un cuchillo, hay que decirlo, ¿no? O sea.
5: Y es que hay que entender que, bueno, en este caso, mientras ves cómo puede avanzar lo de Caleb o cómo se puede también Tyler recuperar, aquí Case Keenum es un viejo zorro de esta liga y creo que es un caso bastante similar al de James Winston. Y bueno, vamos a ver cómo Case Keenum logra resolver. Para mí, Case tiene mucho tiempo sin lanzar un juego de la NFL a este voltaje y no lo va a tener fácil contra el equipo de Filadelfia. Y que a esto le puedo añadir que a lo mejor Filadelfia no está en su mejor momento y puede ser muy endeble. Ejemplo, lo que pasó el fin de semana pasado con los Jets. Pero hay que ver cómo comienzan a mover los hilos. Esto es una partida de ajedrez de aquí a la semana 9, en donde llegas a mitad de temporada, donde ya pesan estos resultados tempranos y también donde ya tú defines si voy a tanquear, como dicen en término o jerga coloquial, para buscar un mejor posicionamiento en el draft, si ya doy por perdida mi temporada tan temprano o si me la voy a rifar y voy a buscar soluciones de momento.
6: En este momento, en el segundo cuarto y con 9 minutos y medio en el reloj, los Atlanta Falcons están en Lambeau Field empatando a siete puntos contra lo que son el Green Bay Packers. Y este partido es muy particular porque es el regreso de Michael Phoenix, el quarterback de Atlanta. Este es su debut post ese ACL turn que él tuvo, ¿no?
5: Y, ojo, hay que entender que Michael Penix Jr., que es un draft pick que sorprendió a muchos cuando fue escogido en la primera ronda el egresado de la Universidad de Washington, porque tenía el tema de que estaba Kirk Cousins.
6: Correcto.
5: Y se pensaba por el platal, el contrato de Kirk Cousins, que bueno, este iba a ser la apuesta de la franquicia. Llega Michael Penix, tiene la oportunidad tras la salida,
6: Atlanta,
5: pero tiene que aprovechar que tú hasta...
6: Sí. Atlanta forzado cero y básicamente ya no podían esperar justamente.
5: Bueno, es que tenía porque sabías que tanto Tua como Michael Penix en algún momento iban a llegar.
6: Correcto.
5: Penix llega saludable más temprano que Tua y tiene que ser tu solución porque ya vimos que obviamente Cooper Rush no te iba a mover los hilos. Ya Drake London, que es tu receiver estrella, estaba frustrado, o sea, es complicado. Y creo que el equipo de Atlanta tiene la suerte de que su división está muy mala.
6: Sí.
5: En el sentido de los equipos al completo diferentes. Y digo muy mala principalmente por los que lideraban esta división anteriormente, que eran los Tampa Bay Buccaneers, que ahora, como veo, pisan fuerte los New Orleans Saints, que vienen subiendo muy bien la loma y no dejó atrás los Carolina Panthers. Ernesto, sí, sobre cómo has visto este movimiento en el emparrillado tras 2 semanas, ¿algo que quieras destacar y compartir con nosotros?
7: Bueno, la verdad siento que ha sido muy bueno, pero, o sea, siento que los de Kansas City Chiefs, poquito, se escucha un poco.
5: Ahí, ahora sí.
7: Que el equipo a vencer siempre va a ser Kansas City.
5: Bueno, él es de los creyentes de que el Mahomes comeback viene con todo, así que eso me parece muy bien. Hay que ver también cómo se pule el equipo de Kansas City esta tercera semana. Yo creo que ya comenzaron a ponerle los bullets en la espalda a Patrick Mahomes y comitiva, que claro, yo creo que lo único que necesita Kansas City en el caso de ellos era tener un Mahomes sano. Porque tiene
7: los
5: Buffalo Bills con Josh Allen, que para mí es el QB más activo o más productivo de la liga, creo que podemos decir.
7: Sí, han arrancado ya también.
5: Y que marcó bastante récord. Casualmente le mando saludo a mi hermana Michelle, que me estaba compartiendo factos el día de ayer de que lo que ha sido Josh Allen con estos 5 TDs, lo que lleva de cuota en 2 semanas con los Buffalo Bills es una locura. Y nada más poner como cereza de pastel de que entrenaron por todo lo alto el jueves pasado el nuevo Highmark Stadium, ganándole a los Detroit Lions. Y ahora van, si no me equivoco, los Bills tienen que pescar a los Angeles Chargers.
6: Aquí la pregunta para este fin de semana es si finalmente habrá el show de Dak Prescott para este fin de semana o si será... ya algo más inconsistente, que es el problema que está teniendo Dallas, ¿no?, para esta temporada, ¿no?
5: Bueno, es que también hay que ver un efecto muy importante para este partido que va a ser en Brasil, que va a ser en
6: el
5: Río.
6: Maracaná.
5: Sí, en el gran y mítico Maracaná. Hay que ver el factor también de cómo ha sido la preparación para el vuelo internacional. Sabemos que no es tan lejano como le pasó a los 49ers y a los Rams.
6: No, los 49ers es otra locura.
5: Pero para los Rams, que ellos decidieron viajar como si estuvieran viajando de aquí a Medellín. Ellos se tomaron muy a pecho un estudio que no les sirvió en lo absoluto, pero... Volviendo al tema,
6: decía que de que ellos no regresaban, o sea.
5: No, y menos mal tenían 2 años con personal overseas, de sí, que para tener todo timeado de cómo lo iban a hacer, qué va. Pero lo que sí debo decir es que creo que los Cowboys están siendo más de lo mismo a mi criterio, porque los Cowboys no tienen acostumbrado a verlos con estos buenos destellos, este buen seguimiento, esta buena producción, y después van y regresan a ser los mismos Boys, no Den Boys, los mismos Boys del que tanta gente en la NFL se burla de ellos, porque los últimos años los Cowboys ha sido difícil. Pero un equipo que para mí va a sufrir es Ravens.
6: Tienen, bueno, la historia de beneficio de los Raiders, los Cowboys tienen récord de 1-6 ante los Ravens, o sea que
5: le favorece.
6: Realmente 2016 fue cuando fue la única victoria en ese matchup cuando Presco fue novato. Entonces, te digo, la cosa es como que hay muchas partes móviles. Lo del viaje, justamente, cómo están llegando estos equipos. Yo, por mucha afinidad que le pueda tener a los Cowboys, para mí este es un partido que los Baltimore Ravens, que están como favoritos 3-1, hay que decirlo, a pesar de no ser locales bajo el reglamento de lo que son los Overseas Games, los International Games, para mí este es un partido que Ravens debería llevárselo. Yo concuerdo con lo que es el matchup y las líneas que hay ahorita mismo, señores. Así que
5: yo pensaría eso, pero lo que vi el fin de semana pasado contra los New Orleans de Super Tyler Shaw, Baltimore tenía, a mi criterio, línea por línea, le llevaba su cancha al equipo de Nola y quedaron muy sorprendidos. Y yo creo que cuidado, y también se llevan otra sorpresa contra el equipo de los Cowboys, que tiene un poquito más de armas a colectivo. Vamos a ver qué acontece y también vamos a seguir dándole update y seguimiento de lo que está aconteciendo en este Thursday Night Football de inicio de la semana 3 entre los Falcons y los Green Bay Packers. Yo estoy ahí amenamente compartiendo en un Pick 'em, que es como una especie de fantasy de hay que dar predicciones. Chuso, he querido pegar a uno que otro palo loco, pero pego los palos locos equivocados, o sea, para marcar el factor diferenciador.
6: En la oficina mía, yo trabajo con una filipina que ella está casada con un panameño, y esa mujer no sabe nada de fútbol americano. En el fantasy que estamos, son como 40 personas de fantasy, y ella es la que está de primero, imagínate.
5: Chuso se las pega todas. Eso pasa. Se ven casos en todas las disciplinas, no es solo en la NFL. El Mundial fue un grato ejemplo de eso. Vi muchas historias de polla donde la ganaron las personas que nadie pensó que la iba a pegar. Pero bueno, vamos a seguir más de cerca la NFL en eslacancha.com y en @eslacancha, donde van a ver todo el análisis de lo que vemos en esta liga tan atractiva, que a pesar de la gran ola de lesiones, vamos a esperar de que se puedan ir moderando, no tengamos que hablar de esto el lunes al regresar de estos encuentros del domingo, y que asimismo equipos que todavía han quedado a deber comienzan a montarse en el carrito, porque te vas un poquito lento en el inicio de temporada, pasa un tercio, pasa la mitad, ya estás tres cuartos de temporada y la cosa se pone difícil porque hay muchos candidatos a playoffs, pero pocos espacios, aunque se haya empleado en los últimos años. Con esto, Henry Rivera. Ernesto, ¿con qué seguimos en la temática de la noche de hoy?
6: Bueno, ahorita mismo lo que ahora está sonando para muchos, bueno, ahorita tenemos la acción de lo que es el Nations League.
5: Correcto.
6: Obviamente,
5: en ambos lados.
6: Correcto. Obviamente, mañana hay partido, hay partido para Panamá, que también estaremos cubriendo eso. Le recordamos de que en Panamá en directo, hoy en la mañana, Miguel Ángel creo que estaba cubriendo un poco de lo de NFL, no recuerdo si habrá cubierto lo del partido. Le recomiendo seguirnos en @eslacancha, pero en Argentina ellos no están pensando en Nation League en absoluto. Para ellos, ahorita mismo lo único que ellos tienen entre ceja y ceja es la despedida de Messi, ¿no? Este 6 de bueno, octubre.
5: Es que eso ni le incumbe a ellos. Ellos están
6: increíble,
5: tranquilos.
6: Es increíble porque ellos sacaron una camiseta
5: especial, sí.
6: Especial. Y no habían terminado de coser la camiseta cuando ya la tenían de venta en Ecuador. Es una vaina impresionante, señores. Impresionante. Pero hay que decirlo, cómo son realidades distintas. Por ejemplo, y ya entrando en lo que es Nation League, lo que estaba sucediendo con Brasil, que ellos creo que están en Australia, ¿no?
5: Es que acuérdate que igual Conmebol...
6: Pero a Brasil no, les tocó hacer un viajezón.
5: Sí, Conmebol está full modo amistosos. Ya ellos el otro año tienen que ver ya temas más serios oficiales. Acá la Nation League, bueno, toca el área de CONCACAF y él toca el área de UEFA. El resto están aprovechando estos fogueos postmundiales para iniciar sus procesos respectivamente. Pero sí, estaba viendo casualmente en temas principalmente de los que juegan en España. En el caso de Vinicius, Rafinha, sí. Endrick, ellos hicieron el viaje de España a Australia. De ahí, si no me equivoco, van hasta la India, porque ellos juegan con India, posterior al India-Panamá. Y de ahí regresan entonces a Europa. Y en lo que agarraban en viaje se subió una estadística, fallo en la cantidad de horas exactas, pero marca de que el total de horas de vuelo que estos tres jugadores tuvieron, te da para recorrer 3/4 partes del planeta. Imagínate. O sea, no,
6: es gastante. Es una locura. Ya entrando en los partidos de hoy, lo que fue el Nation League, creo que el partido más importante o de más alto perfil fue ese empate entre el Alemania de Jürgen Klopp y lo que es la Holanda de este Xavi, ¿no? La verdad es que había muchísima expectativa en lo que sí. es este partido. Era el debut tanto de Klopp, en este caso Félix Mecha fue quien abrió el marcador. Y Cody Gakpo un empate de lo que son las fauces de la derrota.
5: Sobre la hora.
6: Correcto, sobre la hora, trajo centro a Mommel en su estreno con la Orange. Y hay que decirlo, no recuerdo cuál fue el mediocampista del cual, pero eso hace un error, de un error defensivo justamente, que pierde la pelota.
5: La de Gakpo. Vi la terminación del gol porque lastimosamente no pude ver el partido, llegué a ver los goles. Así que me cuesta poder decirles exactamente de dónde viene la pérdida del jugador alemán, pero sí puedo decir que fue un alto centro cambiado y qué buen gesto de delantero tuvo Gakpo.
6: Ya entrando al mismo partido, Alemania la verdad que sí demostró mucha energía. Fue mucho más visible, y uno de los comentarios que más se hace de lo que es la cohesión que tiene y el gol se ordena frente a lo que es el grupo de visitantes. Y la verdad que sí, hay que repetirlo, Alemania estaba jugando de visitante, y esto la verdad que sí muestra el trabajo que ha estado haciendo Jürgen Klopp con el vestuario, y eso a ellos como que le ayudó mucho a controlar lo que es la ansiedad y la expectativa que se tenía. En el segundo tiempo ya Países Bajos empezó a imponer lo que es su idea de partido con aprovechando esos laterales muy altos que ellos tienen, Van de Ven por la izquierda, lo que es Dumfries por la derecha, y la verdad que sigue mostrando una amplitud real, a pesar de estar jugando con solamente un medio centro de contención, más o menos. Y esto lo que les permitió a ellos fue más o menos liberar lo que eran los interiores dentro del área. Y esto no fue solamente como andanadas, realmente fue una presión constante dentro de ellos. Y yo siento de que, te digo, es posible de que, si bien se habla mucho, hablaremos un poco de lo de Cristiano Ronaldo, y bueno, ahora acabamos de conversar lo de Messi, yo siento de que estos próximos 15, 20 años de fútbol que nosotros vamos a ver probablemente sean de los fútbol más interesantes en la parte táctica, en la forma en la que los entrenadores van armando los equipos, okay, alejándose un poco de las individualidades, porque hay que decirlo como realidad tácita. Ninguno de estos equipos tiene una superestrella, por así decirlo, pero no dejaron de mostrar, en este caso, que carburan muy bien, Héctor.
5: Es correcto, y de igual manera aprovecho también porque nos complementaban o nos respondían a la duda aquí en la caja de comentarios de YouTube. Mi hermano Jesús Rodríguez, que está en sintonía, le mando su saludo, que mencionaba que viene el gol de Gakpo a raíz de una pérdida de balón de un mal pase de Gnabry.
6: De Gnabry,
5: sí, viene la pérdida de Gnabry en el cinturón de la cancha. Así que muy bueno el aporte. También saludos a Leila Raimondo, que está en sintonía con nosotros, y a la familia Holder, que está también pendiente de todo el análisis aquí sobre este partido. Obviamente, como vuelvo y reitero, no lo pude ver.
6: Se anularon dos goles.
5: El de Van Dijk. Yo vi el de Van Dijk que se anuló, que fue como el minuto 13. Abría el partido en su momento para Países Bajos. Pero de lo que pude apreciar dentro de los dos videos de los goles válidos, vi el video del gol de Van Dijk y también una que otra jugada adicional, sí vi un poco más la marca o el sello Jürgen Klopp en Alemania, lo cual considero que es más fácil para Klopp trabajar que Xavi,
6: sí,
5: poner su trabajo con Países Bajos. ¿Cómo lo viste, Ernesto?
7: Chuso, la verdad es que había una ilusión muy grande de parte de los neerlandeses con Xavi, porque inclusive lo había dicho un día anterior Van Dijk, que él estaba pensando en el retiro y todo, y apenas en 10 segundos que habló con Xavi ya dijo como que, hey, me tengo que quedar. Entonces siento que esos equipos no se hicieron daño, tanto Alemania como Jürgen Klopp fueron a lo que fueron, y no trataron como de mostrar lo que tienen, pero echándose un poquito para atrás en lo que todavía no quieren arriesgar mucho.
5: En cuanto a planteamiento, ¿te gustó más cómo armó o cómo llevó el partido Xavi o Jürgen?
7: Bueno, Jürgen Klopp puso las condiciones en el primer tiempo. Y Xavi reaccionó en el segundo tiempo, fue a buscarla y rescató con Kot, con Cody Gakpo, casi al final, casi se le va el triunfo para los alemanes.
6: Quiero decir lo de que este partido sale Haver lesionado. Creo que sale, ¿quién más sale lesionado? Creo que salieron dos lesionados de este partido, pero Haver es como el más... El de
5: sí, porque es el 9 que usan de turno ahorita mismo en Alemania. Que hay que entender, ya está muy viral el video, la video reacción. No, mejor dicho, video reacción, no. La reacción en vivo ahí a flor de piel de Jürgen Klopp sobre el fallo de Adeyemi. O sea, Adeyemi ese me la falla sí, en el Barça y yo lo voy a guindar. Sí. Que si la quiere fallar, que la falle en la selección. Que
7: viene muy bien, incluso jugó bien también.
5: Sí, es que es atípico y es por esto... Que uno
6: no, yo cuando vi
5: habla el... mucho en los niveles de juego.
6: Es un country, te lo juro.
5: O sea, tú has visto los goles que él ha hecho de momento en la liga. O las asistencias, las jugadas. Tienen mayor nivel de complejidad. Uh-huh. Independientemente que sabemos que Países Bajos está años luz sobre los otros equipos que han visto en estas primeras fechas de la liga. Pero igual, esto es de entrenamiento, de rutina lo que se comió Adeyemi. Y digo, hasta los mejores le pasa. Y ojo... Solo queda en los pies de Alemania y le salva que están comenzando la ruta de la Nation League, porque imagínate que esto fuera un juego de definir el mata-mata, como quien diría, Ernesto.
7: Chuzo se va, se entierra, porque la verdad es que viene pasando, empezando una buena temporada con el Barcelona, pero siento que le pesa un poco cuando llega a Alemania, le pesa un poquito la camiseta, se siente diferente.
5: Ernesto, ¿tú eres Barcelona o Madrid?
7: Barcelona, 100%.
5: Como fanático del Fútbol Club Barcelona, ¿cómo te sentiste al ver... tomando una titularidad en juego oficial con la casaca de Alemania, Marc-André Ter Stegen?
7: Bueno, la verdad sentí un poco de ilusión, pero una vez que ya los jugadores sienten del Barcelona salen, ya como que yo me desconecto un poco.
5: ¡Te desconecta! Sí. ¡Oh!
7: Pero sí siento un poco...
5: Esta es la línea de la puerta, sí, Henry. Ya. Por Dios,
7: sí. Sí sentí un poquito de ilusión porque en realidad sí tengo un aprecio por Ter Stegen, por sus atajadas, las que hizo cuando estaba en el Barcelona, pero la verdad sí fue un poco normal. Por Ter Stegen, pero me siento bien por él, sí.
5: Qué bueno. Bueno, es que también estas son de las otras historias que brindó el partido, porque hay que entender, los que hemos seguido la carrera de Marc-André Ter Stegen...
7: Es que las lesiones no lo acompañan con Alemania, no lo acompañan.
5: Pero más que nada, no lo acompañó que tenía a Manuel Neuer para pelear. Sí, o sea, Ter Stegen se tiró temporadones por mucho tiempo y nunca lo voltearon a ver. Y bueno, ejemplo, Hansi Flick no lo quiso ni en la selección ni en el Barça.
7: Inclusive cuando Neuer estaba lesionado, él jugó una Nation League, creo que jugó una Nation League.
5: Da milagro. Y después perdiendo, y después fue perdiendo el camino.
7: Y se lesionó después al final.
5: Es complicado. Pero bueno, es gusto ver a estos jugadores tener su oportunidad. Dice que nunca es tarde. Y lo que hablan de que nunca es tarde son los fanáticos lusitanos, porque Portugal la sufrió, pero la ganó 1-0. Quedó contra Gales.
6: Creo que quedó 0.
5: Quedó 2-0. Yo lo dejo bueno.
7: Quedó 1-0.
5: Si no me equivoco, quedó 1-0. Lo que sí vi que Cristiano...
6: Sí, quedó
5: 1-0 el gol de Joao Félix.
6: Correcto.
5: El gol de Joao Félix que dio esa victoria por la mínima para el cuadro luso en el debut de Jorge Jesús. 8 entrenadores debutaron en esta Liga A, Liga Principal de la UEFA Nations League. Y lo que sí quiero destacar antes que Henry nos brinde esa gran información de lo que fue este partido y también el contexto que trae por su gran superestrella Cristiano Ronaldo, que dejó muchos dardos por ahí en esa conferencia de prensa previa. Sentí un poquito más de conexión. Este juego sí vi los highlights, lo vi un poco más robusto que el Países Bajos contra Alemania, pero a pesar de que vi un poquito más de fútbol asociación con Cristiano, sentí igual a Cristiano mucho más frustrado, pero no porque no jugaran con él, sino porque no pudo concretar las opciones que tuvo Henry.
6: No, sí, definitivamente Cristiano, y lo habíamos conversado ayer con Miguel Ángel Cuadra, él está tratando de cementar la gloria y hablábamos justamente de que en las últimas semanas se ponderaba la posibilidad de que Cristiano Ronaldo pudiese con 45 años tener sus... Pero sería séptima Copa del Mundo, no sé realmente cuál...
5: Sí, iría para la séptima.
6: ¿Cuál sería? Pero, caramba, al final Cristiano Ronaldo tira esa pregunta, si realmente él vale la pena que sea titular o no. Yo pienso que sí demostró las opciones. Hay que también dimensionar las cosas. Están jugando contra Gales, que también tampoco es que es un No están peleando, no están jugando ni contra Alemania ni contra lo que es Francia.
5: Es que ya es por sí uno, el 1-0 es complicado. Y casualmente sí. Agradezco, pues se me había quedado algo antes que nos dé más detalles, Henry. Como bien nos decía nuestra estimada Leila aquí en los comentarios, que le anularon por medio pie un gol a Cristiano Ronaldo. Sí. Que de haberlo hecho, bueno, hace un poquito más la gesta épica porque llegaba a los 980.
6: Ahora, dentro de lo que es el Sabermetric, Cristiano Ronaldo en campo de Portugal fue el jugador peor calificado, hay que decirlo.
5: ¿En serio? ¿Cuánto recibió?
6: 3.1 versus Félix, que recibió 8.2, que es el mejor.
5: Claro, por el gol.
6: El calificado, justamente. Pero te dice mucho acerca de si realmente Cristiano va a tener que agarrar y sentarse, preguntarse si él tiene que retirarse en la gloria o tiene que realmente, o va a esperar a que sea como una estrella que poco a poco se vaya dilucidando.
5: ¿No? Decía el sabio Toni Kroos, supe cuándo retirarme. Claro, pero ojo, cuándo saliera. Yo le quiero hacer una consulta. Siendo objetivos, nos quitamos el fanatismo y todo lo demás. Yo pienso que no es descabellado entender de que él, hablando de Cristiano Ronaldo, tome el rol de ser un revulsivo.
6: Claro.
5: No, yo no veo nada de eso de malo, Henry.
6: Sí, yo siento de que Cristiano Ronaldo, o sea, tiene que replantearse realmente lo que él quiere hacer, no solamente en la selección, sino con toda su carrera. O sea, pero son cosas que él va a tener que replantearse. Nuevamente, el MVP no fue él, entonces, de hecho, fue el jugador peor calificado de lo que es el Portugal. Entonces, digo, eso también le coloca más presión a él, pero también poco a poco le va dando credibilidad a ese comentario que hacen de que ya, caramba, yo soy católico y hay un grupo que se llama Eje. Y a veces es un chiste cuando los pelados, como que un pelado de más de 20 años sigue con los pelados 14 de Eje. O sea, como que, hey, ya tienes que meterte otra cosa. Quizás así le esté pasando Cristiano Ronaldo y que le toque como aprender eso, ¿no? De que, hey, ¿cuándo es tu tiempo ya de retirarse? Hablando...
5: Ojo, nada más disculpa la interrupción para antes que pasemos al siguiente tema. Quería saber, Ernesto, que nos comentara sobre lo que viste hoy de Portugal. ¿Cómo sientes que jugaría o cuáles son tus expectativas para el juego del domingo contra Noruega? Que bueno, ese está bueno.
7: Ese es un juego muy difícil para Portugal. Vimos de nuevo el Portugal lo mismo, casi lo mismo que vimos en el Mundial. Un Portugal poco seca, poco sin ánimo los jugadores, pero haciendo un poco más de lo mismo. Y Cristiano Ronaldo, todos sabemos lo que tiene que hacer Ronaldo, lo que debería hacer, pero él tiene su cabeza dura y no piensa en nada de lo que es un retiro. Así como dijo Henry, o sea, él tiene que pensar si se quiere retirar en la gloria o seguir diluyéndose poco a poco. Pero sí. Más que todo pienso que se va a diluir poco a poco porque él no, o sea, miren lo que falló hoy delante de la vara.
5: Ojo, pero entonces verías para el domingo más probable un empate Noruega ganando
7: no,
5: o
7: ves a Portugal ganando. Noruega sigue, ¿vieron el partido de Noruega? Noruega
5: el 3-2 con claro, Dinamarca.
6: Sigue claro, doblete de Haaland. Y yo sí tripeo la pendeja esa del Remo.
5: Del Remo.
6: Digo, hey, es un equipo que es divertido verlo, sí, el caso de Noruega. Es y se activo, nota, sí. Y se nota, pero es que se le nota en la cara a Erling Haaland de que el tipo se está divirtiendo en esto. Tipo que no siente presión.
5: Goza, definitivamente que ya se nota que goza más con su selección que con el City. Pero lo que te cambia la vida es jugar un mundial, que ese era el tema, Henry. Y ya noche, después de ahí la vida es bonita.
6: Y la noche justamente fue de Erling Haaland, doblete, la verdad que sí. Fue básicamente el trademark de este equipo, lo que es la eficiencia. Por parte de él, una Noruega que la verdad que sí, si bien no fue avasallante, sí tuvo lo que fue como esas secciones o esos momentos o esos segmentos como de 10, 15 minutos de presión que sí logró agarrar.

0: Y caramba, o sea, cuando tienes un equipo que se divierte a ese nivel, es muy difícil de ignorarlo. Ya para mañana está Francia. Francia, la noticia fue de que Konaté deja Francia por un problema en la rodilla, justamente, ¿no? Tiene una lesión en el ligamento colateral de la rodilla derecha y vuelve al Madrid. Así que esta es parte de lo que, de lo que está ahorita mismo moviéndose.
1: Una en
0: El caso de
1: 45 p.m., dos partidos para ver en doble pantalla.
0: Francia-Turquía, que
1: Y
0: la verdad es que fue
1: lo que
0: un
1: tenemos
0: juegazo.
1: con Bélgica e Italia, si no me
0: Correcto.
1: equivoco. Sí,
0: Bélgica,
1: Bélgica e
0: Italia.
1: Italia, o sea,
0: Sí,
1: juegazo.
0: sí.
1: Y hay que ver qué trae la famosa Italia en su
0: Sí.
1: momento, Henry. Y también lo desglosó en eslacancha.com. Pueden volver a regresar a vivir todo ese momento de cómo fue. Ah, o llegaron los
0: Italia,
1: Maldini, vamos a
0: Italia,
1: renovar y después quedamos en lo
0: Italia,
1: mismo.
0: Italia no se ha recuperado desde que Costa Rica lo sacó del Mundial. Así
1: Ay,
0: que, definitivamente
1: señor, ya
0: que,
1: decía yo.
0: 2014, te digo, ya son 12 años y la
2: No,
0: verdad que
2: pero
0: sí,
2: vienen jugando bien, ellos vienen jugando
0: esto
2: bien.
0: jugando bien ahora, o sea,
1: Sí.
0: pero
1: Digo,
0: te digo,
1: hay
0: a
1: que
0: la hora de
1: también
0: Mamey, sí,
1: ver.
0: hay que ver realmente, o sea.
1: Digo, no es que no confío en la capacidad de Mancini, pero porque ya ha trabajado también esta selección y que ya creo que también está en un amplio relevo generacional la selección italiana. Sin embargo, creo que este es un caso en donde también si tú no tienes la casa en orden, no puedes
0: Sí,
1: recibir
0: justamente
1: invitados.
0: nosotros hemos
1: Y ese
0: hablado
1: es el
0: aquí
1: tema con
0: mucho acerca de
1: Italia.
0: la decadencia que ha sido lo que es el fútbol italiano. Gran
1: Sí.
0: parte del problema, y lo digo en voz alta para que acá barramos para adentro, gran parte del problema que tiene el fútbol italiano es que los equipos no son dueños de lo que son sus estadios, y esto es un problema que estructuralmente afecta a lo que es el equipo, lo desarrollo de los jugadores. Las finanzas, qué tanto pueden contratar, qué tanto pueden ellos alquilar o utilizar estos estadios. Nosotros hace como 2 meses justamente habíamos hecho conversando justamente acerca de Italia, creo que fue antes del Mundial,
1: Sí.
0: acerca de un equipo de segunda división de que ellos creo que habían invertido que eran 3, 4 millones de libras, equipo de segunda o tercera división, no recuerdo. Y le salió mucho más barato que hacerlo que el resto de los equipos de primera división. Y el equipo en este momento es más rentable que la mayoría de los equipos de primera división de la Serie A. Y tiene mucho que ver también en cómo te organizas, qué tanto tienes en la cabeza como liga el tipo de jugador que estás desarrollando. En el caso de Italia, ellos, digo, ¿cuál fue el último gran delantero italiano que tú me puedas nombrar en este momento? O sea, te digo.
1: Es complicado porque aunque considero que tuvo un corto pero memorable prime en el caso de Balotelli, o sea, de
0: Pero el
1: ahí
0: Balotelli fue
1: no.
0: hace cuánto tiempo, caramba. O
1: Si
0: sea,
1: estamos hablando de 2010, por allá. O sea,
0: entonces,
1: 2000,
0: digo.
1: perdón, 2012, Euro 2012,
0: Entonces,
1: ahí
0: una de las
1: cercana.
0: críticas más grandes que se hacen, y era parte de lo que era la conversación que tenía en el caso de Guardiola. A Klopp le preguntaron, de hecho, en la conferencia de prensa, si él extrañaba cómo encontrarse con Guardiola, más o menos, y decía él que realmente esa es una pregunta que no venía al caso, pero sí tiene algo de resonancia en el sentido de que, caramba, para mí Guardiola sí hubiese sido algo muy interesante
1: Sí.
0: que hubiese sucedido para lo que es Italia, sobre todo en lo que es el desarrollo de jugadores. Bélgica también como que está también en esa especie de un pequeño caso.
1: Correcto.
0: Para mí Bélgica siempre fue una especie de tigre papel comparado frente a los equipos a los que usualmente lo comparaban, pero en el caso de Italia yo sí siento de que Bélgica sí debería prevalecer ante lo que es Italia. Ese juego también será mañana a las 1:45,
1: Y
0: ¿no?
1: para mí el nuevo DT al mando de la selección de los Diablos Rojos de Bélgica, Mr. Marc Van Bommel. Dios mío,
0: Correcto.
1: para mí Van Bommel, que se ha ido formando poco a poco como director, lo estaba haciendo también en la Liga Belga, si no me equivoco, él estuvo con el Royal
0: Tú sabes
1: Anvers
0: que yo lo
1: por un
0: tenía
1: tiempo y ahora...
0: marcado como pie de página, pero Paty Beira con Senegal.
1: También, sí.
0: La verdad que es interesante. Para mí Senegal, yo esperaba que Senegal le hiciera
1: Sí,
0: un
1: se
0: mejor
1: quedó
0: mundial. O
1: bastante
0: sea, para
1: corto,
0: mí
1: pero
0: Senegal.
1: increíble el recurso también para traer a alguien como el perfil de Vieira, que ojo, hablamos perfil de jugador, Sé que le costó bastante cuando estuvo en el reto de la Premier League, si no me equivoco fue con el Crystal Palace.
0: Correcto.
1: Y

0: Y ahora a ver en el fútbol africano, que también creo que le va a caer bien a la selección a donde él va, por el tema de cómo también Senegal está ya posicionada
1: Este
0: en la AFCON.
1: es su primera. Él ya había hecho trabajo en clubes, en lo que es Francia, en
0: Correcto.
1: lo que es Inglaterra, Italia y Estados Unidos, pero este es el primer cargo de selección. Y en este caso, él está entrando en una Senegal que está en una especie de transición, ¿no? No está Sadio Mané, que es una de sus figuras más grandes. Este Mendy ya se retiró. Entonces, digo, ahí sí va a ser interesante el trabajo que pueda hacer Patrick Vieira. Caramba, cómo se engordan estos jugadores, digo, yo no puedo hablar mucho porque sería la olla hablándole a la paila, pero caramba, hombre, se ha engordado, se ha
0: Bueno, es
1: empeluchado,
0: que
1: ¿no? O sea, hay que decirlo.
0: cuando cambias el estilo de vida tan
1: No,
0: activo
1: no, pero también,
0: al
1: pero eso te dice también la cantidad de calorías que queman estos tipos al
0: sí,
1: día, caramba. O
0: también.
1: sea, el increíble esfuerzo que ellos hacían.
0: Cerrando un poquito de Nation League antes de irnos con la previa del partido de mañana, Henry y Ernesto, César y amigo, nos preguntaban acá si consideramos que hay algún jugador italiano que pueda sacar el equipo adelante y de ser así, ¿quién sería?
2: Chiesa sería Chiesa.
0: Chiesa.
2: Chiesa como siempre, ¿no?
0: Veteranía por el
2: Sí,
0: extremo
2: claro.
0: derecho. Ok,
1: Pero ese es el problema,
0: está interesante.
1: el problema es que no hay como estas figuras nuevas realmente.
2: No.
0: Digo, hay quienes te puedan ayudar con toques de veteranía en el caso de los laterales, si quieres tener a un Di
2: Bastoni.
0: Lorenzo, quieres tener a un Di Marco, Bastoni referente en la central 100%, eso no se puede quitar. Para mí, Gigi Donnarumma ha decepcionado bastante con la selección, pero si estuviese lejano de sus altas polémicas, porque antes de todo este tema de polémicas y suspensiones, para mí Sandro Tonali estaba pintado para hacer algo enorme con el equipo italiano, pero vamos a ver qué acontece. Creo que Italia tiene buenos nombres. O sea,
2: Tiene equipo, tiene equipo.
0: Esposito para mí es un delantero que viene creciendo también en la selección. Hay un lateral izquierdo, Udogi, que también me llama bastante la atención. Tiene recorrido en el fútbol inglés. Lo que viene trabajando también desde las inferiores con jugadores. Ahí se me fue el nombre de este contención de la Juventus. No es Robela, se me fue el otro. Bueno, se me fue el nombre de momento, pero lo que sí es que es una camada de. Estoy hablando de jugadores, la mayoría
2: Varela, dice.
0: 20, 23. Bueno, Varela del Inter, que es referente ya. Pero en la Juve habían dos: estaba Robela y se me olvidó el nombre del otro. Samuel Ricci, que también ahora llegó al Milan, es un buen contención, el exjugador del Torino. Y es esta la camada que tiene que explotar Roberto Mancini si quiere que Italia vuelva a ser esa Italia. Y adivina, estás en el momento porque cuando ya ellos lleguen al Mundial, van a entrar en esa famosa edad, Henry, que hablamos de madurez deportiva, que son los 26, 27 años.
1: Sí, definitivamente. Señores, en otra noticia, ese resultado de Nation League, pero ya de este lado de lo que es el océano, lo que es
0: CONCACAF.
1: CONCACAF, para recordarles los resultados que por el momento se están dando de manera parcial. Bueno, primero, hoy Guyana le ganó a Puerto Rico. Por otro lado, al minuto 89, República Dominicana y Nicaragua están encajando un empate. También lo que es Islas Caimán con Dominica en el minuto 78 también están encajando un empate. El caso de Dominicana y Nicaragua a 2 goles, aquí a 0 goles. Y lo que yo decía que iba a ser uno de los partidos más interesantes de hoy, Haití contra Trinidad y Tobago. Los TNT están ganando 2-1 al minuto 66. Y posteriormente, a las 9 de la noche, hoy Costa Rica se estará jugando el pellejo contra lo que es el equipo de Curazao.
0: Hoy no
1: Yo,
0: duermes,
1: no,
0: Henry.
1: yo como costarricense, yo la verdad le deseo, la verdad que le deseo lo que se merezcan a este equipo
0: Ajo.
1: de Costa Rica. Nos hace falta muchísimo, muchísimo trabajo por hacer. Y bueno,
0: Pero puede que el profe consiga con Costa Rica lo que no pudo con la Vinotinto, le falta
1: bueno,
0: poquito.
1: esperemos, esperemos, ¿no? Así que
0: Lo que sí es que las expectativas están altas para este partido, por lo que te dejó Curazao en el proceso previo al Mundial y el postmundial, que creo que también se fue con las botas bien puestas Curazao de este
2: sin
0: certamen.
2: contar el partido de Alemania.
0: Sin contar el partido de
1: Correcto.
0: Alemania, que todo eso estaba dentro del papel y lo legal.
1: Antes de tocar los últimos detalles con lo que es la selección de Panamá, que juega, creo que a las 11 y pico,
0: Correcto.
1: ¿no?
0: O no, 8:30.
1: De la mañana. Para recordarles, y esto lo cerramos mañana haciendo un análisis un poco más fuerte. Colombia estará jugando contra México. Es un partido que va a estar bastante, bastante interesante. Y ya entrando en lo que son los partidos de mañana, Jamaica contra Guatemala a las 7 de la de la noche sería, ¿no?
0: Sí, los Reggae Boys contra los Chapinis.
1: Así que
0: a ver si el Flaco Tena sigue haciendo crecer el fútbol guatemalteco. Fuerte, correcto, ni, fuerte como, reto para el profe.
1: Y bueno, Honduras y Surinam es el otro partido.
0: Puede ponerse bueno ese Honduras
1: Surinam. El Nature League.
2: El bueno, debut del español.
1: ¿Perdón?
2: No sé, el debut del técnico español. Justamente
1: el técnico español, correcto. Y bueno, ya
0: entramos en materia.
1: Ya entrando en lo que es Reconozco a Panamá, no está participando de esta ronda de Nature League porque ya está esperando, como quien dice. Pero
0: si esperamos en noviembre.
1: Si ha sido noticia. Bueno, de hecho aquí me está no sé qué tan presente sea esta noticia, qué tan viejo. Yo tengo aquí una noticia en la prensa justamente de que Jana Woodruff ganó lo que es el oro en lo que es el histórico de Santa Fe. Mañana estaremos justamente
0: conversando
1: más a fondo de eso, sí. Así que creo que es la segunda o tercera medalla.
0: Tercera, porque hoy en la mañana Chambers...
1: Hay un oro, ¿no? También.
0: Sí, sí. Chambers ganó en los 800 metros, revalidó lo que había logrado en Asunción. Sí. Y ahora sí, pasó hace poco, Henry, la verdad, 400 metros vallas, el oro absoluto para Jana Woodruff, que definitivamente, correcto, creo que ha pasado a ser la gran cara del atletismo panameño.
1: Sí, no, dice,
0: así que enhorabuena para ellos y todos nuestros compatriotas allá en Santa Fe. Mañana le damos un recorrido de lo que han ganado medalla y cómo va Panamá en ese medallero. Pero bueno, hay que hablar de qué esperamos mañana en Bangalore.
1: Bueno, yo la verdad...
0: Henry, pero ese tono no me genera esperanza. ¿Qué pasó?
1: La verdad es que
0: tú, o no me digas que tú estás creyendo en un batacazo de India.
1: No, es que yo la verdad, si yo me voy a Transfer Market,
0: ajá,
1: y tú buscas Panamá, el equipo, tú ves que el equipo cuesta 28 millones de euros.
0: Ok, bien.
1: Y anoche yo me fui a dormir con el estómago vacío porque me habían dado una noticia por Twitter que yo la había compartido de que habíamos dejado a un jugador afuera que valía casi 15 millones de euros, justamente. Mira, definitivamente, ay, queridos oyentes, se dice cada estupidez, hay que decirlo. El día de ayer estaba rondando unas valoraciones de jugadores, entre ellos, por supuesto, no podía faltar la valoración que le hacían a Caribe Barría por 14 millones de dólares. Y cuando tú realmente te pones a sumar los contratos, que es lo que da Transfer Market, el equipo de Panamá bajó su valoración, porque antes del Mundial estaba a 34 millones de euros, bajó a 28 millones de euros. Que está bien, eso sí,
0: y varía por convocatorias también.
1: Es lo normal, pero flaco favor se le hace quien sea que está tratando de instalar esta metría de pensamiento de que el muchacho vale 14 millones de euros.
0: Pasa por la validez de su cláusula de rescisión.
1: Pero es que al final, te digo, yo puedo agarrar y te puedo vender este celular en $1,000,000. O sea, el precio mío es $1,000,000. Claro. Eso significa que el celular valga $1,000,000. Más bien, bueno, el que quedan ridículos es el que está vendiendo.
0: O sea, lo vemos ahora esto, en el caso con él, pero lo vemos a nivel exterior
2: como muchos jugadores, lo que vemos en la Premier
1: League.
2: Claro,
1: locura. A lo que voy con esto es de que, caramba, yo vi que la noticia se repitió tantas veces. Nadie le dio la letra pequeña que había sido sacado por un bicho que usa generación de inteligencia artificial.
0: Ajá.
1: Entonces, solamente para aclarar eso, pero te digo, es lógico. Si el equipo vale 30 millones y tú tienes un jugador que en 9 meses o 8 meses solamente en su liga ha metido un gol, caramba, o sea, aquí tenemos que también poner los puntos sobre la idea. Y ya esto empieza a pesar en lo que es el periodismo panameño. ¿Verdad que sí?
0: Bueno,
1: hay que tomar esto con pinza, hay que tomarlo con seriedad, porque la verdad, para mí, le están haciendo un daño al muchacho. Mucha gente se alegró porque estaba jugando. Ey, caramba, ¿qué va a hacer si en el paro también? O sea,
0: lastimosamente no está teniendo un momento porque sí tiene el talento. Yo creo que ha dado buenos destellos Kadir cuando ha tenido la oportunidad. Y bueno, esperemos que lo tenga próximamente. Él tiene que buscar continuidad y regularidad. Si no es en el Botafogo, que busque en otro lado, porque cuando la consiga, él se va a ganar su shot deportivamente hablando, por su mérito.
1: Le va a llegar su momento, pero hay que tener muchísima paciencia. Lo ¿Qué que has sí, escuchado tú acerca de lo que es el partido de mañana? Ya entrando
0: en materia, y la verdad que quiero llevarle esa vibra, ese spotlight para que la gente le dé seguimiento a esta nueva camada que ha llamado Thomas Christiansen, o este refrescamiento, vamos a ponerlo así, a la selección, en donde sabemos, como ha adelantado, ha ido picando Thomas Christiansen, este va a ser el partido donde vamos a ver las nuevas caras salir de primero. Y me parece excelente porque, a mi criterio, no ganas nada usando a tus fichas referentes del Mundial.
1: Esto es como el debutante de Club Unión, pero de la selección.
0: O sea, a mí me parece totalmente rentable jugártela y rifártela con cuadro nuevo, claro, en este gran partido contra la India. Y digo, ¿por qué no? O sea, no vas a perder nada al respecto. Lo que yo sí haría, yo tengo aquí mi 11 que se los voy a brindar y me gustaría saber el suyo. Lo que sí yo quiero añadir es que, más allá de probar gente nueva, creo que Christiansen tiene el partido también para ir, o la gira, mejor dicho, para ir probando algo más de la línea de 5 que se convierte en 3, que ya todo el mundo conoce. Esto para que Thomas Christiansen pueda superar lo que ha hecho anteriormente en su pasado proceso a este Mundial 2026. Él también tiene que darle un giro a su táctica. Él puede cambiar, no puede cambiar su filosofía, está bien, pero puedes complementar tu filosofía en otro planteamiento táctico. Mi propuesta sería un 4-2-3-1, entendiendo que tienes bastantes laterales naturales. Yo tomaría la experiencia de César Blackman con la lateral derecha, que hay que darle más minutos en este proceso a César Blackman. En la izquierda probaría Yair Modelo por encima del Trucho Valencia. Ya después le doy sus minutos a Jorge Gutiérrez. Yo jugaría con César Blackman por la lateral derecha, Yair Modelo por la izquierda. Mi dupla de centrales sería Eduardo Anderson con Joseph John. Vamos a probar de salida los dos de los nuevos centrales que nosotros tenemos. Y más aún porque ahora le benefició, o le puede beneficiar, porque no se han jugado los partidos, a Joseph Jones, las bajas de Andrade y Cotto, que eran los otros centrales zurdos. Y siempre viene bien. En su momento antes, el otro relevo zurdo era Roderick Miller. Ahora, si le gusta a Joseph Jones y lo quiere aplicar para el inicio del proceso, bendito sea. Marcos de León, el portero del Sporting San Miguelito, para mí sería el que saldría de titular en este partido, y jugaría con una contención de dos volantes internos con Víctor Griffith y Davis Murillo, el de Plaza Amador. Sí, tengo a los dos LPF de titulares para este compromiso, complementando a Giovanni Herbert como enganche ofensivo, jugando de volante 10, como lo ha hecho muy bien en Ucrania. Y tendría como extremos a Azarías Londoño por derecha y jugaría con Rafita Mosquera por izquierda para complementar a Mijair Jiménez. Para mí este era el partido donde sí o sí yo tenía esto firmado de que iba a caer el primer gol de Yayita. Bueno, ahora afirmo que va a caer el primer gol de Mijair, porque si se da el complemento ofensivo, y para mí Rafa, que comparte con Mijair, y Azarías Londoño, que para mí tiene todo para irse ganando poco a poco minutos y hasta titularidad con nuestra selección, y Giovanni Herbert como volante ofensivo, van a arropar muy bien al chico para ese debut con la selección máxima. Ernesto, ¿cómo tú ves la salida de Panamá para este partido de mañana?
2: Bueno, como dices tú, o sea, Christiansen tiene que ir a probar, tiene que probar, porque, o sea, ya venimos, viene de una etapa cumplida con lo que es el Mundial, tiene que empezar a hacer cosas nuevas, tiene que probar con los debutantes, la línea defensiva, tiene que probar el mediocampo también, el recambio, el cambio generacional, porque Godoy y Eric Davis, tampoco es que lo vamos a tener muchas temporadas más. O sea, Christiansen tiene que hacer un cambio y meter a lo que es, como dices tú, los debutantes, para ir probando y viendo para ver qué de cara a lo que viene el futuro.
0: Claro, porque viene el partido con Nueva Zelanda.
2: Ese, digamos, partido con Nueva Zelanda
0: va a ser más exigente, y que ya puedes probar el complemento. Sí. Porque esto, como yo lo veo, a dos pruebas. La primera la tienes India, para ver quiénes te pueden complementar a los frecuentes, por así decirlo, contra Nueva Zelanda. Y de ahí saques lo mejor de tus dos partidos de la gira para irte de lleno y buscar darle el juego de tú a tú a Japón o a Ecuador.
2: Ecuador,
0: sí. Henry.
1: Yo sí esperaría que este fuese... Bueno, no concuerdo contigo con respecto a los porteros. Yo siento que él sí va a dejar atrás al caso quizás de... No va a usar a De León. O sea, eso no lo... Okay. No lo considero. Yo siento que es algo donde él va a tratar de usar una ficha donde él tenga mucha más confianza o tenga algo probado. Orlando. Lo que sí esperaría yo es que por lo menos Cruz juegue, pero que no juegue el partido entero. O sea, habría que verlo. Te digo, Cruz sabe de que si hay una oportunidad de jugar, va a ser justamente este partido. Y caramba, aquí sí es para él matar o morir. O sea, él tiene la oportunidad de reivindicar muchas cosas que que faltó por demostrar por parte de él en lo que fue a inicio de año, creo que fue, ¿no? Y por otro lado, sí, concuerdo contigo con lo de Mijail. Yo siento que ese va a ser como quizás la punta de lanza con la cual él va a tratar de apuntalar lo que debería ser Cancelo Mufa, pero lo que debería ser un partido sencillo para Panamá, hay que decirlo.
0: Yo vengo con una pinta de marcador, entendiendo desde mi punto de vista, si me sigo yendo con mi pensar y mi planteamiento, entendiendo que va a haber muchos debutantes y todo lo demás, estos partidos así también te logran presionar, porque te cuesta crear esa química en tan pocos días con temas de viaje y todo lo demás. Por ende, yo vería un 3-1 de Panamá-India. ¿Ustedes?
2: Yo veo un 2-0 fácil de Panamá, relajado, porque en realidad, o sea, siento que India, o sea, no es que sea la India más débil, pero, o sea, tiene Panamá como que ya tiene esa jerarquía de ir a imponerse ante India.
0: Hay una distancia.
1: Yo concuerdo de que quizá el partido, el marcador no sea mayor a 2-0, pero sí siento que sí va a haber un dominio de Panamá. Siento que Panamá sí va a agarrar y no voy a decir que va a jugar a media máquina, pero una vez ellos ya entiendan la diferencia de nivel que hay, Panamá va a buscar más trabajar en funcionamiento que simplemente tener lo que es un marcador abultado. Así que
0: aspecto además, físico va a ser importante, porque recuerda lo que pasó aquel primer juego contra Sudáfrica.
1: Además de que, por ejemplo, a mí me invita Héctor a su casa a cenar, yo no le voy a usar el baño para hacer la número, por así decirlo. Entonces, yo siento que por los panameños, sobre todo Christiansen, tienen son muy inteligentes dentro y fuera del campo, y yo siento que ellos también entienden a qué van allá, y lo que van a hacer es mostrar más un mejor nivel y un mejor dominio que simplemente tratar de afanarse por tener un marcador abultado. Por eso creo que Miguel Ángel decía de que el marcador quizás no era tan crítico. Realmente lo que hay que ver es el funcionamiento de lo que es el partido, ¿no?
0: Y estos son los juegos que importan. ¿Y por qué importan, a pesar de que no son juegos oficiales? Porque son los juegos donde tú te ganas un llamado a los juegos importantes.
1: Y hablando justamente de eso, sí tenemos que mencionar la victoria que tuvo Panamá Sub-17, ¿no?
0: Sí, Estevis López apareció con gol ante Australia, ni más ni menos.
1: ¿Ante Australia o ante Austria?
0: Australia.
1: ¿Ante Australia, no?
0: Sí, fue contra Australia. El 1-0, gol del capitán de la
1: dorsal 19. En lo que es su primer partido de preparación. Justamente, sí.
0: Si no me equivoco, el sábado es con Marruecos.
1: Exactamente. Minuto 62, Estevis López, la verdad que sí, lo felicitamos. Se habló mucho.
0: Ese es el paso, ese es el camino.
1: Exactamente, se habló mucho de él, de que había que quitar el celular y había que hacer. Digo, al final yo siento que Estevis López es un muchacho que caramba, tiene mucho futuro y yo creo que él lo sabe, así que, y está demostrando, ¿no? Eso es lo que se esperaba, justamente.
0: Así es. Bueno, damas y caballeros, con el reloj aquí en cabina marcándonos la 9 p.m., es hora de despedirnos por hoy. Pero mañana estamos de regreso para el postpartido del Panamá-India, brindarles todo ese análisis, todo ese detalle y también la antesala a esta nueva fecha de la LPF. ¿Qué esperamos del siguiente partido de Panamá Sub-17 en su preparación de premundial? Y obviamente hay un gran partido para darle previa a Ernesto, Henry y amigos, que será el Inglaterra contra España del sábado por la tarde. Partidazo. Que no se puede perder nadie. Así que a nombre de Mr. Ernesto, Henry, su servidor Héctor y Mr. César en controles, nos despedimos por hoy y será hasta mañana 8 a 9 p.m. aquí en los 97.7 FM de Arca Media con más de La Cancha en Directo. Nos vemos.
1: Chao.
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0: Gracias mil.
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0: Héctor Lavoe y su orquesta. Bueno, Héctor, continuamos para complacer. ¿Qué te parece?
1: Apetico, porque usted dijo ahí que lo pidieron a Raimundo y todo el mundo. Aquí va una cosita así, mira. ¡Ah!
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Así es que vamos a hacer esta canción para la gente. Vamos a hacerla como cuando comenzamos a hacerla en el estudio. Yo me llevo este momento en mi corazón, Curazao, al lado de mi amigo Sergio George, de su vida, de su trayectoria. Me lo llevo en mi corazón y me llevo el aplauso de todos ustedes también.

0: Muchas gracias, Curazao. Aplausos para Sergio George.
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1: Seis en punto de la mañana, sean todos y todas bienvenidos a un nuevo capítulo, un nuevo episodio de Panamá en directo a través de la señal de Arca Media 97.7 en la ciudad capital, pero también a través de Top 95.7 en David, Chiriquí y Bocas del Toro. Para nosotros, como siempre, es un verdadero placer amanecer junto a usted a través de la señal de La Vox 103.5 en Agua Dulce, en Coclé. Y también le damos la bienvenida a cada uno de los televidentes que ya se une con nosotros a través de la señal de Hispania Media. Mi nombre es Gonzalo Lázaro y junto a Alfonso Carrajo en los controles, Melissa Lázaro en la producción y Ica Reyes, que en minutos se suma a esta mesa de trabajo todos bajo la dirección del profesor Edwin Cabrera. Tenemos una página web, panamaendirecto.com. También tenemos nuestro canal en YouTube, Panamá en Directo. Somos más de 21.100 personas las que estamos conectados allí en parte de esta familia, de esta comunidad, ¿no? Panamá en Directo. Y además, usted puede hacer clic en la campanita para actualizarse cada vez que nosotros podamos subir contenido. También hay que recordarle que estamos en cada una de las plataformas digitales, comenzando desde X hasta Instagram. Hoy es viernes 25 de septiembre, el último viernes del mes 9 del año 2026. Así iniciamos.

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1: Buenos días, llegó el viernes y el fin de semana con lluvias. Hoy viernes de calor, humedad y nuevamente las precipitaciones. Panamá tendrá una mañana con periodos de sol, pero el calentamiento diurno va a ayudar a disparar las tormentas durante la tarde. Mucha atención porque algunas pueden ser fuertes, con rayos, ráfagas de viento y aguaceros intensos en poco tiempo. Mayor atención en la provincia de Chiriquí, Veraguas, comarca Nove Buglé, Cordillera Central, Panamá Este, Darién, Panamá Oeste, zonas montañosas y sectores del Caribe panameño. La posibilidad de rayos, ráfagas de viento y acumulados rápidos de agua o precipitación. Temperaturas alcanzarán entre 30 y 31 grados Celsius. La atmósfera continúa recibiendo abundante humedad asociada al patrón del giro centroamericano. En el Pacífico panameño, la segunda marea se espera a las 3 y 13 minutos de la tarde, alcanzando 14.6 pies. Se coinciden con las precipitaciones, mucha atención. En el Caribe, a las 5 y 42 minutos de la tarde, la segunda marea será de 0.7 pies. Está por salir el sol a las 6 y 7 minutos de esta mañana, ocultándose a las 6 y 12 minutos. Atención, porque un fin de semana se espera con tormentas eléctricas fuertes y aisladas en casi todo el país, especialmente durante horas de la tarde, entrada la noche. Pendiente a desbordamientos y atentos a ríos y quebradas, también deslizamientos de tierra. Que tengan un excelente fin de semana. Soy Anet Quinn para Arca Media.
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3: La finca Alto Piedra Café, ubicada en Santa Fe de Veraguas, liderada por la productora Ladies Cortés, oficializó su inscripción en el Programa Nacional de Agroturismo que desarrolla el MIDA y la Autoridad de Turismo de Panamá. El principal objetivo de este registro es formalizar la operación de la finca bajo el paraguas de la Alianza MIDA-ATP, esto para optar a corto plazo de la certificación de agroturismo. Para ello, cuenta con el respaldo institucional y asesoramiento técnico de funcionarios de la Agencia de Servicios Agropecuarios del MIDA.

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2: Son las 6:09 minutos de la mañana. Melissa, ¿cómo me le va?
3: Buenos días, Gonzalo, a ti, a los oyentes que están conectados con nosotros el día de hoy.
2: Le damos la bienvenida a cada uno de los oyentes que van sumándose, ¿no?, a esta cartera, por llamarlo así, de escuchas que tenemos a diario a través de la señal de Arcamedia y de Panamá en Directo. Bueno, vámonos para Nueva York, ¿no? Porque ayer habló uno de los actores de los cuales se esperaba dicha reacción. Ayer habló Benjamín Netanyahu. Y cuando hablo de dicha reacción, fue ese párrafo, esa oración que antes de dar su discurso le lanza a la Asamblea General de Naciones Unidas. Cuando el señor Netanyahu se dispone a dar desde el atril su discurso, Melissa, sus palabras, una decena de delegaciones se para y se va. Pero la imagen de la gente saliendo era cual un concierto, ¿no? Y el señor dice lo siguiente: si aquí hay más cobardes morales que se quieran ir de la sala, pues que lo hagan de una buena vez. Y ahí empezó un discurso. Un discurso en el que dijo que Irán era una de las mayores amenazas para todo el mundo. Habló sobre el conflicto en Gaza, diciendo que el argumento de que hay un genocidio en Palestina es la mayor mentira del siglo XXI. A su vez, arremetió contra Inglaterra, arremetió contra Francia, diciendo que era inconcebible que ellos llamaran colonos a Israel por los territorios conquistados en Cisjordania, cuando esa palabra incluso fue adoptada, fue casi que creada por los franceses y el Reino Unido. Lo cierto del caso, es que Benjamín Netanyahu criticó ante la Asamblea General de Naciones Unidas al alcalde de Nueva York, afirmando que elogia criminales condenados por apoyar a Hamas. Esto se lo dijo la ONU. No pueden silenciarme. Aquí estoy yo. Acusar a Israel de haber cometido un genocidio en Gaza es la mayor mentira del siglo XXI. Dijo, ¿esto es un genocidio? Por supuesto que no. Es lo opuesto a un genocidio, dijo el señor Benjamín Netanyahu. Que, por cierto, ayer se reunió también con el presidente Mulino, el presidente Paz de Bolivia y el presidente Peña de Paraguay. Yo, siendo el presidente Mulino, no me sentaba a hablar con Netanyahu. Pero bueno, evidentemente yo no soy quien para decirle qué hacer o no al presidente. Pero y esto no es estar en contra del Estado de Israel, ni siquiera hacer algún tipo de apología pro-Palestina. La situación con Netanyahu a nivel global es preocupante, es indignante de cómo ese señor ha llevado al Estado de Israel a un conflicto que hasta el momento no tiene salida con Irán. Fue el señor que empujó a Estados Unidos y a Donald Trump a atacar a Irán. Y hay quienes dicen que el señor Netanyahu justifica la guerra para quedarse en el poder. Cuando uno va a Israel, uno se da cuenta de que Bibi, como se le conoce y se le dice en Israel, no cuenta con la mayoría del apoyo de la ciudadanía por su actuar. La pregunta es, ¿era necesaria la reunión del presidente Mulino con Benjamín Netanyahu? Pues, en lo particular, creo que no. Y mientras eso ocurría, Melissa, ayer hubo cena de gala. los trajes pingüinos, ¿no? Allí, los pingüinos. Corbatín incluso. El señor Donald Trump, cena de Estado en la Casa Blanca con Xi Jinping. Estaba la primera dama de China. ¿Se dio cuenta que toman agua en unos termos como el suyo? Así, en plena cena, todo el mundo con vaso de vidrio elegante y los dos señores de China, la primera dama Xi Jinping con sus vasos térmicos. Hablaron de comercio, hablaron de inteligencia artificial, hablaron de Taiwán, y en ese encuentro también estaban figuras importantes que ya habíamos mencionado que iban a estar. Elon Musk, Tim Cook, Jensen Huang de NVIDIA, Sam Altman de OpenAI, Jeff Bezos de Blue Origin, Sundar Pichai de Google, estará Greg Bookman de OpenAI, Michael Dell. Estuvieron todos en esa cena, ¿no? Y lo importante es que se habló de inteligencia artificial. Durante el brindis, el presidente Donald Trump dijo que sí y él entendemos que representamos sistemas diferentes, pero los lazos entre nuestros pueblos perduran y nunca nos hemos llevado mejor. Juntos podemos seguir construyendo una relación que promueva la prosperidad y la seguridad para las nuevas generaciones. Esto viene dado luego del conflicto, el rifirrafe que ha tenido Estados Unidos con China por el tema comercial y ahora por el tema de la inteligencia artificial. Un discurso que se aleja un poco de lo que había dicho Donald Trump en la Asamblea General de Naciones Unidas, diciendo que Estados Unidos le estaba ganando la carrera por la inteligencia artificial al señor Donald Trump. Ahí también estaba Melania Trump, ¿no? Hermosa.
3: Obviamente tiene que estar.
2: Hablando de los Estados Unidos, ¿no? Lo habíamos dicho, un juez federal falló en contra de la Casa Blanca y afirmó que no se le puede cercenar el derecho a informar a CNN, MS Now y Político, y que la Casa Blanca le tenía que dar acceso y las acreditaciones a los periodistas de esos tres medios para que puedan ingresar al epicentro de la noticia de los Estados Unidos. Pues bien, ayer los tres medios informaron que se les impidió nuevamente el acceso a la Casa Blanca. Esto a pesar de la orden emitida por un juez federal. Según un documento que volvieron a presentar los miembros de los medios de comunicación, pues la Casa Blanca no está acatando el fallo del señor Timothy Kelly. Y el señor Timothy Kelly dijo, así es la cosa. Ok, va una carta, un ultimátum para la Casa Blanca. Tienen que dejar entrar a los periodistas. Hasta el momento, la Casa Blanca no había respondido de inmediato la solicitud de el señor Kelly, juez federal, que dijo que es probable, según su conocimiento y su interpretación, que la primera enmienda de los Estados Unidos se estuviese violando por esta prohibición a los medios de comunicación que intentaban o que intentan ingresar a la Casa Blanca y que lamentablemente no tienen el acceso por orden del presidente Donald Trump. El argumento de Donald Trump y compañía es que son medios que mienten. Por otra parte, Melissa, mire, nos estamos quedando atrás en la galleta.
3: ¿Con cuál tema?
2: El bus. ¿Con qué tema? El bus se está yendo y nosotros seguimos viendo.
3: ¿Con qué tema?
2: Espérese un momento. El bus está pasando.
3: Ajá.
2: Y nosotros estamos allí viendo si nos montamos o no. Hay dos noticias importantes del Perú. La primera, vio que el concierto de Robbie Williams no se pudo dar. No, se canceló el concierto de Robbie Williams en Lima, Perú. Y la segunda noticia tiene que ver con lo siguiente. Nos están dejando el bus. Señora, la empresa china Jinzhou va a iniciar el año que viene la construcción de un puerto de 405 millones de dólares en el sur del país. Esto para exportar minerales y otros productos. Lo dijo el ministro de Transporte y Comunicaciones de Perú, José Tangerlini. La ejecución de este proyecto, que Jinzhou ganó en marzo a través de una licitación, será posible tras la firma de un convenio entre el gobierno y una subsidiaria. Aquí se va a construir el tercer mayor puerto del país, según el convenio firmado con la agencia estatal promotora Proinversion, Shungun, Jinzhou, van a tratar de exportar minerales y ser más competitivo en un mundo en donde la logística ha tomado una importancia muy, pero muy importante, sobre todo en esta parte del mundo. Jinzhou se convertirá en la segunda empresa china que construirá y operará un puerto en Perú. Recordemos que Perú es uno de los mayores productores de cobre del planeta. En Perú están construyendo los puertos y nosotros todavía a la espera. Y finalizamos con esto, Melissa. Usted sabe que la presidenta de Costa Rica es durísima, ¿no? Ayer dijo lo siguiente: se va el canciller. Todo el mundo, ¿cómo es la cosa? Se va el canciller y punto. ¿Y por qué, señora presidenta? Porque no me avisaron de una reunión que había en las Naciones Unidas con el presidente Donald Trump para hablar del escudo de las Américas. La señora Laura Fernández, ese mismo día de la reunión, estaba en Colombia en una visita oficial con Abelardo de la Estrella. Y lo que se conoce, según lo que dijo la propia presidenta en una comunicación oficial, es que el canciller de Costa Rica no le había informado de la reunión de Donald Trump con los países del escudo de las Américas. Y que el señor Manuel Tovar, por omisión, se iba del cargo. El señor nunca dijo de esa reunión, la presidenta no se enteró, Manuel Tovar como canciller asistió a la reunión y Laura Fernández le dijo, ¿cómo es la cosa? Aquí mando yo. Yo soy la presidenta y usted nunca me dijo que había esa reunión. Si hubiese sabido, no iba a Colombia a reunirme con Abelardo de la Estrella. Y señora, lo sacó del cargo. Son las 6:21. Vamos a hacer una pausa y ya venimos con más.
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0: Son las 6:25 minutos de la mañana, señora Melissa, y usted no va a leer sus mensajes. Sus,
1: ay, ay, verdad. Ah, con razón.
0: Sus menciones, adelante.
1: Sí, gracias. Son las 6:26 minutos de la mañana. Lo había olvidado. 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Ahora sí, Gonzalo, ya son las 6:27 minutos de la mañana.
0: 6:27 minutos, don Ica Reyes, ¿cómo me le va?
2: Bien, buen día, ¿cómo está Gonzalo? ¿Cómo sigue el resfriado?
0: Mal, mal, todavía mal.
2: Pero no sé, ¿medicó? ¿No
0: fue? Ah, sí, tomé, Ica, pero que veo la asamblea y la defensa bajan.
2: Es viernes. Por Dios. Es viernes, Gonzalo.
0: La defensa bajan, Ica.
2: ¿En serio?
0: ¿Qué quiere que le diga?
1: Por la asamblea.
0: Bueno, pero es que la...
2: O sea, por la asamblea no se mejora del resfriado. Ponme el ponche, ¿cómo es el ponche?
0: No, ¿sabes por qué, Iker? Porque...
2: En un capítulo más.
0: Porque
2: Adventure.
0: Mis, ¿cómo se llaman? Mis protectores, mis defensas se bajan.
2: Nada más por escuchar la asamblea.
0: Sí, por lo que se aprueba en la asamblea, Iker.
2: ¿Y entonces eso qué? O sea, ay, vuelvo y nuevamente con un psicólogo by Herbert. Oiga, ¿y entonces usted qué puede hacer?
0: No, yo no puedo hacer nada.
2: Bueno, o sea, haga su catarsis aquí y descanse todo el fin de semana.
0: Hago mi catarsis, yo la hago siempre.
2: No, pues.
0: La hago siempre.
2: Está aquí, fustigue, cuestione.
0: Ayer tuve un debate con varios panameñistas.
2: Digna, y entonces ya.
0: Oye, diciendo que por qué yo había dicho que el panameñismo también. El panameñismo dio el voto para que pasara segundo debate. Y si el panameñismo hubiese dicho, no estamos de acuerdo, pues no hubiesen votado. Ariana Cova, hay que destacarlo, votó en contra de unos artículos que aquí traemos a colación, como el artículo de la doble postulación, la doble victoria de un candidato.
2: Una maleantería, obvio.
0: Pero si usted cree que incluso así sea un artículo, tiene un vicio de inconstitucionalidad, usted no,
2: bueno,
0: vota a favor.
2: Hablemos de los secretarios generales del legislativo, que cuando pierden, ese es su cuartel invierno. Pierden una contienda y lo nombran como secretario, 7,000 de nuevo por 5 años. Y ahora, ¿qué dice el mamotreto que están aprobando? Que tú puedes hacer campaña y quedarte en el cargo. ¿Qué te parece?
0: Yo se lo voy a decir. Así usted diga, deje el fastidio, deje el tema, no moleste. Se está adelantando demasiado. Le leo el texto. Los retos se asumen con carácter y entereza. Si a Miguelito le van a quitar 1, 2, 3, 4 las curules que quieran, eso no importa, porque voy.
2: ¿Quién es?
0: Voy a volver a la asamblea y a recuperar la curul que injustamente me robaron. Y no voy a estar haciendo ningún show, montando una novela ni victimizándome. Voy a buscar los votos, voy a recordarle a la gente las mentiras de este gobierno, la persecución contra el pueblo y que el chenchen fue puro cuento. @ZulayRL.
2: ¿En serio?
0: Bueno, pero es una realidad.
2: Hoy es viernes, usted sabía, ¿no?
0: ¿Pero qué quiere que le... ¿Usted quiere que le diga la cartelera de cine?
2: No, para bueno, ustedes, sí puede ser, mira, puede ser, porque no.
0: Para que usted,
2: me, no,
0: para que usted
2: no,
0: sepa sí, qué película están dando
2: sí,
0: en qué
2: sí,
0: cine.
2: Sí, sí, me gusta, pero déjeme terminar. Melissa, buen día.
1: Buenos días.
2: Y Foncho también, buen día, y buen día a la audiencia también.
0: Salude.
2: Usted viene con una perorata, una verborrea, y entonces...
0: Ya le estoy buscando la cartelera.
2: Se salvó la patria, porque es que voy a regresar.
0: Yo no he dicho eso, yo estoy leyendo un mensaje.
2: El alfa y el omega.
0: Yo estoy leyendo un mensaje, caro. No,
2: usted,
0: no más.
2: Usted está plenamente identificado en esta mesa con usted, esos mensajitos, esos cáscaras de guineo.
0: No, pero, a ver, pero es una noticia o no es noticia.
2: Para mí no.
0: No. Tú pero, sabías que Zulay Rodríguez iba a volver y que iba a ser candidata.
2: Y, a ver, y.
0: ¿Te crees que Zulay Rodríguez no es un factor de, no de poder, pero sí que mueve sus votos?
2: Dormí muy bien hoy, ¿qué le parece? Súper bien. Excelente.
0: No, ya le voy a buscar, ya le voy a buscar la cartelera de cine para que hablemos del cine.
2: Bueno,
0: no, bueno, quiere hablar bueno, de más,
2: de cine tengo años de años que estoy desconectado. Hay un montón de actores que...
0: ¿Pero qué hace usted con su vida? Usted lo que hace es...
1: Sí, o sea, ¿pueden ir a ver noticias? Chichero, la película panameña nueva no. Que salió.
2: ¿Cómo se llama?
1: Chichero.
2: Chichero, de venta chicha y eso.
1: Sí, estrenó ayer, puede ir a verla si quiere. Si quiere ir al cine.
2: Es película panameña.
1: Película panameña.
2: Voy a tomar su sugerencia. Pero volviendo al tema, a ver, ¿de qué quiere hablar?
0: Bueno, le digo otra noticia. A ver. ¿Vio que quién más está en la comitiva presidencial de Nueva York?
2: Bueno, aparte de medio gabinete, ¿quién más? No sé.
0: No la tenía registrada. La ministra de Cultura también.
2: Ah, la licenciada Maruja sí estaba ahí. Esa, sí.
0: También. Ayer estuvo, ¿no? En una festividad.
2: Y su amiga que no votaron, por más que usted aquí gritó.
0: ¿Quién?
2: La ministra Montalvo.
0: Ah, sí, no. Ahí está la ministra Montalvo, la ministra del Mides, la ministra de Cultura, el ministro Navarro, el canciller Chapman, el de Asuntos del Canal. Sí, y también en Estados Unidos está el ministro del MOP, pero está con Mayer, no está con el presidente.
2: Bueno, ahí está. Normal, no pasa nada.
0: 6:32. Cristi, ¿cómo le va?
3: Buenos días, Gonzalo y Carmen, Lisa.
2: Buen día, doctora, ¿cómo están?
3: Aquí, ahí yo los escucho, pues bueno. Sí, es verdad, Gonzalo no sabe que hoy es viernes, que para qué traer cosas como el regreso de Zulay Rodríguez a la palestra pública.
2: Pero doctor, a mí lo que más me preocupa es su salud. O sea, él dice que él está tratando de mejorarse de un resfriado que tiene, pero él ve el legislativo y entonces se empeora. Entonces yo
0: voy a buscar la revista Vogue y hablemos de pasarelas, pues. Y hablemos de noticias de la farándula, ¿sí? Si quieren hablar de noticias de farándula, busquemos.
3: No, a mí me parece que el caso de... La verdad es que el caso de Zulay Rodríguez es un caso interesante porque obviamente es una figura, y nosotros lo hablamos mucho cuando analizamos la figura de Zulay Rodríguez en su resultado de las elecciones anteriores. Para cualquier estándar, la realidad es que la señora Zulay sacó un porcentaje importante de votos como candidata independiente. O sea, seamos honestos, le ganó al PRD, el candidato del PRD en la cantidad de votos que representa. O sea que ella es una persona que sí tiene... en mi opinión, un caudal de votos que si ella decide regresar a la palestra pública, lo va a seguir manteniendo, ¿no? Ahora, el problema es que ella cometió un error y trató de abarcar más de lo que podía. Y en vez de correr para un cargo, ¿para cuántos corrió? Como para tres.
2: Cuatro.
3: Entonces, eso es un mensaje. Ahora, ¿qué va a hacer ella para las próximas elecciones? A mí me parece que es un tema interesante, porque la verdad es que la habíamos visto bastante desaparecida.
0: Aquí me recuerdan, y Carl, si quiere que lo mencionemos, que la gente del canal estaba ya ayer en la Asamblea Nacional.
2: También sí, ayer se sustentó.
0: ¿Le parece aburrido entonces
2: no,
0: también?
2: No.
0: Y pues, mira, dígame, porque yo no sé qué saber ahora.
2: Se aprobó todo completo, sí, transparencia. Normal, estaba la ingeniera Ilia.
0: Tranquilo, todo bien.
2: Tranquilidad total. Hoy es viernes. A ver, ¿es que quiere hablar? Yo de farándula no sé.
0: No, yo no sé. Icar,
2: yo de pasarela no sé.
0: Yo estoy dando titulares. Usted dice no quiere hablar nada, ni de la asamblea, ni de la ministra, no quiere hablar de su live.
2: ¿Usted sabe
0: no
2: quién es la señora Fátima Grazal?
0: No, ¿quién es?
2: Fue una de las que reconoció en el pleno de que no había leído el documento y aprobó el tema de la mina. ¿Se acuerda? Cuando estalló toda la situación. Ella pierde en Veraguas porque su circuito le pasa factura por irresponsabilidad de aprobar un contrato minero y después decir, yo aprobé y no leí. Ella pierde el circuito
0: sí. Y
2: para no perder su calidad de vida es nombrada secretaria general del legislativo. Ese artículo que dice ahora que usted puede, escúchese muy bien doctora, el artículo dice que usted puede mantenerse en el cargo y seguir haciendo política hasta el final. No es que tú te separas 6 meses antes, apenas tú tienes pretensiones políticas y te separas para empezar a hacer campaña. No. Ahí está el artículo que metieron.
0: Yo sé. A mí me parece una vagabundería. Así la corte ha dictaminado lo que sea. Me parece una vagabundería.
2: O sea, usted puede, pues, que quede en el cargo y sigue entonces haciendo contienda electoral. O sea, haciendo proselitismo.
3: ¿Saben qué? Yo lo pensaba ayer después. Y a mí el tema, yo a veces me pongo como Icar. A mí el tema de la Asamblea Legislativa me agota. Así como a Gonzalo el tema de la educación lo agota, a mí el tema de la Asamblea Nacional a veces me agota porque repetimos lo mismo y la verdad es que no tenemos una solución para la Asamblea Nacional.
2: Sí.
3: Ahora, yo lo pensaba ayer, me quedé 2 minutos pensándolo ayer y me acordé algo que yo dije después de ese... después de las elecciones de mayo del 24. Yo dije que la Asamblea o muchos de los políticos van a tener que demostrar que ellos están entendiendo el mensaje de la ciudadanía. Obviamente, a medida de lo que hemos visto estos últimos años, la Asamblea Nacional, los diputados que ahí están de los partidos, como a Gonzalo le gusta decirle, los partidos tradicionales, a pesar de que hay muchos diputados que se han cambiado varias veces de partido, ¿no? Tenemos gente como el señor Cheyo Gálvez, que ha pasado por prácticamente todos los partidos políticos del país. Pero lo pensaba, es absolutamente no entendieron nada. Y cuando uno ve estas últimas reformas, te das cuenta que es la mejor de todo lo que hemos visto este año. Me parece que es el mejor ejemplo del total deterioro de la calidad de político que tenemos. O sea, total. Descaradamente, o sea, las cosas que han puesto ahí tienen un nivel ya como de cinismo y descaro frente a la población, que cada asamblea la van demostrando más y estamos llegando, siento yo que hasta un punto como límite, o sea, es el descaro personificado, en mi opinión.
0: Pues, Icar, ese es el debate de la asamblea. Hoy vamos, presenta los folios, las firmas de los fundadores, como ellos le han llamado.
2: Pero que lo presenten a todos los fundadores, porque según la propuesta, quedan eliminados todos.
0: Según la propuesta, exactamente. Hoy van al Tribunal Electoral a decirle, aquí están. Para que
2: el Tribunal Electoral. ¿A la hora?
0: En la mañana, creo.
2: Es un techito de viernes.
0: Mañana. Mediodía, ¿no?
2: Mediodía.
0: Van a estar presentes allí, entonces. Son las 6:38. Vamos a ver si el señor quiere hablar también de cine. Le doy la cartelera de las películas que hay que ver. Profesor, buenos días.
4: Buenos días a todos y a todas. Hoy viernes 25 de septiembre, se acaba el mes a toda velocidad.
2: Acuérdense que cumplo el año la otra semana.
4: ¿Y entonces? ¿Cuál es el punto?
2: ¿Cumplo año?
1: ¿Qué día?
4: Me parece muy bien.
2: Martes 29.
4: No.
2: ¿Y por qué hace la trompa así, Meli?
4: Nos regocijaremos.
1: Ok, pues está bien.
4: No, sí, pues.
2: Y no quiero la musiquita esa, Foncho, por Dios.
4: Nos regocijaremos. ¿Quiere la venezolana?
2: Tampoco. No, eso vamos a terminar.
0: No, eso para años.
2: Foncho, por Dios.
0: Que no hay que ni siquiera felicitarlo, o sea, para que pase de largo su cumpleaños. Lo felicite a las 9 de la mañana.
2: No, estoy pidiendo que me feliciten. Acuérdense que a partir del lunes se activa mi Happy Birthday, que siempre yo lo hago todos los años.
0: Ah, verdad.
2: Así que acuérdense, ¿eh?
4: Es claro.
2: Lo que
0: no hay posibilidad alguna.
2: Lo que nazca en su corazón.
0: No hay posibilidad alguna.
2: Oiga, como una persona altruista, no, señor, una persona comedida, no sé. Desinteresada, obvio. Bueno, eso es importante.
4: Eso sí es un descaro. Pero estamos bien, estamos en Panamá. Tranquilidad total. ¿Qué es lo que pasaba? Es que no pude escucharlos, los temas que estaban abordando, porque. Uh-huh. Aunque le moleste a Icar y a muchos más. Estaba escuchando la intervención del diputado Camacho en el segundo debate al presupuesto del canal. Y bueno, cuando yo hablo de kilometraje político, eso tiene una interpretación. El kilometraje al final es experiencia, ¿no? Y bueno. Muy a pesar de mucho, Camacho le dio una lección a una cantidad de diputados, que es lo que yo reclamo. O sea, si tú aspiras a ser presidente de la República, diputado, alcalde, representante, la dinámica democrática dice que sales, propones y pides el voto. y en función de que obtengas la mayoría de los votos, ganas la posición a la que has aspirado. Perfecto, aplauso porque lo lograste. Pero luego que lo lograste, te tienes que preparar, tienes que dedicar tiempo a estudiar. Bueno, gané el puesto al que aspiré, ahora tengo que prepararme, tengo que leerme la Constitución y las leyes en cuanto a cuáles son los fines y las funciones que la Constitución y la ley le otorgan a que ocupa el cargo de presidente, de diputado, de alcalde, de representante, para poder estar en el camino correcto. Y bueno, y si tienes espacio para leer un poquito de historia y demás, no, nunca va a estar de más. Y entonces Camacho ayer da una lección a un grupo de diputados que andan con una jodedera, que no es que el argumento no tenga algún peso, pero la forma en que lo plantean te denota que o hay demagogia o hay desconocimiento. Para no decirle palabra ignorancia, porque hay gente que se ofende con la palabra ignorancia. Es una, ignorancia es no conocer, no saber de algo. Hay un grupo de diputados que andan con el tema de que el canal, la plata del canal no le llega al pueblo. El canal, la plata del canal, no se sabe qué se hace con ella. Y a lo mejor el argumento, un poquito por encima, tendrá algún valor. ¿Y por qué tendrá algún valor? Porque probablemente lo que hace falta, y eso lo tiene que hacer el Ejecutivo y no la Autoridad del Canal de Panamá, explicar qué pasa cuando los dividendos del canal entran a las arcas del Estado. Entonces, claro, cuando tú le dices a la gente, la plata del canal no te llega, la gente se emputa.
5: Pero no es culpa del canal.
4: Y es verdad, la plata no llega. Pero es que no hay la explicación. Cuidado que la explicación sí se ha dado. Pero a veces hay ocasiones que la gente no quiere entender. O la gente se le da la explicación y no prestan atención. Ahora bien, si tú eres diputado y tú quieres que al centavo la gente sepa a dónde van o en qué gasta el Ejecutivo los dividendos del canal, entonces tú tienes que proponer un cambio constitucional. No un cambio de ley, un cambio de la Constitución. Porque lo que hace el Canal de Panamá y lo que hacen todos los órganos ejecutivos que han recibido los dividendos del canal es lo que dice la Constitución. Luego de que el canal cumpla con todas sus obligaciones, el dividendo o el rédito o el remanente, lo que fuere, se le entrega al Estado a través del Ejecutivo. Y el Ejecutivo lo deposita en la caja común. Y con eso paga planillas, paga deudas, subsidia, etcétera, etcétera.

0: O sea, entiendo lo que usted dice, profe, pero eso sería un cambio en mi opinión
1: Por
0: populista y
1: supuesto,
0: demagogo,
1: por
0: que lo único
1: supuesto.
0: que incentivaría fuera una ineficiencia profunda del Estado, porque el Estado año tras año tiene necesidades
1: Por
0: distintas. Por
1: supuesto.
0: eso, eso sería como lo mismo un poco al tono de la ley que aprobó la Asamblea pasada del 7% en educación. Eso es una propuesta un poco demagoga,
1: Irresponsable, además.
0: irresponsable.
1: Irresponsable.
0: Y como diputados, yo pensaría que ellos deberían saber exactamente. La gente, hay una percepción un poco extraña que el Estado panameño no paga nada y no la plata del Estado panameño no se ve en ningún lado. Yo creo que el Estado panameño tiene deficiencias profundas en cómo maneja sus servicios públicos y los servicios públicos que da. Pero cuando uno ve el renglón de gastos del Estado panameño, más allá de la planilla inflada y todo lo que nosotros sabemos, cuando nosotros solamente vemos lo que el Estado se gasta en subsidios, es más de lo que le entra del canal.
1: Es correcto. Pero por eso digo, Cristi, venía escuchando la ponencia o la participación de Camacho en el debate, en el pleno, el segundo debate del presupuesto del canal. Yo digo, caramba, pero ¿por qué es? Será difícil cuando tú logras tu objetivo político electoral de ganar una curul, será difícil que tú te sientes a estudiar un poquito de lo que se trata el cargo que lograste obtener voto a voto, para que hagas un buen papel, hagas un papel responsable. Entonces, bueno, evidentemente Camacho sí lo hace o sí lo hizo. Y ahí le dictó una serie de cátedras a un grupo de diputados que andan con la jodedera de que la plata del canal, la plata del canal. Que no es malo que pidan fiscalización, cuidado. No es malo que pregunten, no es malo. Eso está bien. Lo malo es lo que proyectan hacia el público. Si no hay nada más fácil que alterar a una población cuando tú le dices, ¿en qué se gasta el gobierno la plata? ¿Por qué? Porque hay un porcentaje de esa población que la está pasando mal y dice, oye, sí, es verdad, me la estoy pasando mal y a mí no me toca nada y todo esto que están robando ahí arriba se lo llevan todo. Entonces tú alteras a parte de la sociedad con esos argumentos, pero no entras al argumento de fondo y forma, entonces, en cuanto a qué dice la Constitución y qué dice la ley.
2: Mira, pero unas de cal y otras arenas, ¿no? Porque
1: Ya,
2: mientras
1: ya
2: Camacho.
1: viene la justificación, a
2: No, no,
1: ver.
2: no, no viene la justificación. Porque mientras Camacho hace discurso que yo también oí y que sí, tiene una argumentación sólida, eso no entra en discusión. Por el otro lado, también Camacho está en medio de las discusiones de la reforma al Código Electoral, en donde también
1: ¿Y
2: uno
1: qué tiene
2: dice.
1: que ver la pestaña con?
2: Escúcheme un
1: Yo estoy
2: momento.
1: hablando.
2: No, no, no, porque usted está hablando
1: Yo estoy
2: de
1: hablando de
2: el
1: algo serio,
2: millaje, el kilómetro.
1: Camacho.
2: No, no, no. ¿Y no le parece que es,
1: Gonzalo.
2: para usted no es algo serio el tema de
1: Ya
2: la?
1: yo le dije lo que va a
2: Bueno,
1: pasar.
2: pero no
1: El
2: importa.
1: electorado
2: Pero no puede.
1: le va a pasar factura, pero eso ha pasado cada 5 años.
2: Bueno,
1: No te alteres por eso.
2: no, no es que
1: Y
2: me
1: no lo estoy
2: altero.
1: justificando.
2: No.
1: Cada 5 años, los que tienen mayoría de la Asamblea desbaratan el código electoral de cara a las elecciones. Y cada 5 años, el electorado le pasa factura a los que hicieron eso. Y eso es lo que les va a pasar.
2: Bueno, yo le estoy
1: Eso es
2: diciendo,
1: bolita de
2: yo le
1: cristal.
2: estoy diciendo que si bien es cierto, unas de cal y otras de arena,
1: Pero
2: es
1: ¿cuál es la
2: por
1: de cal y cuál es la de arena? Pasa a ver.
2: el debate que ha tenido Camacho argumentando cosas en el cambio que ha hecho a algunos artículos del Código Electoral. Y yo entiendo que usted va a decir, va a pasar, no pasa nada, deja de llorar, es lo mismo de siempre. Pero entonces, así como usted destaca, y aquí hemos destacado el recorrido, el kilometraje político que tiene Camacho con respecto a otros colegas suyos de la Asamblea Nacional, también dista mucho de la argumentación o de los cambios que el propio Camacho con Vinicio Robinson han propuesto en
1: Bueno,
2: esa
1: pues
2: reforma electoral.
1: siempre
2: Discúlpeme.
1: lo hacen.
2: Bueno.
1: Y no con eso estoy diciendo que está bien. ¿Y qué dije yo ayer? Me sorprende con el kilometraje de Camacho que esté incurriendo en el mismo error histórico de cada 5 años. Y eso le va a pasar factura al PRD, al Cambio Democrático, al RM, al panameñismo, no, a los de esos tutifruti que han puesto todos los votos para reformar el código como lo están haciendo. Cada 5 años ocurre la misma porquería y felizmente cada 5 años el electorado lo factura y lo
2: Recordemos
1: factura
2: algo,
1: duro.
2: profe. Recordemos algo. Ya se aprobó en tercer debate el tema de la
1: De los
2: reconfiguración del
1: circuitos. Sí.
2: circuito y San Miguelito pierde una
1: Uno.
2: curul.
1: Sí.
2: Y San Francisco pierde una. O sea
1: Lo
2: que cada
1: cual.
2: vez se reduce más el espacio.
1: Y entonces.
0: Pero yo creo que ahí, antes de
2: Un
0: entrar en
2: aporte, yo también soy lumbrera, ¿no? ¿Qué le parece?
0: el.
2: ¿Qué le parece?
0: No, pero yo creo que Yo ahí estoy un poco de acuerdo con el profesor, porque yo no

0: creo que tenemos que mezclar los dos debates. Y yo creo que es un error mezclar las dos actuaciones.
1: No, no, no,
0: Una de
1: no.
0: las
1: Es que no
0: razones.
1: la estoy mezclando, Cristi, y aquí quiero ser claro. No la estoy mezclando. Yo estoy diciendo
0: ¿Por qué?
1: que por un lado, bien, pero por el otro lado también, o sea,
0: A
1: sí, el
0: ver.
1: kilometraje político, perfecto, se aplaude, pero por el otro lado también hay que decir,
2: o sea,
1: oye,
2: usted dice
1: compadre,
2: que por...
1: ese kilometraje
0: Pero
1: político
0: espérate, espérate.
1: no está dando la altura en la discusión de las
2: Gonzalo,
1: reformas.
2: ya espérese, hoy es viernes.
0: Gonzalo, Gonzalo, Gonzalo, Gonzalo. Acá, 2 minutos antes, 2 minutos antes, enfáticamente, y Cari y yo estuvimos totalmente de acuerdo contigo, que lo que está ocurriendo con las reformas es una vagabundería. Punto. O
2: Valiantería
0: sea,
2: para mí.
0: exactamente, maletería, vagabundería, que en mi opinión lo que refleja es que ese, entre comillas, ese tradicionalismo político no aprendió el mensaje que le estaba tratando de mandar la ciudadanía en mayo. Ahora, eso no tiene nada que ver con la otra crítica, que es, yo creo que es a otro grupo de diputados, y es, por un lado, uno, hay un desconocimiento real de cómo, del funcionamiento del Estado. Y si no hay un desconocimiento real, ¿no?, de cómo funciona el Estado, entonces lo que hay es populismo y demagogia. Eso no tiene nada que ver con lo que ya hablamos, sino estamos hablando de otro tema, de otra parte del funcionamiento de la Asamblea Legislativa, que es igual, que me parece a mí que es una válida crítica, porque una cosa es fiscalizar, que yo creo que es lo que tiene que hacer la Asamblea, y otra cosa es lo que dije la semana pasada, en mi opinión, lo que muchos diputados en esas comisiones lo que están tratando de encontrar es el soundbite que se les haga viral.
3: Así es.
0: Y entonces le quita la profundidad al debate. Gonzalo,
2: Exactamente.
0: una cosa no tiene nada que ver con
1: No
0: la otra.
1: estoy comparando los temas. No los estoy comparando. Estoy diciendo que así como se le aplaude el kilometraje, también hay que decirle que lo que se está aprobando en las reformas electorales, las modificaciones, pues no
0: Pero Gonzalo,
1: estoy
0: ese...
1: diciendo de la persona. No estoy hablando de
0: No,
1: los temas, Cristi.
0: pero lo que estamos diciendo es que estás equiparando dos cosas que... O sea, whatever, esta es una discusión un poco...
3: Sí, eso
0: Un
3: es.
0: poco estéril, porque al final acabamos de pasarnos 2 minutos diciendo lo que nosotros pe o pensamos de esas reformas. Ahora, vamos al otro lado y es, ok, estamos viendo la comisión, estamos viendo las preguntas que están haciendo y eso no tiene, y vemos que hay un diputado que sabe exactamente cómo funciona el Estado y puede hacer preguntas más profundas en este
2: Sí,
0: tema,
2: doctora,
0: que
2: pero
0: es una crítica.
2: lo que dice González es que un solo actor, por un lado, es la cosota y dicta cátedra. Y por otro lado, entonces, se la defeca con los que
0: No,
2: presenta.
0: porque mi crítica, miren que mi tema ahí ni siquiera es con Camacho, que tiene mejor capacidad tal vez que otros diputados. Mi crítica va a los otros diputados realmente, en las que yo lo he dicho en muchas ocasiones.
3: Ese, exactamente,
0: O
3: ese
0: sea,
2: era mi
0: en muchas
3: punto.
0: ocasiones. Es que no tiene nada que ver con la figura del señor Camacho, sino son los otros diputados que, por un lado, están de cierta manera haciendo superficial un debate importante. Por lo que en mi opinión es ganas de tener soundbites de redes sociales. Y eso no nos ayuda tampoco.
3: Bueno, dicho eso,
1: Yo pensé que usted iba a hablar lo del puerto en Perú. Pensé que iba a
3: ¿qué
1: reaccionar a eso.
3: pasó? ¿Qué pasó? No, no sé, no tengo idea de qué pasó.
1: No, que van a construir el tercer puerto más grande del Perú para exportar
3: ¿Quién? ¿Los
1: minerales.
3: gringos?
1: No, a los chinos. Se lo dieron a los chinos. Ganaron licitación en marzo y empiezan a construir
3: ¿Y Keiko qué ha dicho al respecto?
2: exactamente. ¿Qué dice
1: ¿Ah?
2: la Keiko?
1: Nada, más bien quién dijo. Quien dio la noticia fue el Ministerio de Transporte.
3: Bueno.
2: Oiga, qué pena con el canciller de Costa Rica.
3: Venga eso allí. Yo quiero ver si Keiko avanza
1: Sí,
3: con eso.
1: exacto. Avanza, ya está listo. Lo
3: Venga
1: dijo.
3: eso allí. Voy a ver si es verdad.
2: Oye, profe,
3: ¿Qué es lo
1: Jin
3: que
1: Sao.
3: pasa? ¿Qué es lo que pasa en Hispania? Estamos fuera del aire,
2: No
3: dice.
2: fuera.
3: Buen punto, y Carlos, el canciller
2: Sí, es que le iba a
3: de
2: decir,
3: Costa
2: ese
3: Rica,
2: 81,
3: vergonzoso.
2: ese 81 convención de Naciones, trae sus muertos y sus heridos. También yo me enteré ayer de la destitución del
3: Vergonzoso lo de
2: canciller.
3: Costa Rica, y digo vergonzoso por la
2: Por
3: presidenta
2: la
3: de Costa Rica.
2: presidenta. Sí.
3: Ahora que pasa uno, digo, no es que yo paso pena ajena, pero me da pena por esa señora que está descocada. Ella sabía de la reunión. El canciller que votó se lo había informado desde el 17 de septiembre. Y ahora ha salido a pedir perdón y le pide perdón a la embajadora de Estados Unidos en Costa Rica. Y además le informa, embajadora, que he votado al canciller. Pero así, en un evento público. A mí me dio hasta asco ver eso.
2: Pero lo que ella alega es que ella nunca fue informada
1: de la reunión.
3: Pero si ella dijo que no iba a ir a las Naciones Unidas.
1: Y ese día estaba con Abelardo
3: Lespriega. Con el Lespriega en Colombia.
1: Que dijo que no iba a ir.
3: Y dijo que ella no iba a ir porque esas reuniones no aportaban nada y que había cosas más importantes en Costa Rica. Entonces el señor fue a cumplir su papel a la reunión de Naciones Unidas y en donde su país, al que representaba, estaba invitado a participar del Escudo de las Américas. Pero la vergüenza que a mí me da, y yo no soy tico, es que ella pide prácticamente perdón a Trump y a la embajadora por no haber ido. Mira lo enredado que estamos en Latinoamérica. Y para congraciarse, vota al canciller por no haberle dicho, y la señora sí sabía. Moraleja de historia, honorables pequeñines. Acuérdense que ella se calzó los guantes. No había ni terminado de decir los juros y se calzó los guantes contra Panamá, ¿no? Por el tema de la leche. Ya sabemos a quién estamos, frente a quién estamos.
0: No, para mí el tema de esa señora es como de un... Por un lado yo creo que es una figura populista de manual, pero además también tiene como una cosa un poco errático de una manera que no parece que ella tiene como siquiera el control de la situación. O sea, pareciera como que ella está tratando de jugar un papel que no ha descifrado cuál es el que tiene que jugar.
3: Exactamente. Por ahí van los tiros. Entonces, buscando el aplauso, pero buscándolo mal, además, de mala manera.
2: Qué pena.
3: ¿En qué cabeza cabe que el canciller no le va a haber informado a su jefe, en este caso a ella, a la presidenta? Pero al margen de eso, es ese discurso vergonzoso de prácticamente, señor Trump, señora embajadora de Estados Unidos en Costa Rica, pido perdón por no haber ido. ¿Qué pecado he cometido? No, pero ¿qué es esto, hombre? La verdad que sí estamos enredados. El tema me sirve para poner bien el estribo en el otro problema que sigue dando las redes sociales. Estuvo circulando ayer la especie, porque ayer sí habló Netanyahu, primer ministro de Israel, en la Asamblea de las Naciones Unidas. Y una cantidad de gente que se paró y se fue. Y entonces circuló la especie que la delegación panameña se paró y se fue también. Del Pleno de la Asamblea de Naciones Unidas. Cosa totalmente falsa. Ojo, y no estoy diciendo porque aplaudo que se hayan quedado a escuchar a Netanyahu o porque aplaudiera que se hayan parado y se hayan ido. No, ese no, mi punto, mi discusión no es esa. Podríamos tener esa discusión también. Mi discusión es, ustedes que nos escuchan y nos están viendo, reiterar que hay que tener cuidado con la información que usted recibe a través de las redes sociales. Hay que tener cuidado, porque se dieron a la tarea ayer de circular que la delegación panameña se había retirado cuando entró el primer ministro israelí. Cosa 100% falsa. La delegación panameña estuvo presente. ¿Cómo se llaman? La curul de Panamá estuvo representada por la delegación panameña ante las Naciones Unidas. Probablemente no estaría el embajador Eloy Alfaro, digo yo, la verdad es que no me he puesto a revisar, probablemente no estaría él, pero de que la silla de Panamá estuvo ocupada por la delegación panameña, eso es un hecho cierto. Tenga cuidado con las informaciones que circulan en redes sociales. Igual estaba con el video de cuando fue Netanyahu y se paró tres cuartas partes de la sala. Eso había sido el año pasado. Ayer se presentó el señor Netanyahu. Y ayer hubo gente que se paró. Y este señor Netanyahu lo fustigó. Y que cobardes.
1: Si hay algún cobarde más en la sala que se vaya.
3: Está a tiempo para irse. Sí. Que se está a tiempo para irse.
1: Pero yo creo que fue desatinado el hecho de la reunión de Mulino con Netanyahu. Es una opinión personal.
3: Bueno, esa es otra discusión.
0: Esa es otra discusión.
3: Yo me estoy refiriendo, fíjense que lo he dicho, podemos discutir también si Panamá debió haberse quedado o si Panamá se debió haber ido. Esa es otra. Yo me refiero a cuidado con la información que usted recibe en las redes sociales. Cada vez más hay que tener más cuidado, porque hay gente que se ha dedicado a mentir y a confundir a la gente con la mentira. Discusión abierta, si queremos, si Panamá se había quedado, si Panamá se había ido. Si Mulino se iba a haber reunido con Netanyahu, si Mulino no se... Esa discusión la podemos tener. Pero mi único punto es llamado de atención a nuestros oyentes y a quienes nos siguen. Cuidado con la información que reciben las redes, porque no es cierto que Panamá se paró y se fue. Panamá estuvo allí sentada en su espacio que le correspondía al momento del discurso de Netanyahu. Uno. Dos. Panamá, efectivamente, creo que eso lo comentó Gonzalo, en una votación que se dio para el tema de...
4: De que el presidente de la autoridad palestina hablara.
3: Hablara incluso por Zoom o por Internet. Y Panamá se abstuvo. Eso es cierto. Y también se puede discutir si Panamá debió haber votado a favor, si Panamá debió haber votado en contra, o si Panamá estuvo bien que se abstuviera. Listo, esa es otra discusión. Panamá se abstuvo efectivamente, creo que nada más fueron 4 abstenciones, sí, 4. Y dentro de esos 4 estaba Panamá. En cuanto al debate de si el señor debía hablar o no debería hablar, la mayoría votó que sí debería hablar, así fuera de forma digital, como en efecto ocurrió. Mi punto nada más es, tenga cuidado con la información que usted recibe a través de Internet, verifíquela, pida o busque otras cuentas para verificar la información que está recibiendo antes de llegar a sus propias conclusiones. ¿Por qué el trumpista dice que usted es antisemitista?
4: Yo no soy antisemita, a que lo dije hace cuestión de minutos.
3: Dice, y a usted se parece a Klaus Barbie, dice el trumpista.
4: Es que el trumpista dice cualquier cosa. Lo dije hace 15 minutos, 20 minutos, cuando iniciamos. Tengo un respeto por el Estado de Israel, he estado presente en el Estado de Israel en par de oportunidades, pero hay una realidad, incluso a lo interno de Israel hay un disgusto por Benjamín Netanyahu. Netanyahu fue el que empujó a Donald Trump a entrar en un conflicto con Irán. O sea, Netanyahu, hay quienes dicen que utiliza la guerra como excusa para quedarse en el poder.
0: Por sus problemas legales.
4: Entonces,
3: eso ni está en discusión.
4: Entonces el hecho de decir, no estoy de acuerdo con que Mulino se haya sentado con Netanyahu en este momento, cuando la imagen del señor está tan desprestigiada, no es ser ni antisemita ni pro-palestina. Es decir, no había la necesidad, creería yo, que el señor Mulino junto con Peña y junto con Paz de Bolivia se sentaran ahí a hablar con Netanyahu. ¿Qué? Creería yo. Es una opinión personal.
0: Que además se está enfrentando a unas elecciones sumamente complicadas pronto, y es una figura, o sea, independientemente de uno lo que piense, él como político, antes de esta guerra, tenía una serie de problemas legales y había tratado de cambiar el orden, o sea, la Corte Suprema de Justicia porque lo estaba investigando. Entonces yo creo que uno puede decir que él es una figura, un mandatario altamente controversial, incluso antes de la guerra, que además se está enfrentando a unas elecciones complicadas, y creo que eso es algo que se puede decir sin ningún tipo de problema y no deberíamos mezclar las cosas.
3: Si la guerra no estalla, Netanyahu no estaría ahí.
0: Estaría preso.
3: Estaba con un pie en la cárcel, sí, por un lado, y a las puertas de ser derrotado rotundamente en las elecciones que venían.
4: Estoy completamente de acuerdo.
3: La guerra es lo que lo mantiene ahí en la silla.
4: Estoy de acuerdo con usted.
3: Ahora, dicho eso, y dicho también algo que a mí no me da ningún reparo, yo también... No es que soy anti-Palestina, yo sí soy de lo que creo que a Palestina hay que reconocerlo como Estado, darle su espacio para bajar los niveles del conflicto, al tiempo que creo que también todo el derecho que le asiste al pueblo judío tener que exista el Estado de Israel. Eso para mí no es tema en discusión. Dicho eso, y reconociendo además que Israel es una democracia, con todo lo bueno y todo lo malo, es una democracia, a mí sí me da la sensación y la impresión que Israel o el gobierno de Israel, el gobierno de Netanyahu, se ha excedido. Ojo, cuando ocurre lo que ocurrió en el 2023, en el festival este que había, que entraron estos y mataron a todo el que pudieron, secuestraron, violaron a mujeres, etcétera. Yo, ¿qué dije aquí en este micrófono? No tengo ninguna duda que la reacción de Israel va a ser exponencialmente más fuerte, porque si uno ha ido a Israel y uno ha visto cómo funciona la sociedad israelí, se sabe que es un pueblo perseguido históricamente y que como es un pueblo perseguido históricamente, siempre están preparados para defenderse o para reaccionar. Dicho eso, esto ocurrió en el 2023, estamos en el 2026, y el señor Netanyahu y su gobierno no han querido parar, no han querido detenerse y están arrasando. Entonces ahí es donde uno dice, espérate, por más que yo reconozca la importancia de la existencia del Estado israelí, por más que yo repudie la matanza y la persecución a los israelíes y al pueblo judío, y repudie también el exceso y la matanza en el pueblo palestino, no puedo dejar de ver que llevamos 3 años en esta historia. Y esto han sido muertos y muertos y muertos y muertos. Yo no puedo aplaudir eso.
4: Y sentarse a hablar con Netanyahu, discúlpeme, es inaceptable. Es inaceptable.
3: ¿Pero tiene o no tiene relaciones?
4: No, tiene relaciones, perfecto. Pero,
3: y si no sabemos quién pidió la reunión.
4: No, a ver, yo estoy de acuerdo con usted. Y aquí vuelvo a decir, no es un tema del Estado de Israel. No, es un tema de un político que incluso a lo interno de su país tiene una mala reputación. Es un señor que, como usted vio en las imágenes, pues genera un rechazo a nivel global muy grande. Entonces, yo en lo particular creo que no era el timing para usted sentarse a hablar con Netanyahu. Y ya lo sabemos, Netanyahu fue el que empujó a Donald Trump a meterse en una guerra con Irán que está perdiendo.
0: Y yo voy a hacer un poquito más, voy a ir más al punto de Gonzalo, porque yo, mi posición con este conflicto es muy parecido al del profe. Yo también añadiría que también se le debe exigir a Hamas un desarme completo y que salga del territorio, pero mi posición es muy parecida, en la que yo defiendo creo que Israel tiene obviamente derecho a existir, tiene derecho a defenderse, pero para mí a este punto se han pasado muchas líneas rojas, sobre todo porque uno espera más de un Estado, como acaba de decir el profesor democrático. Pero más al punto de Gonzalo, no es solamente Netanyahu, es con quién está Netanyahu en el gobierno. Acordémonos que Israel es un Estado parlamentario. Y los socios y parte del gabinete de Netanyahu son personas que hace 10 años o hace 15 años para el propio Israel eran considerados terroristas radicales, ¿no? O sea, hoy, exactamente porque Netanyahu se fue quedando políticamente más solo, quienes son sus socios de gobierno y son sus gabinetes son personas que hace 10, 15 años para el Estado de Israel serían prácticamente inaceptables. Porque incluso las otras fuerzas de derecha de Israel lo han abandonado. Entonces, el desprestigio de él ha sido tal que hoy con quien gobierna gente que cuando uno ve sus declaraciones y sus posiciones y además su bagaje, mete un poco de miedo.
3: Sí. Bueno, pero fíjese, por ejemplo, la opinión de este oyente. Me parece que Mulino no perdió en eso si logra que Israel colabore con Panamá en esos específicos rubros. Me parece que Netanyahu no ganó nada con esa reunión. Eso no lo fortalece. Aquí hay que establecer diferencias, dice el oyente, entre el Estado de Israel y Panamá en comparación con Netanyahu y Mulino. Otra versión.
0: A ver, como digo, yo soy más del tono de Gonzalo, en el que yo no creo que a Panamá porque él es el rubro de seguridad y otras cosas, ¿no?
3: Un tema específico de seguridad.
0: Exacto, lo entiendo, pero yo sí creo que para Netanyahu, que está otra vez cada vez más solo, porque casi nadie se quiere sentar a hablar con él, yo creo que él a este punto está dispuesto a sentarse con casi cualquier persona que se quiera sentar con él. Porque uno de los grandes, en mi opinión, legados nefastos que Netanyahu le va a dejar a Israel es que está cada vez Israel más solo y la percepción de Israel ha sufrido en estos últimos años, a pesar de que efectivamente esta guerra empezó por el ataque del 7 de octubre, que estamos por cumplir 3 años. Pero como se han pasado tantas líneas rojas, hoy Israel está diplomáticamente cada vez más aislado. Y eso es un legado nefasto que Netanyahu le está dejando al Estado de Israel.
3: ¿Quién está aislado, Cristi? ¿Israel o Netanyahu?
0: Bueno, y está aislado el gobierno, Netanyahu como figura, pero Israel, hemos visto cómo la visión o la percepción que la gente tenía de Israel ha cambiado. Uno de los mejores ejemplos es cómo la gente, las encuestas lo que demuestran Estados Unidos. Estados Unidos, históricamente, ha sido el mayor aliado de Israel. Y cuando uno ve, sobre todo en la gente joven, la visión que hoy los jóvenes de Estados Unidos tienen de Israel y que por primera vez realmente en mucho tiempo hay sectores políticos, porque había un acuerdo bipartidista prácticamente, o un consenso bipartidista de histórico de apoyar a Israel. Y hoy vemos que en Estados Unidos eso ha variado después de la guerra, sobre todo en la gente joven, y vemos que están saliendo, sobre todo el Partido Demócrata, pero incluso ciertas voces del Partido Republicano, cada vez más críticas a Israel. Y aunque sea la figura de Netanyahu, eso repercute en Israel. Y eso es un legado nefasto de Netanyahu a Israel.
3: Por eso digo, o sea, porque no he escuchado, bueno, hasta Venezuela y creo que hasta Colombia, que habían enfriado, roto relaciones, ahora los nuevos gobiernos las han restablecido. O sea, por eso establezco la diferencia. El Estado de Israel, como un Estado democrático que es, tiene relaciones con N cantidad de estados, incluyendo Panamá, que dicho sea de paso, Panamá fue uno de los primeros estados en reconocer el Estado de Israel. Dicho eso, otra cosa es la figura de Netanyahu desgastada, negativa, repudiada por los excesos. Fíjese que el debate es por los excesos. El debate no es por el derecho a defenderse, sino los excesos en los que se percibe o se dice se han incurrido en estos 3 años que, como dijiste hace un momento, van a cumplir.
4: Colombia, en medio del terremoto, anunció así por debajito, ¿no? Reconocemos la posición de Israel sobre los Altos del Golán, junto con Estados Unidos. Son dos países nada más que le reconocen a Israel el tema de los Altos del Golán. ¿Y qué pasó?
0: No, no, no, sí, Gonzalo.
3: Mulino no comunicó un apoyo a Netanyahu. Y si lo comunicó, dice el oyente, no benefició a Netanyahu. Creo que Mulino comunicó directa e indirectamente que Panamá sigue siendo amigo de Israel. Netanyahu no es lo relevante. Bueno, sí es relevante. Sí lo es, es el primer ministro de ese país.
0: Por supuesto.
3: Pero bueno, habrá que. Bueno, probablemente no se conocerán qué tipos de apoyo dará Israel en materia de seguridad. Porque, cosa que a algunos les disgusta también, los temas de seguridad, pues, no son para estarlos ventilando públicamente y debatiendo alegremente. Mientras todo eso ocurre, el señor Xi Jinping cenando con el señor Trump y sus respectivas esposas, por cierto, muy elegante la esposa de Xi Jinping, ¿no? Y con la crema y la nata del capitalismo estadounidense, ¿no? Pero siempre hay un lunar, como dice aquí el señor. Trump bravo porque no hubo cobertura. Y no hubo cobertura porque el señor echó a CNN
2: Pero
3: de la Casa
2: ya le dieron las credenciales
3: Blanca. Un
2: Estados Unidos.
3: momento. No, señor, un
4: Un
3: momento.
4: juez había fallado que tenían que volverle a dar las
3: Y que
4: credenciales.
3: el fallo no es definitivo, que no se hizo el trámite adecuado. Pero espérese. Ellos, igual que ocurre aquí en Panamá, y usted lo sabe, cuando hay este tipo de eventos, ellos se rotan quién emite la señal. Y en la rotación, qué mala suerte de Trump, le tocaba a CNN, entre todas las cadenas de televisión gringa, le tocaba a CNN emitir la señal. Como no se ha aclarado y no le han dejado entrar sus equipos, no hubo emisión de señal, cosa que además las otras cadenas sabían que iba a pasar. Entonces ayer estaba el señor Trump bravo porque no hubo transmisión. Eso se llama karma.
2: Sí, pero yo vi en las redes casualmente que le estaban entregando a una muchacha que estaba en una
3: Sí, porque
2: sala
3: lo
2: de
3: que dijo
2: prensa.
3: Gonzalo, el juez dijo, el trámite no ha sido el correcto, que todavía no es definitivo, ¿sabes? Así que mientras tanto, devuélvanle sus credenciales. Hasta
4: Pero
3: ahí.
4: ayer fueron y le dijeron, no, señor.
0: No, pero después le dieron las credenciales, pero
2: Sí.
0: ya era tarde.
2: Ya tarde.
3: No, pero
0: O
3: también
0: sea,
3: estaba el tema técnico, Cristian. Tema técnico, o sea,
0: sí.
3: ustedes, aquí lo que estamos no sabemos, para una estación de televisión lo que implica el montaje de sacar señal
2: Sí.
3: de una transmisión. Entonces, como no se le dijo nada, CNN no hizo montaje y no hubo transmisión.
0: Porque no se las dieron hasta, creo que no le, porque primero les estaban negando las credenciales a pesar de la orden del juez, pero a finales de la tarde, como a mediados de la tarde de ayer, les entregaron unas
2: Sí,
0: credenciales,
2: lo
0: pero al
2: estaba
0: final
2: viendo.
0: no entraron.
2: De hecho, días antes, doctora, ¿se acuerda de la inauguración del helipuerto? Tampoco ahí hubo también cobertura.
5: Tenemos llamada, profesor.
3: Tenemos una llamada. Buenos días.
5: Hola, buen día.
6: Buen día, profesor, y a la mesa. Nada más cerrando el tema de Israel, en seguimiento a lo que dice Cristi, definitivamente por el cambio de percepción en Estados Unidos que tiene la gente joven y en general, se puede ver cómo Israel está haciendo movimientos en Latinoamérica, como bien lo dijo Gonzalo, Colombia, Argentina, México. Así que en esa, con ese lente, no deja de sorprender las reuniones con Mulino. Y lo otro, que sería una buena mañanera de Gonzalo, ver las encuestas del público general de Israel, que indican mayoría a favor en general de ciertas acciones que se tomaron con Palestina, ¿no? Así que simplificar tanto que el problema es únicamente Netanyahu cuando hay un aparato de gobierno y una fuerza militar completa ejecutando todo eso, es un poquito simplista, ¿no? Saludos.
3: Gracias. ¿Por qué no, Iker, por qué no usted y yo lo invitamos al trompista al colectivo? No, Gonzalo, usted y yo lo invitamos, pero al colectivo, no a ningún otro bar ni nada. Yo esperaría este recalcitrante discurso antisemita, lo esperaría en las emisoras afines al FAT, pero no en Panamá en directo.
2: A usted le gusta, ¿perdón? A usted le gusta, sí. Profesor. Hoy es
3: viernes. Pero lo está diciendo el señor.
2: Pero usted no está obligado a leerlo. Pero, por Dios, usted lo está haciendo. Una pregunta. Usted lo está haciendo es para provocar a Gonzalo.
0: ¿Cómo puede decir que nuestro discurso es antisemita? O sea, no entiendo cuál es la definición y me parece que es incorrecto equiparar
2: doctora, es gadejo.
0: A toda una gente con un gobierno.
3: Pero doctora, así funcionan los trompistas.
2: Doctora, es gadejo.
0: Hemos explicado claramente que aquí nadie le estaba cuestionando el derecho a Israel defenderse después de los eventos del 7 de octubre, además que es un conflicto que ha tenido muchos puntos altos y puntos bajos por décadas, y no podemos tampoco simplificarlo, pero nosotros entendemos que el detonante fue el 7 de octubre, donde si alguien ha visto Fauda, sería bueno que lo vieran para recordar un poco qué es lo que pasó. Ahora, también se puede decir que a este punto, casi 3 años, Israel ha cruzado muchas líneas
3: rojas.
4: Mire, alguien.
3: Vamos a llevarlo al colectivo.
4: No. El colectivo, todo el mundo es bienvenido, ¿no?
3: Ah, sí. No distinción. No se reserva el derecho de admisión.
4: Sí, bienvenido todo el mundo.
3: No reserva el
4: incluso, derecho. Incluso los terraplanistas como el señor y quien no cree en el cambio climático.
2: Tú vas a caer en serio, Gonzalo.
4: No, vas a caer
2: en la provocación del profesor.
4: No, le estoy diciendo.
2: Que él es un comentario nada más para generar.
4: Pero
2: que desgraciarte el viernes.
4: Le estoy diciendo. No me desgracias, digo.
2: Entonces.
4: En colectivo son bienvenidos todos y en el hombre también, aquellos incluso que creen que la Tierra es plana y que el cambio climático no existe. ¿Qué quiere
0: yo tenía unos datos que publicó la CEPAL sobre el fenómeno del Niño, se me había olvidado que los quería compartir, pero ahora se me fueron. Pero me acaba de acordar por los comentarios del trompista, la exposición que va a tener Latinoamérica el próximo año por los efectos del Niño van a ser sumamente... sí, aquí están, que la CEPAL anuncia que la región va a poder perder hasta 2 puntos del PIB y que va a poner a 4.8 millones de personas más en la línea de pobreza en los próximos años por el fenómeno extremo del Niño que tenemos en este momento. O sea, son números realmente importantes y que el 70% de la matriz eléctrica de la región, como es tan vieja, va a estar sumamente vulnerable frente a este cambio, además del uso del agua, que en Panamá nos encanta malgastar agua, pero tenemos que tenerlo presente. Salió el último informe y es realmente, realmente impresionante el impacto que va a tener este super niño el próximo año en la región. O sea, es importante. La región va a poder perder hasta 2 puntos del PIB.
3: Y si no nos preparamos, peor aún.
0: Por supuesto.
3: Peor aún.
0: Parte del informe hablaba de las recomendaciones que la región debe tener. Entre esas, proteger la matriz eléctrica y proteger el agua.
3: Sí, pero bueno. Algún día, Cristian, algún día llegará un gobierno que tome decisiones en este tema del agua. Lo hemos cogido a chanza, a relajo. No le prestamos la seriedad del caso. No de que... el lago, que el reservorio, que el agua potable, no, a prepararnos, que es una muy mala costumbre de nosotros, los panameños, a estar reaccionando nada más a lo inmediato y a hacer poco de cara al futuro. Prueba de ello es el atraso espantoso de Río Indio. Esa es una de las mejores demostraciones de lo que somos los panameños. Déjalo para después, déjalo para después, de cuando estaba fulano, cuando estaba mengano, ahora llega el otro, ahora llega la otra, etcétera, y todavía no se pone la primera piedra. Todavía no se pone, y el mundo entero nos está hablando de del tema del fenómeno del Niño, problemas con el agua, etcétera. Y nosotros seguimos mirando para el cielo. Bueno, y Carlos, lo que pasa es que yo leo las cosas que manda el trompista porque él no se atreve a venir aquí a hacer un debate.
2: ¿Quién?
3: El trompista.
2: Me avisa para levantar a tomar café.
3: Yo lo he retado. Ven aquí, pon la cara. Y entra un debate. No se atreve. Los trompistas son así.
2: Por usted lo hace es para provocar, pobre Gonzalo, que está ahora mismo resfriado, no, que va, ve la asamblea y se no, le complica el resfriado, sí, no, y viene aquí entonces botando corriente.
4: Es que lo que pasa con este tipo de personajes es que uno no puede ni criticar a nadie, ¿no? Entonces uno dice, yo critico a Netanyahu, entonces soy antisemita.
3: No, lo que pasa con ese tipo de personas es que ellos asumen una posición normal, pero no toleran que otros asuman otras posiciones, sí, diferentes. Claro, por supuesto. Entonces es la intolerancia lo que lo caracteriza.
4: Total.
3: Bueno, ya está aquí nuestro invitado, pero antes de hablar con nuestro invitado, porque vamos a hablar de qué exactamente, Melissa, con nuestro invitado.
7: Fecha FIFA y...
3: No, con nuestro invitado.
7: Ah, acá.
3: Sí.
7: Con la calificadora. Acá,
3: sobre las calificadoras Moody's, Standard & Poor's, falta la de Fitch. Nuestro invitado nos va a hablar de esas proyecciones, pero antes, don Juancho Villaverde, hay fecha FIFA y en esa fecha FIFA está Panamá. Juancho, buenos días.
8: Así es. Buen día, profe. Buen día, compañeros. Gusto en saludarles. Como bien dice, Panamá juega, profe, juega en menos de hora y media. En menos hora y media va a estar jugando Panamá contra la India, el primer partido después del Mundial, bastante lejos de la casa, y en Betcha.pa tenemos cuotas mejoradas de ese partido. Una fecha FIFA con sorpresas. Ojo lo que pasó ayer con Costa Rica.
3: Costa Rica, sí.
8: Iba ganando 3-0 Costa Rica contra Curazao y perdió 4-3. Desastroso lo han puesto así los medios ticos, lo que sucedió con su selección. Hablando por ello, pues una noticia que sorprende bastante. Ayer también una victoria épica a más bajo perfil, lo de Dominicana con Nicaragua. Le había hablado el partido de Países Bajos contra Alemania, empataron con un gol al final. Mañana sábado hay un España-Inglaterra en Wembley. No sé si Cristi va a ir, pero es en Wembley, el debut de la selección campeona del mundo.
7: No creo.
8: Y usted lo dice,
3: oiga, ¿no? Cristi, vaya a ver el campeón del mundo. ¿Cómo que no cree?
7: No creo.
3: ¿Cuántas veces va a ver usted a España a jugar?
7: Lo he visto ya un par de veces ya.
8: Ya, bueno. Quien puede, profe.
3: Es correcto.
8: Y nada, bueno, lo de Panamá es interesante porque en Betcha.pa, si usted entra ya a Betcha.pa, tenemos cuotas mejoradas del partido. Es decir, antes tenía una cuota fija de por el resultado de victoria de Panamá. 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Otra sería el resultado exacto, poner que Panamá gana 3-1. Usted sabe que yo siempre soy positivo, profe. Si Panamá gana 3-1, sería $100 por cada $10 apostados. O sea, no moleste. Con eso se paga una cuenta en colectivo.
3: Es correcto. Ahí podemos llegar al colectivo esta noche. Pero con $32 no invitamos al trompista.
8: No, pero con la otra... Por lo menos, bueno, yo no lo voy a invitar a nada. Hay NFL este fin de semana. Hay, por supuesto, todos los partidos disponibles. Vamos a hablar de un partido en particular que es el de los Bengals contra los Steelers, porque hay cuotas interesantes. Los Bengals parten como favoritos, pero hay una cuota interesante que sería que los Steelers ganen por más de 5 puntos. No sería un resultado fácil, pero yo creo que es un resultado atractivo para cualquiera que le interese. Y por cada 100 apostados, si ponemos que Panamá gana, 10 apostados, perdón, si ponemos que Panamá gana 3-1 y que se da este partido, la victoria por 5 más de los Steelers estaría generando 117.10 por cada 10 apostados.
3: Entonces, a ver... Eso significa, Juancho, se desprende de lo que estoy escuchando, que Panamá entra como favorito en ese juego.
8: Sí, señor. Panamá entra como favorito al partido. La India es una selección que dentro del ranking FIFA, digamos, no está entre las mejores 100, Panamá sí tiene hoy en día una posición privilegiada con respecto al resto de la región. Hoy se esperan bastantes cambios en el equipo. Sí hubo un tema con unas lesiones a principio de semana, inclusive con jugadores que no se lesionaron, pero que llegaron ayer en la noche, porque hay problemas, o no hay problemas, hay dilatación de visados, tanto para la India como para Japón, principalmente para Japón, que es donde Panamá se trasladará desde el día de mañana después del partido. Y eso ha provocado pues que sí o sí vaya a tener que hacer ajustes del técnico. Hoy vamos a ver seguramente muchas caras nuevas con respecto al Mundial. Jugadores como Giovanni Herbert, que está jugando en Ucrania, que no ha tenido tanto tiempo en selección mayor. Joseph Jones, que podría ser su debut. Podríamos ver uno de los dos porteros que no son los habituales, que sería Eddie Roberts o Marcos de León. Marcos de León es un portero que juega en el fútbol nacional, en el Sporting San Miguelito. También está David Murillo, que es una de las sensaciones del Plaza Amador. O sea, hay una cantidad de variaciones interesantes con respecto a la lista del Mundial. De hecho, son 13 jugadores que no estuvieron en el Mundial, que fueron convocados, de los cuales 12 están ahora mismo con la selección, porque José Vergara se lesionó y no se sumó a la concentración.
3: Bueno, entonces, oye, y ayer estaba en un evento social y tenían el juego de fútbol americano. ¿Ganó el que te dijo que iba a ganar?
8: Ayer yo no hice predicción, así que eso pregúnteselo a Foncho.
3: A Foncho. Ya yo dije que le acepto asesoría de todo menos de él. O lo hago al revés de lo que él me sugiere.
8: Me fue bien en el fantasy, sí. Acuérdense que con Foncho es al revés. Si él
9: pero,
8: decía, usted
9: pero no fue bien en el fantasy, así que no diga nada.
8: A mí también fue bien en fantasy ayer. 35 puntos, un running back.
0: Bueno, a mí me gusta el optimismo de Juancho de mis Steelers. Me parece
8: alguien tiene que ser positivo.
0: Ese es mi equipo y la verdad es que me gusta su optimismo de cara a este fin de semana.
3: Y Car, meten bueno, un par de doritas a Panamá. Oiga.
2: Dice que te hablas de cumplir la norma.
3: Todavía está con el bochinche de lo de allá enfrente.
9: Sí, de los platos y la cuestión.
3: Sí, anda con un bochinche.
9: Oye, qué barbaridad.
2: Es que vamos a cruzar a aprovechar el baratillo.
3: Sí, quiero verte. Quiero verte cómo vas a salir corriendo ahí. Pero bueno. Oye, le mete un billetito a Panamá y son $32. Si 32. Quiere 64, le mete el doble y así sucesivamente.
9: Y con eso compra los platos.
3: Sí. Siempre
8: si
3: con
8: responsabilidad. Y si pone el resultado exacto, va bien. 3-1, un resultado exacto daría $100 por cada día apostado. Ese está interesante.
3: Si
8: pero como usted lo dice, profe.
3: Ajá. Si logras acertar el resultado en el marcador, todavía te va mejor, entonces.
8: Claro. Y en nuestra cuota mejorada proponemos el 3-1 para Panamá, el 1-3. 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
3: Es correcto. Entonces, en menos hora y media estás jugando Panamá.
8: Sí, a las 9 de la mañana, hora de Panamá, inicia el partido.
3: Bueno, vamos a estar pendientes. De pronto entro aquí a Becha.pa y... le pongo un billetito para ir al baratillo. Juancho, muchas gracias. Muy amable.
8: Hasta luego.
2: Estés bien. Una peregrina, profe.
3: 1, 2, 3. Es en el hipódromo. Y claro, está hablando de fútbol. ¿Usted va a cruzar también con él?
4: No, por Dios. ¿Usted me ve en eso?
3: No. Un bochinche de rabiblancas ahí que tienen una pelea.
2: ¿Qué?
3: Pues un bochinche público. Dentro de las redes sociales.
2: Yo no he hablado del baratillo.
3: De aquí enfrente, dígalo, aquí enfrente de nosotros.
2: De los vecinos.
3: Del tiempo que tengo que estar aquí, nunca había visto tanta gente. Hasta tranqui había en la Samuel Lewis.
2: Profe, ¿qué pasa?
3: Allá tranqui, ¿pero esto qué es? Pues claro, los que vienen son las señoras a comprar. Entonces las señoras, usted sabe que a ellas no les importa si ya generan tranque o no. Y generaban tranque aquí en la Samuel Lewis porque querían entrar al almacén porque había oferta.
2: Fila, profe, fila.
3: Por una pelea de socias que hay.
2: Yo no sé, profesor, ¿qué pasa?
3: Una pelea épica.
2: Profe, moderación, profesor,
3: está
2: gordura.
3: En todas las redes sociales.
2: ¿Y entonces?
3: Vaya, cruce. Y le va a pasar como me pasó a mí.
2: ¿Qué le pasó?
3: Me dice un amigo, uno que era amigo suyo antes, que ándate a la mueblería tal, que yo soy dueño de eso. Ahí están en oferta, cuando yo llego. Por más que estaban en oferta, eran inalcanzables los precios.
2: Me imagino que eran muebles de diseñadores, obviamente, ¿no?
3: Yo no sé si eran diseñadores, pero los precios eran brutalmente caros. Entonces ayer yo me paré ahí enfrente de la ventana, ahí en la ventana nuestra de aquí, de la emisora, y viendo el desfile de gente y de carro, porque eran unos carros espectaculares los unos y los otros.
2: De alta gama, profesor.
3: El
2: de alta
3: poder gama. Adquisitivo del país entrando allí, aprovechando la pelea de las socias. Usted nada más tiene que cruzar la calle, Carlos. A ver si se atreve.
2: Caminando. Dice Mirna Norma que ella va.
3: A fisgonear.
2: No, dice que va a comprar.
3: ¿Va a comprar? Que sepa que la servilleta cuesta un billetón.
2: ¿Una servilleta cuesta
3: un billetón? Una servilleta cuesta un billetón son.
2: Wow.
3: Me han dicho. Y a mí quien me ha tenido actualizado es la señora X.
2: No. Señora, yo no le creo eso, profesor. No, yo no le creo eso.
3: Hasta cámaras puso. No pone cámara de seguridad para enterarse.
2: La señora X es demasiado seria para eso, profesor.
3: Y ella, pues, eso no significa que no le gusta la chimbografía.
2: No, pero ¿qué es eso?
10: ¿Le gusta la vaina?
3: Oiga, pero si se está en todas las redes sociales esa pelea.
2: Pero, profesor, ¿qué pasa?
3: Y además con violencia física y todo.
11: Revise ahí su WhatsApp.
0: Bueno. Yo ni siquiera sé de qué están hablando.
3: Después no, Cristi, no. Eso sí no te lo voy a creer.
0: No te lo voy a creer. Me perdí. No sé de qué están hablando.
3: Todo Panamá está... Bueno, eso estoy exagerando, obviamente.
0: No sé de qué están hablando.
3: Barrio de Trifulca se queda mamerto al lado de...
0: Bueno, no sé, Melisa, actualízame por WhatsApp.
11: Te paso los videos, Cristi.
2: Hasta las mejores familias, profe. Doctora, hasta las mejores familias. Hasta en las mejores familias.
0: Me perdí.
3: Boleta, mire, hasta con boleta de alejamiento. Con eso le digo todo. Hay boletas de alejamiento y todo eso.
4: Oye, pero usted se metió de lleno en el chisme, ¿no?
3: La señora X puso cámara. Me hizo traer la unidad móvil.
2: Yo no creo eso, profesor. La señora X es una mujer muy seria.
3: La señora X le dijo a Lucas Manuel Palomino, trae la unidad móvil y ponla aquí.
2: Nada, muy pulcra, muy íntegra. Incólume. Yo no creo eso de la señora X, no, jamás.
3: Bueno, mira los videos que le están enviando ahí.
2: Ay, padre
3: Patio santo. Limoso. 7:31 minutos de la mañana, y como les dije antes de conversar con Juancho, Standard & Poor's mantiene la calificación a Panamá. Moody's ha dicho que antes de final de año dirá si la mantiene o no. Me imagino que por ahí estará pronunciándose Fitch Rating. Y está aquí con nosotros Domingo La Torraca, que yo pensaba que era amigo mío, pero ya no, ya sé que no lo es.
2: ¿Por qué usted dice eso? Oiga. Empezó la entrevista prácticamente con el mazo en la mano.
3: ¿Usted no
10: vio qué pasó aquí en las últimas?
3: La tentación del diablo que hizo ayer.
10: En Bosnia.
2: ¿Qué hizo? ¿Qué pasó?
3: Ayer le mandó a los de 5 a las 5, que además no vinieron todos, un dulce
2: congelado. Yo no comí.
10: Pero me dijeron que te dejaron, ¿viste?
2: No.
3: Esa es la verdadera tentación. Un amigo no le haces un amigo. La tentación del diablo, por lo menos para mí. Y bueno, pequé, pues caí en el pecado y en la tentación del diablo de comer un pedazo que estaba simplemente delicioso. Gracias, Domingo. Buenos días, bienvenido.
10: Gracias, buenos días. Espero hayan todos hecho algo de ejercicio esta mañana muy temprano o anoche después del postre ese. Siempre un gusto.
3: En mi caso, créeme que no. Créeme que no. Pero en fin, Domingo La Torraca siempre nos ayuda a entender algunos de estos temas de calificadoras, de los numeritos, de la economía y demás, y por eso le hemos pedido nuevamente que nos ayude. O sea, cuán bueno, me imagino que es bueno que Standard & Poor's haya anunciado que mantiene el grado. Estamos a la espera de antes de fin de año saber qué va a decir la siguiente calificadora, pero se está haciendo, en mi opinión, de Domingo La Torraca lo necesario para que se mantengan esas calificaciones.
10: Yo creo que sí, profe, y el tono, yo lo conversaba con varias personas en estos últimos días, desde que se emitió el 22 de septiembre esta última evaluación del riesgo de la deuda de Panamá. El tono de este reporte es muy positivo, sin dejar de mencionar que Panamá continúa teniendo retos estructurales, digamos, ¿no? Pero a diferencia de otros reportes emitidos en los últimos años, este es uno que reconoce algunos aspectos importantes de nuestra economía y que le llevan a hacer esa evaluación. ¿Y por qué es importante la evaluación? Porque eso termina siendo un indicativo del costo que tiene para todos los panameños, por ejemplo, la tasa de interés que tiene tu tarjeta de crédito, la tasa de interés que tiene tu préstamo personal, tu hipoteca, tu préstamo de carro, tu préstamo para tu pequeño negocio, una estructura financiera grande que permite a una empresa emplear a cientos o miles de personas y, por supuesto, al nivel más alto, el costo de financiamiento, cuánto le cuesta la deuda cada vez que Panamá tiene que ir al mercado a obtener recursos para su financiamiento. Entonces, esta evaluación tiene una implicación a todos los niveles, comenzando con el más bajo, el costo de financiamiento nuestro. Y en este informe de Standard & Poor's Global, la calificadora de riesgo reafirma la evaluación de la deuda soberana de Panamá esta evaluación siempre tiene dos componentes. Uno, la letra, digamos, la nota, ¿no? A, B, C, D, para abajo. Y dos, te usualmente dan una perspectiva estable, positiva o neutral. Estable es que las cosas están caminando y tú no tienes riesgo en el mediano plazo de que te cambien la evaluación. Positiva, si tú estás al borde de que te suban la evaluación. Negativa, estás hasta la guacha, es muy posible que te baje la calificación y eso te implique algo negativo.
3: Me gustaría aprovechar este momento, Domingo, para analizar el escenario malo, el negativo, porque aquí tenemos una permanente discusión. Oye, sí, qué bueno, dice aquí el señor Gonzalo, qué bueno el trabajo de Chamba, que los números, bien, aplauso, está bien. Y viene inmediatamente el otro comentario, dice, bueno, pero la gente no siente que eso le está llegando. Analicemos el escenario negativo. ¿Qué pasa si estas calificadoras le quitan el riesgo de inversión a Panamá?
10: Okay.
3: ¿Cómo nos va a afectar a todos?
10: Eso tiene, no tiene un efecto inmediato, pero sí tiene un efecto, digamos, en el tiempo, ¿no? Y lo que sucede es que las tasas de interés a la cual todos, nuevamente, y el ejemplo de que tu tarjeta de crédito, tu préstamo personal, etcétera, empiezan a subir, ¿no? Y, por ejemplo, profe, el costo de financiamiento del país ha ido mejorando en el tiempo desde, digamos, se han dado señales de que Panamá está volviendo a ordenar sus finanzas públicas. Y no es lo mismo que Panamá, cuando sale a pedir prestado, el costo, el interés, le cueste 4%, al año a que le cueste 5 o 6, ¿no? Y creo que llegamos hasta 5.3%, el más alto en los últimos años. Entonces, esas tasas de interés es el efecto más inmediato. Los otros aspectos tienen que ver con la inversión privada, sobre todo, ¿no? Algunas empresas, algunos países tienen restricciones en cuanto a dónde pueden invertir, ¿no? Y hay fondos de inversión a nivel global que buscan buenas empresas donde invertir, buscan buenos países donde invertir. Y si Panamá tiene una calificación de riesgo como la que está logrando mantener, pues puede ser bien evaluado al momento de hacer una inversión que puede resultar en que una empresa global se establezca en Panamá y emplee a cientos o miles de personas. Esos son dos efectos directos que esto tiene que ver. Uno, el costo, las tasas de interés para todos, incluyendo al Estado. Y dos, digamos, el apetito de inversión, o sea, las empresas que pueden llegar o no llegar a nuestro país.
0: Señor Domingo, ¿cómo está?
10: Hola, Cristi, ¿cómo te va?
0: Muy bien. Yo quería retomar un poco una conversación que nosotros estábamos teniendo ayer cuando tocamos el tema de las inversiones, porque muchos de nuestros oyentes a veces hacen dos cosas que yo creo que deberíamos aclarar y quiero aprovechar que usted está aquí. Uno es que en la narrativa panameña, por lo menos en el discurso que yo puedo ver, se ha equiparado defender la permanencia, o sea, defender la importancia de mantener el grado de inversión como una defensa al tema de la mina, porque se ha mezclado mucho estas dos cosas y yo quisiera que las tratáramos de desligar, ¿no? La importancia del grado de inversión que no tiene nada que ver, oh, y su relación con respecto al debate que hay en el país sobre la mina. Y por ahí mismo voy a meter como una segunda pregunta, porque hubo un comentario de un oyente ayer después que yo leí algo que usted me mandó y es la importancia de la inversión extranjera en un país dolarizado como el nuestro. Una duda de uno de nuestros oyentes fue, ¿por qué siempre hablamos de inversión extranjera y no nos enfocamos en reforzar la inversión local? Y que después esos dólares o esas divisas se las llevan del país y eso no sirve para ayudar al crecimiento económico del país. Y a mí me gustaría que usted pudiera responder a estos dos puntos.
10: Ok, voy con el segundo. Y que yo creo que la persona que hizo ese comentario tiene razón. Ambos son críticos. Ambos son súper importantes para, digamos, el continuo desarrollo de nuestro país. La inversión local que establece la confianza que tenemos los panameños en nuestra propia estabilidad, en nuestro propio país. Y eso nosotros a través de la encuesta lo estamos comenzando a medir desde enero. Y eso es súper importante para, digamos, la estabilidad y desarrollo de nuestro país. Eso es sin duda alguna. Y la importancia que tiene la inversión extranjera está relacionada con la propia estructura macroeconómica de nuestro país. El hecho que nosotros tenemos un sistema dolarizado, que no tenemos banca central y que no emitimos papel moneda, lo cual yo pienso que ha sido uno de los claves para digamos, la estabilidad que nosotros tenemos. Y en ese sentido, Cristi, la inversión extranjera y la confianza que Panamá genera para que esa inversión extranjera llegue, se quede y crezca, es súper importante justamente por lo que significa en cuanto a traer plata fresca al país, dólares frescos que entran al país. Es como una actividad como el turismo. El turista que viene de afuera trae consigo dinero que no estaba en el país y es una inyección de liquidez que se queda en la economía. Cuando un extranjero invierte en nuestro país, trae recursos que está en otros países y lo inyecta a la economía generando actividad, generando empleo y movimiento de recursos económicos que Panamá no imprime por no tener moneda propia, afortunadamente, y por no tener banca central. Entonces esa es como la importancia de la inversión extranjera directa. Y coincido con la persona en que también es súper importante y seguramente es varias veces más que la inversión extranjera, la inversión nacional, porque refleja la propia confianza que tenemos nosotros en nuestro país. Con respecto a la primera pregunta que tiene que ver con la calificación de riesgo y la reactivación de la operación minera, y no puedo dejar de comentar lo que ustedes estaban comentando, profe, en cuanto a asegurarse de verificar en las redes la información. Y por supuesto, a través de toda esta historia con respecto a la operación de Cobre Panamá, ha habido toda clase de desinformación con respecto a esa actividad y sus efectos sobre la sociedad y el medio ambiente. Pero creo, Cristi, teniendo, digamos, en mente que la evaluación de riesgo que hacen las calificadoras de riesgo, pues podemos clasificarlas en cuatro elementos. Uno, la fortaleza institucional del país. Dos, la fortaleza económica. Tres, la sostenibilidad fiscal, o sea, cómo están las finanzas públicas. Y cuatro, cuál es la susceptibilidad de riesgo del país. Y en ese sentido, digamos, la fortaleza institucional de nuestro país, creo que pudiésemos poner una luz amarilla con respecto a la actividad de cobre en cuanto a que el país no ha logrado establecer un marco regulatorio robusto y de supervisión que genere confianza a la sociedad y al mundo para que esa actividad pueda desarrollarse de manera ordenada. En este último informe de Standard & Poor's, Cristi, la calificadora de riesgo hace un comentario sobre la, digamos, la estabilidad económica y consenso político que se ha logrado, digamos, establecer en nuestro país, digamos, al margen de toda la discusión política, digamos, que tú puedes encontrar, y ustedes lo hicieron en los comentarios esta mañana, pero que favorecen a la inversión. Y un ejemplo que ellos mencionan es la reforma del sistema de pensiones, que ha sido un factor relevante. Ellos

0: vas a proyectar una buena imagen, vas a proyectar una imagen de un país que sabe regular una actividad con una inversión extranjera inmensa, la más grande del país que ha habido. Pero nuestra evaluación, nuestras proyecciones, los indicadores que ellos están proyectando no toman en consideración los aportes que haría la actividad minera sobre las finanzas públicas y sobre la actividad económica.
1: A ver, yo sí quisiera preguntarle, don Domingo, la duda que tiene mucha gente. Va ligado un poco al tema que dice el profesor. ¿Por qué crecemos al 5% y no se reduce el desempleo? Esa pregunta se la hice a alguien del BID y me dijo, Gonzalo, es como una tesis, ¿no? No terminamos de entender qué es lo que está pasando y nuestras teorías o estudios van ligados a que Panamá está creciendo en sectores que no necesariamente están generando empleo.
0: Eso justamente, Gonzalo, tiene que ver con la razón principal por la cual todavía, y creo que estamos bien encaminados a que el desempleo empiece a mejorar, ¿no? Empiecen a descender el nivel de desempleo, pero justamente tiene que ver con la estructura, las características de nuestra economía y por las actividades por las cuales está compuesta, ¿no? ¿Cuáles son las actividades más grandes? No las que más crecen, las más grandes: comercio, construcción, logística y algunos otros servicios que no son los servicios financieros, de seguros, etc. Esas actividades, a su vez, son las actividades que generan mayor empleo, ¿no? Son las más grandes, pero no necesariamente son las que siempre están creciendo. Entonces, cuando hay un descenso en la actividad comercial, y nuevamente, y aquí para el oyente es súper súper súper claro el ejemplo. La actividad comercial está creciendo, pero espérate, es que tienes que ver la actividad comercial hacia afuera, lo que está haciendo la zona libre de Colón, que está volando máquina, y la actividad comercial interna, que está todavía muy rezagada y que tiene digamos, un reto muy importante. Y, por supuesto, eso depende también del nivel económico en el cual tú estás evaluando. Pero ese es un buen ejemplo de que tú puedes tener la actividad comercial volando, pero es porque tienes dos realidades. Y esa es la estructura económica de nuestro país. Y que, afortunadamente, y eso es algo que tenemos que entender, la economía crece y, afortunadamente, está estructurada con actividades internas y externas. Y no siempre se alinean para crecer, pero eso nos da una estabilidad de crecimiento. Desafortunadamente, cuando las internas están rezagadas, se resiente muchísimo el empleo, y es lo que estamos viendo hoy en día. Yo pienso que nosotros estamos a la puerta, y ya yo creo que arrancó. Lo que pasa es que es como un camionzón, o sea, que no puedes ir de 0 a 60 como una moto que le metes y en 2 segundos está en 60 millas por hora, el camión, tú sabes, el contenedor arranca y le toma tiempo. Pero creo, por lo que yo estoy leyendo, por lo que estamos midiendo, que estamos a la puerta ya, es el camión ya arrancó, ¿no? Y nosotros vamos a ver un descenso importante en los siguientes años. Desafortunadamente, las cifras de desempleo, las oficiales del INEC, están todavía por salir, ¿no? Y la última lectura oficial que tenemos es que el desempleo está alrededor del 10%, y eso fue, creo que, hace más de un año. Entonces, creo que es en lo que está sucediendo hoy en día, seguramente vamos a ver un descenso importante en los próximos años.
1: Interesante. La pregunta que uno haría también, don Domingo, es de ese desempleo, ¿cuántos son contratos indefinidos y cuántos son contratos definidos? Eso es por un lado. Y por otro lado, también entender el juego y el rol que está teniendo la informalidad en la economía panameña. Que justamente en esta misma conversación, y disculpe que la traiga a colación porque me pareció muy importante, hay una seria preocupación por la informalidad en el país. Dicen algunos, sí, la informalidad puede empujarte gran parte del Producto Interno Bruto como lo hace, por ejemplo, en Perú o en Colombia. Pero eso también genera, digamos, un peso, sobre todo, por ejemplo, el Seguro Social. Entonces, ¿le preocupa también ese crecimiento?

0: crecimiento notorio de la informalidad?
1: Mira, yo he leído bastante sobre la informalidad y voy a ir primero al tema de lo que mencionaste primero con respecto a los contratos temporales y permanentes. Tiene que ver mucho con la naturaleza de cada actividad. Y, por ejemplo, en el comercio, tú tienes temporadas altas y bajas de actividad, ¿no? Y ahora estamos entrando en la temporada alta de fin de año. En el turismo también tienes temporadas de altas y bajas, ¿no? Entonces, eso, dependiendo de cada actividad, va a ser determinante. Ahora, si tú quieres que más personas tengan trabajo permanente, tenemos que capacitar a esas personas, desarrollar sus habilidades, educarlas mejor para que puedan moverse a otras actividades. Es decir, que haya capital humano capacitado para llenar los puestos de trabajo que no son tan permanentes como lo es en la construcción y como lo es, por ejemplo, en el comercio y el turismo. Con respecto a la informalidad, he leído bastante al respecto. Y Panamá hoy en día tiene como 48% de informalidad. Y eso, por supuesto, tiene unas características que no, la informalidad no es la persona que está en la calle solamente vendiendo cosas. Hay muchas otras personas, cientos de miles de personas que están en la informalidad. La informalidad, en el caso panameño, tiene una alta correlación con el nivel de desempleo. Y tú vas a ver que y lo puedes ver en la historia de nuestro país, cuando tú ves las estadísticas, cuando el desempleo empieza a bajar, la informalidad también baja. Ahora, Panamá, y digo, mal de muchos, con solo tontos, ¿no? El promedio de informalidad en Latinoamérica seguramente está, nosotros estamos por debajo del promedio. Hay países como Uruguay, Chile, que está muy relacionado nuevamente con la educación, que tienen niveles de informalidad más bajos, y hay países latinoamericanos que tienen hasta 90% de informalidad. Por supuesto, eso termina teniendo un efecto, como tú bien dices, en la capacidad del Estado de prestar servicios públicos, porque esas personas, y el Seguro Social es un ejemplo, pero también esas personas seguramente no pagan impuestos y no contribuyen al fisco, y eso tiene un efecto sobre las finanzas públicas. Así que, en efecto, sí es un problema. Digamos, creo que el promedio de la OCDE es como 14%. Creo que Uruguay tiene como 15-16%. Estamos en 48%.
2: ¿Qué le dice Domingo a aquel señor, no sé si existe, se hace llamar Rolando Solís? Dice, parece que esta gente tiene intereses en esta mina, pero no miden el daño ambiental. Son miserables con ese aspecto. Esta gente solo sabe estar en los gobiernos, más nada. Me da la impresión que este es el típico panameño que no quiere enfrentar una realidad. La realidad no es, porque la discusión no es si abrimos una mina nueva o no la abrimos. Bueno, mejor dejar el ejemplo del Cerro Colorado. No, es que la mina ya está abierta. Y parece que a muchos les cuesta entender eso. Si quieres hablar del daño al medio ambiente, el daño ya está hecho. Entonces ahora tienes que tomar una decisión sobre esa base. Con plena conciencia de que sí, nadie ha dicho que la minería es el Espíritu Santo bajo del cielo. No, nadie ha dicho eso. Sino lo que tenemos los panameños es una realidad que está allí planteada con el gran boquete ese abierto. Y hay que tomar una decisión.
1: Es correcto. Profe, para aclararle al oyente, yo no tengo ninguna relación con la operación de la mina. Yo conceptualmente estoy de acuerdo en que Panamá debe explotar con responsabilidad y con una fuerza de supervisión importantísima, los recursos que tiene. Y como tú bien dices, profe, ya la inversión se realizó, ya la operación había trabajado por varios años. El discurso simplista es que, cierrala, ponle un candado y vete. No es posible hacer eso, ¿no? Tenemos una responsabilidad como nación de hacerle frente a esa inversión que ya se hizo. ¿Cómo la gestionamos? Y voy a poner el ejemplo de nuestro sistema bancario, que cuando la mina estaba operando tenía más o menos el mismo peso en la economía, el mismo tamaño en la economía. Y nadie cuestiona nuestra superintendencia de bancos. tiene un garrote importantísimo sobre los intereses financieros de más de 40 o 50 instituciones financieras locales e internacionales que están en el país, y el supervisor es fuerte y nadie lo cuestiona. Asimismo, debemos tener nosotros un regulador, un supervisor, con un garrote fuertísimo para mantener esa actividad y cualquier otra que le permita al Estado explotar sus recursos de manera responsable. Nosotros tenemos recursos, el daño ecológico, como ya tú lo mencionaste, ya se hizo. Ahora, hay que asegurarse que no se empeora, ya sea por un manejo irresponsable o porque sencillamente el discurso simplista de que, ah, bueno, pues ya cierra la mina y punto, porque ya no hay... No podemos hacer eso. Eso sería una grandísima irresponsabilidad. Tenemos que, sí, encontrar una forma de que el Estado, uno, supervise con un bate, no de aluminio, de acero, a quien esté operando esa actividad, y por supuesto que el Estado se beneficie, ¿no? Y que ese beneficio, y aquí nuevamente los escuché esta mañana hablando sobre los recursos del canal y que la gente no siente, bueno, que estos recursos que entren al Estado, que van a ser significativos, que pueden ser significativos, se ejecuten para el beneficio de la población, ¿no?
0: A ver, don Domingo, ¿le preocupa el impacto que pueda tener el fenómeno del Niño en el Canal de Panamá y eso a su vez en la economía del país?
1: El proyecto estratégico más importante que tiene la autoridad del Canal de Panamá en estos momentos es la ejecución pronta de la atención a la población afectada, que entiendo son unas 500 familias ya identificadas, ya en contacto, ya trabajando para buscar una alternativa que sea mejor para esa población y que se inicie cuanto antes la construcción del reservorio, porque toma varios años en que esté listo. Es el proyecto estratégico más importante para el Canal de Panamá.
0: Claro, pero eso es a futuro. Hoy, el fenómeno del Niño está aquí y ya se ha dicho que el paso de los buques se ha reducido a 32. ¿Le preocupa que haya un impacto en la economía del país por esa reducción del paso de buques, por el fenómeno del Niño?
1: Por supuesto que sí, porque si eso resulta en una reducción de la actividad del canal, en una reducción, una disminución en la carga que atraviesa nuestro canal y por la cual el país cobra y entrega cerca del 50% de esa operación al Estado panameño, si eso se reduce, pues entonces va a tener un impacto, por supuesto, tendría un impacto, por supuesto, en esa actividad, en todas las actividades alrededor del canal, que son actividades portuarias, etcétera, y de logística, y por supuesto en los réditos que entrasen al Tesoro Nacional. Entonces, por supuesto que, y ya esta situación que estamos atravesando hoy, ya la veríamos viviendo, ya el canal se ha venido preparando para eso, ha estado tomando medidas y está mucho mejor preparado que en el año 2023. Sin embargo, entendemos por los estudios que la severidad de el fenómeno del Niño que ya estamos enfrentando y que será sumamente severo en los meses de verano, enero, febrero, marzo, abril, pues van a tener una consecuencia importantísima. Y aquí, yo creo que tú lo has mencionado, Gonzalo, pero nosotros la población tenemos poca conciencia de la importancia de ahorrar agua. Cada gota en nuestro hogar debemos ahorrarla. Báñense juntos, rieguen,
0: mire, señor,
1: no rieguen las plantas y no rieguen, no limpiemos la acera con manguera, cuando tenemos este tipo de situación, ¿no? Y yo creo que depende de cada uno de nosotros poner de nuestra parte. El canal está haciendo lo propio y, por supuesto, el Estado debería también estar enfrentando y preparando para...
0: ¿Cuál es el peor escenario? Me está escribiendo alguien acá que conoce un poco del tema y me dice, esto va a pasar.
1: Ya está pasando, sí, sí. Ya está pasando.
0: La pregunta es, ¿hasta cuándo? O sea, ¿o hasta cuántos? Ustedes, desde el Canal de Panamá, evidentemente, no hablo aquí con Domingo La Torraca, miembro de la Junta Directiva, sino con un conocedor del tema, ¿hasta cuánto puede aguantar el Canal de Panamá en cuanto a reducción de paso de buques? Porque la última vez, si no me equivoco, fueron 24, ¿no?
1: Es correcto. Mira, lo que yo he podido estudiar y analizar y entender es que las medidas que hemos tomado nos permitirán no tener que reducir tanto el... Y hay dos variables. El número de buques que transitan por día, y cada tránsito consume 55 millones de galones al, ¿no?, por tránsito. Ese es uno, el número de tránsitos, y el otro es el calado del barco. O sea, ¿qué tanta carga puede traer el barco? Digamos, un barco de contenedores, ¿no? Cada pie menos de calado significa tantos cientos menos de contenedores que puede cargar el barco. Entonces, por supuesto que el canal tiene diversos escenarios que deben irse monitoreando con tiempo, ¿no? Y esto se monitorea 24/7. Yo lo primero que veo, yo estoy en la directiva, no en la operación, pero digamos, tenemos expertos, y lo primero que yo veo es el nivel de los lagos, ¿no? ¿Cuánto ha sido la precipitación? ¿Cuánto se ha acumulado? ¿Cuánto se ha consumido? ¿Cuánto se ha evaporado? ¿Cuánto ha entrado a la cuenca, ¿no? Eso es algo que tenemos todos, las 9.000 personas que trabajamos en el canal, estamos todos los días pendientes y muy conscientes de eso. Decirte van a ser 25, van a ser 30, sería irresponsable. Eso se va monitoreando. Lo que sí te puedo asegurar es que tenemos una comunicación continua con la industria. Todas las semanas estamos en comunicación con nuestros clientes, porque ellos tienen que prever cuánta carga le ponen al barco para poder transitar, y eso se lo comunicamos con suficiente tiempo para hacer esa planificación. Por supuesto, las condiciones del mercado han cambiado a raíz de, uno, la guerra primero de Ucrania. Eso desvió buques con carga de gas natural hacia Europa, que atravesaban el canal en ruta hacia Asia, y ahora con la guerra en Hormuz, ha vuelto parte de esa carga y se han abierto otras oportunidades que el canal está aprovechando para maximizar el beneficio a la población.
3: Hay un punto, profesor, yo no sé si hay que traerlo con don Domingo, que estamos pasando por debajo, pero usted lo acaba de señalar. Lo que está ocurriendo en el Estrecho de Hormuz y cómo ese impacto está golpeando el bolsillo del ciudadano a pie. Un diésel que está a 1.53, una gasolina que está por encima del 1.20. Y hay quienes dicen, bueno, ¿hasta cuándo va a llegar esto? ¿Y qué capacidad de maniobra tiene el gobierno para meterse o no la mano en el bolsillo y decir, no puedo seguir dejando que los precios se me disparen? ¿Para usted sería un error que el gobierno nacional aumente el subsidio a la gasolina o incluso anuncie un tope de precios?
1: Yo creo que el gobierno tiene que ir midiendo esto día a día, ¿no? Y eso tiene varias variables importantes que considerar, Gonzalo. Una, por supuesto, obviamente, el precio del barril del petróleo. Dos, las características de consumo de, digamos, de los productos, de diferentes productos. Y yo tomé una medición del consumo de gasolina en estos días, y estaba, digamos, en gasolina estaba arriba 3%. Hay que ver cómo está el consumo de diésel y otros combustibles. Esa es otra medición importante que hay que hacer. Por supuesto, digamos, cómo tú pagas ese, cómo financias ese subsidio. O sea, con qué recursos tú financias ese subsidio. Si es con impuestos, cómo está el comportamiento de, digamos, de la recaudación de impuestos. Cómo están, digamos, la estructura de subsidios que tienes obligación de hacerle frente. Y Panamá, creo que al año, no sé si llamarlo gasto o inversión, pero tiene, digamos, un monto de alrededor de 3.000 millones de dólares en subsidios. Entonces, todas esas son variables que se tienen que ir midiendo poco a poco, ¿no? Por supuesto que el efecto del alza en el combustible tiene un efecto importante en la inflación, porque no solamente es en el tanque de gasolina que tú llenas para moverte, sino también, digamos, en la producción agropecuaria, en la producción industrial, en el movimiento logístico de transporte. O sea, tiene efectos en todos los aspectos económicos, y por supuesto tú quieres salvaguardar esa estabilidad. Sin embargo, tienes también la obligación de salvaguardar las finanzas públicas. Entonces es un balance difícil que yo sospecho que se mide también nuevamente y es, digamos, una evaluación dinámica que se tiene que hacer de varias variables y ecuaciones.
2: Me quedo pensando en algo, Domingo. Se hace un esfuerzo, o se está haciendo un esfuerzo bastante tenaz con atraer inversiones de capital extranjero al país, porque eso se traduce automáticamente en generación de empleos. Y hace un momento mencionaste, y para eso requiere el país dar una señal e imagen muy clara de confianza, que parece que es la palabra clave. Ahora, mencionaste hace un momento el capital nacional, pero cuando yo escucho hablar del capital nacional, y yo me acuerdo que se vendieron las dos cervecerías, se vendió Banco del Istmo, se vendió Coca-Cola, se vendió Estrella Azul, se vendió Cemento Panamá, se vendió Bonlac. Todas esas empresas que eran de capital nacional, que si uno suma esas ventas, estamos hablando de muchísima plata. Pero esa plata no se ha invertido aquí, por esos capitales nacionales.
1: Algunas sí, seguramente, ¿no?
2: De las que fueron vendidas.
1: Las que, digamos, si tú y yo somos dueños de la... Ojalá fuéramos dueños de la cervecería y la vendimos y seguimos viviendo aquí, seguramente parte de esos recursos se han quedado aquí en otras inversiones, tal vez más pequeñas, en otras actividades, y parte de esos recursos seguramente posiblemente han salido, ¿no? Pero sí creo, profe, que no todo se va, ¿no? Y nuevamente, la gran mayoría de la inversión que se realiza en nuestro país es nacional, es por parte de los nacionales. Lo que pasa es que, no sé cómo es el término, y aquí me van a caer en pandilla, pero ¿cuál es el término en español para hacer un outlier? Entonces, estadísticamente, cuando tú tienes unas mediciones, punto, punto, punto, punto, y de repente tienes, pum, tienes uno que se dispara. O sea, esas son las transacciones extraordinarias que se dan. Pero hoy en día, tenemos una base de inversión nacional fuerte, robusta, gente que está aquí, que cree en Panamá, ¿no? Y que se queda en Panamá, incluyendo aquellas personas que tenían negocios fuertes, grandes, y que tal vez los vendieron a extranjeros, esa plata, seguramente buena parte, se ha quedado aquí en el país en otras actividades, ¿no? La menos complicada es, la invierto, en una institución financiera y dejo la plata aquí en el país, ¿no? Así que, pero sí es un reto, profesor, eso de generar confianza. Parte de la evaluación de las calificadoras de riesgo mide, y brinda o quita confianza en el país. Eso es sin duda alguna. Los mensajes que damos a nivel de los poderes del Estado, el poder judicial, con sus fallos, genera o quita confianza.
2: Por supuesto.
1: Las políticas públicas que define el Ejecutivo, de igual forma establece o retira confianza. Y por supuesto, lo que hace la Asamblea Nacional, incluyendo en la Comisión de Presupuesto y en la Comisión de ¿cómo se llama? La que ve los temas electorales, ¿no?
0: Gobierno.
1: De gobierno. Porque fíjense, una de los comentarios que hace Standard & Poor's es que Panamá tiene una democracia que ha caminado, que ha servido. Y alguien, una venezolana ayer que está visitando acá Panamá, dice, usted no sabe lo que tiene, ¿no? Cuídenlo, ¿no? Y creo que algunas de esas acciones pueden fortalecer o restar la confianza que nosotros necesitamos brindar para atraer la inversión, tanto nacional, que más gente local siga invirtiendo en nuestro país y no se lleve la plata, o el extranjero que llega e invierte con confianza y genera empleo. Al final, lo que conversamos, y Gonzalo, tú lo mencionaste, crecimiento está bien. Domingo, ¿dónde están los empleos? Ok, tiene que haber confianza, tiene claro. Que haber inversión.
3: Pero Domingo, ahí fíjate que pasa lo siguiente. El 92%, el 91% de la economía de este país está bajo los cimientos de las pymes, por ejemplo. y usted lo sabe, y este es un debate que yo he tenido con el profesor a lo interno y a lo externo también, lo difícil que es para un pequeño, mediano o microempresario solicitar un crédito. Y por eso han aparecido esta serie de ayudas externas, fintechs en otros países para evitar incluso lo del gota a gota que tanto está llegando a Panamá, y eso es por un tema de informalidad, de desempleo, que no consigo que alguien me pueda prestar la plata de manera formal, valga la redundancia. Ampime anunció, no más capital semilla, se acabó eso. Bueno, y entonces, ¿a dónde voy? Si Ampime, que es la autoridad del Estado, que me puede echar una manito con $2,000, por la triquiñuela de algunos de aprovecharse, le está diciendo a aquellos que sí están interesados, bueno, señor, vaya a ver qué va a hacer. Porque aquí estos $2,000 que teníamos para el capital semilla no lo va a poder solicitar.
1: Eso es un reto gigante y tiene que ver con la fortaleza o debilidad institucional de nuestro país para prestar servicios a la población como estos que tú estás mencionando, ¿no? Y si tenemos instituciones débiles, si tenemos procesos que usualmente buscan recovecos para hacer trampa y terminan programas bien intencionados en que esos recursos terminan en las cuentas bancarias de unos pocos a través de actos indebidos, ¿no? Entonces eso lo que ocasiona es que se corta, ¿no? ¿Cómo tú fortaleces eso? A mi parecer, procesos, tecnología, claridad, y quitar, digamos, la discrecionalidad de quien no tiene la fortaleza y o formación para hacer las cosas de manera, digamos, estructurada y en orden, ¿no? Es sin duda un reto, y creo que tiene que ver con la debilidad institucional que tenemos como país de no, nuevamente, y eso yo, a mi parecer, digamos, el fondo, aunque tal vez a algunas personas no les gusta reconocerlo, el fondo tiene que ver con la formación, la capacitación, la educación de nuestra población.
2: Bueno, ahí está el panorama, y una vez más, yo sé que es un tema denso, por supuesto que lo es, incluso para los que como yo no somos expertos, pero yo sí creo que es importante insistir cada vez que podamos y cada vez que personas como Domingo La Torraca nos regalen estos tiempos, estos minutos, para entender por qué le dedicamos un espacio importante a esto de las calificadoras. Hay gente que insiste en decir, eso no le paren bola a eso. No, señores, que eso sí nos toca el bolsillo directamente, tarde que temprano. Ya sea que al país le quiten el grado, ya sea que el país se lo mantenga, ya sea que el país le mejoren la calificación, sí nos toca directamente. Y por eso tenemos que estar, probablemente sin ser expertos, por lo menos informados. ¿Por qué? Porque tenemos entonces como ciudadanos la capacidad de exigirle al gobierno de turno, sea cual sea, decirle, hey, ¿qué estás haciendo? ¿O qué vas a hacer para recuperar el grado? ¿O qué vas a hacer para no perderlo? Porque esa es una de las responsabilidades ciudadanas frente del gobernado, frente al gobernante. Ok, lo vamos a mejorar o lo vamos a perder, explícame qué estás haciendo para que ocurra mejorarlo o para que no ocurra perderlo.
1: El crecimiento siempre es importante, ¿no? Es sumamente importante y no debemos menospreciarlo. Si comparamos nuestra economía con la economía de muchos países latinoamericanos, nosotros crecemos muy por encima y por eso logramos mantener la estabilidad que tenemos hoy en día. Es súper importante, aunque tal vez no la terminemos de entender. Profe, yo creo que y aquí quiero hacer una reflexión con respecto al tema de comunicación, ¿no? ¿Cómo desarrollamos la capacidad para comunicar efectivamente temas complicados? Y yo creo que eso es un reto, y tú lo mencionaste, creo que lo discutieron ayer, no sé si fue ayer o esta mañana, con respecto a, digamos, a los diferentes gobiernos, ¿no? ¿Cómo se comunican estas cosas? Y el reto es tener personal que uno entienda y dos logre comunicar adecuadamente. Y yo, afortunadamente, y por eso creo que en parte estoy aquí. Afortunadamente tuve tres grandes maestros hace 20 y tantos años que íbamos a una casita por aquí cerca, ¿no? Y yo llegaba y me daban plomo parejo tempranito en las mañanas, ¿no? Y había un man ahí como de 25 años que se llamaba Icar, ¿no? Y uno que se llamaba profesor Edwin Cabrera y una...
4: la 54 Bo Barrio.
1: Es correcto, en la 54 Bo Barrio, es correcto.
4: Sí, sí, antigua, sí, detrás de la antigua mansión.
1: Con Lucy también estaban ahí, ¿no?
4: Sí. Pero es un reto. Es un reto,
1: claro, por supuesto que
4: porque
1: sí.
4: Porque como el profesor decía ayer, Domingo, que bueno, los son técnicos, obviamente. ¿Cómo usted le decía, profesora, a un economista que es ministro de Economía? Es una persona muy...
2: Los tecnócratas.
4: Los tecnócratas es la palabra, ¿verdad? Los tecnócratas les cuesta mucho bajar el tono, desmenuzarlo y poder explicárselo. Porque el profesor hace énfasis de las calificadoras de riesgo. Pero cuando yo digo, hey, que las calificadoras, las tres calificadoras de riesgo nos digan que tenemos buenos niveles, eso no es un cheque en blanco para venga a endeudarnos. ¿Endeudamos en qué? La palabra es ¿para qué nos endeudamos? Si para pagar planillas abultadas políticamente o para hacer las inversiones que son los que generan los puestos de trabajo directamente.
1: Toma toda una vida poder aprender a hacer eso.
4: Exactamente.
1: Toma toda una vida. Y sí, siempre muy agradecido por esas enseñanzas de tanto tiempo. Y no quiero dejar de ser siendo pueblerino. Tengo que mandar un saludo a mis amigos panzas y también a mi querido Paul Costa Arango, que está de cumpleaños hoy. Así que...
3: Qué barbaridad. El señor aprovechándose, ¿no? Siendo parte de los pueblerinos.
4: Pero mira, dice Gonzalo, todo iba bien, tenía una disertación por todo lo alto, técnico y todo.
3: El
4: crecimiento económico y las calificaciones de riesgo. Y
1: el que es de pueblo es de pueblo.
3: Todos somos latinos.
4: Pero la gente, la gente le gusta escuchar en la radio, le mandan un mensaje.
1: Claro, oye, sí.
5: Lo graban y todo.
4: Lo graban y todo, exactamente.
1: Yo ahora lo voy a grabar y se lo voy a mandar.
4: No se cohiba.
1: No me voy a cohibir.
3: Santo Dios.
2: No, Melissa se lo manda el enlace para que se le envíe.
4: Pobre Gonzalo.
2: Lo ha descuadernado. Él tiene usted en una posición. Sí. Dice cómo ha caído en esto del pueblerino.
3: El señor ahí, oye, domingo, y el señor se rebaja y dice, empieza a mandar saludos.
1: Esa es parte de la enseñanza de la casa 54, sí, Gonzalo, 54. Por Dios, oye.
4: O sea, ¿qué significa? ¿No? Que tú no puedes negar tu naturaleza. La naturaleza de una persona es mandar un mensaje.
3: Claro. Adelante, pongan la musiquita si quieren.
4: Ya lo vamos entonces.
2: Óigame, Domingo, y finalmente, sí, para no aprovechar o abusar, pie derecho, ¿no? Con la nueva administración del canal, o sea, terminada una, comienza la otra. La percepción que hay, reitero, percepción, yo no conozco cuál es la realidad a lo interno de la autoridad del Canal de Panamá, pero la percepción en la opinión pública parece que ha sido positiva, ha sido bien acogida. La decisión que ustedes como junta directiva tomaron en cuanto a quién hacer responsable de la administración del canal y ahora más recientemente de la subadministración. Y asumo que el ambiente, con todo, es una obra humana, así que pues, tiene que haber de todo allí también. Pero debo imaginarme que esa percepción que hay en el resto del país no debe ser distinta a lo interno.
1: Mira, yo estoy súper feliz con... digamos, la robustez del proceso, los procesos de evaluación y selección que se han llevado adelante. Termina una administración exitosa con muchos retos enfrentados y comienza, digamos, comenzó y ya se ejecutó una transición y el canal sigue operando 24/7 y, por supuesto, le vamos a dar continuidad a la ejecución del plan estratégico que se definió hace 2 años y que está en ejecución. Creo que la designación de la ingeniera Marota ha sido muy bien acogida por solamente por la población, sino de manera muy importante por la fuerza laboral del canal, al igual que la designación del ingeniero Lorenzo como subadministrador, ¿no? Y es un reconocimiento a la trayectoria, a la experiencia, digamos, y a la al, digamos, al trabajo duro de dos profesionales que iniciaron sus carreras muy jóvenes en el canal y que han ido creciendo a través del tiempo. Tenemos personal muy bien calificado, teníamos candidatos para ambas posiciones, triple A, fueron procesos complejos, pero creo que la transición ha sido muy efectiva y ya estamos trabajando todos los días para que la ejecución del plan estratégico según se ha definido en estos 4 megaproyectos y en adición otros proyectos estratégicos se continúe ejecutando de manera efectiva, ¿no?
2: Pero es previsible, pregunto, porque yo no sé cómo se manejan las cosas al interno de la ACP, pero es previsible que la administradora, en este caso administradora, procure montar su propio equipo, o eso es tan institucional que ella hereda un equipo de trabajo y los mantiene o puede mover algunos. ¿Cómo funciona eso a lo interno?
1: Mira, yo creo que digamos, la ley orgánica le establece facultades a la administradora para hacer las designaciones que ella considere sean necesarios, ¿no? En el pasado, ¿no? Y no sé cómo va a ser en esta ocasión, pero en el pasado, o sea, la gran mayoría de las posiciones claves se mantienen. Ahí tenemos personal de mucha experiencia, de muchos años, y seguramente el equipo de administración tomará algunas medidas muy puntuales para hacer algunos ajustes, pero yo en general pienso que la robustez, solidez del equipo humano del canal es tal que esos cambios serán mínimos e imperceptibles.
2: Te lo pregunto porque la Autoridad del Canal de Panamá es una demostración que mientras más institucional es, más fuerte es. Es lo que yo siempre he pensado, o sea, y es lo que yo siempre hablo con los oyentes acá, de la importancia que el Estado panameño sea un Estado robusto institucionalmente, porque eso te genera otro tipo de escenarios favorables. La impresión que yo tengo desde afuera del canal es esa, que hay una institución, es tan institucional que sí, es natural que un administrador, oye, yo quisiera tener aquí a fulano, a mengano, pero no es natural que se va todo el mundo porque todo el mundo
1: eso,
2: viene nuevo.
1: Eso nunca ha sido así y no creo que vaya a ser así en esta ocasión. Y Edwin, es tan institucional. Yo les he contado que yo tenía, creo que era como 22, 23 años, trabajé un año en el canal y algunos de las personas que en ese momento estaban en el proceso, digamos, que yo estuve, digamos, de entrenamiento, de capacitación, son parte del liderazgo hoy del canal, ¿no? Son ingenieros, son técnicos, son oficiales de abordaje, son capitanes, son operadores de remolcadores con muchísima experiencia, administradores, que son parte hoy del equipo gerencial del canal y que tiene que ver justamente con ese crecimiento, esa robustez y esa solidez que tiene la autoridad del canal, ¿no?
4: El tema de hacer méritos dentro de la institución te permite casualmente, te da garantías de que ya tú has trabajado con ese equipo, ya conoces al equipo, ya sabes cómo se mueve el equipo. Porque si un profe, si viene de afuera, por eso le dije, si viene de afuera, obviamente ya viene un ejemplo, viene de afuera y va a venir con su equipo.
2: Sí, eso.
4: Pero por haber hecho carrera, doña Ilia,
2: sabe conocer, quién es quién.
4: Ya sabe quién es quién, por eso dice, bueno, los cambios pueden ser cambios imperceptibles, pero
1: si yo hago el paralelo afuera, ¿no? Uh-huh. Nosotros en Elementes prestamos servicios a empresas grandes, medianas, pequeñas, de todos, tú sabes, y cuando hemos sido testigos, digamos, de procesos de sucesión, por ejemplo, en una empresa familiar, el proceso es delicado, es susceptible, pero también nuevamente lo que se procura es mantener, la fortaleza que tienen las empresas. Incorporas a un nuevo líder y haces el trabajo de gestión del cambio para que ese líder asume el liderazgo y sea transferido de manera efectiva. Así que yo creo que la robustez del canal, profe, tú te imaginas que pudiésemos tenerla, digamos, y el ejemplo más brutal es el IDAN. Uh-huh. Si tuviésemos un gobierno corporativo en el IDAN, si tuviésemos un equipo gerencial en el IDAN, no me voy a meter ahí, pero
4: yo sí lo meto en el Meduca.
0: Privatícelo una vez.
1: Bueno, es posible. Digamos, yo soy
0: creyente
1: persona que creyente en que se debe, digamos, tal vez definir algunas estructuras como es en el sistema eléctrico y en efecto hacer las contrataciones, o tal vez a través de una APP, que yo creo que puede ser una alternativa bien interesante donde el Estado es parte, pero tú tienes a un operador, por ejemplo, como las empresas públicas de Medellín, que es quien es el accionista de ENSA, ¿no? ENSA. Es una empresa competitivísima, ¿no? Así que creo que hay bastante que hacer.
2: Bastante que hacer, nuevos retos. Yo, sí. A mí me sigue resonando en mis oídos, aunque no estaba aquí en Panamá ese día, el discurso de ella de yo sé que estoy aquí por méritos y no por ser mujer. Yo sí creo mucho en eso.
4: Mire que la transición ha sido imperceptible, desde afuera y desde adentro.
2: ¿Cómo debe ser?
4: Y genera confianza.
2: Profesor. Cuando hay institucionalidad fuerte.
4: Cuando genera confianza, pero sí.
2: Cuando hay institucionalidad fuerte. Y eso permite, como dijo Domingo Latorraca hace unos segundos atrás, tengas una dinámica tan importante como estar semanalmente informándole a tus clientes por dónde va esta historia del lago, por dónde va esta historia del fenómeno del niño, etcétera, ¿no? Por ahí va el asunto. Claro. Cuando tienes una institucionalidad fuerte, te permite crecer en todas esas diferentes áreas. Pero bueno, reto que queda por aquí. ¿Cuándo va a venir Iria de Marota acá?
4: ¿Usted oiga, tiene? Dígale.
2: Que ni siquiera la haya escrito, Melissa, ni nada.
4: Que venga a tomar café con nosotros acá tempranito.
2: ¿Ah? Esa no es labor de él, María, ¿qué le pasa? Pero Melissa, que es la productora de este programa,
4: sí. No, pero de manera informal, oye.
2: No, eso no se maneja así.
5: Ahí
4: hay que escribir a
5: Melissa. Le van a escribir para que sepa, pues. Dígale.
2: ¿No la piensa traer?
5: Sí, sí, sí, claro.
2: No, para saber, ¿no?
4: Pero no lo siento tan...
2: Yo no le he escrito, ni le he escrito ni para felicitarla ni nada.
4: Yo no tengo
2: que la avalancha, yo sí. La avalancha de mensajes más, así que estoy esperando que baje la marea para entonces... Oye, cuando nos damos una vueltecita por allá o vienes por acá y echamos los cuentos por dónde van, pero yo sí creo que ha sido una noticia buena para el país. La ha recibido como una noticia buena el país y bueno, ahora viene la parte tal vez más dura, que es la ejecución.
4: De hecho, el presidente resaltó los proyectos en su intervención en Nueva York. Proyectos.
2: Bueno, 8:27 minutos, señor Alfonso. Hoy es viernes de turismo en directo. Vamos con el cambio que está pendiente y regresamos con don Quique Pesante.
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5: Señor Quique, bienvenido, feliz viernes.
20: Igualmente, feliz viernes a todos, a cada uno de los miembros de tremenda emisora, porque yo veo que están cogiendo mucha fuerza, mucha fuerza.
5: Para el día de hoy
20: tengo un invitado muy particular para tocar varios temas sobre la actividad turística de nuestro país. Es de vital importancia que los panameños tengamos bien claro que cualquier tipo de esfuerzo que se haga, no solamente por el gobierno, sino por el sector privado, esa unión de fuerzas va a dar como resultado algo de prosperidad en el negocio del turismo. Algo de prosperidad porque toda la actividad turística es como una regadera, es dentro de la economía del país. Llega al paletero, al que vende raspado, al que limpia zapatos, al mesero a los meseros del restaurante, a los restaurantes en sí, a los que están haciendo un esfuerzo sobrehumano para tener artesanías de primer nivel, porque las artesanías nacionales han mejorado tremendamente. Y claro, esa mejora se refleja en precios. Hay precios muy económicos y hay precios ya bastante, bastante altos que reflejan la calidad del producto que se está ofreciendo. Pero todo el mundo se beneficia. Ahora estamos volteando la mirada para el interior del país. Es de fundamental importancia que el interior del país se acople a las actividades turísticas que está desarrollando la campaña de turismo en el exterior, y es de fundamental importancia que tanto gobierno como gobierno nacional, como el gobierno, como los municipios, por ejemplo, los municipios, el sector privado, empiecen a ejercer presión para tratar de hacer las mejoras que se necesita para que ese turismo en el interior sea próspero. Yo pienso que con las actividades que tenemos en estos momentos, podemos comenzar, porque las ofertas son bastante buenas, sobre todo en los sitios donde más se desarrolla el turismo, como en Boca del Toro, en la provincia Chiricana, en la provincia de Veraguas, la provincia de Colón. Entonces, en las comarcas indígenas, y ya está llegando turismo a esa zona. Así que lo que necesitamos es un poquito más de difusión y arreglar ciertos detalles, como los accesos, saber cómo se llega, fundamentalmente para el turismo interno, que mucha gente quiere moverse por su cuenta y llegar a estos sitios, sobre todo los sitios que tienen que ver con la naturaleza. Es muy importante la señalización y los accesos, que en términos generales todo eso está caminando. En términos generales todo eso está caminando. Pero necesitamos también pensar en el turismo que viene de otros países, que es turismo más exigente y que puede afectarnos en un momento dado si no estamos haciendo el trabajo como Dios manda. Entonces, ese es el trabajo que tiene la Cámara de Turismo. El esfuerzo que ellos puedan hacer pues va a ser significativo. Y no sé si mi invitado ha llegado, pero él también tiene que ver con el
5: sí,
20: tema de...
5: Sí, ya está conectado.
20: Perfecto.
3: Invitado. ¿Tenemos, Quique?
20: Tenemos la virtud y el agrado de tener a Carlos Conde, que es presidente de la Asociación Panameña de Líneas Aéreas y vicepresidente de la Cámara de Turismo. Bienvenido a Turismo Directo, Carlos.
3: Don Quique, gracias por la invitación, un gustazo estar aquí compartiendo contigo.
20: Carlos, estaba hablando yo que, bueno, estuve escuchando, tuve la suerte de escuchar algunas declaraciones que hizo la presidenta de la Cámara de Turismo, Nadia Duque, que la verdad es que ella está haciendo un esfuerzo también para unirse al carro del desarrollo del turismo en Panamá. En estos momentos, pues ahora vi que ella estuvo haciendo mención y haciendo mucho énfasis en el desarrollo del interior del país. Y yo creo que es es una buena oportunidad, y eso se lo había comunicado yo al presidente anterior, que para el interior tenemos que traer de la mano a los gobiernos locales. Es de fundamental importancia porque ellos tienen algún tipo de presupuesto que pueda ayudar. Y no es que van a construir carretera ni que van a construir edificaciones, no. Queremos mejorar la señalización, queremos mejorar algunos accesos, queremos facilitar, sobre todo en los sitios donde impera el turismo de naturaleza, necesitamos que tenga alguna mejoría, alguna seguridad, sobre todo en los accesos, que son muy difíciles. El tema es que ser parte del desarrollo del turismo del interior que está muy vinculado con la naturaleza, pues, y fuera de la parte cultural. ¿Cómo lo ves tú en ese sentido, Carlos?
3: Mira, una de lo que estás hablando que es fundamental es el involucramiento de los gobiernos locales. Por ejemplo, te faltó algo, que es, por ejemplo, la recolección de basura. Da dolor ir... por ejemplo, este es solamente un caso entre muchos, ir hacia la zona de Colón, hacia la zona de Pasas Sabanitas, para ir hacia la zona de María Chiquita y toda esta zona, el tema de la basura da dolor, y obviamente eso es algo que tiene que ser el gobierno local, las alcaldías, que tengan esa conciencia de que son destinos turísticos y que tienen que hacer muchas cosas. Yo creo que es fundamental. Y hablando de cómo permear, tú hablas de cómo permea el turismo, que es fundamental y es básico para poder generar valor y ayudar a la economía. Justamente ahorita que viene Conatur, el 8 de octubre, justamente voy a estar en un panel voy a estar moderando un panel que trata de esto, ¿no? Gracias a Dios estamos teniendo un muy buen momento en número de visitantes y de turistas. Promtur y la ATP están haciendo mucho énfasis en el segmento MICE, dadas las facilidades que hay en el Panamá Convention Center, en Aplapa y la capacidad hotelera. Y yo creo que es importante cómo ha mejorado la ocupación hotelera. Estamos hablando de una ocupación acumulada de casi 68%. Y justamente el reto es, ya que los tenemos aquí, que tenemos a la gente en la ciudad, ver cómo podemos parte de esa gente cautivarlos para que conozcan el interior, para que extiendan su estadía 2 o 3 días y que ya que están aquí puedan irse al interior. Eso es inmediato, porque yo creo que la gente no podrá mentir que ya se ve con mucho agrado turistas en la calle, los lobbies de los hoteles los ves con bastante movimiento, y bueno, ya que los tenemos aquí en la ciudad, saquémoslo al interior. Yo creo que esa es parte importante de las cosas que tenemos que hacer ahora. Y sin contar el esfuerzo y las cosas que se están haciendo, por ejemplo, en Riohato, los charters que están llegando tanto de Quito como de Colombia, que eso obviamente ni siquiera pasarán por la capital. Eso ya es algo que impacta toda la Ribera Pacífica. Pero yo creo que sí, estamos en un buen momento, y la idea es ver cómo también las provincias se pueden beneficiar de este momento turístico que estamos teniendo ahora.
20: Sí, Carlos, el punto número uno que tocaste es que no es que se me había pasado, sino que no quería robarte tiempo de tu participación, entre otras cosas, pero el tema de la basura es de vital, vital, vital importancia. Yo tengo algún tiempo que no voy a las comunidades indígenas, sobre todo la parte que visita la visita que se hace a los emberás. Ese camino siempre ha sido un camino tortuoso en basura. Es cosa increíble. Los municipios han tratado de limpiar esa zona, pero sí, la gente sigue insistiendo en volver a llenar el camino de basura, y ese es un camino donde pasan cientos de pasajeros que van a disfrutar de la experiencia con los emberás. Entonces, y todos se dan cuenta porque la vista panorámica es espantosa. Entonces, yo no sé cómo estará en estos momentos, pero es de vital importancia, no solamente ahí, sino la llegada a Colón, que Colón está haciendo un esfuerzo sobrehumano por cambiar su figura negativa. Y se está tratando de ver cómo se logra llegar, gestionar una visita obligatoria a Colón, no solamente por las compras en zona libre ni las compras en el terminal portuario, sino que también disfruten un poco de la naturaleza de Colón, que es riquísima. Entonces, el tema de la basura es de fundamental importancia. Muy, muy, muy, muy importante. Yo espero que ahora, con la reconstrucción de la iglesia de Portobelo, el pueblo portobeleño llegue a la conclusión de que si no se mantiene el pueblo nítido, nítido, no, no, de nada vale que la iglesia la arregle, sino que no va a llegar allá. La gente no va a llegar. Es de fundamental importancia la limpieza, sobre todo en Portobelo, que siempre se ha caracterizado de que es un pueblo que, no sé, va como a la deriva. Y eso
3: y es que no solo es que el municipio o la alcaldía recoja la basura, es también crear conciencia en la población de que, oye, no recojas la basura porque va a venir un visitante. Recoge la basura por ti, porque estás viviendo en condiciones que no te das cuenta, y empieza por ti, y obviamente después obviamente eso se va a beneficiar el pueblo y los visitantes y todo lo demás, pero no solo es el municipio o las autoridades que recojan la basura. El problema es crear conciencia para que no botes la basura donde no tiene que ser, ¿no? Es un reto ahí que tenemos en líneas generales, pero bueno, eso es fundamental que podamos tocarlo.
20: No, yo pienso que no se han dado cuenta de que Portobelo es uno de los pocos destinos turísticos del interior del país que tiene una oferta impresionante desde el principio de la colonia, de que tuvimos a los españoles aquí, y toda la historia que ha venido ocurriendo a través del trasiego de mercancía del Pacífico hacia el Atlántico, la feria de

0: hay de todo en ese pueblo que con ese activo que tiene en cualquier otro país tuviera en la cúpula de la vida turística de ese país. Y no podemos dejarlo de perder, no podemos dejarlo de perder. Que puertorriqueños sepan lo que está pasando, creo que la mano del Estado es súper importante, entrenar gente, buscar empatías con la actividad turística. Y nuestra marca país, yo creo que va dirigido básicamente al panameño.
1: Totalmente, totalmente, porque justamente habla de o qué implica ser anfitrión. Ser anfitrión implica ser servicial, pero implica también no botar la basura, que tu casa esté lo suficientemente limpia y adecuada para poder recibir a alguien. Eso significa ser anfitrión. Y adicionalmente, ser anfitrión también es estar orgulloso, lo que tú hablabas de la cultura y todo el potencial turístico que tiene un pueblo como Portobelo. Que tal cual lo que dices, en cualquier otro lado, con menos de la mitad de la riqueza cultural que tienes, hubieran hecho un destino y un atractivo muy fuerte. Es decir, tenemos ahí, lo tenemos todo, falta es terminar de acoplar la conciencia del panameño en la importancia del turismo y todo el beneficio que esto puede traer.
0: Y a nivel de provincia, pues ahora con la inauguración del centro de visitantes de San Lorenzo, óyeme, ¿qué más podemos pedir? Yo creo que a Colón se le está dando toda la importancia que merece. Ya depende ya más bien de su población, del gobierno local. Los gobiernos locales tienen en estos momentos todo el alimento, toda la comida necesaria para enriquecer la provincia.
1: Pero de hecho, ese es un caso, te voy a contar una historia. Ese es un caso para mí de éxito, lo que es el Fuerte San Lorenzo. Yo estuve hace posiblemente 12 años y eso estaba en la ruina. No había absolutamente nada y yo para mis años yo pensaba, wow, esto es un sitio único y espectacular que se está perdiendo y se está desaprovechando. Ya sé, por pura casualidad, porque además, no tenía ni idea que era así. Hace como año y medio fui para allá y me conseguí una gratísima sorpresa. Y ahí restauraron el castillo y además se creó una cooperativa de gente local que se organizaron y ahora tienen un sistema de visitas. Te cobran algo simbólico, pero está muy bien logrado y está muy bien cuidado. Y ese es justamente. Y lo que se quiere es que la gente se involucre y pongan en valor algo que estaba totalmente arruinado. Yo, la verdad que fui con un grupo de amigos de mis hijos y les dije, esto hay que cacarearlo, esto hay que venir, hay que apoyar a estas cooperativas porque están poniendo en valor y rescataron un sitio que no solo es patrimonio, por supuesto, histórico y cultural, sino que además se convierte en un grandísimo atractivo turístico. Yo, la verdad que gratamente sorprendido y ese es un ejemplo de cómo la población local puede actuar y beneficiarse de estas cosas que estamos hablando. La verdad es que eso es un gran ejemplo y a las personas que nos están escuchando, vayan a San Lorenzo y van a ver que no se van a arrepentir.
0: No, Carlos, y esto que no estás mencionando, el activo poderoso que tiene en estos momentos, que es el nuevo centro de visitantes en San Lorenzo, antes de llegar a.
1: Que es una cosa espectacular. Yo cuando pasé no estaba inaugurado, pero es un edificio metido en medio de la selva que tú dices, ¿y esto qué es? Es increíble. Tengo que ir a. No conozco, pues lo inauguraron hace poco, pero definitivamente empezando por allí están dándole mucho valor a esa zona, cosa que es muy, muy agradable. Esa visita la tengo pendiente al centro visitante.
0: No, y lo importante de esto es que tú puedes disfrutar una visita completa, completa, como que decimos nosotros en mi barrio, ropa, zapato, casa y comida. Tienes todo allí y terminas tu gira yendo a Colón, vas al Terminal 2 de cruceros, hay excelentes restaurantes allí, hay algo de compra, bueno, hay un entretenimiento total y una vista panorámica del puerto, y si hay un crucero ahí, pues lo vas a disfrutar. O sea, es algo completo para ir en familia. Es un paseo en familia que la gente no se va a olvidar de eso.
1: Y lo mejor.

0: lo mejor, Quique, es que está a 45 minutos. Es
1: Bueno.
0: una mega autopista que no tienes el traje para salir por la por hacia todo lo que es la Riviera Pacífica. Esa es otra de las ventajas que están en la zona de Colón.
1: Así que eso lo tenemos. Yo veo a Colón dispararse para los próximos años, próximos 2 años que vienen, van a dispararse en llegadas de turistas a ese sitio. Carlos, y hablemos ahora de Alap. ¿Cómo va el tema de ver si logramos enamorar alguna otra línea aérea de bajo costo o que utilice a Panamá como parte del puente para llegar, ir, venir?
0: Mira,
1: Sobre todo líneas americanas, sobre todo líneas norteamericanas que veo que llegan a otros sitios con menos recursos turísticos y les va bien.
0: sí, ahí el gran reto, porque, a ver, una línea americana de bajo costo, o entendamos qué es una línea de bajo costo. Una línea de bajo costo generalmente utiliza no el aeropuerto principal, sino aeropuertos alternos para justamente que las tarifas aeroportuarias sean más accesibles y que no impacte tanto el precio. Uno de los problemas de la aviación, sobre todo en Centroamérica, son los altos costos de impuestos y tarifas. Entonces, partiendo de allí, Tocumen no sería el target principal, sino hablando, por ejemplo, de Panamá Pacífico o Río Hato. Como aeropuertos alternos que pudiesen volar. Pero ese no es el punto principal. El punto principal es que una aerolínea de bajo costo tiene que pensar en un negocio que es de punto a punto. Es decir, tiene que entender que el potencial de la ruta no depende del hub de las Américas y no depende de hacer una negociación con Copa para poder distribuirse. Es un pasajero que origina en cualquier ciudad, en este caso, como lo estás diciendo, Estados Unidos, y su destino final es Panamá. Entonces, para que ese destino final sea Panamá, tienen que entender que hay una demanda, o que debería haber una demanda de Panamá como destino final, bien sea por turismo, que es una de las cosas que estamos promoviendo, o ya sea negocios o VFR, que es el tema de visitar amigos y familiares. Entonces, no es solamente conseguir la línea de bajo costo, sino convencerla de que hay una demanda en un mercado target y que esa demanda va a hacer que el vuelo sea sostenible. Porque ninguna aerolínea va a abrir un vuelo para cerrarlo a los 6 meses. Pues la inversión que tienen para abrir una ruta es muy alta y tienen que estar seguros de que van a poder recuperar la inversión que están haciendo. Entonces, de la mano de PronTour, de la mano de Tocumen y el ATP, finalmente se está haciendo una labor unificada para poder atraer aerolíneas, ¿okay? Es algo que yo en todos los foros y en todos lados he venido haciendo. Tiene que haber una sola voz, un solo objetivo, que falta muchísimo por hacer, mucho. Hay que poner en claro cuáles son los incentivos, porque esa es la otra. ¿Cómo estamos incentivando que vengan estas aerolíneas? ¿Cuáles son las facilidades que tenemos? Y sobre todo convencernos de que somos un destino lo suficientemente apetecible para que puedan considerar abrir una ruta. No es un trabajo fácil, pero es algo que se está haciendo y se está fortaleciendo en este momento. Como te digo, creo que por fin utilizando una sola vía para poder acceder a estas aerolíneas.
1: Lo que tú dices es muy cierto, Carlos. Sin embargo, yo pienso que por ejemplo, en Costa Rica y en otros países centroamericanos, el desarrollo de las costas de esos países, pues, ha estado en manos de franquicias internacionales, no franquicias locales, que eso ayuda muchísimo porque las franquicias internacionales, pues, también hacen una buena inversión para que la gente vaya a sus propiedades. Y unido con alguna oferta de línea aérea, pues eso es como para el arranque, ¿no? Romper la inercia de los sitios. Yo me acuerdo cuando comenzó Cancún, era la misma cosa. Era pura playa, pero no habían productos turísticos. Y se fue desarrollando poco a poco y bueno, hoy tenemos a Cancún como la cumbre del turismo en México. Pero el tema fundamental para nosotros, yo pienso, yo viendo las cosas con lupa, yo creo que el problema número uno aquí es tratar de ver qué tipo de línea queremos. Y yo he visto, por ejemplo, que en el mercado centroamericano, las líneas aéreas regionales que usan aviones más pequeños, aviones de 50 pasajeros, turboprops, yo pienso que ese mercado hay que atacarlo también, porque esas líneas, el movimiento de ellos gira alrededor de la oferta turística de los sitios. Entonces eso nos pudiera ayudar al crecimiento que necesitamos para posteriormente vengan otras aerolíneas más grandes y mejoremos la actividad turística del interior del país, que eso es de fundamental importancia. Y ya veo que Boca del Toro, por ejemplo, creo que tiene el plan a agrandar un poco el aeropuerto, y eso es porque Boca del Toro, a pesar de que no tiene aeropuerto, un aeropuerto que albergue vuelos de aviones de mayor configuración, el desarrollo de hotelero ahí ha sido interesante. Pero todos son hoteles de pequeñas capacidades, 10, 15, 10, 15, no creo que lleguen a 20 habitaciones. Así que eso es lo que necesitamos, es incrementar los vuelos de aviones más grandes, que eso próximamente pues los tendremos, pero las aerolíneas regionales, que de hecho, Carlos, Costa Rica ha sido un colaborador con nosotros en ese sentido, porque las líneas aéreas regionales de Costa Rica llegan a Boca del Toro y llegan a David, y entonces en vuelos especiales, pero lo que queremos son vuelos regulares, que es lo que nos ayuda, ¿no?
0: Sí, y de hecho venden muchas veces Boca del Toro como si fuese parte de Costa Rica. así que, pero fíjate, el caso de Boca del Toro es particular, porque el proyecto de mejora del aeropuerto no está contemplando que lleguen aviones 737, que es la siguiente escala. Yo creo que se mantiene el concepto de atraer a aerolíneas con aviones de hasta 75, 80 pasajeros, porque además justamente no se quiere masificar el destino. El problema no es que aterrice un avión de 150 pasajeros. El problema es que, como tú bien dices, haya opciones para poder llegar desde diferentes puntos. Pero eso pasa también por tener un aeropuerto decente. Para las personas que no conocen el aeropuerto, había una cancha de béisbol al inicio de la pista, y tú podías estar aterrizando y veías un perro pasando de un lado al otro de la pista, porque había un tema de las tierras circundantes al aeropuerto, y eso es algo que es lo que se va a corregir. Se va a mejorar las facilidades aeroportuarias, y eso va a ser fundamental para también profundizar, a lo mejor no que vengan aviones más grandes, sino que haya más aerolíneas interesadas en aterrizar allí.
1: Sí, aerolíneas regionales, ¿no? Que esas son las que nos pueden ayudar. Yo diría que ese sería la bujía del desarrollo turístico de la región.
0: Así es.
1: Aerolíneas regionales. Pero bueno, el tiempo se nos ha acabado prácticamente, Carlos. La verdad es que siempre es bueno revivir todo lo que se está haciendo, porque mucha gente dice, oye, aquí no se está haciendo nada. Pero sal a la calle y te vas a encontrar con un montón de turistas. Vete al restaurante por la noche al casco y vas a encontrarte un montón de turistas, y tú dirás, bueno, ¿qué es lo que está pasando? Bueno, que ese es producto de las convenciones, de los cruceros que están llegando, pero lo que tenemos que ahora disparar a los pasajeros que vienen, bueno, también el estopobre ayuda mucho, porque vienen muchos pasajeros por su cuenta, pero lo que necesitamos es tratar de desarrollar la parte turística de Panamá, que la gente sepa de qué vivimos, qué hablamos, de dónde nacimos, qué es lo que es nuestro país. Es de fundamental importancia que visiten los museos. Creo que tenemos museos de envidia en la región, que son súper interesantes, súper completos, como el Museo del Canal Interoceánico, el Biomuseo, y ahora próximamente, para el año que viene, si Dios quiere, tendremos el Museo de Reina Torre de Araúz, que es el museo antropológico más importante que tendrá el país. Así que es de fundamental importancia que comencemos a promover ya desde ya ese museo, y comencemos a promover el interior del país, Santa Catalina, ir a ver el tema de las tortugas, que cada día coge más afición del público, y aquí los tenemos casi todas las playas están recibiendo tortugas. Así que yo pienso que ayuda muchísimo. Y tenemos que estar todos cuadrados en ese sentido, y sobre todo venderle a nuestra población de que tenemos un país rico en ofertas, rico en atractivos turísticos y que somos anfitriones, aunque muchos no lo digan, pero por algo se comienza. Y así que esa, porque yo estoy seguro que un turista no va a venir aquí porque somos anfitriones, porque todos los países hacen exactamente lo mismo. Pero el ser nosotros anfitriones en ejemplos palpables, que el turista se vaya diciendo, oye, me trataron bien, han hecho mil cosas, ten la seguridad de que los pasajeros, eso de boca en boca va a subir rápidamente el número de visitantes que tendremos en nuestro país. Carlos, muchísimas gracias por tu participación.
0: Gracias, Quique, un placer, y estamos haciendo las cosas bien, pero mucho por hacer todavía, así que
1: vamos. Mucho, así que hay trabajo todavía, hay mucho trabajo. Muchas gracias, Carlos.
0: Igualmente, buen día.
1: Bueno, Melissa, estamos listos para que comience la música.
2: Así es, muchísimas gracias, señor Quique, interesante la conversación.
1: Hasta el próximo viernes, si Dios quiere.
2: Así será, hasta el próximo viernes.
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7: Ya son las 9:06 minutos de la mañana. Estamos en Cultura Musical, momento que muchos esperan para relajarse, para escuchar música, escuchar salsa, y siempre recordándoles que si ustedes quieren hacer su playlist, lo pueden hacer y pueden venir acá a Cultura Musical a hablarnos sobre su playlist y para que todos también aprendamos un poco más. Me pueden escribir al 6585-7122 si ustedes quieren venir y a Cultura Musical. Hay gente que dice que, ay, yo como oyente también puedo ir. Sí, claro que sí, por supuesto. No tiene nada malo en que sean oyentes y tengan su playlist y quieran contarnos algo sobre salsa, sobre música. Y pues, el playlist que traigo el día de hoy, voy a necesitar la ayuda de Foncho, porque es una batalla, es un battle. Entonces voy a poner dos canciones por bloque, que va a ser de salsa tradicional, por decirlo de una forma, y otra de salsa romántica. Y entonces, Poncho y ustedes oyentes van a elegir con cuál de las dos se van a quedar de esta batalla cultural, de cultura musical. Entonces, el primer round va a ser Aguanile de Torlao y Amores como el Nuestro de Jerry Rivera. O sea, no hay ninguna relación entre ellas, solamente que es una batalla. Hay gente que le gusta más la salsa tradicional, la salsa dura, pura, la salsa brava, como le dice, y hay otros que le gustan la salsa romántica. Entonces, esas son las dos primeras canciones. Voy a hablar de ellas y Foncho las pones corridas. Y bueno, un poquito sobre Aguanile de Torlao. Fue grabada en 1972 por Willy Colón y Héctor Lavoe. Y se destaca esta canción mucho por su ritmo y también integrar elementos de la religión afrocubana. Y esto generó mucho impacto en los años 70. Y Amores como el Nuestro es de Jerry Rivera. Fue lanzada en 1992 en su álbum Cuenta Conmigo y fue escrita por el panameño Omar Alfano. Así que vamos a escuchar a Juan y Le, Héctor Lavoe, y ustedes después nos comentan con cuál de las dos se quedan.

0: ya son las 9:20 minutos de la mañana y ya que un oyente me dijo, de salida yo me quedo con Jerry Rivera. A ver, tú, Foncho, ¿con cuál te quedas?
1: Es difícil decisión porque Jerry Rivera fue la canción que lo llevó a él al éxito prácticamente, y la verdad que es gran canción, pero me quedo con Aguanilé, sobre todo por lo que significa. Significa, eso es porque eso es protección y limpieza del hogar. Es tremenda canción.
0: Si tú crees en esas cosas, ¿quién soy yo para decirte otra cosa?
1: No, mentira, es que me gusta, es que es como fuerte, ¿no?
0: Sí, es muy fuerte musicalmente hablando, sí. La combinación de instrumentos que tiene también.
1: Pero fue dura, buena batalla, porque tiraste a Jerry contra un monstruo y Jerry salió bien parado, la verdad.
0: Ay, y nos dice otro oyente, dos estilos diferentes, las dos son buenas.
1: Sí.
0: Pero tienen que coger una.
1: Es que se la pone difícil, Melissa.
0: Vamos al round 2. Para los oyentes que se están conectando, estamos haciendo una batalla musical. Estamos haciendo unas rondas de salsa dura y pura, como ustedes le dicen, con salsa romántica. La segunda es Llorarás, de Oscar de León. El round 2, junto a Tú con él, de Frankie Ruiz. Esto, bueno, son similares porque ambas hablan sobre sentimientos, pero... Bueno, conocemos a Llorarás como una canción que es tradicional, clásica, y Tú con él de Frankie Ruiz es un poquito más nueva. Llorarás es de 1975 y fue la canción que lanzó al éxito a Oscar de León junto con Dimensión Latina y salió de una improvisación. Y Tú con él, bueno, yo dije que es nueva, pero no, es del 84, es un clásico de estas salsas románticas, pero la canción original fue escrita por Eduardo Franco de la agrupación uruguaya Los Iracundos. Así que vamos a escuchar estas dos canciones, Llorarás de Oscar de León, Tú con él de Frankie Ruiz, y ustedes nos comentan al final con cuál de las dos se quedan.

0: Ya son las 9:31 minutos de la mañana. Aquí un oyente dice que un oyente dice dónde está, dice Llorarás de Oscar de León, ya que es la más, era la más esperada en los, es la más esperada en los bailes. Y otras nos dicen, en esta difícil elección, pero me voy con Frankie Ruiz.
1: Yo también me voy con Frankie
0: wow.
1: Ruiz. Hoy me voy con Frankie Ruiz y solamente porque Frankie se queda vigente, porque Raúl lo trae nuevamente a la palestra.
0: Sí, claro. Sí,
1: y obviamente la canción se te queda más fresca. Aunque Llorará es buena, pero que va. En esta vuelta sí me voy con Frankie.
0: Wow. Sacaron a Oscar de León. Wow. Porque gana. Bueno, ya dos escogieron a Frankie Ruiz. El round 3. Creo que esta va a estar complicadita, el round 3. Vamos a escuchar Quítate tú para ponerme, de la Fanny All Stars, y La cura, de Frankie Ruiz. Quítate tú para ponerme yo nació de una descarga improvisada en 1971. Y la otra canción que vamos a escuchar, que es La cura, también de Frankie Ruiz, fue lanzado en el 85 en su álbum debut como solista, pero no solo. Esta canción fue escrita por Tite Cureta Alonso y musicalizada por Ángel Pajay Torres. Así que vamos a escuchar estas dos canciones, Quítate tú para ponerme yo, de Fanny All Stars, y La cura, de Frankie Ruiz. Y ustedes van a decidir en esta ronda con cuál se quedan.

0: 44 minutos de la mañana. Ya que nos dice un oyente, las dos las canté, pero gana Frankie Ruiz otra vez. Y bueno, aquí nos está escribiendo otro oyente para ver cuál es la que escoge. ¿Tú cuál escogiste?
1: Yo me quedo con Quítate Tú.
0: Bueno, aquí también otro se queda con Frankie Ruiz, así que bueno.
1: ¡Oh, ganó Frankie Ruiz de nuevo! Sí, ganó ¡ay, ay, ay! ¡Va bien, Frankie va bien!
0: Ruiz. Y bueno, ya que se nos va a acabar el tiempo con las últimas dos canciones Chispas. Que vienen. El round 4, Pedro Navaja y Vivir lo Nuestro. Pedro Navaja de Rubén Blades. Esta salió en su álbum Siembra del año 78. Y Vivir lo Nuestro de Marc Anthony junto con la India, ¿verdad? Sí. Sí, con la India.
1: Sí, correcto, la India.
0: Con la India salió entre el 93, 1993 y 94. Así que vamos a escuchar estas dos canciones para ver con cuál nos quedamos en este último round en Cultura Musical.

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0: 9:59, ya nos tenemos que ir. Aquí un oyente nos dice, fácil, el maestro Rubén Blades gana. Y otro dice, me quedo con Vivir lo Nuestro por el juego de voces.
1: Yo aquí lastimosamente me ganó la nostalgia. Es que no puedo ser imparcial. Aquí no, en esta sí no puedo ser imparcial. Tiene para mí Rubén.
0: 100% Rubén Blades. Bueno, este sí.
1: Pero estuvo bueno, sí. Bien peleado.
0: Esto ha sido todo por hoy en Cultura Musical. Saludos también a Alberto Guerra, el señor Alberto Guerra, que estaba en sintonía. Y nos vemos la próxima semana y el próximo viernes con más de Cultura Musical. Que tengan todos un excelente día y fin de semana.

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2: Señoras y señores, buenos días. Buenos días, ¿cómo estamos? ¡Feliz viernes a todos! Bienvenidos a Lo que hay que oír hoy, viernes 25. Último viernes de septiembre, se fue volando septiembre. Para el que pensaba que podía hacer algunas cosas, voy a hacer algunas cositas en septiembre. Voy a hacer la última cosita de septiembre, las voy a hacer. ¡Pues no! ¡Ya se fue septiembre! Solamente te voy a recordar algo para que te caiga mal. Las resoluciones de Año Nuevo. ¿Cómo van? Nada más como para saber, ¿cómo van? ¿Ya leíste el libro que ibas a leer, que dijiste que ibas a leer? Dijiste que ibas a leer varios libros. No te hagas, me dijiste que ibas a leer varios libros. ¿Leíste el primero? ¿Solo el primero lo leíste? Ahí está cogiendo polvo, la soga de saltar que te compraste nueva. Pesas y todo, tiene la soga, dice Everlast, bien bonito, son de esas que tienen pesa. Que tienen peso, dije, para que tú sabes, para que te cueste más. Que tú te ibas a convertir en el próximo Rocky Balboa. Iba a ser el próximo Rocky Balboa saltando soga, nadie te iba a ganar saltando soga. ¡Ahí está cogiendo polvo! La caminadora esa que te compraste en Temu, que la compraste ahí en... que la compraste. Ahí está. De tendedero de toalla y de camisa. Es tendedero de toallas y de camisa. No me hagas, no te pongas así. Sabes perfectamente que no hiciste nada. ¿Sigues despotricando en el tráfico? Sí, ahorita mismo estás despotricando porque un tipo se te tiró. Dijiste que voy a decir menos palabras sucias y voy a ser un poquito más tolerante. ¡Mentira! No fuiste tolerante. Si te acabó el año y seguiste despotricando contra todas las personas que iban en el carro de adelante. ¿Dónde está la cuenta? ¿Dónde está la cuenta de país de viaje? Supuestamente este año te ibas de viaje. Eurotrip. Ibas a hacer un Eurotrip. Lo más lejos que llegaste fue a la pintada. Porque te compraste un... Fuiste a los carnavalitos a comprarte un sombrero pintado. Una vaina, una cuestión. Pero adivina... No pasa nada. No pasa nada. Todavía tienes un año. Todavía te falta otro año para que cumplas todos esos sueños. No pasa nada. Dice, hey, el tiempo de Dios es perfecto. Ahora no te vas a acelerar y te vas a tratar de atiborrar porque ahora vas a querer hacer ejercicio porque viste una vaina de que calistenia militar. Yo no hago pesas. Yo hago calistenia militar de... Yo tengo más de 40 años y yo hago calistenia militar. Solo 15 minutos y mira mi cuerpo, cómo lo tengo. Miren, el tiempo de Dios es perfecto. Pero lo peor que uno puede hacer es procrastinar. Procrastiné. Sí, mañana lo hago. Yo, tranquilo, mañana. Hoy es que tengo como un tirón. Brother, cuando tú estás cansado, tú estás haciendo ejercicio. Hay una cuestión que se llama hábito. El hábito tú lo tomas entre 15 a 21 días. Hay personas que lo logran tomar en 15 días. Hay personas que lo logran tomar en 21 días. Si tú logras tomar el ejercicio como hábito, créeme que vas a ver resultados. Resultados reales. Después ya se vuelve rutina, pero lo más difícil es volverlo a rutina, porque sí, tú puedes llegar y tomarlos, de hecho, tú puedes tomar los 21 días de hábito. Sí se logra. Ey, y en un mes notas la diferencia, completamente tú notas la diferencia. ¿Pero por qué? Porque le metiste cabeza. Dijiste, no me voy a dejar. Busca metas cortas, no busques metas largas, porque las metas largas, a largo plazo, terminas por rendirte, porque todavía no has conseguido la consistencia. Empieza con metas cortitas, hoy voy a hacer la cama. Una persona que se levanta y deja esa cama vuelta a leña, ey, no te tomas, son 5 minutos que te toma hacer la cama. No tiene la cama. Bueno, y si tiene la cama de los hoteles, de la suite matrimonial, pues bueno, qué bien por ti. Pero igual, tampoco te toma una hora hacer esa cama, vamos, ¿ah? No es que le vas a poner chocolatito debajo de la almohada y pendejadas a la cama, no. Nada más tiene que hacer la cama. Haz la cama. Hábitos atómicos, hábitos cortos, hábitos pequeños. Hago la cama, friego lo que usé. Porque uno dice, no, un vaso, y deja el vaso ahí. Un solo vasito lo deja ahí. Pan después, no, una taza. Y así te vas. Entonces uno tiene 16,535 vasos dentro de la alacena. Claro, porque es más fácil agarrar un vaso limpio y tomar que fregar el vaso que ya usaste. Sobre todo porque lo usaste, ¿no? Y entonces como lo dejaste desde la mañana, cuando son como las 3 de la tarde, esa avena que te tomaste ahí está petrificada, ese engrudo. Obviamente no quieres meterle el empeño que necesita fregar ese vaso. Entonces lo dejas ahí, pobrecito, el vaso, mirándote y que, hey, compa, entonces cuando tú me vas, tienes que dejarlo en agua caliente, en la agua tibia, tienes que hacerle una, pero tienes que echarle agua de la baza, tienes que echarle bicarbonato para poder que se ablande ese vaso nuevamente, porque lo que tú tenías ahí era un engrudo. Y pasa. Pasa porque tenemos la vida ajetreada, pasa porque tenemos una vida a veces un poco desordenada. Se lo digo de experiencia propia, a mí me pasó mucho tiempo, me he tenido que ordenar mucho. Vamos a decir que luego del deceso de mi madre, no, mentira, ya desde antes ya yo había... Bendiciones, mami, donde estés. Sí, donde esté, porque puede estar en un campo bonito, puede estar, no sé. Y ha tocado uno, tú sabes, ¿no? Ordenas una cosa aquí, ordenas una vaina allá. Pero no ha sido fácil, no es fácil. Y lo entiendo, ¿ah? Entiendo que de repente a veces uno no cumpla las cosas. Pero ve cumpliendo de a poquito y verás. Hazme caso. Y vas a ver cómo todo va a ir mejorando. Todo mejora. Esa lista empieza. Agarra esa lista. Es más, no importa que no sea Navidad. No importa que no sea Año Nuevo. Tú empiezas con algo de la lista. Algo. Y hablando de esa vaina, me compré una alcancía. Me compré una alcancía, pero me la compré porque yo soy de agarrar y echar el sencillo en un lado. Entonces, después me di cuenta que tenía puñaditos de sencillo por toda la casa. Tenía puñaditos de sencillo. Yo, brother, ¿estos puñaditos de sencillo qué? Y empecé a agarrar los puñaditos de sencillo y echarlos. Adivinen. Casi 20 palos en puñaditos de sencillo. Casi 20 palos. Con eso arranqué mi alcancía. 20 palos. Ya tiene la alcancía a punta de sencillo, a punta de cuara y Martinelli y vaina. Digo, no es la millonada, ¿no? Pero arrancó bien. Si uno siempre, supuestamente... Igual, cosas que uno tiene que regalar con plata. Una cartera nunca la puede regalar sin dinero. Está mal. Pierde... Bueno, el que le gusta, el que es cabalista. O sea, no cabalista, porque es cabaloso. Pues el que creen... Digo, yo creo que la suerte te la creas tú mismo, pero siempre algo de suerte tienes. El destino siempre te ayuda un poquito. Es mentira que el destino no te ayuda. El destino siempre te ayuda. Algo está destinado para ti. Si tú eres una buena persona, te van a pasar cosas buenas. Créame. No, hay gente que... No, pero que yo soy bueno y me pasan vainas malas. Agarrado, siempre hay alguien que me quiere joder. Son pruebas que te pone la vida. Pruebas que te pone el universo. Sobre todo cuando eres especialista en decir, Señor, dame paciencia. No le pidas paciencia al Señor, no. No lo haga. Si tú le pides paciencia al Señor, a la fuerza superior, a la providencia, a quien tú quieras. Si tú pides paciencia, no es que te van a dar más paciencia. Te van a dar situaciones que te van a hacer tener paciencia. Agárrate de un tranque, agárrate de una fila sabrosa en el seguro, agárrate de que la máquina, los ATM dejaron de dispensar dinero porque hubo un problema en el sistema. La luz va a llegar en el momento que tenga que llegar porque hubo un desperfecto, cayó un palo encima de un poste. Y tu calle está, todas las demás calles tienen luz, tu calle está sin luz. Cuando tú pides paciencia, pasa eso. Entonces usted pida sabiduría. Pida sabiduría. 360-2036 en mi línea telefónica. 360-2036. Usted se comunica con nosotros, conversa con nosotros, echa los cuentos con nosotros. Si no nos quiere llamar al 360-2036 porque le da pena, porque no es una persona de conversar mucho y demás, usted puede escribirnos al 6944-5277, 6944-5277, que es el WhatsApp, nuestro WhatsApp de cabina. Este WhatsApp de cabina, usted puede echar cuentos con nosotros también. Nos echa los cuentos, nos escribe, nos manda mensajitos y cuestiones. Acá nosotros felizmente se lo recibimos, lo saludamos, leemos las cosas, echamos los cuentos con usted, nos divertimos con usted. Porque para eso está hecho este programa. Este programa está hecho para conversar, para divertirse, para que usted aprenda cosas nuevas todos los días. Yo todos los días aprendo algo nuevo. Gracias a Dios, todos los días aprendo algo nuevo. Y mientras yo creo que yo mientras me mantenga así, voy a tener una larga vida. Aló, buenos días. Hola, buenos días.
3: Se cayó. Buenos días, te hablo de Colón.
2: Hola, ¿qué tal?
3: Para decirte que es verdad lo que dice. La paciencia tiene un límite.
2: Claro.
3: Pero todo en la vida tiene solución.
2: Así es.
3: Yo perdí la visión y fue una prueba difícil. Y aquí estoy con 61 años, gracias a Dios. Dios nos pone pruebas muy difíciles. Pero mientras haya vida y esperanza. Gracias, Foncho.
2: Amén. Un abrazo, ¿eh? Qué bonita llamada. Qué bonita llamada. No la esperaba. Por lo juro, la verdad que no la esperaba. Qué bonita llamada, esas son las llamadas que te llenan el alma, honestamente. Esas llamadas son las que te llenan el alma. Uno siempre espera las llamadas de sus asiduos, tomado de sus asiduos oyentes. Pero qué bonito cuando siempre te llama una persona que de repente está dispuesta a compartir, a echar el cuento contigo, a saludar. Aunque ustedes no lo crean, esa llamada a veces uno la siente como un abrazo. Y qué rico es un abrazo cuando uno lo necesita, ¿eh? Qué rico es un abrazo cuando uno lo necesita. Pero un buen abrazo, no es abrazo de... Ya. Sí, dale papi, dale, ya. No, un buen abrazo, 20, 15, 20 segundos. Hasta que se siente ese flow. Se siente la energía que se transmite. Porque nosotros somos energía. Aunque usted no lo crea, usted cree que, ah, no, somos carne y hueso. ¿Y cómo tú crees que tú parpadeas? Pa' ver
4: cómo es que tú crees que tú parpadeas.
2: Ah, no, yo parpadeo porque, bueno, pues porque, oh, tú parpadeas porque eso es un impulso eléctrico que el cerebro le dio hace minutos a tu ojo. A tus párpados para que parpadearan. Todos los movimientos que tú haces. Imagínate, nosotros estamos como... esto es como si fuera una máquina del tiempo. Para que tengan una idea. Todos los movimientos que nosotros estamos haciendo. O los que yo estoy haciendo en este momento. El acto de hablar. Ya eso está planeado antes en el cerebro. Micras antes. Microsegundos antes. De que todo lo que tú vayas a hacer... Se va a caer un plato, tú lo apañas. Eso ya tu cerebro lo calculó. O sea, imagínense lo. O sea, por eso yo converso con ustedes y le echo el cuento porque yo me quedo mirando. Yo soy especialista en estudiar, en ver las cosas tan maravillosas que tiene la vida. El ser humano, sobre todo. Es una máquina. Somos una máquina. Tal vez no como las películas y la vaina, pero oye, tenemos todo. Brother, ¿qué máquina se puede regenerar sola? Nosotros. Tú te cortas un dedo. El dedo se cierra. Eso es mágico. Eso es mágico, pero es una tontería porque ya estás acostumbrado. Tú dices, ah, ese es mi cuerpo. Sí, claro, yo cicatrizo. Brother, pero ponte a pensar todo lo que sucede para que tú tengas una cicatrización en tu cuerpo. Es una locura. Una locura. El acto de parpadear, el acto de mirar, el acto de olfatear. O sea, eso son cosas que nosotros no sabemos. Nosotros porque vivimos y porque ya es normal para nosotros. Mira lo que acaba de decir el caballero hace un rato. Me pareció hermoso lo que dijo él. Ah, yo perdí la visión y fue un momento duro. Es correcto. Pero adivina, sigue viviendo. Y el cerebro, el ser humano, el cuerpo humano es tan genial. Que el cuerpo humano no te desampara. Tu propio cuerpo no te desampara. Estoy, me quito el apellido Carrasco. Que lo amo y lo aprecio y lo defiendo a capa y espada. Me lo quito. Me quito los dos apellidos, el Carrasco y el Ardínez. A que ese señor ya ha ido superando el tema de que no tiene visión. Y sus otros sentidos se han agudizado lo suficiente como para que él sepa dónde está, en qué lugar está, con quién está. Su oído se afina, su olfato se afina, su tacto se afina. O sea, ¿qué más quieres? Es una locura. ¿Cómo recalcula tu cuerpo? Impresionante. Yo no sé si a usted le ha sucedido, parecería una tontería, pero saben que ese es un sentido. Cuando tú estás en un cuarto, tú llegas a un cuarto y tú viste dónde estaba una manzana, dónde estaba una manzana, tu cartera y un juego de llaves. Todo está encima de una mesa, te apagan la luz. Tú sabes exactamente cuántos pasos tienes que dar para llegar a la mesa y meter la mano y tomar la manzana. O la llave. O la cartera. Eso es mágico. Parece una tontería, pero es mágico. Mucha gente pensaría que no, pero la verdad sea dicha. ¿Cómo que se llama ese sentido? Sentido, espérate. Sentido del cuerpo que sabe dónde están las cosas, aunque esté la luz apagada. Tengo que buscarlo así porque no me acuerdo cómo se llama eso. Ahí está. Propiocepción se llama. De hecho, tú, ¿dónde te ha pasado? Que tú cierras los ojos y tú sabes que dónde está tu nariz. A ti te dicen, tócate la nariz, tú te sabes tocar la nariz. A ti te dicen, tócate la rodilla, sabes dónde está tu rodilla. Eso se llama propiocepción. Propiocepción se llama. La propiocepción es un sexto sentido que te permite, le permite a tu cerebro. De hecho, nosotros no tenemos nada más 6 sentidos o 5 sentidos. Tenemos un par de sentidos más. Pero la propiocepción te permite o le permite a tu cerebro saber exactamente dónde están ubicadas tus manos, tus pies y el resto de tu cuerpo en el espacio sin necesidad de mirarlos. Cuando te mueves a oscuras en una habitación conocida, este sentido se combina con un mapa mental espacial que tienes para ayudarte a esquivar muebles y alcanzar objetos. Era lo que estaba comentando, eso es como un superpoder y nosotros pensamos que no. Pero sí, sí lo es. Sí lo es. Llámenme loco, pero es así. Señoras y señores, ya tenemos entrevista en la casa. Porque nos está visitando una querida amiga de la casa. Querida amiga de la casa. Ella, ya prendió el micrófono. No lo ha prendido todavía, pero... Ya voy a ponerla por acá para que hablemos y echemos cuento. Oye, tiene un candadito ahí. Déjeme saludarla. Déjeme ponerla. A ver si ya está lista. Ah, sí. Creo que ya está lista. Déjeme ponerla en video, pero es que no veo el video, no la veo. No veo foto ni video, no veo video. A ver, no sé si es el Zoom de Yamilet Estanciola y nos va. Y va a conversar con nosotros Yani o. No sé. Lo que sí sé es que hoy vamos a estar hablando de qué hay. Ok. Yamilé Estanciola, de Mi Cultura. Vamos a estar hablando de un tema súper, súper, súper genial. Escucha de qué vamos a estar hablando. Vamos a estar hablando de la declaración de la edificación de las casas de Quincha y los avances en los trabajos de restauración de la iglesia de San Felipe de Portobelo. Yamilé, ¿cómo estás? Buenos días. Hello, hola, hola, Yamilé,
5: ahí está. Hola, ¿me escuchas?
2: Sí, pero ahora no te veo.
5: Ay, yo no sé qué pasa.
2: Ay, madre.
5: Pero aquí estoy.
2: Ok, está bien, converso contigo así, sí.
5: En incógnito,
2: correcto, no pasa absolutamente nada. ¿Cómo estás, Yamilé? Cuéntame, ¿qué está pasando? Porque estoy oyendo movimiento, estoy oyendo rurrum, estoy oyendo cosas buenas que están sucediendo en este momento.
5: Bueno, están pasando muchas cosas maravillosas. Tuvimos hace poco una junta en Barra, en Las Tablas, en la finca de Belisario Porras, en el Pausílipo, en Tablas Abajo, como parte de las medidas del gobierno nacional frente a la inscripción ante la UNESCO en 2025 de las prácticas y procesos constructivos de la tabla de Quincha, de las casas de Quincha y la Junta de Embarra. Nosotros fuimos incluidos en la lista de patrimonio inmaterial como salvaguardia urgente. ¿Qué significa esto? Que estamos tratando de evitar que se pierda ese trabajo colaborativo de nuestros ancestros para poder generar unidades de vivienda, que eran en ese momento, se reunía toda la comunidad porque había un nuevo matrimonio y había que gastarle una casa. Y se unían para hacer la edificación y era una gran festividad de familia, de amigos. Y nosotros replicamos esa aventura el día 12 de septiembre en el Pausilipo de Belisario Porras. Y lo hicimos con todo, lo hicimos con todo, lo hicimos con la víspera, la noche del viernes, con el tamborito, con el sopón, con el arroz, con toda la gente llena de lodo, hasta la cabeza, habían niños. Nuestros maestros constructores tienen 88 años, no saben, no pueden, no escriben, no firman ni siquiera su cédula, pero eso estaba lleno de alegría, de entusiasmo, la energía era súper bonita. Tuvimos todo el día allí con tamborito, con grupos de niños empolleradas, bailando, o sea, fue una actividad familiar espectacular.
2: Y a mí, yo te escucho muy contenta, y yo te digo la verdad, yo dicen que esto de que envidia de la buena no existe. Entonces voy a tener que decir, les tengo envidia, estoy bravo ahorita mismo. Estoy bravo porque...
5: Pues maravilloso.
2: Porque lo que tú me estás contando, lo que me estás describiendo es genial. Yo te digo la verdad, una de las cosas que yo necesito hacer, no quiero ver, necesito hacer, porque yo soy kinestésico. Yo toda mi vida, yo soy de abrazar, yo soy de dar beso, yo soy de estrechar la mano, porque yo necesito ese contacto yo lo necesito. Entonces... yo necesito hacer una casa de quincha o formar parte del grupo de trabajo de una casa de quincha.
5: Bueno, entonces te invito porque la segunda junta de Embarra va a ser el 3 de octubre. En el Pausilipo. El sábado 3 de octubre vamos a estar en el Pausilipo.
2: ¿Dónde es eso?
5: En las tablas.
2: En las tablas.
5: Dentro de tablas abajo.
2: Okay.
5: En la finca del Pausilipo vamos a estar en una segunda junta en Barra, porque al final, mi querido amigo, vamos a tener 4 casas de quincha.
2: Ah, mira.
5: Una va a ser una cocina, la cocina de la casona de Belisario Porras.
2: Okay.
5: Va a ser concesionada para una cafetería.
2: Genial.
5: Vamos a tener una sala diplomática para reunirse cuando vayan a hacer reuniones, que va a ser de quincha. Esto tiene luz, tiene agua, tiene baños higiénicos.
2: Ok.
5: Vamos a tener 2 que son para artesanos, para que cuando la gente venga a visitar la casa museo, tenga como ver artesanías, pueda comprar, adquirir recuerdos, pueda pasar a la cafetería, tomarse un cafecito, comerse una lechona, tú sabes, algo típico del área.
2: O sea, una genial idea lo que tú me estás contando, una genial idea. ¡Qué bueno!
5: Para UNESCO, lo más maravilloso de la Casa de Quincha cuando se sustentó fue que es una vivienda ecosostenible y es poder darle uso y vida. Y lamentablemente con los años nosotros habíamos perdido el respeto a estas estructuras que tienen más de 100 años.
2: Sí, claro.
5: Muchas de ellas. Tenemos 7,000 a nivel nacional, según el censo del 2023. Y el
2: 7,000 en pie. O sea, 7,000 que están, que son habitables, viables y que continúan en pie.
5: Exactamente.
2: ¡Wow!
5: Y a través del Ministerio de Cultura vamos a hacer el inventario nacional de esas casas, registrando su antecedente, quién la construyó, los años de antigüedad, qué uso se le está dando. Vamos a hacer un diagnóstico para ver si hay que rehabilitarlas, consolidarlas y demás. Entonces, esto es un gran proyecto del Ministerio de Cultura, pero es un proyecto de comunidad.
2: Sí, claro.
5: Con la población, para la población. Es la idea también de que, mira, en esa junta de embarre que tuvimos el 12 de septiembre y que vamos a repetir ahora en octubre,
2: ajá,
5: habían 3 generaciones trabajando, abuelos, nietos, toda la familia. Entonces, había un caso, un señor, que el señor tenía 88 años, estaba con el hijo trabajando y con los nietos.
2: ¡Ah, caramba! ¡Qué cosa más buena!
5: Y
2: ¡genial!
5: Niñas, y había niñas.
2: Claro.
5: O sea, que el trabajo no es para los hombres nada más.
2: Okay.
5: Había niñas también.
2: Ah, o sea, había niñas taloneras, qué bueno. O sea, esto está, esto sí, que sí, tú sí. me estás contando es un espectáculo digno de hacer y de ver también. Ahora, te hago una pregunta. Me dices que hay 7,000 casas de quincha a nivel nacional en estado funcional. Es que tengo dos preguntas interesantes. La uno es, ¿cuándo fue la última vez que se hizo una casa de quincha? Pero ya esa me la está respondiendo porque la hicieron este septiembre. Pero yo estoy hablando de antes. Antes de eso, la gran pregunta es, ¿se ha seguido, o sea, siguen personas armando casa de quincha para habitar, para vivir? ¿O desde hace cuánto tiempo se había dejado de hacer casa de quincha? Porque digo, antes obviamente era un tema de que era una vivienda que tú hacías, tú buscabas un asentamiento y ahí hacías tu casa. O sea, antes cuando no había diagramaciones ni nada de esto, era la manera en la que tú habitabas esa extensión de terreno, por decir algo. Pero, ¿desde hace cuánto no se hacía una casa de quincha? ¿O cuánto tiempo? ¿O todavía se siguen haciendo, se ha seguido haciendo casa de quincha desde que la primera casa de quincha se hizo?
5: Por supuesto que sí, constantemente okay. se hacen,
2: okay.
5: sobre todo en la región de Azuero. Mira, las regiones, lo que son las comarcas, ajá. la mayoría de las casas que se hacen en el área comarcal son de quincha. La okay. diferencia, por ejemplo, de la casa de quincha de Bes, porque cada área tiene su regionalismo. La diferencia, por ejemplo, entre la que tú ves en la de Azuero, como la que vas a ir, que puedes participar con nosotros en el Pausílipo,
2: claro.
5: es con paja y teja, con bejuco y con tejas. Por ejemplo, en las comarcas no se usa teja, se usa más paja.
2: Se usa más penca.
5: Ajá. Exacto, más penca. Entonces, tiene su diferenciación. Por ejemplo, se hacen casas de quincha en algunas áreas tipo tambo, porque tratan de evitar que por las inundaciones o por los niveles se necesite hacerla en alto.
2: Claro.
5: Entonces, sí, se siguen haciendo. Mira, la idea, y el Ministerio de Cultura ha venido en este acompañamiento también con el viceministro de Vivienda, el ingeniero Fernando Méndez. Hemos tenido citas con la UTP porque la idea es que se reconozca en nuestro sistema de REP las casas de quincha como un sistema alternativo de construcción.
2: Oye, yo me he quedado pensando en una barriada de quincha. Todo, o sea, debe costar, debe demorar un poquito más, pero, y cuidado y no, pero me imaginé un centro, un centro habitacional o un grupo habitacional de casas de quincha. Ponte, ¿qué te gusta? Unas 100 casas de quincha. Eso tendría que ser, esto debe ser genial en un tema de educación habitacional.
5: Bueno, en realidad, mira que se ha conversado el tema, porque adicional, por ejemplo, cuando volvemos al viceministro de Vivienda, hacíamos los cálculos de cuánto te sale hacer una casa de techo de esperanza, una casa de estas que hace vivienda para las comunidades, sale $36,000, $37,000.
2: Imagínate.
5: En cambio, una casa quizás te sale mucho más económica.
2: Por supuesto.
5: Y tiene una durabilidad o una historia de vida de más de 60 años, siempre y cuando tú estés viviendo en ella y le des mantenimiento. Nosotros tenemos registradas casas de quincha en el área de Azuero de 100 años.
2: No, y te lo compro, porque a mí me tocó, y acá cuento aparte, a mí me tocó irme para unos carnavales, y en estos carnavales me fui para un lugar que se llama La Escondida, por allá, después de las tablas, y me quedé en una casa de quincha. Y te voy a decir una cosa, las casas de quincha, a diferencia de cuando uno a la gente las ve por fuera y dice, ay, una casa que es muro de tierra o muro de mampostería, por dentro esas son las casas más frescas que existen en el planeta. ¿Dónde tú te imaginas? Duermes delicioso y cuando te levantas te recibe una totuma para tomar agua en vasija de barro. Oye, es una locura. Genial.
5: Bueno, nosotros hemos estado conversando también con la ATP, hemos tenido apoyo también de la ATP para crear algún tipo de incentivos fiscales para que estas casas se promuevan como alojamiento temporal para turismo.
2: Oye, qué locura, un Airbnb de Quincha, debe ser genial.
5: Bueno, yo en estos días que estuve en la Junta de Embarra, yo alquilé una casa de Quincha para quedarme con allí los días que estábamos preparando la Junta de Embarra.
2: Ah, sí.
5: Son muy frescas, son muy cómodas. Y como te digo, ustedes lo van a vivir. Las casas son perfectamente, se les puede habilitar luz y agua potable y sanitario sin mayor problema. O sea, no tenemos que quedarnos usando letrinas ni baños de hueco como antes.
2: Claro.
5: Podemos utilizarlas y podemos hacerlas más atractivas.
2: Sí, sí, sí. Estoy de acuerdo contigo.
5: Sin dejar de respetar la tradición y ese trabajo colaborativo que conlleva crear una casa de Quincha.
2: Hombre, que me la estoy imaginando. Casa de Quincha o de muros de Quincha, pero con luz y con todas las comodidades, con un baño, demás. Oye, esto tiene que ser genial. Es una, de verdad que debe ser muy bonito verlo, muy bonito experimentar esto y vivir la experiencia de estar en una casa de Quincha. Oye, entonces me van a tener que invitar para esa próxima, este 3 de octubre. Vamos a ver, bueno, yo voy a ver si ya estoy listo para ese tiempo, porque uno tiene que hacer ejercicio. Eso no tampoco es que uno vaya a hacer, ahí voy a quedar regado en medio del campo haciendo la casa de Quincha.
5: Definitivamente, porque para poder pisar ese lodo, claro, no es cualquiera ni facilito.
2: Oye, Yami, y cuéntame, antes de despedirnos, cuéntame qué está pasando en Portobelo, que he oído de remodelaciones, he oído de cosas bonitas. ¿Qué está sucediendo en Portobelo en este momento?
5: Bueno, en Portobelo está sucediendo muchas cosas. Tenemos la iglesia San Felipe de Portobelo, junto con el gazebo, la capilla San Juan de Dios, que es parte de uno de los proyectos del Ministerio de Cultura que adelanta allí. Ya lo tenemos en un 65%.
2: Wow.
5: Es un contrato del 2025. Sin embargo, lo vamos a terminar, Dios primero, antes de tiempo.
2: Muy bien.
5: Estamos proyectando para febrero o marzo que ya tengamos la iglesia, la capilla de San Juan de Dios, el gazebo y su entorno, que incluye la plaza frente a la aduana, básicamente terminados. Tenemos adelantado también las fortificaciones de Santiago de la Gloria, la de San Fernando y San Jerónimo, que comienzan su ejecución física.
2: Qué bonito.
5: A partir de las primeras semanas de octubre, porque teníamos que entrar en el proceso de todo el trámite de estudio de impacto ambiental, todos los temas, ya ellos están listos, los contratistas, con sus permisos y resoluciones para comenzar ejecución física a partir del mes de octubre. Y tenemos proyectado para el 2027, tú vas a ver una cara muy renovada de Portobelo y sus fortificaciones.
2: Lo que me estás contando es una cuestión que a mí, en lo personal, me pone muy, muy, muy feliz. Muy feliz, por supuesto, porque yo soy un fiel amante de la historia humana y de la historia de mi país. Y de verdad que esto me pone muy contento, muy, muy, muy contento que se esté haciendo esta mejora, se esté haciendo esta restauración que tanto necesitaba y hace mucho tiempo se quería hacer. Qué bueno que mi cultura está haciendo esto en este momento y lo único que queda es ir a disfrutar. Porque tú, como panameño que estás escuchando este programa, que vives aquí en el territorio nacional, tienes que ir a conocer tu Panamá. A veces la gente dice, ay, yo quiero ir a Medellín, ay, me gustaría ir a Francia, ay, yo quisiera ir a ver y conocer en Nueva York, pero todavía no conoces, no sabes dónde está el Salto, el Charco, la Silampa, no sabes dónde está Natá de los Caballeros, no sabes dónde está la iglesia de Portobelo, entre otras cosas que son maravillosas en este país y que tenemos que estar agradecidos del hermoso país que tenemos. De verdad que sí.
5: Definitivamente les reitero la invitación para este 3 de octubre, segunda junta de Embarra, que se va a llevar a cabo en el Pausilipo de las Tablas. Corregimiento de Tablas abajo.
2: Oye, después de todo,
5: a la playa Las Madres.
2: Perdón, se me olvidó y disculpa que te interrumpa. ¿Por qué en el Pausilipo?
5: porque el Pausilipo es monumento.
2: Ah.
5: Y es jurisdicción del Ministerio de Cultura, por ende.
2: Ah, eso muy bien.
5: Es patrimonio cultural de la nación por ley.
2: Ah, entonces lo que yo...
5: Mejor ajá. que empezar en casa.
2: Claro, por supuesto. Por supuesto que sí. Oye, y entonces tengo que llevar mi borcho, porque me acaba de decir que van para la playa también.
5: Es que esa es vida la playa de las comadres. Después que te lloras, vamos a la playa y nos quitamos el lodo del
2: cuerpo. ¡Oye, qué bueno!
5: Te tomas tu sancochito bien rico, hecho allí, en fogón.
2: Ok.
5: Vamos a las comadres.
2: Genial, nos vamos para las comadres. Muchas gracias, Yami, por estar con nosotros la mañana de hoy. Los amigos de Mi Cultura, un abrazo siempre, siempre contentos con todas estas buenas noticias que nos dan cada vez que conversamos con ustedes. De verdad, un abrazo y que tengan un espectacular día hoy.
5: Gracias, gracias. Chao.
2: Bye, saludos. Oye, seguimos con más acá en Lo que hay que oír a esta hora de la mañana. A esta hora de la mañana. Son exactamente las 10:45 minutos de la mañana. Me tengo que ir a un breve cambio comercial. Oiga, yo le iba a echar un cuento. Pero es que a mí, yo empiezo a echar cuentos y me voy por otro lado, y me voy por otro lado, y me voy por otro lado, y al final termino echando como 1000 cuentos. Termino echando como 1000 cuentos, pero todos son buenos al final. Me encantó esto. Esto me ha encantado. Voy para mi junta en barra. ¡Saluda a mi hermano Luis Polo Roa! Un abrazo. Mi compañero de camino, uno de mis compañeros de camino, cuando hicimos el camino de Santiago. El camino de Santiago acá de Panamá, no, Santiago de Compostela. Pero viene. Y para que sepan que ese camino va a crecer. Y vamos a hacerlo. Dios primero dice que desde Chagres.

0: Yo pensaba, yo de Chuzo Polo no va a terminar. Esas zapatillas son cómodas, pero no son tan cómodas, yo no sé, para ese terreno. Nosotros caminamos por terracería. Oye, una pregunta, Polo, sácame de una duda. Hasta donde tengo entendido, era ese camino lo vamos a volver a hacer, ¿no? Ahora en verano. Ahora que tenemos el verano eterno, no sé cuándo es verano. O supuestamente íbamos a hacer uno ahora, bueno, en realidad era invierno, era como para ahora, para diciembre. ¿O es para enero? ¿Para cuándo es que es? Cuéntame, Polo. Me escribe por acá. Luis Polo Roa, caminamos del camino de Santiago. Caminamos desde la iglesia de El Caño. Desde El Caño, allá. Es Coclé, ¿no? Sí, creo que es Coclé todavía. Caminamos hasta Natalia de los Caballeros. Buena caminada. Chévere, buena compañía, buen ejercicio, bonita experiencia. Usted tiene que volver a vivirla y acompañarnos. Ya Dios primero, cuando me dé mi investidura de caballero. Ay, ay, ay. Señores, voy a un cambio comercial y regreso con más. Tenía una historia. ¿Usted sabe cómo se llama la tulivieja? No, hombre, no se llama tulivieja. ¿Usted sabe cuál es el verdadero nombre de la tulivieja? Si no sabe cuál es el verdadero nombre de la tulivieja, usted quédese en sintonía porque le voy a decir cuál es el verdadero nombre de la tulivieja. No me lo inventé, Esto lo investigué, porque uno investiga. Señores, vamos al cambio comercial y regresamos con más. Está escuchando Lo que hay que oír. Buenos días.
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3: Estamos de vuelta con mucho más acá en Lo que hay que oír. Y les voy a contar cómo se llama la tulivieja, pero se lo voy a contar luego de que hable la dueña de los piqui piqui, porque ya está aquí, ya está lista. La dueña de los Piki Piki, mi querida Daniela.
4: Hola, hola, buenos días, buenos días.
3: ¡Tu hijo! ¿Cómo estás, Dani?
4: Muy bien, buenos días, ¿cómo están?
3: Muy bien, ¿cómo andas? Te estoy oyendo que te está resfriando, te está resfriando.
4: Buenos días, ¿cómo están?
3: Bien, cuéntame.
4: Hola gente, muy buenos días. Feliz viernes para todos.
3: Igual
4: feliz
3: para ti.
4: El día del farmacéutico.
3: El día del farmacéutico. Feliz. Abraza a su farmacéutico de confianza. Uh-huh. Adelante.
4: Dice, antes de una caminata,
3: ajá,
4: tómate un batido de fresa, guineo, avena, leche vegetal, leche de tu preferencia, licuas todo y...
3: Y listo, santo remedio.
4: No, retoma antes de ir a caminar.
3: Ah, te lo tomas antes de ir a caminar. Ok, ajá, está bien. Muy bien.
4: O antes de ir a hacer ejercicio.
3: Ok.
4: No después, sino antes.
3: Ok.
4: Dice, hoy 25 de septiembre cumple 34 años Rosalía.
3: Rosalía.
4: Se llama Rosalía por su abuela.
3: Mm.
4: Fue operada de sus cuerdas vocales y a los 17 años.
3: Ok.
4: Para organizarse utiliza una agenda
3: pascualina
4: física y de papel. Le encanta la mayonesa. Y le pone a todo.
3: Okay.
4: Le fascina la mayonesa.
3: Ok.
4: Y se le unta el pan a lo que vaya a comer, le pone mayonesa.
3: Ojalá sea una mayonesa natural, porque le dice que la mayonesa hace medio daño si uno la comen demasiado. Pero bueno. ¿Qué
4: David
3: más? Cuéntame. Vidal, ¿qué le pasó a David?
4: Tributo a Juan Gabriel.
3: Anda, Panamá.
4: Un nuevo álbum.
3: Ok.
4: Interpretó Abrázame Muy Fuerte. Reviviéndolo la magia del vivo de Juárez, de Juan Gabriel.
3: Ok. Abrázame muy fuerte, amor, que no te quede daño.
4: De Juan Gabriel, ajá.
3: Okay.
4: Manuel Turizo actuará como estrella e invitado en los premios Billboard.
3: Muy bien.
4: Manuel Turizo.
3: Bien, pues Manuel Turizo, un abrazo. Bien. Manuel Turizo tiene buenas canciones, ¿ah? ¿Eh? De verdad que Manuel Turizo, así de los exponentes nuevos, de los pelados nuevos, de la nueva ola, de la nueva era, que cantan de que reggaetón y música urbana y no sé qué.
4: Ajá, que le gusta la música urbana.
3: Exacto, él me parece que es un gran artista, me parece que es un buen artista, sobre todo porque el tipo también es músico, no es que solamente canta bobadas, sino que también es músico, entonces eso... Es cantautor, tiene mucho valor. Musicalmente hablando, tiene mucho valor. Oiga, ¿usted ha oído hablar de la tulivieja?
4: He escuchado, pero...
3: Pero muy poquito, no ha oído mucho de la tulivieja. Bien. No. La tulivieja es uno de nuestros cuentos... Miren, para que tenga una idea. Aquí en Panamá, en nuestro querido Panamá, una señora... logró recopilar un grimorio de monstruos. Para los que no saben qué es un grimorio, es una recopilación de todos los entes, ánimas y demás que hay en un lugar.
4: Ajá.
3: En México, en no sé qué. Entonces, el grimorio El Grimorio acuña, es un libro que tiene conocimientos mágicos, rituales, entre otras cosas. Nosotros tenemos un Grimorio de Monstruos. En el Grimorio de Monstruos aparecen cualquier cantidad, más de 50 monstruos que tenemos aquí en nuestro país, en nuestras leyendas. Y una de esas leyendas, una de las leyendas más populares que hemos tenido, es la leyenda de la Tuli Vieja. Pero he aquí un tema que hay que ordenar. Te pesas una cosa y Tuli Vieja es otra. Pero todo el mundo le llama comúnmente Tuli Vieja. Bien, lo que le voy a contar a continuación es que la tepesa, que se aparece a la gente y no sé qué y la cuestión. Era una chica, todo el mundo conoce la historia, ¿no? Era una chica que le gustaba ir de fiesta y demás. Y bueno, la niña, para que tenga una idea, la niña vivía en Paritilla. Era madre de una lugareña y padre de un italiano. Era una mujer bellísima, de cabello largo y una figura espectacular. Y ella contrajo matrimonio para satisfacer los deseos de su padre con un italiano llamado Renato. Renato Rosselli. Hombre adinerado y de negocios. Aquí viene la cuestión. ¿Sabe usted cómo se llama? ¿Cuál es el nombre de la tepesa? Pues la tepesa tiene nombre. Y es María Dolores Berti. Sí, si usted no sabía cómo se llamaba la tepesa, la tepesa se llama María Dolores Berti. Esto está en un libro de tradiciones y leyendas donde usted puede encontrar el nombre de la Tuli Vieja. También lo puede encontrar en el libro que les estaba contando, donde esta persona, esta dama, para mí una de las damas más espectaculares que ha dado este suelo patrio, ella se llama Dorita de Zárate, gran folclorista, y ella acuñó en un libro todos estos monstruos, todo, la Tuli Vieja, la Silampa, el Padre Sin Cabeza, entre otros, en un libro genial que se llama La Saga Panameña, un tema inquietante. Ella, folclorista en su momento, grande, y logró acuñar la historia de la tepesa. Entonces, aquí hay un tema, hay dos versiones. Está la versión de que la tepesa y la Tuli Vieja son la misma persona, y hay otra versión en la que la Tuli Vieja y la tepesa son dos seres muy similares, pero a la vez distintos. ¿Por qué? Porque la tepesa es la historia de María Dolores Berti, que dejó a la niña, al bebé en la carretera, y cuando regresó no lo encontró, y cuando llegó a la casa fue donde el papá y le dijo: papá, se me perdió el chiquillo. Y el papá le dijo: tepesa, y te pesará por el resto de tu vida. Y ahí entonces ella se fue horrorizada, se cae, se fractura la cadera, no sé qué, y la cuestión, y se convierte en la tepesa. Esta es la tepesa. Y la Tuli Vieja, que es un cuento muy parecido, cuenta la leyenda que la Tuli Vieja era una originaria que era hija de un cacique y se enamora de un español. Entonces este español, que tuvieron un hijo no deseado por la tribu. Y la niña lo deja en el río y el río se lo lleva y se convierte en la Tuli Vieja. ¿Por qué Tuli Vieja? Porque llevaba un sombrero de tule. Llevaba un sombrero de tule, que es un sombrero de paja, que era el que le cubría el rostro y el cabello y demás, no sé qué. Entonces, por eso es Tuli, de Tule Vieja, y se convierte en Tuli Vieja. Pero bueno, esto es historia patria para otra ocasión. Ya siendo las 11 de la mañana, ya nos tenemos que despedir. Hubiese querido terminar de contarle todo el cuento, porque María Dolores Berti aprovechaba los viajes del señor Renato para irse de fiesta. Entonces, por eso es que después en un momento la niña le pasó lo que le pasó. Pero eso se los cuento después, porque ya no tengo más tiempo, ya son las 11 de la mañana. Yo me despido, será entonces hasta el lunes, cuando estemos con más. Cuénteme, me cuenta cómo le fue el fin de semana, mi querida Dani. Pórtese bien, que tenga un excelente fin de semana. Bye.
4: Excelente fin de semana también.

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0: Buenos días, y siendo las 11:32, feliz almuerzo para toda nuestra querida audiencia. Y bueno, a celebrar que hoy es viernes.
1: Oye, viernes, el cuerpo lo sabe.
0: El pam, pam, pam, pam, pam. Hoy no estamos tan llenos como los otros viernes, pero ahí está el aplauso.
1: Rico, rico.
0: De la gente también, de que se siente el viernes de Confesiones al Aire, viernes.
2: Ya vienen llegando, si vienen un bandón por ahí que estoy viendo.
0: ¿Qué? O sea, imagínate, buenos días.
1: Me dieron que vienen unas mis, una cosa así, yo no sé si es bochinche.
0: Bueno, vamos a ver a quién nos trae Manuel por allí, que él ahorita estaba, pero se perdió. Así que vamos a ver cuál es la sorpresa que nos trae Manuel el día de hoy, viernes, en Almorzando Con. Recordándoles también que estamos en vivo por el canal de YouTube, @Arcamedia en directo. Nos pueden seguir también por nuestro Instagram, @Almorzando Con. Y por aquí los saluda Ediarlis Rodríguez. Buenos días, ¿cómo estamos, Luisa?
1: Buenos días, rico, rico. Yo como siempre veía, bueno, atacada con un resfriado, pero ya es menos.
2: Se nota que le tengo la voz nasal.
1: Usted me está escuchando la voz, tengo como voz de macho.
0: Me encanta.
1: Oye, como que están llegando gente, ¿viste? No ha matado al tío, mami. No, mi amor, porque los viernes son viernes rico, rico de confesión. Y a la gente le encanta los viernes y venir para acá y
0: claro
1: toda
0: que
1: cosa.
0: Sí, Foncho, ¿cómo estás tú el día de hoy?
2: Yo preocupado porque como Manuel no está, yo pensaba que iba a tener que arrancar el programa Luisa. Yo digo, bueno,
1: oye,
2: Luisa,
1: rico, ya iba a tomar el puesto.
2: Ya iba a tomar el puesto.
0: Muere al poder.
2: Yo siempre. Lo que pasa es que cuando quedo rodeado de muchas mujeres, me cohibo.
0: Se cohibe.
3: O en el caso mío, esta semana ya nos dejaron solos, Foncho.
2: Sí, nos dejaron abandonados.
0: Hombres al poder, pues, esta semana. Porque casi siempre hemos notado que Foncho se pone como nervioso cuando estamos muchas mujeres aquí.
2: Mentira, yo hablo con ustedes, mentira.
1: No, pero él sabe que cuando estamos mujeres, pura mujeres, él sabe que él está pagando.
3: Exacto, Foncho, no, eso.
0: Él está analizando y procesando la información.
2: El que pasa que yo, tener
1: cuidado cuando habla.
2: Yo proceso la información porque, exacto, porque tú dices, ey, mejor... Mejor uno, mejor dice, aquí corrió que aquí.
0: Tres contra
2: aquí
0: uno.
2: Murió.
0: Es verdad.
3: Tú dices, bueno, Foncho, hoy es viernes de Confesiones al Aire igualito, pero hoy vamos a traer una invitada especial.
2: Claro.
3: Luisa, me dijeron que tú fuiste que reina.
1: Oye, yo fui reina de mi casa.
3: Y que no, y que era la reina de la ensaladita de...
1: Pero yo estaba en kinder, a mí me tiraron a reina.
2: ¿De la ensaladita de mango?
1: En kinder, pero... No era la ensaladita de mango. No, que tú sabes que... De los kinder.
2: No, pero lo que pasa es que aquí en Panamá, tú sabes que aquí hay reinado de todo. Y que reina de la piña, reina de la naranja.
1: Ah, en
2: reina de, la reina del almojábano, la reina
3: de... Y que tú eres la ensaladita de la ensalada de piña.
1: Oye, que me pongan de cualquier ensaladita, pero que tenga sal y pimienta.
3: Bueno, pero cuéntanos esa experiencia cuando fuiste reina en el preescolar.
1: No, espérate, no. A mí me iban a poner reina, pero yo me portaba mal y yo decía muchas palabras sucias.
2: ¡Estás loca!
1: Entonces había una maestra de otro salón que no... Así, esta niña no... Y no me daron.
0: La niña boquisucia no, dice.
2: La niña boquisucia, eso me...
1: No me daron ser reina.
2: No te daron ser reina. O sea, fuiste reina en el papel, nada más.
1: Fui reina en el salón que me cogieron a mí... Porque yo no tenía pena.
3: Tú no tenías pena.
1: Yo era la del salón, la que yo pasé.
0: Pero yo les quiero confesar algo, Foncho. Y aquí a ustedes, a la audiencia. Bueno, yo no sé, pero en Venezuela hay algo con las mujeres que desde que tú estás pequeña, a ti se te inyecta como ese chip de que tú quieres ser reina.
2: Pero si a usted le lavaban el cerebro.
3: Hasta los hombres queremos ser reina. ¿Qué digo, reyes?
0: Y yo me metí como eso en mi mente de que yo quería participar. Yo
2: y fue, usted fue modelar, debutante, quería, fue reina, fue
0: yo,
2: reina.
0: Pero escucha esto, mi papá y mi mamá no me apoyaban, pero yo era muy, lo que quiero, yo lo quiero hacer.
2: Okay.
0: Y ellos no me apoyaban. Y resulta que, bueno, me estaba con unas amigas que ellas sí iban a estos reinados.
2: Ajá.
0: Y me metí en una academia.
2: Yo, ¡ah, caramba!
0: Mi papá, él me daba mesadas toda la semana, yo guardaba esa mesada, que es como un
2: o sea,
0: fondo.
2: ¿Y tú te pagabas tu academia?
0: Yo pagué la academia.
2: Ah, mira.
0: Y estuve un
2: eso
0: año.
2: Eso tiene mucho valor.
0: Estuve un año. Pero resulta que con mi personalidad. Tú sabes cómo soy, o sea, ustedes saben cómo soy yo. Mira, yo no soy competitiva, yo no soy de que ando mirando qué está haciendo el otro. O sea, yo fluyo, yo soy como... Ajá. Y yo veía como todo ese tema que las chicas, las mujeres, que se decían que para allá, que para acá. Y yo como bien aérea en mi vaina, y yo me estaba era disfrutando ese momento que yo quería vivir.
2: Claro.
0: Y después que hice mi primer pasarela, una pasarela que hicimos como con trajes y no sé qué, bueno, yo me hice mis trajes, yo viví mi momento. Mira, a mí nadie en mi familia me acompañó en ese momento, pero yo tenía 16 años y yo lo viví. Y después de eso dije, ¿sabes qué? Esto no es lo mío. Chao.
3: Chao, me voy. Oye, a hablar.
0: Tuviste la
3: maestra.
0: Experiencia. Ah, sí, tuve la experiencia.
3: Y la maestra de Diario le decía que hablaba mucho y ahora que le pagan por eso. ¿Qué te parece? Ahora no puedo hablar. Pero bueno, aquí ya retomando el tema de confesiones al aire, vamos a tomar y vamos a hacer que la reina Ashley Powell, ¿sí? Reina Nacional de la Belleza, Isla de Panamá, que mañana va a competir, nos dé sus confesiones. ¿Cómo estás, Ashley? Bienvenida.
4: Días,
3: ¿cómo
4: bienvenida,
3: vas?
1: Bienvenida.
4: Súper emocionada de estar aquí con ustedes.
0: Pero me
4: siento
0: encanta.
4: Esa vibra. O sea, oye. Entré, me siento como en casa, así que muchísimas gracias.
1: Bienvenida.
4: Por la invitación.
3: Bienvenida. Luisa, que está preocupada aquí, ¿no?
1: No, yo lo único que te puedo decir, ajá, amiga, es que no dejes esta corona por ahí. Porque
3: te la quieres llevar, ¿verdad?
1: Porque se ve así como que se puede empeñar.
4: Que mira, te combina con el t-shirt.
1: Oye, reina de qué, reina de almorzando con tajada.
3: Ajá, reina de almorzando con
1: toda la emisora.
2: La reina de la tajada.
0: ¿Cuántos años tienes?
4: 26 años.
0: 26 años. Y de este reinado, cuéntanos un poco de que vas a ir a representar.
3: No,
0: también.
3: No, este ahorita vas a representar las Islas de Panamá mañana en el reinado nacional.
0: Correcto. Ok.
3: Y ella mañana tiene que representar a todas las Islas de Panamá.
2: Pero ¿cómo así todas las islas? Porque bueno, hay islas, okay, todo Panamá,
3: bueno,
2: hay islas.
3: Bueno, pero ella representa la representación, sí, de todas las islas.
4: Correcto, porque yo soy reina de Islas de Panamá. No tengo una concreta. Así
2: ah,
4: que
2: ok. O sea que tú puedes ser reina de Jicarita, de Jicarón,
3: de todo.
2: De
3: la
2: iguana, contadora.
3: De contadora.
4: Mi favorita es San Blas.
2: Ah, mira.
1: Ay, no, me gusta.
4: Es preciosa.
2: Qué bonito.
4: Buena comida, la gente es espectacular.
2: Genial.
4: Pero sí, represento a todas las islas de Panamá.
0: Cuéntanos más de este certamen.
4: Bueno, yo estoy concursando en el Reina Nacional de la Belleza como islas. Somos 5 concursantes y mañana van a dar 3 coronas.
0: Okay.
4: Entonces, nosotros estuvimos preparándonos ya como por 5 o 4 meses, en donde tuvimos que mostrar nuestros talentos, oratoria y todo lo que pues nos hemos venido trabajando, preparando para esa gran final. Hemos hecho retos, nos han colocado diferentes situaciones a ver cómo nos comportamos,
2: cómo se desenvuelven,
4: cuál es su personalidad de cada, claro, una. Y es súper divertido porque creces como persona, creces como mujer. No solamente es una cara bonita, sino también una integridad que te prepara desde cómo vas a hablar, cómo te proyectas. Y eso es lo que me llevo de todo el
0: ámbito.
3: La experiencia, la seguridad.
0: Porque yo veo en ella, sí, primero, tanta belleza, brillo, luz, pero
2: sí,
0: seguridad.
2: Sí, sí, sí.
3: Diamantes, costo, correcto, Luisa.
1: Oye, ella se ve lujosa.
3: Lujosa.
1: Mira, a mi barrio no entré con esta porque Mari no sales.
2: A mí me gusta porque tiene una sonrisa súper natural,
3: sí,
2: y eso es importante.
3: Viste, Ashley, yo te lo dije. Ashley, si yo te preguntara en esta experiencia de crecimiento personal, ¿qué es lo mejor que se lleva Ashley en sus concursos o en esa experiencia?
4: Bueno, la nueva versión de mí misma que conocí. Antes yo era una persona que siempre se proyectaba de manera profesional. Tú preguntabas, ay, ¿quién es Ashley? Mayester en comunicación corporativa. Pero Mayester. Me he conocido ahora como hija, como sobrina, porque todo esto es toda una familia que se une cuando tú entras a un certamen.
1: ¡Qué bonito!
4: Espérate.
2: Yo escuché bien. Mayester en comunicación corporativa.
3: Sí.
2: Ah, mira, genial.
4: Las reinas también somos profesionales.
2: Muy bien.
4: Claro. Preparadas.
2: Ay, no, estoy de acuerdo. Estoy claro que somos profesionales, pero qué buen título, pues.
4: Está okay, correcto. Entonces sí, me conocí como amiga, me conocí como hija, y conocí esa nueva versión de mí misma que no solamente quiere mostrarse de una manera profesional, sino de una manera más natural y una manera de dejar una huella como importante en cada una de las personas, ¿no? Claro. O sea, como esa luz.
3: Ok, claro. Ashley, de ganar ahí, ¿dónde tendrías que representar a,
4: exacto,
3: Panamá?
4: Ok, hay 2 opciones. O puedo representarlos en Punta Cana o puedo representarlas en El Salvador.
2: ¡Ah, caramba!
0: ¿Y cómo se llama ese concurso que van todos los países?
4: Bueno, son varios. Está el Miss América Latina,
0: okay,
4: el Mesoamérica y el Beauty World.
0: Okay, cualquiera
3: Beauty
0: de esos
3: World.
0: Tres,
1: Beauty
0: si
1: World.
0: Ganas, puedes irlos a representar.
3: Claro, ella va a ganar, ella va a buscar la corona porque nosotros
0: son
3: lo que
0: tres
3: ponemos.
0: Puestos,
3: sí,
0: que
3: claro, son tres representaciones que están buscando. Ashley, en este caso, si tuvieras que confesar algo aquí al aire, ¿cuál sería esa confesión?
2: Ya vienes.
0: Si es que
2: ya
0: no viene. Que no es secreto.
3: Dino, pero
1: no,
3: no Dino, un secreto
1: aquí
3: para que la audiencia
1: juzga.
4: Bueno, que aunque no parezca, siempre hay nervios.
0: Claro.
4: Siempre hay muchos nervios. Siempre hay una vocecita que te dice, ¿y si no sale bien? Pero aquí nos lanzamos con todo y miedo.
0: Esto.
4: Y siempre.
3: Eso, bueno, me gusta. Un aplauso, la respuesta de Reina.
1: Yo te voy a decir pregunta. Algo. Con todo y miedo tienes que tirarte, mani. Esto es lo que te hace a ti una guerrera.
3: Eso.
4: Claro, sí,
3: mire, porque es que en estas confesiones también vamos a hacer temas, pero también les pregunto.
2: Sin miedo al éxito.
3: Sin miedo al éxito.
0: Pero una pregunta, una herramienta que tú hayas aprendido en toda esta parte de tu crecimiento personal que te ayuda cuando tienes ese miedo. ¿Cuál sería esa herramienta?
4: Bueno, realmente confiar en mí misma. Yo tuve clases de oratoria y ella, más que mostrarme qué eran las palabras exactas, ella trató como buscar como esa naturalidad de mí, okay, misma, como ser muy de mi personalidad. Porque antes yo quería dar como la respuesta correcta. Entonces ella dijo, no, necesitamos que seas tú misma. Entonces siempre pienso en, ¿sabes? Tienes que ser Ashley. Y nadie más es Ashley.
3: Viste, la autenticidad es súper importante, ¿viste?
1: Te felicito. Yo podría dar clase de esto, de porque yo también, yo soy así como tú, mi autenticidad. Yo no tengo, ni miedo ni pena. Hay gente que es tímida, me explico.
4: Claro.
1: Entonces yo podría dar como clase de esto.
3: Bueno, Ali, bueno, familia, acá hay audiencia, si quieren darle un mensaje positivo a nuestra reina, nos puede llamar al 360-2036 y denle esos mensajes que se recargue, porque
2: así
3: ella mañana
2: es.
3: Va a competir. Y como son confesiones, bueno, vamos a desearles cosas positivas llamando al 360-2036. Aprovechen, entonces, aprovechen que la línea está abierta, Ashley, y en este proceso de preparación dentro del desarrollo, ¿cómo llegaste tú a ser Isla? ¿Dónde sacaste el tema de ganar? ¿Cómo lo escoges? ¿Cómo logras ese proceso?
4: Bueno, realmente yo siempre había tenido el sueño de representar a Panamá en algún concurso, entonces yo estaba como buscando qué concurso se alineaba a mí y pues encontré el regional de Islas Panamá y yo fui la que escribí, dije, oigan, quiero participar, quiero representar. Entonces así fue que entré al regional,
0: okay,
4: y ya representando al regional de Islas, entonces llego directamente al nacional, al Reina Nacional de la Belleza.
3: Okay. Y en este proceso de preparación, ¿cómo se prepara una reina?
4: De todas las formas, desde cómo hablas, hasta cómo caminas y hasta cómo piensas, porque muchas veces nosotros vemos algo como tan normal, pero para una Miss como que no la representa de la misma forma. Entonces es como prepararte emocional, espiritual, mentalmente, o sea, en todo el sentido.
2: Y físicamente, sí, me imagino que también. Ustedes también
4: totalmente
2: tienen que hacer mucho ejercicio, porque que hace una hora, dos horas en taconada y caminando pasarela no es fácil.
0: Claro. Esas pantorrillas hay que entrenar.
3: Dale duro. Luisa, ¿tú vas a usar tacón, Luisa?
1: Mira, yo he usado tacón.
3: Ajá.
1: No te voy a decir que camino como una Miss.
3: No.
1: No te voy a mentir.
3: Caminas como, claro que caminas como una Miss.
1: Como una Miss Katy.
3: No, como una Miss Maloca.
2: Pero una Miss Maloca camina.
1: No, pero yo te voy a decir, no, eso que estás diciendo es importante, pero lo otro que yo te voy a decir, que yo respeto a la Miss de... cuando le hacen estas preguntas.
3: Vamos a jugar que le hacemos una pregunta.
1: Yo quedo mínimo como un múltiplo con una pregunta, porque tú tienes que responder rápido y tú no estás que te van a preguntar. ¿Y tú qué? ¿Qué chiste? Yo que respondería, loco.
0: La pregunta de confusión.
3: Bueno, yo voy a hacer. Voy a hacer, vamos a jugar.
4: Que sea algo. Esa es mi parte favorita.
1: ¡Ay, no! ¡Qué miedo, Mani! Yo no
3: puedo. Vamos a hacer una pregunta.
0: Manuel va a hacer una pregunta y nosotras tres vamos a hacer que somos una Miss.
3: Vamos a hacer. Vamos a que la confusión. Confesiones al aire, vamos a ver. Bueno, hoy definitivamente en esta última pregunta decisiva tenemos las tres finalistas. Tenemos a Luisa, representante del Chorrillo. ¡Bien, bravo!
1: ¡Bravo!
3: Eliarly, representante de qué?
0: El Tocuyo Venezuela.
3: Ok, representante del Tocuyo Venezuela. Y nuestra hermosa reina y Ashley, representante de Islas de Panamá.
2: Representante del Cocuyo Venezuela. ¿Dónde quedó?
3: Tocuyo.
2: Ah, Tocuyo.
1: Yo
2: escuché Cocuyo.
0: En el tiempo que Caitlin, creo que se llamaba una de las reinas, estuvo con Mariana Abash. Es de
2: ¿era
0: Lara.
2: El Cocuyo?
0: Ella es del de Tocuyo. Lara, yo soy de Lara, de Barquisimeto, pero ella es del Tocuyo. Y ella en

0: Muy buena tarde, público presente, televidente y radio escucha. ¿Cómo aportaría yo a la teleaudiencia? Bueno, con los conocimientos de vida que yo tengo para que la gente pueda sentirse identificada, porque yo no puedo decir que yo tengo una carrera universitaria, pero todo está en el potencial y en la buena vibra y darle un mensaje de vida a la otra mujer y a la otra persona del programa. ¡Gracias!
1: ¡Bravo!
0: ¡Esta
1: voz
0: de Poncho!
2: ¡Muy bien!
0: Al final. ¡Y no la desconcentré! ¡No la ¡arroz!
2: ¡El bullying!
0: ¡Va a pagar!
1: El bullying de Foche, confesiones al aire. Preparamos la siguiente finalista, Eddie Ali Rodríguez, representando al Tocuyo de Venezuela.
3: Al Tocuyo Venezuela.
1: Al Tocuyo Venezuela. Eddie Arlis, siendo esto, ¿cómo utilizarían la plataforma de Almorzando Con como impacto positivo para la audiencia? Siendo tú Miss Almuerzo Con.
2: Buenas tardes para toda nuestra querida audiencia, pero sobre todo a nuestra gente de Venezuela también. Bueno, yo aportaría de manera positiva desde traer personas que traigan herramientas de bienestar integral, porque siento que es algo súper fundamental para vivir una vida plena.
1: ¡Oh! Oh, ¡bravo!
3: Se metió en el papel.
1: Tuvo un silencio y todo. La que estudió, Luisa, la que estudió.
3: Un poquito más y sale Chiquinquirá Delgado ahí.
1: Buenas noches. Buenas noches. Caracas, alto, tiene que decir. ¿Estás preparada para la pregunta? No, no, no, pero tienes que copiarte de Luisa, que ella es mi auténtica. La seguridad. En Confesiones al Aire, el día viernes en Almorzando Con, Ashley, si tuvieras la oportunidad de hablar con tu niña interior y decirle qué puede hacer para mejorar en el presente, ¿qué le dirías? Fuerte.
4: Bueno, lo primero que le diría es que se debe sentir muy orgullosa con todo lo que ha logrado hasta ahora. Y que siempre tiene que tener en su corazón de que la valentía la va a llegar muy lejos. Que a pesar del miedo, dé el paso, porque en cada escalón está para llegar a su meta.
1: ¡Bravo! ¡Lo siento!
0: Esta vamos,
3: Esa es.
1: Tú, como genere, como ya tienes que dar la finalista, Foncho, tú eres el jurado.
3: No me vengas, me vas a meter a mí de jurado.
1: Entonces, ¿quién queda de segunda finalista entre Diarly y Luisa?
3: Te voy a decir quién es. Ahorita mismo el que se ganó el título fue el señor
2: Manuel Motiva.
3: Y te voy a decir por qué. Porque mientras ustedes estaban concursando, pero en broma, ajá, este señor se estaba vendiendo como animador de como animador. ¿Ustedes vieron las preguntas que él se sacó?
0: Así como
3: esas son preguntas de mi mundo.
1: No fue Chávez.
3: No, fue de la cabeza. O sea, y las tres preguntas fueron
2: es que
3: preguntas.
2: Él veía mucho en el pollero de Caracas.
1: De confesiones al aire, a mi audiencia. Yo soy misólogo frustrado.
3: Ya, mira. Tú eres como...
0: Misólogo, no el otro.
3: ¿Cómo que se llama este man que hacía...
1: Daniel Zarco, que es...
3: creo que Daniel, él que hacía...
2: El mi Venezuela.
3: No, pero él también hacía disque...
2: Sábado Sensacional.
3: Caramba. Mujer y hombre, ¿cómo es que es?
2: Guerrero, el mismo.
3: Bueno, este man es Daniel. Acaba de quitarle el puesto.
1: Ve, yo me quedé loco. Yo estoy pensando.
2: Pero el primero era como Antonio Correa. ¿Cómo era que se llamaba?
1: Gilberto Correa. Un ícono de Venezuela. El protocolo es importante. Pero yo me copié de ellos. Pues, Foncho, bueno, entonces, ¿qué estimado jurado calificador?
3: Ya ganaste.
1: ¿Quién fue la segunda finalista?
2: Manuel Motiva.
1: No tienes que ganar. No, yo no gané. No. ¿Quién fue la segunda finalista, señor Foncho?
0: Foncho, que no se te olvide dónde yo vengo.
1: Foncho, el jurado está calificando la respuesta y la segunda finalista fue... Foncho, es...
3: Lo veremos en el próximo cambio comercial.
1: Foncho, lo veo ver. Foncho, lo vea esto, Foncho. Bueno, este es el personaje, Foncho.
2: Te vamos a cortar la salida, tranquilo.
1: Ahora voy de nuevo, Foncho. ¿Ah? Y ahora, nuestra segunda finalista es... Foncho está alargando el cuento.
0: Yo di mi nombre.

0: ¿Quién es, Foncho?
1: ¡Evi Arley!
0: ¡Evi! Gracias, gracias, gracias.
2: Espérate, no, porque la primera. Pero viste que ella claro, ni sabe. Sí, porque ella es la segunda.
0: Ella es la segunda. No, pero, ahora quedan de. No, ya quedan. ¿Qué tomada de la mano? La señora Luisa. Pon la mano así, así. ¡Claro! Sí, así, así. Pon la mano así, Luisa. Aquí en Almorzando con el día de hoy vamos a escoger a la Miss Almorzando con del 2026, primera edición. Así que la que vamos a nombrar es la reina. Y la segunda quedó primera finalista y aplaudiendo. Pero bueno, la reina. La reina de Almorzando. Cierre los ojos, música retoblando. Almorzando, la Miss Almorzando con 2026 es la señorita Isla de Panamá, Ashley Swell. ¡Bravo! Gracias, público presente. Luisa, quédate.
3: Pero que es segundo lugar.
0: De primera finalista.
3: De primera finalista.
2: Recuerde que los deberes de la primera finalista es que si la reina en este momento no puede cumplir con... Usted se convierte en la persona que va a representar Almorzando con ante todo.
0: Internacionalmente.
3: Ahora ya está acá en la calera por ahí.
4: Hay que cuidar la integridad, Ashley.
3: Mali, si te cae la calera, no te preocupes que yo te suplento. Yo te suplento. ¿Cómo es?
0: Televida, me está tumbando los audífonos. Luisa, Luisa es peligrosa. Y bueno, si quieren llamar al 360-2036, échanos la llamadita y denos los mensajitos positivos.
2: 360-2036.
0: Nuestra reina que está aquí. Bueno, igual manera, bueno, Ashley, qué importante es. Lo importante es que te digo para mañana. Disfruta tu experiencia. Ese es un solo momento que vas a tener en tu vida. Olvídate de lo que vaya a pasar, porque los resultados simplemente son un número bajo un objetivo que establece un grupo de personas. Y eso no puede determinar tu poder. Eso claro. Siempre es un consejo que le doy a todas aquellas personas que quieren competir, porque a veces la mayor competencia es uno mismo, ¿cierto, Luisa?
5: Verdad, no, y verdad. Que al final de todo lo que tú pasas en la vida, tienes que quedarte con lo aprendido. Ese es el mayor regalo. ¿Qué aprendí yo de esta situación? ¿Bueno o mala? Siempre hay un aprendizaje.
0: Mira que Diasly me confesó hoy al día que ella fue modelo, se pagó todo y después dijo, no voy para esa. Yo no sabía ese negocio.
2: Ey, pero esa historia está genial. La historia de Eddie. De verdad
5: pero
2: que...
5: yo tenía 15 años, pero...
2: Pero hay de todo. Ahí hay superación, todo. Hay perseverancia.
5: Claro, no, y también pasa mucho de que, mira, muchas veces uno, y más ahorita con el tema de las redes sociales, nos encanta compararnos con los demás. Claro. Ah, como ella tiene una corona, ella su vida debe ser fácil, su vida debe ser genial. Pero ponte los zapatos de ella. O sea, yo viví ese sueño y me di cuenta que ese no era mi sueño. Capaz yo estaba viviendo un sueño de todo un país. Que todas, porque como todos veíamos en la televisión que ese era el sueño, cuando yo lo viví, yo dije, ya va, esto no es lo mío. Esto en realidad no era lo mío por mi personalidad. Pero hay mujeres que sí nacieron para eso y dan lo mejor de ellas en ese ámbito. Pero también tú reconocer de decir... Porque yo tengo que seguir un camino que en realidad a mí no me apasiona.
4: Correcto.
5: Entonces es muy importante lo que tú dices, conocerte.
4: No, y es que mucha gente, a veces mucha mujer, no saben realmente, mucha gente que viene a hacerte me dice, no sabemos bien qué es lo que hay detrás de todo esto. Todo lo que es sus ensayos, sus prácticas, aprende esto, aprende a hablar, aprende a...
5: Yo me quedo con la disciplina, yo me quedo con el proceso, yo me quedo con las chicas que conocí también allí. Yo me quedé con todo eso y yo dije, bueno, ya yo pasé lo que... Pero esto en realidad no es lo mío. Porque también hay algo muy importante y lo felicito y siempre felicito a las mamás que apoyan a sus hijos en algo que realmente ven que es su sueño, porque eso te ayuda demasiado en ese momento. Tú estar ahí sola es como que te están lanzando a una jaula de leones y tú estás solita, pero si tú tienes el apoyo de tu familia y de tu mamá, créame, yo no lo tenía en ese momento.
0: ¿Cómo está tu familia en este proceso?
6: Bueno, la verdad que es súper unida. O sea, los he visto más unidos que nunca, qué todos bueno. Siempre escribiendo. Y también mis amigos. He descubierto que tengo amigos de verdad porque todos pendientes. Ahí es donde tú te das de cuenta quién realmente está apoyándote y quién realmente son tus amistades.
5: Desde el comienzo.
6: Yo lo he corroborado en este camino. He tenido mucho apoyo, gracias a Dios, desde mi familia hasta mis amigos y personas que nunca creí que me hubiesen apoyado. Mm. También ahí escribiéndome todos los días. Oye, ya voté. Oye, ¿cómo vas? ¿Cuándo es la final?
0: ¿Y cómo es eso de votaciones,
6: bueno, sí, para votar.
0: Ajá, dile a la audiencia maravillosa. Vamos a votar porque ella es la representante de Almorzando Correct. Con mañana.
6: ¿Qué pasa? Que hay una categoría que se llama Miss People Choice Award.
5: Ok.
6: Y pueden votar
0: ¿Cómo se dice, Luisa?
4: Miss People Choice Award.
0: Así se dice, riendo, ¿verdad?
6: Sí, correcto. Entonces, para votar por mí, tienen que entrar a la página rnbpanamá.1voting, se escribe, voting.com.
1: Ok.
6: Y allí entran y buscan Reina Nacional de la Belleza y buscan mi foto, Isla de Panamá, y me pueden regalar su voto gratis o también si quieren invertir en mí.
0: Claro que vamos a invertir.
1: Claro.
4: Porque todo esto cuesta.
1: Todo esto cuesta.
4: Esta corona tiene cara que cuesta.
1: Hay que cuidarla. Bueno, Ashley, hay que cuidar la integridad.
0: Claro, Adel. Estoy preocupado. Saluda a mi amiga Cali, a la directora de Islas de Panamá, que está grabando con sus hijas, y Luna también, que está detrás del micrófono, trabajando en ese complemento.
1: Apoyando,
0: bueno, Ashley,
1: me
0: para un mensaje importante para cerrar la audiencia y tus redes sociales para que te sigan, para que te apoyen. Y que bueno, y que mañana tengas todo el éxito. Ya todo está escrito. Mañana vaya a disfrutar y gozar. Porque mañana es de disfrutarse y gozarse, porque tu sueño se hace realidad. ¿Listo?
6: Correcto. Muchas gracias por la invitación. Me divertí demasiado. Bueno, mis redes sociales son soy Ashley Powell. Todos, TikTok, Instagram, Facebook, así me van a encontrar. Soy Ashley Powell. Y nada, el mensaje que le quiero dar a todas las niñas o mujeres que me ven es que si tienen un sueño, prepárense para ello. Es muy bonito cuando la oportunidad te llega y estás preparada, porque de nada vale que llegue la oportunidad y pues no te hayas preparado para eso. Y nada, darlo todo. Mañana les estaré enviando la foto.
0: Ok, buenísimo, de la corona. Y si quieren comprarte entradas, si quieren ir al evento, díselo.
6: Correcto. El evento va a ser en el Teatro La Estación. Tiene un costo de 35 balboas. Todavía pueden comprarlo. Va a ser a las 5 de la tarde. Y todo el que me quiere ir a apoyar, somos la Barra Roja. Okay. Así que vayan
0: como arca, roja.
6: Y mira, ella ya sabía.
1: Yo
6: que
1: estoy ya, mami, voy a presentar. Yo voy a llegar mañana rico, rico.
4: Allá yo voy, esa es.
6: Claro. Pero nada, darlo todo y muy emocionada y gracias por todo el apoyo que me están dando.
0: Bueno, buenísimo, audiencia. Gracias por estar. Confesiones
1: y
0: al aire.
1: Mañana.
0: Hoy estuvimos, gracias, viernes de confesiones. Vamos a la pausa y ya regresamos porque me contaron que Luisa va a confesar.
4: ¿Yo?
0: Y que sí, claro.
4: A mí siempre me están metiendo en bochincha aquí este diario.
0: Y que tienes un show de impro.
1: Yo no soy bochinchosa. Yo no soy bochinchosa, amiga, lo siento.
0: Bueno, pero audiencia, entonces ya sabe, puede llamarnos más tarde y que quieren saber el bochinche de Luisa,
4: sí,
0: llamen y pregunten.
4: Al
0: 360-2036, pueden llamar después de nuestra pausa. Y bueno, gracias, Ashley, que Dios,
6: gracias,
0: te llene de muchas bendiciones. Nos vemos mañana.
4: Mañana ganas.
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0: Bueno, bueno, llegamos siendo las 2:03. Hoy con Confesiones al Aire le vamos a confesar algo que Luisa y yo queríamos decirle a nuestra audiencia. Díselo, confiese. Luisa, porque acaba de llegar el Velociraptor y quiero que él se entere.
1: Claro, públicamente. Sí.
2: Llegó mi hombre.
0: Una confesión pública. Una confesión pública. Ustedes, audiencia, llámenos al 360-2036. Y si tiene una confesión, por ejemplo, ¿qué pasó en el PUS? No nos puede llamar porque Foncho tiene una historia.
1: Wow. ¿Ah, sí?
0: Sí, sí, vamos a dejarla ahí para ver.
1: Yo quiero, Foncho, y que ya se va, dice.
3: Antes de que Luisa cuente su confesión y de que ustedes nos llamen al 360-2036, yo les traigo un anuncio también, Manuel. Anuncio para que se diviertan este fin de semana. Recordando que pueden pasarse por el teatro, tu teatro, el teatro de todos. Y hasta este fin de semana es la última función de Cambio de Sexo.
0: Cambio de Sexo.
1: Sí.
3: Cambio de Sexo. Está interesante. Esta obra.
0: Los hombres
3: de
0: se transforman en mujeres y las mujeres se transforman en hombres.
3: Yo quiero ver eso. Crazy. Las mujeres son de Marte y los hombres son de Venus. Yo quiero ver eso.
0: ¿Qué te parece?
1: Oye, yo quiero que me regalen boletos.
0: Vamos, eres gratis. Vamos.
1: Ahí vamos.
0: Claro. Ustedes dicen que van de parte almorzando con y pagan 10 dolitas.
1: Oye, pero, oye, sí, vamos a cuadrar.
0: Dale.
3: Es hasta este domingo 27, así que tienen hoy, mañana y el domingo para que vayan a esta función. Pueden seguirlo por Mi Teatro Estudio. Un saludo a nuestro querido
0: César.
3: También algo súper importante, se los voy a confesar aquí y a toda nuestra querida audiencia.
4: ¡Qué emocionante!
3: Que voy a comenzar a tomar clases de teatro.
0: ¡Bravo!
3: Todos los lunes,
0: hay Foncho bailando.
3: Por ahí vamos a estar una obra tú y yo también. Todos los lunes hay clases de teatro en Mi Teatro Estudio.
1: Oye,
3: así que se pueden anotar.
1: Pero ¿y esto cómo es? ¿Cuánto cuesta? Yo nunca estaba y que costa de obra y esto.
4: Pero es que ya de por sí tú eres un artista.
0: Tú eres un artista.
1: Claro que
0: tú tienes que
3: si ustedes quieren tomar clases de teatro, ya saben, sigan a Mi Teatro Estudio, a nuestro querido César Mite, y se pueden inscribir para que tomemos clases de teatro también, si esa es su pasión. Algo nuevo que quiero hacer, quiero como romper esa barrera, pero a mí siempre me ha gustado el tema de, ¿sabes?, de actuar.
1: Sí, viste que el teatro te ayuda a quitarte la pena y eso. Pero es tú no tienes pena, pero bueno, vas
0: haciendo
1: otra cosa de seguro.
0: Y si tiene pena,
4: no se apene.
3: No, pero aunque ustedes no lo crean, es diferente.
0: Vino Teso.
3: Cuando tú haces este tipo de obra, es como pasar otro nivel de miedos.
0: Mira, es que yo le decía a la gente, hay cosas que uno tiene que hacer constantemente y hoy en Confesiones entender que hay que buscar de aprender algo nuevo constantemente. Y vean ustedes.
3: Salir de la zona de confort.
0: O sea, yo estoy haciendo clases de canto.
1: Sí.
3: Oye, Manuel, tú no te veas. Eres un talento.
1: Ni los porotos me gano cantando. Pero sí me gusta bailar. Entonces yo tengo que meterme como a clase de baile y esta cosa.
0: Pero así. Ahora con Junior.
1: No, tengo que esperar que
0: con
1: nada.
0: Michael Sor. Con como Michael Sor.
1: Porque bailate la barriga la que va a bailar.
0: Pero no sabemos qué nombre vamos a hacer.
4: ¿Cómo vamos a llamar a nuestro bebé?
1: Estoy buscándole un nombre futbolístico, papi.
0: ¿Cómo sería ese nombre?
4: Lo puedes llamar, no sé.
1: Me han dado varias opciones.
4: Neymar Reinaldo.
1: Neymar, no sé qué. Cristiano, no sé qué. Pero estoy indecisa.
3: Cristiano Reinaldo.
4: Cristiano Reinaldo.
0: Toronto.
1: Me gusta Reinaldo.
0: Bueno, vamos a hacer una función de Luisa buscándole el nombre al muchacho.
1: Oye.
0: ¿Qué, Foncho? Apareció Confesiones al Aire.
3: Viene Foncho con su confesión en cabina. Ahora él está de este lado.
4: ¿Pero cuál es confesión de qué?
0: Vamos a hablar Confesiones al Aire y vamos a preguntar. Vamos a hacer una función para nuestra amiga Luisa, buscándole el nombre al pelado.
4: ¿A qué pelado?
0: Al que ella tiene.
1: Oye, que estoy esperando.
4: Al cabezón.
5: Al cabezón. A nuestro bebé, claro.
0: Que Reinaldo y que nuestro bebé.
1: Claro.
0: Su bebé que llegó 6 meses después.
4: Ponle Nikembe Manuel.
0: Ok, audiencia, llámenos al 360-2036 y díganos un nombre para colocárselo.
3: ¿Cuándo viene tu próxima obra?
4: Wow, todavía no tengo fecha.
3: Esa de Inspector te queda espectacular.
4: Gracias, mi cielo, Poncho, gracias. Pero viene retando obra.
0: Viene retando. A mí también me dijeron en enero. Pero Luisa y yo tenemos el día 30 de septiembre.
1: Miércoles.
3: ¿Tú también vas a estar, Foncho?
4: No, a mí me chifiaron.
3: Pero vamos para que veamos qué tal es.
1: Oye, mira, yo nunca estaba en
4: esto.
1: Yo nunca estaba en esto, pero me explicaron. Cuéntanos. Que eso dije que tú, o sea, hay como una serie de juegos de improvisación. Obviamente la persona que van a estar en el show, o sea, ¿cómo que se llaman? Los participantes. Ellos tienen que ensayar cómo son esos juegos para no llegar y que en blanco, pues uno tiene que practicar y esto. Y entonces los juegos son de que te ponen de que el abecedario, por ejemplo, y ustedes no sé si han visto ese programa y que se vale todo. Ellos hacen un juego así como que te ponen la letra y que la A, y entonces tú comienzas a hacer una historia con la A y empieza y el otro la B. Velaste y no sé qué, y así se van
0: con la historia. Tiene que ir en la secuencia, Focho, de la historia.
4: Es como esto, pues.
1: Exacto. Ese es uno de los juegos, porque son varios juegos.
4: De que pueblo, animal y cosa.
0: Entonces, por ejemplo, vamos a hacer un juego, Luisa.
1: Se divide en dos grupos. Y los grupos tienen que competir. Entonces,
0: el público escoge.
1: Pero también hay juegos en los que participa el público.
3: Entonces
4: es una vaina de que, bueno, y aquí están los rompecartuchos. Entonces, y acá están los tinaqueros.
0: Exacto. Vamos a hacer el primer juego. ¿Cómo es eso? O sea, vamos a narrar la historia
3: show
0: en orden.
3: Improvisación
0: en orden alfabético. Listo.
1: Poncho tira. Yo
4: voy a decirlo mentalmente y ustedes dicen pare. Y yo voy a decir, ¿me explico?
0: No, está jugándonos aquí. Poncho, la historia comienza así.
1: Sí, porque él tiene que decir una letra y donde cae la letra, él empieza y desde esa letra se va hasta el final.
4: Entonces dice, a la cuenta de 5, 4, 3, 2.
0: Había una vez una historia, ¿no?
1: No.
0: No, pero es que no puede ser la audiencia vacía.
5: Había con H.
4: Espérate. 5, 4, 3, 2.
1: Para.
4: W.
1: ¡Ay, Poncho!
0: Wilson estaba bañándose en la piscina cuando la W que viene. Mira, audiencia.
1: Lo
4: primero que usted tenía que hacer era impugnar. Porque ¿cómo yo llegué a la W tan rápido?
1: Sí, yo no quise meterme.
3: Yo pensé que tú empezaste a atrapalarte.
1: No, porque obviamente él tenía que, cuando él hizo silencio, él tenía que empezar a BCD. Ajá. Él dijo de maldad.
0: Pues yo la agarré rápido.
3: Comencemos, Poncho. Yo digo yo.
1: Estamos en la emisora, entonces yo no me iba a poner a pelear esto.
3: Exacto.
1: Vamos.
3: De nuevo, Poncho. Cuenta. Y lo digo yo.
4: Vamos a la cuenta de
1: 5. A la trampa,
0: Fox. Comienza la historia. La primera palabra que tienen que decir, la primera, el abecedario.
3: Yo digo
4: cinco,
3: la primera palabra.
4: 5, 4, 3, 2.
1: Para.
4: E.
0: Comienza con la palabra E, la palabra, la primera.
3: Eddie Arlie estaba conversando en Almorzando con.
0: Después la D.
1: Fue después a comprarse un almuerzo allá abajo en el Stoway.
0: G.
5: Gatos estaban apareciendo y quisimos adoptar uno.
0: Había una historia en el cuento que era un chisme bien grande, Foncho. H. I.
4: Y luego nos fuimos para la iglesia. Nadie dijo que era griega o era latina.
3: H. I.
4: Vamos de nuevo. Es que nadie me dijo que yo estaba jugando.
1: Sigue el otro.
4: Pero es que tú te imaginas de que iguana.
0: Bueno, tenés que montarte por ese macho de
1: impro.
0: Es una locura que nos
4: primero muerto que sencillo.
3: Bueno, jamás. ¿Quién dice la letra? Foncho, que le diga Foncho de nuevo.
0: No, Foncho hace trampa, Velociraptor. Comenzamos con la letra. Rápido, que la audiencia está viendo.
4: 5, 4, 3, 2. Ya.
0: Rápido, ya.
5: R.
4: ¿Cómo tú llegaste a la R?
3: Pero, en un segundo.
4: ¿Cómo te dicen a ti? Desde
3: la A contando A, B, C, D, E, F, G, así contando. Y cuando contando. Te decimos paras en ese
1: orden. En orden.
0: Está bien, Velocilento.
3: De nuevo.
4: Dale. 5, 4, 3, 2. Ya.
5: J.
4: Se la inventó.
0: A veces de H, F, H, I, J, K, J, bueno. José estaba bañándose en el río.
3: Después de la J que viene. Que viene después de la J. La I.
0: K.
3: Ajá, ok. Katiuska estaba mirando a José.
0: K.
1: No, lo que pasó fue que ellos dos se enamoraron porque se estaban mirando.
0: Oh, sorprendido esta noticia, Foncho.
4: Nunca estarás sorprendido porque siempre estarás pensando.
3: M.
0: ¿Tú? M. Sí, sí. Rápido, rápido. Ya perdiste, Lidia Arley. Sí, ya. Ya perdiste. Ya, ¡tiempo!
1: ¡Ganamos, papi! ¡Ganamos!
4: ¡Ganaron los rompecartuchos!
3: ¡Queda el cerebro blanco!
0: Es que fuerte. Ojo.
1: Es que esto es improvisación. Es y este improvisación. No es el único juego que no. hay. Este es uno de los juegos de improvisación.
4: Pero esto está como raro.
1: Porque sí. Fue hacer trampa,
0: y hay uno, Foncho, hay uno que el juego de impro también va a ser el discurso.
4: El discurso.
0: La oh, gente te da todas las palabras a la entrada.
4: Ah, esa me gusta.
0: Y cuando estás en el discurso van a decir, bueno, señor.
4: Hace uno que hace una
1: pues,
4: PC. Sí.
1: O sea, pues, mira, te dan como que seas un personaje.
4: Ok.
1: Como que puede ser un presidente.
4: Se me gusta más.
1: O puede ser una miss. O puede, tú eliges qué quieres ser en el momento. Entonces, okay. Ahí está tu capacidad.
0: De improvisación.
1: De improvisación. De improvisación. Porque si tú eliges una miss. O te pone, no me acuerdo me gusta, si te pone una
0: presidente.
1: Miss.
3: Nos vamos a divertir ese día.
1: O sea, tú con los papelitos que te salga, tú tienes que hablar toda la locura en base de una miss y todos los papelitos y así. Si eres una monja. Entonces, de acuerdo a una monja, toda la palabra que salga.
4: Mira, por ejemplo, yo okay. fui, ahora que ella lo está contando, eso está bien cool porque eso tiene un moderador. La última vez que yo lo hice, el moderador era este muchachito de que Augusto Pozo, y había una pelada, te voy a decir, que ella fue la que la votó. Había una pelada que se llama de que Katiuska.
0: Ah, Katiuska.
4: Era pelada. Bueno, más o menos. No dije que era. Dije, oh, qué bruta. Que ¿Cómo
0: le pone?
4: Como improvisa ella. Pero la verdad que le mete cacumen.
3: Sí. Mira, aquí estoy viéndolo el show de improvisación para recordarle a nuestra querida audiencia que está interesada y que quiere ir. Es este miércoles 30 de septiembre. En mi teatro estudio. Y aquí estoy leyendo que los participantes, a partir de las 8 p.m., la donación es voluntaria.
0: Sí, porque,
1: mira, es que otra cosa importante, dila, Manuel.
0: ¿Qué pasa en este show de impro? Y por eso acepté el reto de hacerlo. Yo no, de verdad que primera vez que lo hago, pero voy a hacerlo con todo el amor porque tiene un propósito. Y ese propósito es recoger todos esos fondos y este dinero se va a ir directamente a Colombia, a las personas que sufrieron temblores, a las fundaciones, para organización. Y por eso la entrada es totalmente libre de voluntarios.
4: Okay,
0: si quiere poner 5 dolitas, 5 dolitas. Si quiere poner 10, 20, 30.
4: Lo que diga tu corazón. Como dicen los bien, cuidado.
3: Y estoy leyendo por aquí que, el show va a ser sin guión y comedia, ¿cierto?
4: Genial. Sí.
3: Y los participantes, voy a nombrar aquí los participantes. Ajá. Luis Pineda, Luisa Rico, Manuel Motiva, Collins Powell.
0: Sí, ese mismo.
4: Colin Powell.
3: Powell.
0: Yo no sé quién es
3: Colin. Javier Gil Peña y César Mite.
4: Ah, mira.
0: Mite está compitiendo con Diego.
3: Entonces, el equipo de Manuel es Luisa. Sí. ¿Luisa con quién?
4: Aguanta, sí, Javier Gil. Javier Gil, ese Javier Gil yo lo conozco. Ese Javier bien Gil tramposo. Bien.
0: Tramposo, Foncho.
3: Fuertes declaraciones, confesionales.
0: Y todo esto, bueno, esto es una
1: producción. Yo no conozco a nadie ahí. Entonces, yo apenas lo voy a conocer y no sé ni jugar tampoco. Así que apenas estoy hablando de lo que me explicaron.
4: Qué bueno.
1: Y yo digo que a mí se me da esta cosa, yo me voy a llevar en todo ello.
0: Ay, qué rico. Bueno, entonces este show de impro va con ese propósito.
4: Eso va a estar genial.
0: Va a estar genial. Y en la entrada también vas a encontrar un bazar donde vas a tener muestricas de productos.
4: Ah, mira, qué cool, va a haber todo.
0: El plan es que la gente tenga una experiencia bien interesante, bien disruptiva. Esto es organizado por Johan Chalarca. Eso fue una iniciativa que él es colombiano.
4: Súper.
0: Y él dijo, bueno, man, y quieren sumarse a esta propuesta, pues dale, porque no voy a sumar para aportar, y que todo lo que sea para aportar, para mí es importante participar.
1: Oye, Manuel, pero ahora yo tengo una duda, no recuerdo. ¿Nada más puede ser donación así en dinero o puede ser algo físico?
0: Lo que me dieron fue dinero, porque dinero. Es mucho más funcional
1: para enviar. Para Colombia.
4: O sea, digo, pero si tú tienes una lata de tuna, tú vas a...
1: No,
4: si llegan de lata de tuna.
1: No, pero tú llévalo uno y pico.
3: No, pero... Lo que pasa es que eso es cuando recogen insumo de que tienen el avión que los va a llevar. En este caso, Verónica, hay una persona allá en Colombia que va a recibir el dinero y va a
4: hacer... Es plata. Usted lleve plata, su sencillo.
3: Vamos a hacer, antes de que se termine, pues, rompa otro, su chanchito. Otra ronda.
0: Vamos a hacer... Ay, pero es que Díaz le quedó picada.
1: Ella sí, quedó picada.
3: Porque no me gusta que ahora...
1: Bueno, pero ¿por qué mejor no hacemos el que Eddie que... Dije que tú haces un personaje y tú entonces das un discurso. Okay. Y nosotros te vamos a poner en el celular una palabra
0: y tienes que ser.
3: Pero apenas te yo estoy empezando, ni siquiera he ido a mi primera clase.
1: Bueno, pero tú quieres ir para el ruedo, estás caliente, dale el plomo.
0: Cada uno va a escoger una palabra.
4: Bien, bien.
0: Vamos a escoger una palabra.
5: Puede ser cualquier palabra.
0: Cualquier palabra. No tiene sentido.
3: Que el discurso sea sencillo.
0: Vamos a poner una palabra. Listo, ya.
4: ¿Y a quién le toca? ¿Quién va a arrancar?
1: Tú decías qué personaje quieras ser.
0: Ya yo puse la mía, listo.
3: ¿Qué personaje?
0: Una sola palabra, cualquier cosa, no tiene sentido, vale.
3: Ok, está listo, vamos hablando de Mises.
4: Ay, yo no tengo mi
3: hablando de Mises, voy a hacer la Miss frustrada.
0: Ella es la Miss. El día de hoy, en este show de discurso
3: no
0: en improvisación, tenemos a la candidata de Venezuela, Ediali Rodríguez, que va a dar su discurso como reina internacional, comenzando desde este tiempo ya. Comienza tu discurso, Diana.
3: Pero ¿y la palabra?
0: No, comienza tu discurso.
3: Y apenas comienza.
0: Tú has echado tu discurso. Yo como reina me quiero sentir feliz, lo que tú quieras. Y yo te muestro. Apenas muestra la palabra, la tienes que meter
4: en
0: tu discurso.
4: Tres, bueno, dos, uno,
0: tiempo.
3: Y en esta etapa, viviendo mi momento de una Miss frustrada, con todas esas problemáticas que sucedieron desde mi infancia y mi adolescencia, vengo por aquí a mostrarles todo mi talento con estos zapatos espectaculares, brillantes, espectaculares, hermosos, deliciosos, del diseñador Manuel Motiva. Y luego... tengo que confesar que en mi transitar por este camino de Miss, tuve un conflicto con una compañera y me tocó darle una fuerte cachetada porque se lo merecía, ya que yo no estoy para estarle aguantando que me estén haciendo bullying tampoco. Y en este tiempo de Miss, de poder realizar mis sueños, lo que más deseo es que la prosperidad me alcance y... la prosperidad me alcance y que a Foncho le lleguen las enaguas.
0: ¡Gracias!
4: ¡Bravo!
5: Me encantó. Fue demasiado.
1: ¡Qué
5: rico.
1: Inspirador!
0: ¡Qué inspirador!
5: otro nivel.
0: ¡Bravo!
5: Yo quiero ser el próximo.
3: Ok, vamos, Reinaldo. Ahora sí puedo hacer mi show de improvisación.
4: Te quedan 3 minutos, Reinaldo.
0: Tienes 3 minutos. Tienes un discurso, pero eres el presidente de la República y vas a dar tus primeras palabras.
4: ¡Pam, pam, pam, pam, pam! En este momento, el presidente de la República va a hablar en cadena nacional. Adelante.
2: El día de hoy, para mí es un completo honor y un gusto estar presente frente a todos ustedes, poder conocer y poder tener esta responsabilidad de estar ante el pueblo, de estar ante aquellos que confiaron en mí. Sin duda, hay muchos momentos en los que uno se sofoca. En lo que siento sofoco, sí. Pero yo, como representante de la República, voy a eliminar a todas aquellas coimas que estén aquí buscando aprovecharse de la gente inocente. De la gente, no se ve. De la gente que no está pendiente de lo que sea providencia. Por eso es que nosotros, en el conjunto denominador, vamos a evitar todos aquellos chorizos. Todos aquellos chorizos que vengan a lanzarse, que no tengan nada que ver con la prosperidad y con el avance de esta región y de este país. Muchas gracias.
0: ¡Bravo!
4: Terminó rápido ese discurso.
3: Los chorizos le dieron su
4: letra. Terminó rápido ese discurso.
0: Gracias, audiencia, ¿viste?
3: Reinaldo presidente. Le dio chuleta a las coimas y a los chorizos.
0: El chorizo, ¿qué pasa?
1: Esto está bien divertido. Ojalá que, bueno, las personas que nos están escuchando puedan asistir.
3: Sí, por favor, vamos a divertirnos un buen rato todo el miércoles.
1: Y bueno, para aportar lo que salga de su corazón y lo que puedan, porque la gente está golpeada, pero sí. el que pueda que dé lo que pueda.
4: Pero siempre es bonito, que... siempre bonito hacer las cosas por las personas que lo necesitan.
1: Pues lo
4: ¿no?
1: necesitan. Claro. Y entonces.
0: Foncho, pero ¿qué se siente estar aquí? Vamos a hacer un discurso, te queda un minuto.
4: Un discurso.
0: Sí,
4: un
0: discurso minutos. De Foncho. Pues vamos con Foncho pues, porque él está burlándose de todo el mundo. Foncho, cree en la palabra, nos queda en un minuto. Foncho. Listo. Eres un coach deportivo.
4: No, no, no, qué coach deportivo. Voy a hacer.
3: Él es un coach espiritual.
1: Eres un padre.
0: Eres un cura. De iglesia.
4: Voy a hacer.
0: Eres un pastor de iglesia y vas a dar la palabra el día de hoy.
4: Pastor. Un pastor. Yo no sé hacer como pastor.
0: Bueno, tú eres actor.
1: Bueno, pero cordero. Tienes que improvisar. Exacto. Tú no hiciste que teatro ya está a costa.
3: Ajá. Exacto, improvisa. Eres un cura. Dale, pues. Ajá. Comienza el discurso del cura.
1: Un cura.
0: De la iglesia. Vamos.
3: Uno.
0: Dos, tres.
4: Hermano, estamos aquí para...
0: ¿Sigue?
4: ...conversar contigo porque sabes que la cerveza te está acabando, hermano. Mira cómo tienes la cara ya. Tienes la cara horrorosa porque tienes que arrepentirte. Tienes que arrepentirte de todas esas mujeres en tanga que has estado viendo en esa revista mala que usas. Esa revista que a cada rato revisa, mira que tienes la mano llena de pelos ya. Porque tienes calentura. Esa calentura que te va a hacer...
0: Se puede ser alegre.
4: Te va a hacer cocinar una sopa. Te va a hacer una sopa de agua, porque eso es lo que haces, porque tienes que bañarte con agua fría.
0: Gracias, Poncho, por ir cerrando.
3: Gracias por ese discurso motivacional.
1: Este hombre caliente.
4: Es más, se calentó y se enfrió con la cerveza.
3: Y luego el agua
0: hizo. Ay, audiencia maravillosa. Gracias por este viernes de confesiones.
4: Qué bueno, qué bueno estaba.
3: Me encantó, me encantó. Es la radionovela.
0: Ya estamos. Oye, en preparación. Luis se está escribiendo.
1: La radionovela. Yo te mandé algo.
0: Te
1: y tú
0: dije,
1: no me
0: dije que aumentaba los personajes.
4: Vamos a armar
3: audiencia, métale presión a Manuel. Tengo.
0: Ajá. Ya vamos a hacer, okay. Vamos a sumar las tres. Ya tenemos los personajes de la radionovela.
3: La próxima semana, el 1 de octubre, cumplimos un año del programa.
1: Y el no se está celebrando.
3: Ya, y la radionovela, el 1 de octubre.
0: Ya, el 1 de octubre, ¿qué día cae? Jueves. Vamos a ver. Jueves, entonces podemos lanzar, no, yo no sé.
4: No, radio.
3: Viernes, vamos jueves. A lanzar la
4: radionovela. No, 1 de octubre no cae jueves.
0: Cae jueves.
3: Sí,
4: jueves.
3: Si el
0: 30
3: es miércoles. El
0: jueves.
4: 30 es miércoles.
3: Septiembre entre 30
4: días. Jueves, 1, 2, sí, tienes razón.
0: El jueves es nuestro aniversario y bueno, sábado, 3. A partir del mes de octubre, almorzando con, va a tomar las calles, se va a acercar con todos con muchos regalos y propósito.
1: ¿Cuándo?
0: A partir del 1 de octubre deben estar atentos en nuestras redes sociales y en las calles.
4: No, está diciendo la vaina así porque después piensa que vamos a tirar piedra.
0: No, no, no, vamos a hacer cosas positivas.
3: Vamos a tomar las calles.
4: Porque te mandé que vamos a tomar las calles. Vamos a cerrar aquí, que vamos
1: a tomar. Yo ahora voy para la asamblea a formar mi pleque yo sola.
4: Ay, madre.
0: ¿Y por qué?
1: Porque necesito sacar esta rabia en contra de estos diputados que me están.
3: Pero
1: me voy corriendo.
3: No le hagas eso a tu bebé. No todo eso se le pasa al bebé. Cuando nazca el bebé, saca tu ira.
1: Bueno. Pero es que no quiero que salga igual a Benicio.
3: Por eso, rabia si vayas con rabia, amiga, dice que al que tú le tienes rabia,
0: más
3: el niño
0: sale
3: igual.
0: Sí.
3: Así
4: sí.
3: Que cancelado, amiga.
0: Cancelado.
3: Y bueno, gracias, audiencia, por quedarse conectados. Recuerden escribirnos a las redes sociales Almorzando Con para que le metan presión a Manuel de sacar la radionovela. ¿Y qué tal le pareció hoy esta improvisación?
0: Esto se llama Confesiones al Aire, Impro. Así que nos vemos.
4: Impro.
0: Así que nos vemos entonces el día lunes.
3: Feliz fin de semana.
0: Descansen.
4: Chao.

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0: ¿Qué tal, amigos? Muy, pero muy buenas tardes. Bienvenidos a otra jornada más de Lunch Deportivo. Hoy es viernes 25 de septiembre y estamos en el último programa de la semana. Estoy en compañía del señor Lucas Manuel Palomino. Nos habla su amigo de siempre, Hipólito Murillo, para hablar, para conversar de deporte. Por acá tenemos a Olmedo González. Ya en breve se suma al plató, como dice el director del programa, don José Lemos Jiménez. Está ya sumándose en breve. Bueno, hay que hablar de mucho de deporte. Hoy es viernes y arrancamos la mañana con el partido amistoso que se jugó en Bangalore, allá en la India, donde Panamá empató con el equipo de la India un gol 1-1. Así que eso, vamos a estar analizando ese tema, vamos a estar conversando de algunos partidos amistosos. Hay que hablar bastante de fútbol, pero también le vamos a dar las buenas tardes a Olmedo González. Ahora sí me lo aprendí bien. Buenas tardes, Olmedo, ¿cómo estás? Saludos, bienvenido.
1: Buenas tardes, bien, gracias. Aquí que estuvimos viendo el partido el día de hoy de la selección de Panamá de fútbol, disculpen, donde quedó 1-1. La verdad que no me gustó mucho el planteamiento táctico en la selección de Panamá, algo bastante no vistoso para el día de hoy. No sé qué piensa usted del mismo, amigo.
0: Bueno, vamos a analizar eso. La verdad es que hay puntos encontrados. Antes vamos a darle las buenas tardes también a Diego Lara, que está conectado. Buenas tardes, Diego. Saludos. ¿Cómo estás? Bienvenido.
2: Buenas tardes. ¿Cómo están, compañeros? Todo bien. No pude ver el juego de Panamá.
0: Oiga, pero no, de 2 días sin verle, caballero. ¿Qué le pasó?
2: Es que estamos por acá.
3: Está cosechando.
2: Estamos por acá por la finca, estamos transmitiendo desde la unidad, el carro.
0: Así la que, unidad y, satelital.
3: Y ojo, que esa vista que produce estar allá por donde está Diego es impresionantemente hermosa.
0: ¿Verdad que sí?
2: Dos mil metros sobre el nivel del mar estamos acá ahorita.
0: Vamos a hacer un...
3: De la
0: un
3: finca del viejo Lara.
2: Correcto, ese mismo.
3: Buen café.
2: Pero sí, como les decía, no pude ver el partido, pero los comentarios que he escuchado, uno, lo que dice el compañero, el planteamiento, pero también entiendo, han habido ciertos problemas para trasladar los jugadores, estamos lejos de allá. Los que están en Europa, bueno, ok, está bien, pero los que están acá en América, que son la mayoría, también tienen ciertos problemas, adaptación, horario, y hay que ver qué pasa en el siguiente partido. Por lo menos se logró rescatar ese 1-1 y no se pasó el oso, lo que pasó con nuestras selecciones centroamericanas, llámese Nicaragua y Costa Rica, que terminaron haciendo un ridículo inmenso hicieron en esta eliminatoria de la Nation League acá en la CONCACAF, lastimosamente por Costa Rica, que parecía sacar un buen resultado, pero se le vino encima el equipo de las Antillas para poder sacar un 4-3.
3: Mire,
2: que parecía imposible.
3: Yo no vengo del futuro hoy, vengo de conversar en un grupo que le llamamos el grupo del odio. Y es importante. Correcto. Porque alguien sugiere ahí, no, ya te vino a sacar una excusa de la logística, ¿no? De momento uno, bueno, sí, pero tú sabes, uno de pronto entiende que hay cosas que son un poco evidentes. A mí me tocó viajar a Taiwán.
2: No,
3: y yo le voy a decir una cosa, cuando llegamos ayer íbamos muertos. Y entonces yo no iba a jugar. O sea que fíjese, esto que le voy a decir es científico, esto no es un tema de... A prueba de ciencia, usted puede aguantar más hambre que aguantar sueño. Eso está probado. Peores torturas, las peores torturas en el mundo sobre el tema de cuando hay tema de guerra y ese tipo de cosas, pasa por evitar que el que está en, digamos, producto que lo quieren asediar con ese tipo de tortura, evitándole que concilie el sueño. A partir de ahí, es evidente que el equipo llegó poco a poco. Uh-huh. Unos viajaron de acá de América, otros viajaron de Europa, pero que allí en ese grupo hay jugadores que nunca, ni siquiera antes, o sea, llegaron prácticamente al aeropuerto, pim, pum, y jugaron hoy. Hay falta automatismo, algunos jugadores que no ni siquiera han jugado antes. Y estos juegos son para eso, para tú hacer la radiografía, comenzar el checklist. Falta. Pues tú no puedes. Tienes que darle la oportunidad a la gente y a partir de ahí, las veces que sea necesario, saber no va a funcionar, sí va a funcionar. Pero tú tienes que, no tienes una bola de cristal para decir, bueno, fulano va a jugar bien, si no lo pones a jugar. Panamá rescata el punto cuando trae los caballos que lleva ahí y básicamente medio carrera es el asunto. Luego podemos entrar en la evaluación de uno por uno, si se quiere, no hay problema. Y fueron 8 cambios. Hombre, el problema es que cuando tú te quedas en lo superficial, bueno, emites comentarios superficiales. ¿Quieres meterte
2: mucha
3: un poco?
2: Mucha gente enojada.
3: Sí, no. Mucha gente enojada. Bueno, pero eso es parte. Eso tú. Bueno, te digo, cuando uno trabaja para la montonera, queda preso allí. Porque ahorita tú agarras y para hacer feliz a la gente, tú te trepas en la ola del descontento de la montonera y ya te aplauden. ¿Me entiendes? Te aplauden y ahí está bien, pero no hay manera que tú puedas quedar bien en ese punto. Pero si tú quieres hacer un análisis un poco más profundo, dentro de las limitaciones que podamos tener, no es necesariamente un discurso que va a ser aplaudido, porque ahorita quieren todos contra Christiansen. Esa excusa no sirve. Bueno, pero es que...
2: Pero yo lo que le diría a todo ese grupo de periodistas y comunicadores que están muy enojados, solamente les digo, en el pasado estuviéramos jugando lo que está jugando Costa Rica y lo que está jugando Nicaragua. Estuviéramos jugando esa clasificatoria en la Nation League. Gracias a lo que se hizo y el trabajo que se viene haciendo, que está mucho mejor que otros trabajos que se hicieron anteriormente, Panamá goza de estar haciendo una gira asiática y no jugando esa Nation League acá ahorita en el sector. Y eso es una cosa que hay que apreciarlo y hay que decirlo. ¿Por qué? Porque se está haciendo el trabajo. Otro, hay que ver todo lo que viene. Todo esto que está pasando es para ver los jugadores, para que logren tener un circuito de trabajo entre ellos y que comiencen a tomar el timing entre correr, entre las líneas, todo. Pero, ¿cómo vamos a ponernos bravos por un partido? Ok, sí, contra la India. Ah, ok, contra la India. ¿Cuántos millones de habitantes tiene la India y cuántos jugadores tiene ahí que...?
3: No, pero estaban ahí durmiendo, durmieron ahí, no tuvieron que hacer nada, viven ahí.
2: Yo no entiendo el descontento de los periodistas.
0: Pero yo no sé quién está descontento.
3: La gente.
0: La verdad que...
3: Yo estaba siguiendo el juego por YouTube y ahí los comentarios están abajo y tú te das cuenta.
0: Pero es que si usted le sigue el comentario...
3: Bueno, pero no es que
0: a
3: le
0: la
3: está...
0: gente, al...
3: Bueno, como dice usted... Podemos hablar de salsa si quiere. Podemos hablar de salsa. Hoy es viernes, entonces díganme qué hablamos.
0: Como dice el profe, ni le voy a contestar.
3: Bueno, pues es que estamos... Cada quien hace el análisis donde quiere hacerlo. Si usted quiere hacerlo otro lado, hágalo.
0: El fanático es fanático.
3: Reitero, si no, podemos hablar de salsa, típico.
0: No, pero que no sé, comió picante.
3: No, porque es que usted dice, yo no sé por qué usted le hace caso a la gente. Bueno, yo le hago caso a la gente porque me da ganas de hacerle caso a la gente. Ese es mi problema, usted no quiere hacerle caso. Ese es el problema suyo.
0: Se va a poner rojito.
3: No, pero es que...
0: ¿Qué pasa? O sea, la gente está preocupada por eso, pero en realidad este es un partido precisamente para eso. Tú miras lo que presentó el primer tiempo de Panamá, fue un desastre, o sea, pero tú no le puedes exigir un equipo en jugadores, por ejemplo, como Davis Murillo, que es un jugador de la LPF, tuvo una sola oportunidad de disparar de larga distancia, que es lo que a mí me gusta de ese muchacho. Él trató de hacer las cosas bien. Mijair Jiménez, que es uno de los delanteros de Panamá, tampoco le fue bien. El caso de, por ejemplo, de Joseph Jones, que yo que lució bastante bien en zona defensiva. Anderson también puede rescatar. Pero en líneas generales, este es un equipo que tú lo estás juntando para un primer partido y que probablemente no tiene, no tiene el ritmo de juego que estás acostumbrado, porque eso que tú hablabas de las automatizaciones no se dan cuando un equipo debuta a varios jugadores. En este primer tiempo hubo 5 jugadores que vestían la camiseta por primera vez en su vida. Y había otros que están llegando, que ya habían jugado uno que otro partido, pero no es que son habituales o no es que son por decirlo de alguna manera, titulares cuando juegan con Panamá. Desde ese punto de vista, yo lo que pienso es que, bueno, allí Christiansen tiene que ir evaluando qué es lo que, si un partido te permite, porque yo pienso que un partido, un solo partido tampoco te da una evaluación en términos generales de un jugador.
3: Pero sí, parecía como un copy-paste, la gente diciendo, ¿cómo es posible que vayan a pensar que fulano es mejor que Kadir? Todo terminaba en Kadir.
2: Todo terminaba
3: en Kadir.
0: Pero bueno, Kadir no está. Pero mire, pero sí es evidente, sí es evidente la falta de gol, porque no alineó Fajardo, a pesar de que está con el equipo. Obviamente, Fajardo llegó recién ayer, pero además él quería ver nuevos jugadores. Y en el caso particular del gol fue de un jugador en zona defensiva, Omar Valencia, que es del Red Bull de Nueva York. O sea, lo que te quiero decir que en líneas generales los defensas que alinearon por el día de hoy, Panamá jugó inicialmente 4-4-2, que es un sistema que lo practica, pero que no es el juego habitual de Christiansen. Recuérdense que Christiansen juega con tres centrales, dos por banda y un medio campo, que cuando en la segunda parte el equipo hizo los relevos o los cambios, se vio un poco mejor, pero además es la primera vez que Panamá viene conjuntándose después de la Copa del Mundo, tres, cuatro meses.
3: Hay jugadores en el primer tiempo que en su vida habían jugado con el resto, totalmente nuevo.
2: No, sí, así mismo.
3: El fútbol es colectivo, ¿no?
2: Que hay que recalcar de Christiansen y de esto que está haciendo lo que se quería que se hiciera, que comenzara a convocar jugadores, que no llevara siempre los mismos, que siempre se veía la misma gente con la camiseta de la selección. Y eso es bueno. Y que bueno, no está Kadir, señores. Kadir no ha jugado ni siquiera en el Botafogo de estos últimos partidos.
0: No, pero no se trata, no se trata de eso. Él ya no está ahí. Dios, que tú puedes criticar de que no está. O sea, debió llamarlo y es lo que yo creo que, pero eso no pasó. Pero bueno, por ejemplo, tú viste la actuación del arquero. Yo pienso que la actuación del arquero estuvo regular, porque tuvo algunas buenas intervenciones, pero también cometió muchos errores, producto del nerviosismo. Allí uno pudiera pensar, Lemo, y bueno, es el partido que te da para el ensayo, ¿verdad? Pero correcto, a mí se me ocurría que pudiera estar Eddie Robert bajo los tres palos, que ya ha sido un arquero.
3: ¿Cuándo pruebas al otro? Se tiene que ir probando a la gente. Tú llamas a los jugadores en etapa de juego amistoso para probarlo. Ahí tú descartas. Mire, fíjese tan efectivo que es este sistema que Grandes Ligas, yo lo pongo de ejemplo, en preseason dividen a veces el equipo. Le ponen uno en ruta y uno de local. De tal manera que le dan las oportunidades a todo el mundo. Pero tú no puedes agarrar y cortar a alguien sin haberle dado el chance de mostrarse. O sea, ¿qué es lo importante ahorita? ¿Ganarle a la India? Bueno, depende. Si se lo consideran que usted es más importante, señor Hipólito, perfecto. Pero para Christiansen era ver cómo funcionan los jugadores que él quiere, él como técnico, como seleccionador, buscar para que en conjunto funcione la selección nacional. No hay de otra manera. Usted tiene que hacer los ensayos para poder sacar conclusiones. Es así. Pero es que la gente quiere. Fíjese, antes aplaudían, antes éramos campeones de los juegos amistosos. Y venían los juegos de verdad. Ñácata. Entonces, hoy en día. ¿Eso? Sí, hoy en día. Hombre, no podemos estar de acuerdo o no con Christiansen, pero el tipo es un técnico y ha probado, entonces claramente él tiene que probar, él llama a los jugadores para ponerlo, no para sentarlo. Yo no entendería cómo tú vas a llamar un jugador que vaya de aquí hasta la India para que un portero ahí esté sentado ahí. Tiene que jugar.
0: Pero eso tampoco ha sido, eso ha pasado en otros momentos.
3: Pero eso no se aplaude.
0: No ocurre nada.
3: Pero es que entonces, ¿para qué lo llama? Entonces, si no lo pone, lo critica porque no lo pone. Ahora usted lo critica porque debía ser fulano, sultano,
0: mengano. No, pero yo te estoy observando la actuación de en líneas generales del equipo, o sea, de los aciertos y desaciertos. Por ejemplo, mira, Víctor Griffith tuvo que todo el mundo lo quería en la Copa del Mundo, que todo el mundo quería el reemplazo de Carrasquilla. Hoy no fue el mejor jugador de Panamá. Hoy tuvo una jugada muy comprometedora. Desafortunadamente, los delanteros, afortunadamente para Panamá, los delanteros de la India son muy malucos, pero Víctor Griffith perdió una esférica frente al marco prácticamente donde el arquero donde el jugador, el atacante de la India quedaba frente a frente y le pegó mal. Pero cosas como estas, ¿no? Son situaciones que se van a dar en partido en líneas generales. Por ejemplo, todo el caso de Davis Murillo no se vio una jugada tuvo, le pegó de larga distancia.
3: No, y estaba como sobrando, a veces se atropellaba el solito. Entonces,
0: y así, por ejemplo, en el caso de Mijael Jiménez, no le vimos nada a Mijael Jiménez.
3: Pero si no le tiraron ni un balón.
0: Sí, pero tú la buscas, tú tratas de buscarla, Lemo.
1: Mosquera también.
3: No, me voy.
0: Pero ¿qué pasa? A ver, tú, por ejemplo, ¿qué el otro delantero? Cuando la bola no te llega, tú como delantero la buscas, Lemo. Okay. El problema es que...
3: Perfecto.
0: Bueno, pues está bien.
1: Mosquera también, Rafael Mosquera también se notó un poquito como nervioso. Tuvo dos ocasiones que llegaba la pelota y no pudo controlarla de la manera correcta, ¿no?
3: Ahí, se dieron algunos pases largos, filtrados. Y este...

0: con el muñeco Gallardo, pierde Ecuador frente a Corea del Sur 3-0. Y Diego Cachavacha Forlán, dirigiendo su primer partido con la selección de Uruguay, pierde con Japón 3-1. Algo que recalcar, lo mismo. Son técnico Forlán, que nunca había dirigido, pero ya Gallardo sí, pero son técnicos que vienen a ver y hacer las cosas, que es lo que puede estar pasando en Panamá con los jugadores ahora, que te están colocando nuevos jugadores para ver qué ofrecen para la selección. Allá el técnico va a querer ver qué para qué hace. Y bueno, hay que decirlo, se está iniciando un proceso. Pero es difícil que la gente lo quiera entender de esa forma. ¿Cómo es posible que Costa Rica termine perdiendo con Curazao 4-3? Un Haití termina ganándole 3-2 a Trinidad y Tobago. Y la Caimán te empata con Dominica 0-0. Eso es en la Nation League acá en CONCACAF. Dominicana le gana a Nicaragua 3-2, su primera victoria en la historia para República Dominicana, y Puerto Rico pierde contra Guyana. Ese resultado de Guyana, yo sí pensé que iba a ser un poquito más holgado para Guyana. Y también, bueno, todo lo que pasó en la Nation League en Europa. Malta le gana a Andorra 2-1. Leicester pierde con Lituania 0-2. Países Bajos empata con Alemania, un partido de técnicos nuevos, Jürgen Klopp y Xavi Hernández. Grecia le gana a Serbia 2-1. Noruega, en lo que fue el clásico allá de los países escandinavos, le gana a Dinamarca 3-2. Portugal le gana a Gales 1-0. Austria le gana a Israel, que todavía no entiendo qué hace Israel jugando en Europa cuando están en Asia, 3-1. Y Kosovo le gana a Irlanda 1-0. Eso fue en la Nation League allá en Europa, y también lo que se dio acá en CONCACAF, que está, hay bastante fútbol. Son tres partidos en esta seguidilla de fecha FIFA. ¿Me equivoco, Lemo?
1: Sí.
0: Son tres partidos para Panamá, y
1: Sí,
0: la mayoría de la selección no va a
1: sí.
0: jugar tres partidos.
1: El
0: Sí, entonces, bueno,
1: tema
0: diga.
1: del próximo juego primero, ¿no? Y ya va a tener un poco más de tiempo. Entiendo que viajan que
2: Ellos se quedan hasta el 27. ¿Cuándo es 27?
1: el
2: El
1: domingo
2: domingo.
1: en la India,
2: En la India, sí.
1: haciendo trabajo.
2: Sí, entonces viajan para Japón, para ya estar para el partido del día jueves y hacer algo de trabajo en Japón también, ¿no?
1: Okay.
2: Así que, pero en línea general, sea, no es, yo diría que un partido, no, porque tampoco hay que rescatar el punto, es decir, fue un partido regular para Panamá después de esa presentación del día de hoy. Ya tú vas a ver que contra Nueva Zelanda van a estar, como se dice, los habituales por Panamá, va a estar Cuti Mosquera, va a estar Carlos Harvey, va a estar el señor Michael Amir Murillo en zona defensiva, por ahí probablemente esté Martín Krug en la ausencia de Andrade y también de Coto Córdoba. Jugará César Blackman, Carrasquilla, Fulo
0: Yo también.
2: Martínez, jugará José Fajardo, que es el equipo más o menos que todavía tiene Panamá después de la Copa del Mundo habitual, Lemos Jiménez. Por eso, en líneas generales, yo me quedo tranquilo. Yo quiero evaluar a Panamá. Por ejemplo, mire, Nueva Zelanda perdió su partido de preparación. Y el equipo de Ecuador acaba de caer frente a Japón, no, frente al equipo de Corea del Sur. Así que Japón le ganó precisamente a Uruguay. O sea que los dos rivales que va a enfrentar Panamá son rivales de peso. Y ahí es donde uno dice, evalúa el equipo cómo está en este momento en partido de amistoso, porque ya en el mes de noviembre entonces viene lo que es la clasificación a Nation League, que en Costa Rica hay preocupación porque con ese resultado de anoche las cosas se le pusieron color de
1: No, pero
2: hormiga.
1: ellos
2: Y
1: estaban tercero.
0: el próximo partido es con Haití, que
1: Sí.
0: viene de ganar ayer.
1: Y son partidos oficiales. Esa es la diferencia
0: Y en
1: entre
0: Haití,
1: la,
0: esa es la
1: la
0: diferencia.
1: diferencia, la diferencia entre Costa Rica y nosotros. Bueno, nosotros damos un tema ahí y vamos a
2: Alineando, alineando.
1: ajustando, qué sé yo, pero ellos no, pues le están sumando puntos. Y en Costa Rica están
0: Correcto.
1: molestos. Es una cosa
0: Y eso da
1: impresionante.
0: el trabajo hecho anteriormente para poder tener el ranking FIFA que tenemos. Y eso hay que recalcarlo, cosa que hay que aplaudir del proceso que se viene haciendo.
1: No
0: Si no
1: todo,
0: estuviéramos ahorita
1: no,
0: jugando
1: no,
0: contra Puerto Rico, Dominicana y toda esa gente.
1: no todo fue malo. No todo ha sido malo.
0: No,
1: Sí,
0: no todo
1: señor.
0: fue malo,
1: Sí.
0: no todo fue malo. No, todo fue malo. Y eso hay que recalcarlo y hay que hacérselo entender a la gente y al periodismo amarillista que vive de decir.

0: lo malo, pero nunca resaltar lo bueno.
1: Es
0: Entonces hay
1: que
0: que entender eso.
1: lo que pasa es que, acuérdese, cuando usted vive preso de los likes.
0: Eso,
1: ¿Ya?
0: correcto.
1: Entonces, por
0: Y
1: eso
0: aquí
1: digo, ¿no?
0: ninguno estamos presos de los
1: No, porque es que es
0: likes.
1: suficiente. Hasta yo a estas alturas quedándole bien a la gente para que me aplaudan. Si yo sé que no, en mi vida querré trabajar de regidor, o sea, que no necesito la popularidad de nada.
0: Correcto.
1: Suficiente. Uno dice, hombre, dentro de la lectura, dentro de las equivocaciones que uno puede tener, porque al final de cuentas es lectura, y entendiendo pues que cada quien lo hace desde su óptica.
0: Correcto.
1: Eso
0: Es que
1: solo.
0: los likes suyos lemos llegan cuando suben videos de usted y Hipólito peleando. Ahí sí habrá que se disparan los likes,
2: No,
0: totalmente.
2: hombre, también se disparan cuando suben los videos del gimnasio.
0: Ah, también, esa es otra. Pero ese es solo los live feed, acá de la controversia cuando está peleando con Hipólito.
1: Hey, pero es impresionante cómo corren. Eso
3: A la gente le gusta el morbo, ¿qué?
1: No,
0: esos
1: porque
0: son los videos que le gusta a la gente.
1: lo que pasa es que al final de la historia, fíjese cómo reacciona la gente, es exactamente lo que estamos hablando. O sea, cada quien al final de la historia escoge el lado oscuro o el lado, tú sabes, de la luz. Entonces, algunos van conmigo del lado de la luz o del lado oscuro, del lado de Hipólito. Esa es cuestión de. ¿Está bien
0: ¿Cómo
1: dicho?
0: así, Hipólito? ¿Cómo así
3: No, yo lo dejo a él tranquilo. Yo no soy una persona que sufre de ningún tipo de nada. A mí, por ejemplo, ahorita que empezamos lo vi más rojo. Y esa parte sí me preocupa, Diego, ¿no? Cuando se me
0: Ajá.
3: altera. Porque
0: Muy
3: yo
0: bravo.
3: no quiero ser, digamos, como.
1: Es que él agarra y se hace el loco, ¿no? La gallina aturdida, que no sabe, pero él viene y yo no sé por qué usted le hace el caso. Bueno, yo le hago caso porque yo quiero hacerle caso. O yo tengo que pedirle permiso a
3: No,
1: usted.
3: no, no, no,
0: Entonces
3: pero.
0: él
3: Vea,
1: plantea las
0: pero
1: cosas de otra manera.
0: lo que van a tener que comenzar a hacer también los videos del gimnasio. Llévese a Hipólito para el gimnasio y tiene que entrenar.
1: Ahí sí se muere él.
0: Correcto. Eso es lo que tiene que hacer. Hay que entrenar. Usted no sabe el cambio de vida que le da uno cuando comienza a entrenar.
3: Si yo
0: Se lo
3: entreno,
0: digo
3: yo
0: por
3: entreno, pero entreno de
1: experiencia.
3: otra manera.
1: Una vez cada cuaresma, señor. Bueno, ese problema es suyo.
3: Pero, a ver.
0: Compañero, podemos arrancar con Formulando, que tenemos
3: Dele,
0: el tiempo por
3: dele,
0: acá.
1: dele.
0: Okay. Oye, se corrieron la práctica 3 y se corrió la clasificación allá en Azerbaiyán, en el antiguamente llamado Gran Premio de Europa, con una clasificación que se vio poco opacada por se puede decir, no falta de experiencia, sino un poquito de tacto de Kimi Antonelli, que termina abandonando ya en la Q2. Va a salir en el puesto 15 el señor Kimi Antonelli, porque en la curva 1 termina llevándose la suspensión delantera de su monoplaza. La clasificación termina de esta forma: George Russell de primero, Charles Leclerc y Oscar Piastri, segundo y tercero. Hadjar, que inicia después de dos carreras, tres carreras sin estar ahí en su monoplaza, termina teniendo un mejor tiempo que Max Verstappen. De ahí Lando Norris, Hamilton, Gasly. Max Verstappen va octavo. Sainz y un Franco Colapinto que termina sacando un tiempo, pero muy, muy bueno, porque no tuvo ni rebufo ni ayuda absolutamente nada. Hizo ese tiempo gracias a la agilidad o lo que tenga el conocimiento al volante. De ahí Bergman, Lawson, Albon, Ocon, Lindblad, Kimi Antonelli va a salir 16 en esta carrera. Gabriel Bortoleto, Hülkenberg, Alonso, Checo Pérez, que tuvo todos los problemas que le podían pasar a Checo Pérez, le pasaron en esta clasificación. Lance Stroll y Valtteri Bottas. Como les dije, ese premio va a ser mañana, a eso de las 6 de la mañana, allá en Azerbaiyán. Así que hay que esperar a ver qué sucede, si pasan cosas para que Kimi Antonelli pueda remontar como lo hizo ya anteriormente, o simplemente George Russell vuelve a entrar a la pelea por el campeonato de pilotos, que está muy, muy interesante. Hay que ver qué sucede con Kimi Antonelli y con George Russell, o si Ferrari hace algo y termina sumando buenos puntos. Lo separan 81 puntos a George Russell de Kimi Antonelli. Así que pienso yo que George Russell, si hace el trabajo bien y no pasan ciertas cosas, banderas, safety car, virtual safety car y cosas como esas que terminen favoreciendo a un Kimi Antonelli o a cualquier otro piloto, pienso yo que George Russell puede hacer el trabajo y coronarse con este gran premio de Azerbaiyán. También hay que ponerle ahí una fichita a Max Verstappen, como en todos los premios, ya que es para mí el mejor piloto que tiene la parrilla, teniendo un carro, un auto, un monoplaza totalmente inferior, llámese a los McLaren, a los Ferrari y a los Mercedes. Y hay que ver cómo termina la pelea en la tabla media con unos Alpine que vienen de hacer buenos tiempos ahora en la clasificación. Y también con los Racing Bulls, que no fue una clasificación de las mejores en este fin de semana para el equipo Racing Bulls, el equipo junior de la escudería Red Bull Racing. ¿Alguna pregunta, compañeros?
1: Estamos bien, estamos claros. Mande,
0: Clarito, soy bueno.
1: mande bonificaciones a esa cosecha buena ya, viernes.
0: Ahorita no estamos cosechando, estamos en fumigación.
1: Ok,
0: Fuertemente.
1: fuertemente.
0: Fuertemente fumigación. Estamos en eso, sí.
1: Ese término de fuertemente lo usaba Rubén Gutiérrez.
0: Ah, correcto, sí, señores.
1: Estamos aquí reparando la mula fuertemente y estaba en una silla con una cerveza. Con buen
0: O
1: sombrero.
0: lo que sí hacía algo era agarrar
1: Al
0: así,
1: debido,
0: iba
1: al
0: de noche,
1: debido.
0: que estábamos reparando algo de noche, agarraba un foco, él alumbraba, por lo menos.
1: Y llevaba y le llevaba el trago a la gente. Aquí está, pero
0: Correcto,
1: trabajar nada.
0: correcto. Así es la cosa. Así que vamos a ver qué pasa en todo lo que hay de fútbol este fin de semana. Se vienen los partidos de Argentina. Messi no va a estar. Messi va a estar en el último partido. El que viene se juega en el Monumental. Creo que es hoy a las 8 de la noche, hora de Panamá. Y de ahí se van a la gira al interior de Argentina y vuelven al Monumental para la despedida de Messi, de la selección. Así que hay que ver qué pasa. Messi ya se retira. Cristiano Ronaldo dice que está listo para un próximo mundial, que él quiere jugarlo. Se comió como 60 goles en este último partido de la Nations League allá en Europa. Y si está, ojalá que en la selección lo arrope y pueda hacer algo. Pero yo pienso que ya no es exigirle mucho a Cristiano Ronaldo. Ya no creo que esté para un próximo mundial. Así que hay que ver qué pasa. Interesante todo lo que va a pasar en el fútbol en este fin de semana. Y también, y bueno, en la Fórmula 1. Y se viene lo que es NFL. Si quieres compartimos algo en NFL, Lemo.
1: Dale plomo.
0: Vamos para allá de una.
1: Y tire rápido, porque necesito ganar algo el fin de semana. Hay un facilongo, facilongo.
0: Bueno, ayer se dio el juego de Atlanta contra Green Bay. Termina ganando Atlanta allá en el Lambeau Field. Yo le ponía la fichita a Green Bay, pero al parecer Atlanta terminó haciendo todos los ajustes. Vamos a decirlo de una vez aquí. Chargers Buffalo over 10. Arriba de 10 puntos gana Buffalo ese juego. Ese es el domingo a las 12 del mediodía. Carolina Cleveland, ahí le doy el go a Cleveland, 5 puntos. Menos de 5 puntos está ganando. New York Jets, Detroit, un juego de ahí de equipos que están 1-1. Ahí le pongo la fichita a Detroit. Houston contra Indianapolis, dos equipos que no han podido ganar. Y le pongo la ficha a Indianapolis porque pudo haberle ganado a los Chiefs de Kansas City, pero terminaron no leyendo lo que estaban haciendo con los linebackers y no taparon los blitz que venían haciendo los linebackers de Kansas City. Kansas City contra Miami, eso totalmente Kansas City, overtime arriba de 10 puntos. Tennessee contra New York Giants, ahí le pongo la ficha a Tennessee. ¿Por qué? Porque el quarterback de New York Giants se lesionó y se pierde toda la temporada. Cincinnati contra Pittsburgh, ahí le pongo la ficha a Cincinnati. Pittsburgh viene de recibir, hasta con la banqueta le pegaron a Pittsburgh en este partido anterior contra New England Patriots. Saludo para señor Onofre Morales y al mismo Kocher allá hasta Panamá que son fanáticos locos de Pittsburgh. Lloraron mucho este fin de semana que pasó. Seattle contra Washington, ahí le ponemos la ficha a Seattle, overtime también arriba de 10 puntos. New England, Jacksonville, New England, over 5, pienso yo ahí. No creo que Jacksonville se deje hacer tantos puntos. San Francisco contra Arizona, eso es en San Francisco, allá en la Bahía. No, ese estadio ya no está allá en la Bahía, ese estadio está bien lejos, está en Santa. No recuerdo ahorita el nombre del sector donde queda. Ahí le pongo la ficha a San Francisco. También arriba de 5 puntos. Minnesota contra Tampa Bay. Minnesota debe ganar arriba de 5 puntos ahí. Dallas contra Baltimore. Dallas no sé qué está haciendo. Baltimore debe ganar ahí por arriba de 5 puntos. Y Las Vegas contra New Orleans. Ahí le pongo la ficha a Las Vegas. Arriba de 3 puntos. No creo que sea mucho lo que le puede hacer Las Vegas a New Orleans en cuestión de puntos, pero pienso lo veo ganando. Y LA Rams contra Denver. Ahí, Denver, yo pienso que si se le apuesta a Denver, en más 5 puede hacer la jugada porque los Rams tienen buen equipo, pero no han podido carburar, principalmente la defensiva. Y Filadelfia contra Chicago Bears, le pongo la ficha a Filadelfia, ahí más 5. Pienso yo que debe ganar Filadelfia en este fin de semana de NFL, que arranca la tercera semana. Bueno, ya arrancó con el partido, como les dije, Atlanta termina ganándole a Green Bay 35-14.
1: Pero
0: Y
1: fue
0: bueno,
1: que,
0: ya sigue la fecha.
1: no fue que le ganaron, que lo agarraron y trapearon en el estadio, una cosa,
0: Correcto,
1: arrasaron, no podían
0: correcto.
1: hacer nada, el Green Bay me llamó la atención.
0: Es que yo he notado algo en esta NFL, en estas 2 semanas, que los cambios defensivos del momento son los que están haciendo el trabajo totalmente. No tanto que el quarterback te tire un montón de yardas, no tanto que el corredor te corra un montón, sino los cambios defensivos son los que están mandando en estas 2 primeras semanas. Porque no ha habido un quarterback extremadamente destacado, un corredor extremadamente destacado, yo no lo he visto. Así que digamos, un receiver que haya corrido para un montón de yardas tampoco, sino los ajustes defensivos han llegado en el momento y han hecho el trabajo para los equipos que están ganando. Mira, ese ajuste que hizo New England contra Pittsburgh, no le pudieron hacer nada. New England se comió a Pittsburgh totalmente. Ese golpetón que le dieron en el lado ciego al quarterback de Pittsburgh, una locura. Y ya cuando pasa eso en NFL, significa que ese tackle que está de ese lado no está haciendo absolutamente nada, nada su trabajo. No sabemos qué pasó, porque esa es una de las cosas que hay que cubrir más en NFL, la parte ciega del quarterback. Que bueno, veremos qué sucede. Ahí vamos a verlemos, ahí va a quedar el video, a ver si hace las apuestas y se lo manda a Rommel. A Hipólito no le digo porque él me dijo que no confía en
1: Sí,
0: mí, que nada más confía en sus amigos.
1: nada más confía en Rodrigo Pérez. Está
0: Correcto,
1: bien.
0: así que yo no le digo que apueste lo que yo le digo. Si gana Lemo, yo espero que suba un video y diciéndole a Hipólito, ve, ganamos, porque le hicimos caso a Diego.
1: Voy a agarrar de los todos, por eso voy a pedir que me los mande aparte. Hacer el cuatro de todos, ya con eso creo que podemos salvar el fin
0: Ahí
1: de
0: podemos hacer la
1: semana.
0: jugada.
1: Sí.
0: Ah,
1: Dale,
0: bueno.
1: gracias. Gracias, Diego.
0: Perfecto, quedamos así. Hasta luego. Que estén bien. Feliz fin de semana.
1: Listo. 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
1: 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Oiga, esta mañana iba a pagar una cuenta en... ¿Te puede creer? A un amigo mío que tiene un... Oiga, ahí en Paraíso. El sobrino de Gonzalito Garrido. Pero en vez de pagar, pedí.
3: Ajá.
1: Ahorita me estaba llamando que el pedido no podía mandármelo. La cantidad era una... Bueno, pon un desayuno en la mañana, pero en vez de cuando voy a hacer el yapi, parece que puse pedir. Eso se lo hice un día... Todo eso sin planificar, quiero que sepan. Al propio Julio, bueno, lo de Julio era más que un desayuno, ese era un billetico. Entonces yo no le mandé, sino que le pedí.
3: Entonces, o sea, que le quedó, encima de que le quedó debiendo el desayuno, también le está pidiendo plata.
1: Sí, el costo del desayuno. ¿Qué le parece cómo andamos? Entonces, ahí me estaba
3: yo
1: diciendo.
3: Yo no envío porque no, nunca tengo para enviar.
1: ¿Ah? Qué va, mejor no digo nada.
3: Sí.
1: No, no,
2: oye,
1: no, no.
2: aquí en el primer partido de la Major League Baseball el día de hoy, ahorita mismo está jugando Miguel Amaya. Lleva de 1-1, dos remolcadas, el partido va ganándolo su equipo, los Chicago Cubs 3-1 frente a los los Boston Red Sox.
1: Mire, ahorita regresamos. Esa pelea ahí en la Liga Nacional para el Wild Card está a otro nivel. Y hay temas del que hay que hablar. Ayer antes del juego, hubo declaraciones de Aaron Boone Murillo y de Aaron Judge Jiménez. Y pareciera como que hay contradicciones entre un punto y otro. Hoy en el partido en la tarde contra los Orioles, curiosamente el equipo de los Orioles pone un zurdo. La alineación que está poniendo los Yankees es contra zurdo, bateadores lado derecho. Esta mañana estaba conversando, ahorita cuando regresemos vamos a entrar en detalle, de jugar un poco a cómo va a armar el equipo de los Yankees el roster. Porque aquí no hay que van a mandar a ligas menores porque ya las ligas menores terminaron, pero es que usted tiene que inscribir el roster de 26. Y por más que me pinten a Volpi jugando en tercera, practicando, no lo han puesto. No lo han puesto. Ojo, no lo han puesto. Pero bueno, eso será después de la pausa.
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1: Hay que hablar más adelante del juego suramericano y la medalla. Acaba de Panamá esta mañana de conseguir otra medalla de oro. Ayer Jana Woodruff consiguió también. Hay una en otra en atletismo y otra en karate. Te vamos a dar más adelante. Pero como ya nos puso en el punto penal el tema de el béisbol de las grandes ligas, sería interesante hacer un repaso de por qué está pasando. Porque por un lado ya, oye, los Yankees ayer sacó un partido que tenía liquidado con Tampa. Y de pronto lo ganaron, ¿no? El partido estaba... Este partido en relación a los Yankees no altera nada. Nada. Va a ser el home club del partido contra, bueno, pareciera de momento con relación a... al equipo de Boston. Pero la Liga Nacional, el tema está, ahí sí está como más complicado. Y sería interesante ubicar aquí.
2: Mire, ahí está Chicago batallando, está Filadelfia y está el equipo de San Diego. Pero básicamente a la espera, ¿no? Porque esto puede cambiar, porque acá sí las diferencias son más cortas de lo que hay en la liga americana. Por ejemplo, Atlanta ya clasificó como campeón de la división del este, Milwaukee es campeón de la central y los Dodgers campeón de la del oeste. Pero el wild card está San Diego... Está Chicago, entonces Filadelfia y Atlanta, en el caso de Filadelfia está batallando ese otro comodín, Lemo Jiménez.
1: Correctamente, el problema es que Filadelfia estaba mejor ubicado y le ha quedado trastabillando y ahora se le acaba de lesionar el venezolano, el rey del imparable.
2: Arraez.
1: Arraez ayer salió... O sea,
3: ayer se dobló el tobillo.
1: Sí, hablan de un esquince. Hay dudas, sí, eso fue lo que salió ayer, un esguince.
2: El esguince es complicado.
1: Había dudas de cuándo podía estar, se podía contar con él. Así que,
3: yo vi un reporte ya a altas horas de la noche que no confirmaba que era un esguince, sin embargo que igualmente iba a estar durante el día de hoy en revisión. O sea, no se certificaba que era un esguince 100%, pues, pero que iba a estar en revisión para ver si podía estar dentro de del cuadro titular, no para este partido, pero para los próximos.
1: Sí, el tema, fíjese, y un poco con lo que recientemente planteaba aquí Hipólito, ciertamente hay un movimiento, no de los dueños, diríamos de la gente que hace opinión, porque han puesto de ejemplo la forma como la NBA clasifica. Lo que le llaman el play-in. Para darle la supuesta justicia de la que usted habla. Pero Grandes Ligas de momento no sé si lo tomen en cuenta. Ellos básicamente lo que mantienen es las clasificaciones por divisiones. Es decir, en el este de la Liga Americana, Toronto, Boston, Tampa, Baltimore, ellos están preocupados cómo se clasifican, por eso es que la mayoría de los partidos son entre ellos. Pon a ver, la mayoría de los partidos son entre ellos. Igual en el centro, igual en el oeste. Lo que intentaban en su momento cuando se hace el tema del wild card era sumar para que esos equipos que de pronto tienen buenos récords no se queden. Amparado en ese espíritu de la norma, yo veo al equipo de los Yankees, el equipo Boston, que están en la pelea. Y pues ha sucedido algo poco usual, que el oeste ha sido un desastre. Entonces, hay hay veces que de pronto, si se hacen normas porque de pronto pasa algo, es como para el momento, ¿no? Yo no sé si Grandes Ligas lo plantea, porque he escuchado, porque hoy en día cualquiera hace un contenido y lo cuelga y tiene buenos likes o buenas reproducciones. Hay quienes defienden el actual sistema, que le interesa a los que están compitiendo. Es decir, lo que pasa es que al final hay gente que lo está viendo por lo macro, ¿sí? De pronto, que no es justo que un equipo que tenga, por ejemplo, los Bravos de Atlanta. Los Bravos de Atlanta es campeón del centro de la Liga Nacional, pero la norma dice que los dos primeros campeones van directo y el tercer peor récord de los campeones de división
2: va al comodín.
1: Va al comodín. Entonces, no sé. Uno no puede aquí cortar así por lo parejo y decir no van a haber cambios, porque Grandes Ligas sí ha demostrado que ellos van haciendo análisis y hay cosas que van pasando y ellos están tirando línea no a un año al futuro, de un año venidero, sino incluso a más tiempo, 5 años. Pero de momento está así. Lo interesante es que ya pareciera que la Liga Americana no habría mucho cambio.
2: Mira,
1: ¿no?
2: que me llama la atención, Lemo, y eso me gusta, ¿no?, de usted. Yo se lo planteaba hace unos 2-3 días, usted se me molestó.
1: Es que usted no sabe decir las cosas, usted me enreda todo, usted me enreda.
2: No, pero
1: ahora, he tenido yo que ahora, leer
2: para que... Ahora que se instruyó y que
1: obviamente.
2: Entonces, hace caso al planteamiento que lo hice dos o tres días.
1: Porque usted, señor, me hace un enredo que ni usted se entendía.
2: Ahora... Pero está bien, así yo lo quiero, sigue siendo mi hermano yo.
1: Eso no lo he dudado. A veces nada más, pero a veces.
2: Oiga, pero es que lo que pasa es que sí, Lemo, digo, es un tema.
1: Pero porque... ojo, que hay quienes defienden el acceso.
2: Sí, es que yo nunca te he dicho que eso no es así. Yo lo que he dicho es que están planteando eso.
1: Pero tampoco son los dueños, ojo.
2: Sí. Pero están planteando eso porque sienten que no hay, ¿sabes?, como justicia en ese sentido. Todos los cambios que se han hecho a lo largo de los últimos 20 años es para, digamos, hacerlo más atractivo.
1: Al negocio, y hasta ahora lo es.
2: ¿No? Entonces, sí. Pero también dicen que el hacerlo más atractivo no es tan...
1: Lo que pasa es que
2: no es tan justo.
1: Lo que pasa es que lo que plantean quienes quieren ponerlo a la par de la NBA, estaríamos viendo una postemporada más larga, porque tendría necesariamente que sumar más equipos para hacer los play-in, que prácticamente van hasta... Hacen como... ¿Te has visto en NBA? ¿No?
2: Sí.
1: Que hay una cantidad de equipos que están allá tirados y lo van poniendo ya de forma de toda la liga. Eso implicaría para mí, no sé, habría que hacer el ensayo.
2: Un ajuste en la ronda regular y más partidos en postemporada.
1: Sí, y eso no lo van a hacer. Pues son 162, eso se ha jugado así toda la vida. Y es el negocio de cada uno de los equipos. 162, una cantidad van de casa. Con eso venden los tiquetes. En fin, reitero, yo no voy aquí ahora sí a decirle eso no va a pasar porque esta gente está siempre haciendo cambios. De momento pareciera que no. De momento parece que... Ahora, ¿quiénes pudieran de pronto las Grandes Ligas en función de lo que llaman ellos el mercadeo, digamos, global? ¿Sí? Porque una cosa piensan los dueños y otra cosa la MLB. Parece lo mismo, pero no lo es. Los intereses de MLB es distinto al interés del equipo. Por eso es que usted ve que los permisos para el Clásico Mundial... no los da MLB, sino que sirve como de interín ahí, de intermediario. No obstante, los equipos al final son los que deciden. De momento, los Cubs le ganan a Red Sox 3-1. Hay otros juegos. Hoy hay doble juego Yankees-Orioles. Estos partidos no van a cambiar. En el primer partido está alineando Chema Caballero como segunda base. Ha alineado jardinero izquierdo, alineó jardín central anoche. Anoche no batió hit.
2: Eso para mí es como la confirmación de que va a estar en los partidos de playoff.
1: O sea, no hay manera.
2: No sé si como titular. Puede ser que sí, pero es que él lo tiene en constante movimiento porque él lo quiere mantener en ritmo de juego.
1: Hoy está Volpi en tercera, la primera vez que aparece en tercera base. Miren, sí, lo que le voy a decir. No, es que no hay manera de chifiar a Chema. Chema te resuelve en cualquier jardín. Chema puede ser corredor emergente. Chema te puede jugar cualquiera de las.
2: Lo
1: De
2: puedes traer de bateador emergente en un momento de toque, si necesitas toque.
1: O sea, eso no, yo no tengo dudas ahí. La duda que yo tengo es respecto a dos jugadores: Volpi y el otro caso es Ramos. Para mí,
2: Helio Ramos.
1: uno de los dos, no los dos. Porque vamos a ver, son 26.
2: No, pero si tú me hablas de que pones a Volpi a jugar la tercera base y tienes un tercera base que te está sobrando, está Rosario.
1: Bueno, yo no creo que dejen a Rosario. Rosario tiene muy buenos números. Mire usted, en los jardines para mí, y voy a sumar a Aaron Judge. Ayer pusieron a Rice a jugar primera base. Los Yankees están explorando situaciones que se puedan dar.
2: Que se puedan dar en la serie, porque es que no es más, la gente piensa que va a ser una serie cómoda, va a ser una serie muy pareja, Lemo.
1: No, pero ellos tienen que pensar en
2: Ah, no,
1: los
2: seguro,
1: zurdos.
2: los escenarios.
1: No, no, el picheo zurdo. Ya los Boston lo anunció. Aaron Judge, Bellinger. El otro es Spencer Young. Y el cuarto sería Helio Ramos.
2: Correcto.
1: Uno puede pensar que esos son. Van cuatro. Cuadro interior, a Goldsmith, al otro primera base que es García Jr.
2: Ajá.
1: En segunda base, Chisholm. En shortstop, ya lo dijeron que es el short de la postemporada, lo acaba de decir
2: Lombard.
1: Lombard Jr. En tercera base, McMahon. Son cinco. Entonces tienen que añadirle, para mí, Chema, como cuadro interior, sería el sexto. Y el séptimo va a ser Volpi o Rosario. Es una decisión que tiene que tomar. Yo no creo que dejen a Rosario. Pero bueno, ahí está ese punto. ¿Por qué razón? Porque es un invento demasiado costoso aventurarte a poner un jugador de tercera base que en su vida había jugado en postemporada.
2: Que ese es el otro punto que a mí me cuesta
1: No está difícil. Difícil,
2: entender.
1: claro, está
2: ¿Me
1: difícil.
2: explico?
1: Entonces, pero ahí está. ¿Cuántos serían? Siete. Más cuatro atrás son 11. Entonces hay que poner a Rice, que va a ser el designado, es el 12. Los dos catcher, que va a ser Well y el otro que está jugando hoy como catcher para pitcher,
3: Sánchez.
1: Sánchez, son 15. A ver, 12, 15, ¿sí? 12, 14. A ver, 7 y 4, 11 a Rice. 12
2: 12,
1: más 2 queches son
2: 14.
1: 14. Entonces el resto literal vas con picheo. Eso es lo que más o menos se establece para completar 26.
3: Y viendo la alineación de hoy, Don Lemo, colocaron a Mes Rosario de right field en la alineación de hoy.
1: El Rosario no lo van a dejar. Porque a Volpi, fíjense ustedes las limitaciones que tiene
2: Pero
1: Volpi. Juega de segunda.
2: ¿Cuánto es el roster?
1: 26.
2: 26.
1: 26.
2: ¿Y cuántos activos tienen ahorita?
1: Hay 28.
2: Hay 28.
1: Se
2: Ustedes deben sacar dos.
1: Dos. Pero
2: ¿Y el bullpen cómo
1: la
2: anda?
1: cantidad de picheos, que lo que pasa es que los picheos es una cantidad.
2: Porque el bullpen de los Yankees no ha estado bien y dice que van a tratar de llevar a los abridores lo más lejos posible para el terreno de Bernard y para el terreno
1: Lo que pasa es que ellos van a usar a los dos lanzadores que lanzó ayer, Cam Slater
2: Cam Slater y
1: y a
2: Gerrit Cole.
1: Gerrit Cole, son los dos para el primero, los dos juegos eso. Para ir pensando en el primero, el tercero, Matt Fried.
2: Ajá.
1: Entonces, Rodón queda sobrando como abridor. Entonces, este está habilitado para hacer
2: Un relevo
1: un
2: largo.
1: relevo largo. Y los otros abridores que quedan por ahí van a ser los mismos.
2: Mira, yo
1: Ellos se van a jugar con tres abridores en
2: se
1: la primera
2: escuchaba,
1: ronda.
2: yo estaba viendo un análisis ayer. De que, bueno, los Yankees tienen que tratar de hacer carreras en los primeros episodios para cuando la distancia. Hablaba uno de estos analistas de ESPN, decía que tienen que tratar de hacer las carreras en los primeros episodios para luego, cuando el pitcheo fuerte, porque lo más fuerte de Boston es el relevo. Ya la diferencia esté considerable para mantener la diferencia.
1: Ni tanto. Ahí el único que mete miedo es Chapman. Analice por qué andan por ahí tirando la toalla a punta de quedarse. Si el bullpen de Boston es como usted me lo está pintando, no hubieran tenido los problemas que tienen ahorita. El problema es que no llegan a Chapman porque es que ha sido un desastre Boston. Sobre todo, Boston comenzó mal, botaron al coach, al manager, y después ellos tuvieron un repunte, que es lo que lo tiene ahorita respirando. Pero fíjese, ahí no ha estado muy bien nada.
2: Bueno, Lemo, reiterarle a los amigos oyentes que Dios primero, vamos a estar por allá en esa serie de Yankee-Boston. Esperemos que sean dos partidos, no tres, para que nos quede un día libre, Lemo. Porque el lunes para viajar, martes y miércoles partido, jueves puede ser día libre, y entonces el viernes para retornar. ¿Qué le parece?
1: Bueno,
2: ¿ah?
1: Usted se la está jugando, está bien. Eso está bien.
3: Mire, actualmente ayer había algo que comentar muy importante. El equipo de los Red Sox perdió ayer y Daniel Espino abrió el partido. Solamente lanzó un episodio, pero ponchó a dos peloteros del equipo de los Red Sox. Y el equipo de Cleveland ganó 1-0 ayer. Y hoy están perdiendo también.
1: Sí, totalmente. Dice aquí, jamás, pero estamos claros que salvo uno o dos, ya todos los jugadores que van a postemporada lo saben, y ya el manager habló con ellos y están trabajando para eso, no solamente los Yankees, es probable. Pero sí, es el caso de hace un anuncio, Aaron Boone hace un anuncio. Voy a poner a practicar a Volpi en tercera base. Y lo pone a practicar 2 días. Esa noche salió McMahon y mató. Y empujó 5 carreras. Pero McMahon tiene mucho problema con el picheo zurdo. Boston. Ya oficialmente usted lo anunció. ¿Cuáles son los dos que van a poner el zurdo, no?
2: Sí, Suárez y... Déjenme buscarle por acá. La ha dicho todo.
1: Sí, eso mismo.
2: Sí, Suárez y Toll, esos son los dos abridores.
1: Entonces los Yankees tienen que hacer una alineación de cara a zurdos. Lo hace Boston para quitarle el poder de los zurdos en el estadio de los Yankees, la pared del jardín derecho, con aquello que dijeron en el primer estadio de los Yankees, que era la casa que el Baby Ruth construyó, ¿no?
2: Correcto.
1: Porque él bateaba muy fácil. Este estadio es mucho más corto por el derecho y corre el viento para allá.
2: ¿Se ha ido a ese nuevo estadio?
1: Al nuevo, sí. Nunca fui al viejo. Yo nunca fui al viejo.
2: Yo no recuerdo si fui al viejo. Creo que...
1: No, yo no fui.
2: No recuerdo.
1: Mire.
2: Ahora es un estacionamiento. ¿Sabes qué me llamó la atención? Es una cosa increíble. Cuando tú vas saliendo del estadio, donde quedaba el antiguo estadio de los Yankees, han hecho una especie de parque, donde la gente va a pasear los perros, tienen hasta unos marcos de fútbol, tienen por otra esquina está el home play para el softball, y eran como las 10, 11 de la noche, y estaban la gente birriendo fútbol en una esquina, y en la otra esquina estaban paseando perros, y en la otra jugando softball. ¿Cómo le parece? Enfrente, justo enfrente del nuevo Yankee Stadium.
1: Yo tuve la oportunidad, bien, bien especial, porque resulta ser una reunión de esa con una persona de alto perfil en la Nike.
2: Ajá.
1: O sea, nosotros fuimos a una hospitalidad especial, ahí que todo estaba gratis, menos las pintas. Todo gratis, menos las refrescantes espumosas. Y cada una de esas cuesta un billetón. Pero bueno, fuimos ahí. Partido contra Detroit. Nos tocó hacer un partido por la tarde y en el nuevo estadio. El que me llamó una vez, estando en Nueva York, me llamó para tirarme en cara que estaba en el viejo estadio, fue Saúl Suárez.
2: Ah, sí. Pecó.
1: Y usted aquí, usted que sí, que es fanático del béisbol, y usted fue al estadio viejo ya estaban construyendo el nuevo.
2: Ajá.
1: Yo no. Bueno, yo estoy aquí, para que usted vea. Yo no fui al estadio, el viejo estadio de Nueva York, no me tocó. Pero bueno, así andan las cosas en la probabilidad de Chema, que la hemos visto, creo yo. Ahora, los analistas ponen a Nueva York clasificando con Boston por los abridores que tiene. Le llegan sanos los 4 abridores, de los cuales usará 3 y uno eventualmente si se les complica. Porque, por ejemplo, ayer estaba tirando un poco suave Cam. Ese te tira 6-7 episodios y una carrera.
2: Por eso te digo, ¿no? Que los Yankees, la idea es que no hagan las carreras para luego tener una ventaja considerable. Y
1: Pero Boston tampoco ha estado bateando. Ayer mire usted como los partidos cercanos. No. O sea, yo no sé. A mí no me parece que Boston sea ahorita una amenaza. No lo veo. ¿Usted tiene miedo?
2: No, pero esa, lo que pasa es que, mira, yo siempre he dicho que estos partidos en series cortas, a veces es complicado porque los equipos se te montan. Tuvieron una noche, tú como local, por ejemplo, los Yankees, tuvo una noche mala, ya perdiste tu primer encuentro y es complicado porque psicológicamente viene la presión. O puede ocurrir lo contrario. Le pegaste y le vas a pegar el segundo fácil. ¿Cómo?
1: En series cortas manda picheo. Y el picheo lo tienen los Yankees.
2: Pero el picheo izquierdo
1: le han pegado.
2: El picheo izquierdo de Boston le ha hecho daño, muchísimo daño.
1: ¿Cómo? Pero es cuando usted habla sin ver los números que usted tiene. Porque usted aquí.
2: No, pero es que usted habla.
1: Déjeme un momentito. La última serie de Boston contra los Yankees, ¿a quién aporrearon?
2: Esa serie está de empate. Y fue una mala noche. O sea, si el equipo de Boston ganaba ese partido, la serie se iba a Boston.
1: Sí,
2: porque era el partido del desempate.
1: ¿A qué pitcher pegaron?
2: Le pegaron a Suárez. Pitcher?
1: Pero lo aporrearon.
2: Eso no significa que aporreado. Suárez va a tener malas noches todos los días. Ese era el abridor número uno de ellos.
1: Lo aporrearon feo. El punto que yo le quiero decir es que según los estadísticos del béisbol dicen que en series cortas manda defensa.
2: Estamos de acuerdo, yo en eso no estoy defensa en desacuerdo. Yo lo que le estoy diciendo es que el picheo izquierdo a los Yankees le hace daño.
1: Pues, eso es relativo, eso depende, habría que ver, no sé qué tanto daño le hacen. Los zurdos son incómodos no solamente para los Yankees, para todo el mundo. Y no es que le hacen daño, sino que le hemos hablado. Lo que pasa es que anulan a los zurdos que tienen los Yankees. Los Yankees tienen un...
2: Por eso, porque tienen mucho izquierdo bateando.
1: Un line-up zurdo por la cerca de jardín derecho. Por eso, entonces, lo anulan poniéndole picheo zurdo. Pero eso no todo el tiempo sale. ¿Y por qué razón los Yankees tienen su mejor promedio en home club? Y allí en Nueva York es donde le ponen la mayor cantidad de zurdos. Explíqueme eso.
2: Va a ser una serie buena.
1: Sí, entonces ahí está el tema. Reitero, los Yankees en home club tienen uno de los mejores promedios en Grandes Ligas como home club, no en la carretera. Y en Nueva York, la mayoría de los equipos que van a Nueva York tratan de bajarle el poder de los zurdos poniéndole zurdo. Así que contraviene una cosa contra la otra en lo práctico. Tengo que ir a la pausa. 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
2: Bueno, hay que recordarles entonces a todos los amigos de Elipa Cop. Dice, antes de ir a la pausa, mire, le voy buscando esto por aquí rápidamente. 63 derrotas frente a picheo izquierdo.
1: Okay.
2: Tienen esta temporada los Yankees.
1: Pero póngalo en el Yankee Stadium.
2: En el Yankee Stadium.
1: Claro.
2: Queda eso para después del cambio.
1: Sí, sí, sí.
2: ¿Le parece?
1: Busca la pauta y yo.
2: Sí. Bueno, búscalo usted.
1: O la mía, ok, vale. Listo. Naturgy informa a los clientes del Espino que el próximo 28 de septiembre, el día de cumpleaños nuestro, se estará realizando. ¿Viste cuándo se va después de todo?
2: Yo voy el lunes.
1: ¿Temprano?
2: Temprano.
1: Sin hablar con nadie.
2: ¿Cuándo es el lunes? ¿Su cumpleaños el lunes?
1: 28, sí.
2: O sea que hay que invitarlo antes del lunes.
1: Mande el yape y yo me resuelvo acá.
2: Ah, bueno. 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
1: 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Oiga, habíamos prometido, pero hablé con Aníbal Reluz, esto lo digo antes de ir con Manuel. Y como había llovido el día anterior, se esperaba que el partido que tenían para hoy, el equipo de la U23, arrancara un poco más tarde. Eso enredaba un poco el tema aquí con el programa, pero además me dice, mañana jugamos. Así que como eso lo tenemos para el podcast Fede Base del lunes, nos tocará estar allá también, lunes allá y lunes acá. Vamos con todo, no hay problema. Vamos a ir mañana entonces a darle la cobertura y a buscar algunos contenidos incluso para nuestras redes.
2: Por acá está el dato. Han jugado 46 partidos contra lanzadores izquierdos.
1: En el Yankee Stadium. ¿Cuál es el resultado?
2: Y el resultado es 50-50. 23 victorias, 23 derrotas.
1: Ya. Está viendo que no estaba equivocado. Está bien, ese dato está bien. Está 50-50.
2: 50-50, por Dios. No puedes coger chance porque te vacunan en casa.
1: Bueno, póngale otro, pues. Acá en Flitter, ¿cuántas veces Boston le ha ganado? En Boston y en Nueva York. Búsquelo.
2: Yo lo puedo buscar y mencionarlo, pero lo que te quiero decir es que esas son situaciones que que no se evalúan porque puedes tener una noche mala, que puede ser la del martes.
1: Normalmente los pitchers de ese nivel... No,
2: ¿no tiene noche mala?
1: No, en final. Porque el año pasado, las veces que... Los vacunó en Boston, en postemporada. Ese es un tremendo pitcher.
2: Un caballete.
1: Hombre, que puede recibir votos incluso para MVP. Estamos hablando de un señor pelotero. Y que dicho sea de paso, es vecino
2: de... Sí, pero mira que pareciera que no es de estos nombres rimbombantes que han habido en grandes ligas, Lemos.
1: Mira, tira hasta el séptimo inning... Anda rondando 97, 98.
2: O sea, no ha tenido mucha publicidad como tienen otros.
1: No, pero sí, tipo está para el salón.
2: Por eso, o sea, porque tú has mirado, digamos, los mejores pitchers en grandes ligas esta temporada. Pues Scuba, Skinner, por allí te vas con el japonés que está con los Dodgers.
1: Aquí le hacen la pregunta. ¿Cuánto la estadística en contra de los Yankees en el Yankee Stadium?
2: Ajá.
1: Lanzando los pitchers eso.
2: Lanzando los pitchers izquierdos.
1: Dice Laura que la busca, dice. Está diciendo Laura.
2: No, pero ahí está. La estadística dice que jugaron 46 partidos con lanzadores frente a lanzadores izquierdos.
1: Fíjense.
2: De esos...
1: Aquí le voy a contar.
2: En casa. Bueno, contra lanzadores izquierdos. Y de esos 46 partidos han ganado 23 y han perdido...
1: Le voy a dar esta estadística.
2: Han perdido 23, o sea que están tabla, pues 50.
1: Son contra
2: lanzadores izquierdos.
1: Contra
2: en el Yankee Stadium.
1: Pero escuche esto. El año 26, Yankee contra los Medias Rojas de Boston. Cuatro aperturas, el staff de abridores.
2: Ajá.
1: Cuatro aperturas. Dos ganados, uno perdido. .74 promedio de carreras limpias.
2: Bueno, partida. Hay que ganar.
1: La última fue el 28 de agosto en el Yankee Stadium. 5.2 tercios. Este es Cam Slater.
2: Ajá.
1: Ahí está. Cam Slater contra los Yankees, contra
2: Boston. Que fue el partido que definió la serie, ¿no?
1: Cuatro aperturas. Dos ganados, uno perdido, .74. Lo tiene de hijo. La última vez, el 28 de agosto, en el Yankee Stadium, 5-2 tercios, con dos imparables, cero carreras, 8 ponches. Lo ganaron 1-0. Llegó a 200 ponches ese día.
2: Óigame, qué espectáculo.
1: ¿Qué más quiere?
2: Vamos a la pausa. Saludos.
1: Gracias a Leo Gómez que nos asiste con esos numeritos y acá Laura que nos está dando otros numeritos más.
2: Bueno, está bien. Me gusta que tenga en sintonía la gente. Ahí está Lucas con su suéter de la selección. Muy bien. Yo me iba a colocar el mío, pero se me olvidó.
1: Sí.
2: Sí. Cuando me acordé ya venía conduciendo. Yo digo, nada más me lo he puesto una sola vez, así que hay que usarlo.
1: ¿Ah? Ok, está bien. Qué raro que Paola no me regaló uno. Y yo...
4: Como un loco.
0: Vamos a una pausa, pero ya regresamos con más aquí en Lounge Deportivo.

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1: Una 1:41 de la tarde y nosotros avanzamos en otros temas.
2: Oiga, la Liga Provincial de Boca del Toro ya ratificó a Capirita como director técnico de la juvenil para el 2027. Ya tiraron su preselección el día de hoy para confirmar esa información que es importante. Un equipo de Boca del Toro que siempre viene duro en los campeonatos.
1: Bueno, mire, a propósito, a mí me... Ustedes saben, estuve por la tierra prometida, la Canaán nuestra. No estamos hablando de otra cosa. Pero mire, Edgar, el amigo Edgar Araúz, nos mandó la selección. Y bien, el campeonato provincial, les reitero, porque tengo una información que habíamos dado nosotros. Pero aquí me mandan otra estadística, antes de proseguir con el tema de los juegos para el fin de semana, ese domingo, arranca el campeonato provincial categoría mayor. A ver, cuando juegan en el Yankee Stadium, a abridores derecho, el balance de ganados y perdidos se desglosa de la siguiente manera. 34 juegos ganados, 23 perdidos en casa. En la gira, en la ruta, 29-26. Entonces, en total, en casa y en la carretera, contra derecho, 63 ganados, 49 perdidos. Los datos de los Yankees de Nueva York este año. Oye, paso rapidito. Hay escogencia, Liga Territorial de Béisbol de Alange, esto me lo manda el Mello. Lara, presidente de la Liga de Alange. Lugar, Casa Cural de Alange, jueves 1 de octubre, 7:30. Veedor de Pan Deporte y veedor de Fede Beis. Entonces se le comunica a que la Liga Distritorial anuncia llamado de elecciones 1 de octubre, en donde se estarán haciendo las votaciones, la escogencia de la Junta Directiva del distrito de corregimiento de Alange para el año 26-30.
3: Oiga, eso es lo que por acá nos llega un dato de que la noche de ayer, tanto Robert Mullen, en este caso.
1: Sí, la foto, Saldaña, fueron campeones.
3: ¿Ah?
1: Son campeones.
3: Usted sabe,
2: eso lo dijimos allá.
3: Y Espinosa, a esos chicos yo me los encontré allá en Toronto, Lemos, por el tema de la Copa del Mundo. Había un banderazo antes del partido Panamá gana y había muchos panameños en una plaza gigantesca y entre ese tumulto de gente estaba Robert Mullen, estaba el campo corto de Bocas del Toro, ¿cómo es que se llama? Uy.
1: ¿El campo corto de?
3: De Bocas del Toro.
1: Ese.
3: El que recién fue.
1: ¿Tolón?
3: No.
1: El Rayo.
3: Héctor Rayo.
2: No, perdón,
3: el campo corto no, el tercera base.
2: Rayo, no,
3: el tercera base. Joshua Wright, y me los encontré, y bueno, Joshua Wright estaba de paseo, pero sí estaba Mullen, que estaba desde junio, imagínese usted, allá en Canadá, así que se mantienen activos.
2: Sí, ¿no? Mullen también estaba, Saldaña, que quedaron campeones, y también Teodoro Ortega, que fue otro de los que quedaron campeones. Estos dos últimos lanzadores, Teodoro Ortega lanzó el partido, el cuarto partido que quedaron campeones, 4-2, el día antes de ayer. Antes de ayer fue eso.
1: Sí, bueno. Si las elecciones son en la Casa Cural, eso es prístino, dice aquí Martínez. Oiga, no puede, al menos no pueden hacer mucho alboroto. 9 de la mañana, Dolega versus David en un grupo, el otro San Félix con Marca. 9 de la mañana, Gualaque Boquete, 9 de la mañana. Grupo B, Jugaba juega en Dibalá, Boquerón en con el equipo juvenil y Tierras Altas en San Lorenzo. Esto está como ubicado al revés, porque hasta donde tengo entendido, San Lorenzo visita a Tierras Altas. Tierras Altas lo tengo a la izquierda. Ahora quedé más enredado. Pues Tierra Alta, yo estuve allá y ahí se nos dijo que iba a recibir al domingo siguiente, o sea, mañana, pasado mañana, a San Lorenzo. Son 6 juegos, esto es por grupo, hecho de esta manera para evitar un poco la viajadera. Bueno, oiga, reitero aquí el Lemo, amigo Raúl Justo.
3: En los Juegos Suramericanos acaba de suceder medalla de oro para Edwin Núñez en bodyboard, tras vencer al chileno Moisés Silva. Este bodyboard de Panamá fue 10-33 ante 4-50 del chileno, así que con este triunfo Panamá suma 4 medallas de oro, porque ayer había coronado
1: karate y atletismo, ¿no?
3: En sí, Jana Woodruff en los 400 metros con vallas.
1: Y Chambers en 800.
3: Y Chambers, o sea que Panamá.
1: Chambers en los 800.
3: Sí, en los 800.
1: Y hay una que creo que se puede sumar hoy a las 4:30 de la tarde, Didier Rodríguez, en final de 3000. Tanto Didier Rodríguez como Chambers los entrena el profesor. ¿Cómo es que se llama el cubano? Así era mío. Entrena en el Roma.
3: ¿Martínez?
1: No sé si Martínez. Yo tengo aquí el número. Atletismo. Yo tengo que poner, profesor Roque. Yo tengo que poner. Palomino, ingeniero de sonido. Tengo que poner así porque si no, se me olvida el nombre. Porque, bueno, hay algunos que lo visita el alemán. Hay otros que lo visita, además del alemán, lo visita el italiano, Franco Deterioro.

0: a salirnos de ese tema, que es muy delicado. A ver.
1: Acaba de empatar Boston a los Cubs.
0: Oiga, sí, yo no creo que Daniel Espino esté en el roster para postemporada. Si así fuera, aquí me dice Raúl Justo, esto es un detalle interesante. Estaríamos empatando la marca del 79 cuando tuvimos cuatro panameños en postemporada. Por los Piratas, Estene Moreno y San Guillén por California, Rod Carew. Cuando se hablan de marcas colectivas, siempre vamos a tener que irnos a esa década del 70, a final del 70, cuando se dio un caso inédito de tener tres, hasta tres panameños, al menos dos en el cuadro titular, con los Piratas de Pittsburgh. ¿Usted recuerda esa serie mundial contra Baltimore?
2: No,
0: Mike
2: no.
0: Flanagan, creo que era, sí,
2: Esa fue
0: Eddie Murray, que
2: el
0: estaba en primera
2: 79.
0: base, sí,
2: 79, creo, ¿no?
0: claro.
2: Yo en el 79 tenía como 5 años. Puede ser que. No, como 6 años. Así que no tengo mucho registro.
0: Yo
2: Además,
0: sí lo
2: no.
0: recuerdo
2: No, no, pero
0: perfectamente.
2: yo no tenía tele. ¿Por qué no podía recordar, Lemos? Porque.
0: No, yo tampoco tenía televisión. Es más, en Paso Ancho uno podía contar, donde Lauren había como cinco casas con televisor.
2: De Lauren, o sea que Lauren era yeyecito, güey.
0: No,
2: No, la
0: no, no,
2: distancia.
0: no, no
2: No, mire,
0: necesariamente.
2: en los años 70,
0: Te tira su ya de
2: los
0: una
2: que
0: vez.
2: tenían televisor en casa eran yeyecitos. ¿Sí o no, señor Luca Manuel? Porque es que, Lemo, usted sabe, mire, nosotros nos reuníamos
0: Era la primera vez que pusieron de colores un plástico, lo
2: en
0: ponían
2: la casa de
0: y
2: un.
0: generaban los colores, ¿no?
2: Oye, en
0: ¿Dónde?
2: la casa de un vecino, porque tenía, me acuerdo como si fuera ayer, un televisor de 14 pulgadas. Con una caja color naranja, televisor blanco y negro, final del Mundial Italia 82, domingo por la tarde, tipo 2 de la tarde, viendo el partido en el único televisor del barrio, señor Lemos Jiménez. Lo estaban dando en televisión abierta, creo que era el Mundo Vargas y por allá no me acuerdo quién era el otro, pero yo me acuerdo, o sea, que ese era el único televisor que había en todo el área.
0: Bueno, ese equipo yo lo
2: Así que saludos
0: recuerdo.
2: para la yeyesada de Paso Ancho. Entre ellos incluimos a Lauren Flores. Ajá.
0: Invento suyo. Mire, ese equipo, jardinero central Omar Moreno. El campo corto, Tim Folling. En el jardín derecho, Dave Parker. Primera base, Will Stargell. Bill Robinson era jardinero izquierdo, pero había John Miller, era titular. Bill Matlock era tercera base. El catcher titular, Ed Ott, a propósito, el pelotero de Grandes Ligas con el nombre más corto en la historia. Nunca antes ni después, Ed Ott. En segunda base, Bill Gardner. Y estaba, no, ya no estaba. Ese era. Y los abridores, John Candelaria, yo lo recuerdo.
2: John Candelaria,
0: Sí,
2: sí.
0: Jim Beebe, Blake Leven,
2: Brett, ajá.
0: luego Bruce Kilson, y entonces el relevista estelar Ken Tecumbe, que tiraba la bola submarina, aquella, no me acuerdo
2: Claro,
0: perfectamente.
2: ese sí, claro, en forma de látigo.
0: Sí, le tiraba por debajo ahí con. Solo, en la fisionomía daba como que no tenía fuerza para tirar, pero
2: Había
0: tiraba.
2: uno que fue muy famoso con los Cardenales. ¿Recuerdas? Por allá por los años 80 y pico, que lanzaba en forma de latigato. John Tudor.
0: Pues
2: ¿Sí?
0: sí, Tudor me parece que era zurdo, ¿no?
2: Sí, pero no, no, es que no, no recuerdo muy bien, porque estaba abusando de mi memoria, que bastante que me falla, y yo era un niño
0: En ese año 79, hace poco, en un podcast, Omar Moreno, fíjese usted en qué año ya los directores, porque Omar Moreno estaba delante de Will Stargell en un tiempo, eso dice Omar Moreno en un podcast, en una entrevista, y que lo llamaron a la oficina y le dijeron, trata de robar menos, porque cada vez que tú robas, le dan base por bola a Will Stargell.
2: Entonces estaba quitando
0: Entonces,
2: el bate
0: sí.
2: al que iba atrás.
0: Trata de robar menos cuando está que bate, porque si no vamos a tenerlo, y entonces le lanzan para tratar de dominar. En el año 79 ya comenzaban algunos managers a ver la poca producción que genera la base robada. Ojo, lo dijo Omar Moreno, que es el panameño con más bases estafadas en la
2: Es
0: historia.
2: debatible.
0: Bueno, pues.
2: Tampa Bay es el equipo que más toca.

0: que ha hecho esta temporada y está como campeón de la liga más.
1: ¿Cuántos toques?
0: Déjeme, ya le digo, yo estaba buscando. Sí, porque definió muchos partidos con toque. El problema, mire, el tema suyo.
1: Dele, pues, ¿cuántos toques?
0: El tema suyo toques? Que usted.
1: ¿Cuántos?
0: Mire, se lo voy a dejar picando porque ahorita no tengo el número aquí exacto.
1: Defender en la posición no, sin data es no, más difícil, es más difícil que peñicar un vidrio.
0: En estos días de los cambios de las ligas.
1: No, pero es que ese día usted no se explicó. Usted me enredó completamente aquí.
0: Señor, usted que tiene la máquina enfrente allí.
2: Porque Omar Moreno, ¿no? 52 toques. No.
0: ¿Cuántos toques ha hecho el equipo de Tampa para definir partidos? Porque terminaron como campeones de la liga más difícil del Grandes Ligas. Oye,
1: cuando
0: porque
1: Washington ganó la Serie Mundial, vinieron con esa cuestión de que sí, que el toque, no sé qué vaina. Y Washington, entre otros rodón, que después de ahí no, nunca más sirvió, mató la Serie Mundial a punta de jonrones. Y que no, que el viejo chiquito. ¿Qué viejo chiquito de qué, hombre? ¿Cuántos juegos ganaron producto del toque? Esa es la pregunta que le hace un oyente. Defiéndase. Bueno, le voy a dar chance. Prepárelo para cuando regresa de Nueva York.
0: El 5 de octubre, oiga, Lemo, nada más para decirle, pues vamos a hacer un intento de estar, el esfuerzo de estar en esa serie de Yankee-Boston a partir del día lunes. Tener cobertura para Launch Deportivo y para IMAX Sports. Vamos a estar allá en Dios primero, como todo está programado hasta el momento, en el Yankee Stadium, el templo del
1: béisbol. La estadística. Corredor en segunda, con un out.
0: Ajá.
1: Las veces que eso representa, que ese corredor que está en segunda por un out, que puede ser porque robó, puede ser porque se le fue la bola al catcher, puede ser por lo que sea, puede ser que hayan hecho un toque de sacrificio, menos de 0.01%. Esa es la estadística de carreras anotadas, corredor en segunda con un out, ya sea que haya tocado, ya sea que haya por wild pitch, por pass ball, porque por un error. Ese es el porcentaje de carreras anotadas. Esa es la estadística dura.
0: Tampa tiene un equipo pequeño.
1: No, pero ¿dónde está la estadística? ¿Cuánto?
0: Bueno, no la tengo ahí aquí. Está. No la tengo aquí a mano.
1: Inventando cosas. Inventando cosas.
0: Vamos a dejar de tarea para el fin de semana. Y espero que el lunes, cuando me toque.
2: Aquí me sale que no existe un registro estadístico que determine cuántas victorias se consiguieron exclusivamente con un toque de bola. Solamente que Tampa Bay lidera con la Grande Liga con un toque de sacrificio en el 2026 con un total de 40. Pero exactamente cuántos ganados por toque de bola no.
0: Bueno, pero ahí está, 40 toques de un equipo.
1: ¿Cuántas veces eso
0: de un equipo que está pero como campeón?
1: Pero ¿cuántas veces ganó con eso?
0: De la mejor liga que tiene la
1: Grande Liga. El porcentaje de carreras anotadas con todos los 40 toques sigue siendo menos del 1%. Sí. Eso es lo que mide las estadísticas.
0: Mide si las estadísticas si exactamente las victorias.
1: No. Yo defiendo las mías. Carece usted de defender la suya. Ahora yo tengo que hacerle trabajo a usted.
0: Campeones.
1: Tengo que hacerle trabajo a usted también.
0: Campeones de la División Oeste, el equipo que más tocó en la temporada.
1: Pero ¿cuántas veces representó carrera eso? Diga.
0: Bueno, para que sepa.
1: ¿Cuántas veces?
0: Tenemos que irnos.
1: Huyendo, salió. Nos vamos.
0: Bien.
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0: Muy buenas tardes, estimada comunidad de Mi Marca Suma. Hoy viernes 25 de septiembre del año 2026, nos encontramos transmitiendo en vivo y directo desde Arcamedia 97.7 FM. Hoy con la cabina full, como nos gusta, y extrañando a nuestra queridísima dama del corazón a su lado el día de hoy, que como le dije ayer estaba súper regia con ese reposo que tiene obligado, pero se le ve muy bien. ¿Cómo estás, Iracema, el día de hoy? Te cuento que la cabina está así de full, contentísimos por aquí. ¿Cómo
1: qué
0: te
1: bueno,
0: sientes?
1: Me alegra muchísimo de que sea así y que además, brevemente quiero hacer un comentario. Estaba dándole seguimiento al viaje del Papa León a Francia y cuando tuve las expresiones de los cristianos, de los católicos, niños, niñas, señoras, señores, jóvenes en la calle, y ahora mismo está visitando la sede de la UNESCO, hay esperanza de que el mundo debe cambiar y que nosotros tenemos que militar y tenemos que seguir construyendo la paz y haciendo a un lado a todos aquellos que quieren destruir la armonía, la solidaridad, el amor. Como dice nuestro programa, siempre pilaricemos en el amor, pilaricemos la solidaridad, pilaricemos el humanismo, porque eso es lo único que nos puede salvar a este mundo y construir realmente la paz.
0: Así
1: Con
0: es.
1: sólidas bases.
0: Cada uno de nosotros es una pieza fundamental para ello y desde acá, desde Mi Marca Suma, estamos comprometidos para eso. Rubén, buenas tardes. ¿Cómo estás tú, el embajador de la sostenibilidad?
2: Bien.
0: ¿Cómo te encuentras?
2: Muy bien. Contento que hoy es viernes.
0: Ajá.
2: Y que Iracema luce muy bien cada día mejor.
0: Exactamente.
2: Se ha rejuvenecido.
1: Gracias,
2: con este
1: por
2: descanso. Y bueno, quiero aprovechar para felicitar al pueblo de Guararé y a los dirigentes del patronato del Festival Nacional de la Mejorana por el evento magnífico que están realizando en aras a la sostenibilidad de nuestras tradiciones nacionales. Así que desde acá, desde la capital, pues les mandamos nuestro caluroso saludo.
0: Bueno, ya con esta breve intro ya estamos dando señales de que hoy es viernes, viernes de Juguemos Limpio, día de entrenar valores éticos y cívicos, y por eso estamos tan entusiasmados con el tema que tenemos hoy. Y empieza así: ¿amamos desde la libertad o desde el miedo a perder a alguien? Hoy tenemos unos invitados de lujo y vamos a empezar con la introducción del día para aprovechar al máximo todo el tiempo que tenemos, porque tenemos la casa full, como dije, pero tengo que saludar, por supuesto, a nuestro salvavidas, que sin él esto no sale. Así que todo el mundo aquí en Mi Marca Suma es importante, por eso tenemos que reconocerlos. Todos necesitamos afecto, queremos sentirnos vivos, queridos y acompañados. Y eso es profundamente humano, pero a veces vale la pena detenernos y preguntarnos: ¿estoy en esta relación porque elijo compartir mi vida con esta persona o porque temo lo que pasaría si se alejara? Hoy conoceremos Él me llama a su hija, un documental que reúne testimonios de mujeres y explora el impacto que puede tener las heridas en la relación entre padres e hijas. La película propone desde la fe una reflexión sobre el amor de un padre que ofrece identidad, pertenencia y restauración. Esta historia abre preguntas que queremos conversar con respeto. Por ejemplo, ¿cómo pueden influir nuestras experiencias familiares en la manera de vincularnos? ¿Qué lugar ocupan la autoestima y los límites? ¿Cómo reconocer si una relación nos ayuda a crecer o si estamos dejando de ser nosotros mismos por miedo a perderla? Nos acompañan dos integrantes de Canción Films, Amarilis González de Villarreal y Yara Solís. Y como nada pasa casual, yo les tengo que confesar también que errar es de humanos, pero rectificar es de sabios. Y primera vez en los 214 programas que llevamos, Dios quiso que se intercruzaran estas personas que están sentadas el día de hoy, porque resulta que Dalana no agendó a ninguno de ellos. Y nos encontramos todos aquí en la cabina de Arcamedia y vamos a presentar este problema que este documental maravillosamente ha reunido en esta producción, que ya vamos a hablar de ello con las personas que están aquí proyectándolo. Y tenemos a una psicóloga Entonces yo creo que esta conversación va a estar bien interesante para que intercambiemos desde la base del problema y que de una vez podamos dar ciertas herramientas para que generemos soluciones y logremos lo que mi marca Suma impulsa, sumar vida. Así que tenemos a Yerich Chelholm, nombre bien difícil, hoy día aquí en Juguemos Limpio para hablar de amor con honestidad y aprender a cuidarnos también dentro desde nuestros vínculos. Así que bienvenidas a todas a mi marca Suma y me encantaría que, bueno, que saludaran rápidamente cada una para entrar en materia del tema que vamos a conversar todas y todos el día de hoy.
3: Claro que sí, muy buenas tardes a todos. Los que nos están escuchando y viendo también a través de mi marca Suma. Agradecemos el espacio que nos dan para poder compartir con ustedes lo que estamos trayendo a nuestro país. De hecho, ya estrenamos en el día de ayer y de eso vamos a hablar un poquito más en lo que resta del tiempo. Pero para mí es un placer. Sí, Amarilis González de Villarreal. Soy la representante junto con mi esposo, Ahmed Villarreal, que está por aquí por backstage.
0: Ajá.
3: Él junto conmigo.
0: ¿Es mi esposo?
3: Sí, sí. Es mi esposo y tenemos ya este año 6 años de estar representando a Canción Films, que es una productora y distribuidora cinematográfica que trae a toda Latinoamérica contenido de valores, de principios, de fe, que tanto se necesita.
0: Y por eso es que hoy están aquí, el día de nuestro segmento claro de valores. Ahora pasamos por acá,
3: amiga,
0: para que entonces todos entremos en contexto y después empecemos a armar este rompecabezas de conversación que tenemos aquí el día de hoy. ¿Y usted?
4: Muy buenas tardes, mi nombre es Yara Solís de Ortiz. En esta oportunidad estoy como embajadora de la película Él me llama a su hija, principalmente porque es un contenido que es muy importante para que todos conozcamos, porque a veces tenemos ciertas situaciones que no sabemos explicárnoslas, por qué tenemos ese comportamiento, esa actitud. Y al momento de ver testimonios de personas que ya han pasado por situaciones que actualmente la vemos como común, porque que una mujer a veces en ciertas situaciones crezca sin su padre, ya lo vemos como una situación común.
0: Pero normalizado, que, hasta exacto, lo hemos normalizado.
4: Y, sí, y eso me impactó y por eso me sumé a lo que era este proyecto de Él me llama a su hija, para que todo el mundo pueda conocerlo.
0: Tremenda embajadora. Y bueno, y por acá, por la otra esquina, tenemos a...
5: Buenas tardes, mi nombre es Jerry Selhorn, agradecida con mi marca Suma de estar nuevamente por acá.
0: Ya usted es de la casa.
5: Ya, yo soy de la casa. Y hablar de este tema, decías al inicio, y bueno, cuando estábamos a la espera para iniciar el programa, que no hay coincidencias, no hay casualidades, y me encanta esto que ha pasado porque justo vamos en la misma línea del tema, ¿no?, que íbamos a
0: totalmente
5: conversar. Y bueno, vamos a ir ampliando un poco más de amor, necesidad, qué es lo que hay por allí, apegos, situaciones del día a día que normalizamos y que sentimos que son, deben ser así, pero realmente no.
0: ¿Qué les parece? ¿Qué les parece? Porque ustedes están promoviendo la película y Jerry está promoviendo un taller precisamente de esto, porque por eso nada pasa casual. ¿Qué les parece que empecemos entonces ustedes contándonos la sinopsis, todo lo que de la película, y que tú puedas ir interviniendo, dando algunos tips de lo que va sucediendo en esas emociones y todas esas conductas que van pasando, ¿te parece?
5: Perfecto.
0: Y nosotros vamos aquí haciendo preguntas. Avancen, pues. Por aquí, cuéntenos, ¿de qué trata Él me llama su hija?, que el nombre me parece ya por ahí fantástico.
3: Claro que sí. Bueno, Él me llama su hija, tal como estábamos ya conversando previo a entrar aquí al programa, nace de la necesidad de poder mostrar cuáles eran las situaciones y por qué, o sea, la raíz de las situaciones que vivían muchas mujeres ya en la edad adulta, y el comportamiento y tantas cosas que estaban ocurriendo en su vida. Y se hizo un estudio de por qué ocurrían temas como ya sean de delitos o de violencia, o porque era una persona que vivía en ansiedad, depresión y todo este tipo de cosas. Entonces, se hizo un estudio, nace una producción llamada Muéstranos al Padre, y cuando sale esta producción, que era dirigida bastante como que hacia los varones y la ausencia paterna en los varones, se da cuenta que el director, que es Rick Altizer, él se da cuenta, oye, tenemos que hacer un análisis de qué es lo que ocurre en las mujeres. Y haciendo todo esto, se decide poder avanzar con este proyecto y se comenzó a investigar. Okay, qué historias podrían ser de gran impacto y todo lo demás. Y bueno, finalmente, nace Él me llama a su hija, y Él me llama a su hija es una invitación especial, exclusiva, para experimentar a través de las vivencias de más de 8 mujeres, cuál es el verdadero amor, un amor de un padre que jamás te va a abandonar. Y hablamos de un amor que es eterno, de nuestro Padre Celestial, que pensó en cada uno de nosotros aún antes de que fuéramos formados. Entonces, vamos a ver a través de esta película los testimonios reales y que parecen diversos, pero que se unen con una sola problemática, y es la ausencia paterna o ese rol paterno no fue el mejor en su infancia. Entonces, causó heridas en los corazones de todas estas mujeres, y al ser heridas que estaban profundas y que, como compartíamos, ¿verdad, Yara?, que son cosas, y a mí me gustó que, compartiendo ahí con Yara, decía Yara, oye, sí, porque las heridas físicas se pueden ver, pero las heridas que están en el corazón, las heridas que están en la parte emocional de nosotros, todo el mundo no lo puede ver. Y puede que lo estés ocultando por muchos años y vas cargando con eso. Y de ahí es que entonces se comienza a originar que si el estrés, que si la ansiedad, y vienen, se desencadena un sinnúmero de cosas, de que no hay perdón, es una persona que siempre está amargada, que está lleno de ira.
0: ¿Qué te parece, Yeris? Wow. Si complementas lo que está diciendo.
5: La lengua.
0: Por supuesto, claro que sí. Vamos a generar una interacción aquí bien interesante.
5: Fíjate que me encanta lo que hablas, a eso le llamamos heridas de infancia, heridas del alma. Hay muchos estudios también al respecto, y yo he profundizado muchísimo en eso, he hecho talleres también respecto al tema, porque hasta que no las vemos nosotros mismos,
0: exacto,
5: no las podemos sanar, no las podemos trabajar. Y lo que decías es muy cierto, o sea, la herida física la puedo ver, pero la herida emocional a veces ni yo misma la puedo ver.
0: Exacto.
5: Y digo, no, yo soy así, yo siempre he sido así, pero ¿por qué eres así?
0: Sí.
5: ¿Qué te hizo ser así? Entonces, es importante hacer ese alto que yo siempre digo, de introspección, cuando nosotros se nos caen las escamitas de los ojos y tú dices, espérate.
0: Correcto.
5: ¿Por qué realmente yo actúo de esta manera? Estos patrones, siempre tú decías hace, creo que en lo que estábamos afuera, que atraía a esta señora del documental el mismo tipo de relaciones.
3: Sí, que una relación, hay una frase que dice una de las chicas que cuenta su historia, ella dice, una vida rota busca otra vida rota. Entonces, era lo que ella estaba viviendo y definitivamente fue algo repetitivo porque ella se casó y se divorció 3 veces hasta que logra entender muchas cosas profundas en su corazón.
0: Entonces, la película son 8 historias de 8 mujeres.
3: Sí, aproximadamente son 8 historias donde vemos tanto a mujeres que vivieron la ausencia de su padre o esa parte violenta, o donde el papá no les mostró lo que debería haberles mostrado. Y también vamos a ver dentro de la película unas historias de algunas que sí tuvieron la buena figura paterna y que a raíz de eso ellas tenían la fortaleza, tenían todas esas cosas que le faltaban a las demás. A estas no les faltaba, pero les ayudó para poder traer la respuesta hacia las mujeres que estaban sufriendo. Mm. Entonces, qué bonito es ver dentro de la película, ves lo negativo, pero también ves cómo un padre que impacta de manera positiva en sus hijos, eso también desencadena algo hacia lo positivo y trae mejores y buenos resultados.
2: Para la psicóloga Yaricel, si nos puede ilustrar, en caso de ausencias de padre, ¿no?, en términos normales, es decir, no sin violencia, sencillamente el padre no existía, estaba fuera de la película. Esa cicatriz que puede dejar esa ausencia, se manifiesta a futuro en diferentes formas, no necesariamente, o sea, en una sola dirección, supongo yo.
5: Exacto. Fíjate que se ve muy reflejado en el tema de autoestima, mujeres muy inseguras, que lo que tú decías, o sea, el padre es esa fuerza en la que nosotras nos sentimos seguras de nosotras mismas. Él nos transmite ese sentido de pertenencia, esa fortaleza de saber quién soy yo realmente. Y eso influye muchísimo en la forma en cómo yo me voy a desenvolver en la vida. No solamente a nivel de pareja, o sea, a nivel laboral, de interactuar con la gente. Y desde allí hay un vacío. También pasa mucho cuando, incluso puede ser que el papá esté físicamente, pero no lo siento.
0: Pero está ausente.
3: Exacto. Es un padre que está presente,
0: pero ausente.
3: Pero ausente a la vez. No conecta. No está conectado con su hija o con su hijo. Entonces, es como dice la licenciada acá, acerca de que sí, va causando eso en el corazón y cosas que no puedes ver y que no es sino hasta cuando eres confrontado. Entonces, la parte acá cinematográfica, para tocar este tema, lo interesante, y que de eso yo les comentaba, es que en estos últimos años el género documental ha tomado fuerza por el hecho de que les llevamos a las personas testimonios
0: historias
3: que son de la vida real. Y qué más interesante que yo pueda ver algo que es real y que a lo mejor yo me identifico
0: con eso.
3: Porque sí. Yo siento que o puede ser conmigo o puede ser que yo digo, con razón mi mamá actuaba de esta manera, o con razón mi abuelita actuó de esta manera. Entonces comienzas a entender varias cosas a través de Él me llama a su hija y te lleva a la reflexión. La película lo que quiere es llevar a la reflexión a todas las personas que van a ir al cine a verla y que no solamente se queden en la reflexión, sino que yo reflexione y vaya a la acción. Uh-huh. Y al final esa acción debe ser hacia lo positivo, hacia donde yo finalmente me sienta libre y me sienta sana.
2: Claro.
3: Y pueda sentirme pleno.
2: Tiene el ser humano, y máximo en el proceso de desarrollo, la licenciada acá me corregirá, yo intuyo que requiere de ese balance que lo nutre para ir desarrollándose en una forma normal y en equilibrio, ¿no? Ese proceso me parece que debe ser importantísimo en el desarrollo de la personalidad. Sí.
4: Y quería, y disculpe, Lisa, no te preocupes. Complementando a la consulta que nos hacía el señor Rubén, puedo decir que una de las cosas que me hizo embajadora, y
0: te quería preguntar justamente eso,
4: era porque cuando yo la vi, me impactó. O sea, mi madre, su papá falleció cuando tenía 12 años. Ella creció, mi abuela tomó la decisión de no casarse más, dedicarse a su familia, y ella desde los 12 años creció sin una figura paterna. Y sin embargo, yo vengo de un hogar disfuncional en donde mi madre y mi padre se divorcian, se separan cuando yo tenía 5 años. Y sin embargo, mi padre siempre estuvo presente conmigo, nos veíamos, interactuábamos, pero eso no me llenaba lo suficiente. Yo lo que veía, y usted puede, dentro de mucho ir a Colón y consultar sobre mi vida, y yo era cuadro de honor. O sea, la nota más bajita era un 4.9 y me ponía súper enojada porque no llegaba al 5. Y entonces eso me causó de que yo quería ser perfecta, y viendo la película y dentro de mi vida entendí que lo que yo quería era como que mi padre siempre supiera de que yo estaba bien a pesar de que él no estaba en la casa. Pero dentro de mí era ese faltante que yo quería que mi papá siempre me dijera, oye, lo estás haciendo bien, lo estás haciendo bien. Entonces, eso...
3: Buscando aprobación.
4: Aprobación del mundo. Porque reconocimiento. No lo tenía en mi casa con mi papá. Y a pesar de que podía tener todo y lograba algo, entraba a la universidad, logré la licenciatura en química y veía crecimiento profesional, pero no tenía ese faltante que era mi padre durante toda la infancia. Entonces, así como yo me pude identificar en la película, yo sé que muchas mujeres cuando lo vean pueden entender... Probablemente esto es lo que me pasó a mí. Pueden entender de que hay algo más, claro, que puede llenar ese vacío.
2: Lo que Dalana nos comentaba antes de entrar al estudio, me parece interesante, ¿no? De que en caso de divorcios, que la pareja que es la madre, que normalmente queda encargada de la custodia de los niños, busque un
0: para echar el cuento,
2: un pariente, ¿no? Para echar explícalo, el cuento. Explícalo, me parece interesante.
0: Sí, súper interesante. Y uno, y ahí la psicóloga me tiene que comentar, cuando uno puede hablar con libertad de ciertos temas que en algún momento fueron un problema en tu vida es porque ya sanaste. Exacto. Y ya creciste. Y yo lo hablo desde mi experiencia para que otras personas también puedan ir tomando, porque cada película, cada conversación, cada cosa que nosotros vamos construyendo en el día a día nos ayuda de por sí a crecer.
5: Nos va nutriendo.
0: El cuento es, nos va nutriendo. El cuento es que cuando yo soy divorciada, felizmente divorciada, y lo digo así porque tengo una relación con el padre de mis hijos maravillosa, gracias a Dios, como yo le digo a él. Yo te amo, yo te sigo amando y el amor se transforma. Y eres uno de los hombres más importantes en mi vida y así será para siempre, porque si a ti te va bien, a mis hijos le va bien. Entonces, en el momento que yo me divorcio, yo tenía justamente, nada pasa casual, como nosotros ya lo dijimos, son diocidencias, a una mentora que me estaba formando en valores éticos y cívicos. Te estoy hablando hace 16 años atrás. Y esa señora, bueno, obviamente tenemos una relación cercana, me dice, yo no sé si tú te vas a conseguir una nueva pareja, estaba recién separada, ¿no? Y recién divorciada, pero yo te recomiendo que tú escojas, me dijo así, que tú escojas a una figura masculina para que te ayude en la crianza de tus hijos. Y eso a mí... De verdad, hoy en día entiendo la diferencia, la vivo. En ese momento a mí me impactó. Yo decía, pero yo no quiero a nadie. Evidentemente, ¿no? Pero ella me dijo, pero es que no necesariamente tiene que ser pareja. Puede ser un hermano tuyo, un padrino, un tío. Y así lo hice. Y no nada más una, tienen varias. Entonces, esa es mi experiencia y me hizo mucho sentido cuando tú lo estabas contando. Y ahora que tenemos a la psicóloga aquí, me encantaría, exacto, que ella nos diga el por qué pasa esto. Cuéntanos.
5: Fíjense que lo hablábamos al inicio, pues, de esa importancia de la figura paterna o una figura, si no sea papá.
0: Masculina.
5: Exacto, la parte masculina. Porque tenemos energía masculina y femenina. Y nos damos cuenta, tengo casos en donde hay pacientes con energía masculina, mujeres con energía masculina muy arriba, exacto, que se vuelven muy dominantes, que en la relación son el hombre, en la pareja, y luego no entienden por qué se dan esas dinámicas. Y cuando vamos a ver el equilibrio, pero es que tu energía masculina está acá, está súper arriba. Son dos hombres dándose ahí, ¿cómo es? Con los cuernos, los cachos.
0: Están chocando.
5: Exacto. Uh-huh. Entonces, cuando empieza a regularse, tú dices, ok, la relación va cambiando. Y cuando no existe esta figura, se dan estos vacíos que creo que tú mencionabas hace un momento, que Lucas en su libro de nutrición emocional habla de prótesis emocionales. Empiezo a buscar títulos, empiezo a buscar que si los trabajos, que uh-huh, si, o sea, con algo
0: y lleno vacío,
5: tengo que llenar. Exacto. Hay personas que tienen 10 títulos ahí colgados y eso es lo que los hace sentir valiosos. Entonces, ¿qué vacío estoy yo llenando? ¿Qué es lo que pasa? ¿Qué es lo que pasó en mi historia? Y cuando empiezo con un caso, siempre me voy papá, mamá. Y hay gente que me pregunta, ¿pero por qué voy para allá? Yo no quiero ir para allá, pero es que allá están las respuestas. Sí. Y no trabajamos esa parte, no vas a poder avanzar, porque papá y mamá son esa gasolina que nos conecta, que nos da el potencial para conectar con la vida.
0: Bueno, a mí yo hoy, bueno, errar de humano y sigo diciéndolo, es que tenemos que irnos al corte.
2: El tema de la crianza es una responsabilidad compartida en términos de género, ¿no? Porque aquí en Panamá, y con este comentario cierro para que nos vayamos al corte,
0: sí.
2: En Panamá se dan muchos casos de hombres que dejan encinta a una mujer y no asumen la responsabilidad.
0: En la región.
2: Entonces queda esa señora con esa responsabilidad sola y quedan esos niños en la calle, ¿no? Uh-huh. Entonces, bajo la influencia de la calle, porque son madres que no pueden con la carga, ¿no? Sobre todo en los extractos populares, que sea muy común. Entonces, es un tema que quise subrayar por eso, más que todo, ¿no? La importancia de que haya un ser masculino, sea el abuelo, sea el tío, que comparta el desarrollo y responsabilidad de la crianza de ese ser.
0: Yo estoy fuera de guión el día de hoy, pero no importa porque el tema lo merece. Nos vamos a ir al primer corte comercial, pero ya va. Cuando volvamos, nos vas a hablar tú de esto que Rubén está diciendo sobre el título del documental, lo que los hombres han dicho luego de que ven la película, que me lo hizo recordar. Pero tengo que decir también que tenemos dos entradas. Tres entradas. ¿Cuántas entradas son? Son dos entradas que estamos aquí obsequiando para la primera persona que llame al programa. Ya les voy a dar el teléfono y nos diga cómo se llama la película, porque eso es lo que vamos a hablar entonces en el siguiente
2: corte. Y luego que la licenciada Yaricel también nos hable de su taller.
0: De su taller, por supuesto, porque aquí tenemos el problema, presentamos reflexión y después una solución. Así que bueno, ya volvemos.
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0: día estamos de vuelta, tenemos interacción en nuestros medios sociales también, las personas están en vivo escuchando y yo dejé un reto al aire y por aquí doy el teléfono. 360-2036 son los teléfonos de Arcamedia. La primera persona que llame van a ser dos afortunados de obsequiar, que vamos a obsequiar dos entradas para que asistan con la gente de Mi Marca Suma para la película. Así que bueno, las primeras personas que llamen, ahí lo estoy repitiendo, 360-2036. ¡Tenemos llamada!
2: Y la Sema va a llamar.
0: ¿Quién está llamando por ahí? Buenas tardes.
12: Buenas tardes.
0: Buenas tardes, ¿con quién tengo el gusto?
12: Con Ingrid Wellington.
0: ¡Ajá! ¡Bienvenida! ¡Qué bueno que nos estás escuchando! ¡Ganaste una entrada, Ingrid!
12: ¡Qué emoción!
0: ¿Qué te parece el tema, Ingrid? Cuéntanos rapidito, ¿qué
12: me
0: te parece?
12: Me parece genial, conecté y tengo que ser bien honesta. No he visto todo el programa porque acabo de ingresar, pero el título me atrapa. Así es que si el título me atrapa, yo ahorita necesito ese afiche para poder ponerlo en las redes y que todo el mundo también se sume a ver la película, porque eso se trata.
0: Claro que sí, tenemos que ser cadena, claro, cadena de impulso.
12: Ingrid, por favor, mándeme ese afiche, mándeme todo.
0: Te ganaste la entrada y te mandamos el afiche también para que seas embajadora también de la película. Oh, yo también voy a ser aquí un poco de mujeres, vamos a ser embajadoras de esa película. Ingrid, te esperamos el próximo miércoles, Dios mediante. Recuerda, son los 100 primeros días del Plan Nacional de Demencia, ¿cierto?
12: Sí, pero vamos a hablar de los primeros 30.
0: De los primeros 30, bueno, pero yo me quedé con el número 100. Gracias, Ingrid, por participar. Te ganaste tu entrada, te la doy prontito para cuando ya la tenga. Saludos.
12: Saludos, vale,
0: y la segunda se la ganó Iracema y la tercera yo.
3: Bueno, les cuento, les voy a contar acá lo que tenemos por acá. Usted miró, ay, tiene otros tickets ahí, no sé qué. Bueno, lo que pasa es que este es uno para cada uno de ustedes. Ajá. Esta es una función especial que hay el día de mañana.
0: Ok.
3: Y ustedes están invitados, ay, así que belleza. por aquí uno para cada uno.
0: Gracias.
3: Para que puedan, sí, ahí están. Ellos querían ir, bueno, ellos van a ir.
0: Aquí estamos.
3: Ahí están sus tickets, uno para cada uno, para Dalana, para el señor Rubén, por acá Yeris.
0: Y el Iracema se lo compramos, no importa Iracema.
3: Uy, ella también.
12: Pero Iracema, yo tendría que ir después, porque Iracema todavía estoy...
3: Salir. Está un poco indispuesta.
2: Bueno, el tiempo... Iracema, ¿quieres comentar alguna pregunta, algún comentario que tengas?
12: Sí, Rubén, yo lo que quería decir es que esta película deja muchas enseñanzas y además y vivencias que son muy de actualidad. Si tú, yo pensaba todo lo que nuestras conferencistas hablaban y autoras, hay un tema que el Ministerio de Educación ha estado también haciendo mucho hincapié porque es una incidencia muy grande en la juventud y en los niños que son la escuela para padres, precisamente porque nosotros en nuestra sociedad no tenemos... no nos enseñan a ser padres. Nosotros, por ensayo y error, muchos vamos aprendiendo en el recorrido de la vida, de cuando a las diferentes etapas que vayan nuestros hijos haciendo correctivos del caso. Cuando estamos en la edad ya de madurez, que nos tocan nuestros nietos, entonces realmente esa experiencia acumulada para poder vivenciar y poder educar y ayudar a nuestros nietos son valiosísimas porque son parte de lo que han estado exponiendo aquí, que son un tema profundamente con ribetes psicológicos y que tienen también una influencia de salud mental. Así que yo aplaudo esto porque la sociedad está ávida de este tipo de programas que no sean de carácter polémico, sino de enseñanza, de vivencias. Y como lo han dicho nuestras invitadas, la película tiene una narrativa donde presenta casos, ¿verdad?, difíciles, pero también presenta aquellos donde la presencia del padre ha sido fundamental en el desarrollo integral de la persona humana, sea de una niña o sea de un niño.
0: Bueno,
2: muy
0: gracias,
2: interesante el comentario.
0: Gracias, claro que sí. Mira, quiero leer aquí en la entrada... me encanta este versículo, dice: mirad cuál amor nos ha dado el Padre para que seamos llamados hijos de Dios. Por eso, por esto el mundo no nos conoce, porque no le conoció a él. Una de las cosas que me ha llamado la atención, que aunque esto es una película de corte religioso, ¿verdad?, la expresión es desde el ser, desde el sentir, desde la vivencia como tal, y no se queda solamente en la religión. Y eso me parece súper importante, porque no, esto se trata de unir esfuerzos, sumar esfuerzos. Podemos tener diferentes religiones, pero son temas tan importantes que necesitamos unificar criterios y que el mensaje llegue a la mayor cantidad de personas. Así que lo felicito por eso, en ese sentido, a nivel de comunicación.
3: Claro que sí, no. Y es que, de hecho, la visión y la misión de la misma película es tocar una temática que es universal, que no importa ni raza, ni color, ni religión, o sea, porque es algo que ocurre, y que ustedes lo van a ver en la película, que no importa qué nivel, inclusive, de educación o de liderazgo la persona puede que haya tenido, porque al final hay errores y cosas que se cometen en la vida, pero que cuando nos arrepentimos, cuando perdonamos, entonces sanamos y entonces construimos una mejor sociedad. Porque algo que yo hablaba con mi esposo en estos días, y era este detalle de que ¿por qué tanta delincuencia? ¿Por qué tantos chicos en tantas prácticas de tantas cosas, verdad? Es por sencillamente esa parte de los principios y valores que se enseñan y que se debe salir desde casa. Entonces, qué importante es que nosotros podamos reflexionar a través de la película, podamos entender qué estoy haciendo bien o qué estoy haciendo mal y qué debo corregir para que nuestra relación padres, madres e hijos mejore y sea algo que contribuya entonces a la sociedad. Porque entre más hombres, como decía aquel señor Rubén, si hay hombres más comprometidos, ¿verdad?, con la parte paterna en su hogar, entonces ya eso va a ayudar a que bajen los niveles de estrés, de ansiedad, de que ya no quiero existir, de que no tengo un valor, porque hay alguien que sí me está diciendo, ¿sabes qué? Tú puedes hacerlo, tú tienes la capacidad, tú eres hermosa. Porque ahí vemos, wow, son tantas las historias que usted va a ver ahí en la película, donde ellas necesitaron esa palabra de afirmación y no la tuvieron. Entonces buscaron erradamente en otras maneras, ¿verdad? Decías
0: lo de la...
3: Tema que me dijiste antes de irnos al corte.
0: Él me llama a su hija.
3: Él me llama a su hija, y cómo llama la atención, y nos preguntan los varones... Ah, él me llama a su hija. Debe ser que es para mujeres, ¿verdad? Y nosotros dije, no, para nada. Usted es invitado también. Vaya al cine y disfrute y vea la película. ¿Y qué hemos tenido? Los comentarios de hombres que ya vieron la película.
0: Permiso, porque tenemos otra llamada.
3: Ah, excelente. A ver, ajá.
0: ¿Cómo? Adelante, continuemos.
3: Sí, no, hemos tenido los comentarios de otros, de muchos varones, que saliendo del cine dicen, no, esto tiene que ir a verlo todos los hombres.
2: Claro,
3: esto
2: es que mira,
3: necesario.
2: Con mayor énfasis, porque el espiral de violencia hoy día en nuestro país involucra más a varones que a femeninas. Entonces, yo pienso de que estas películas son bienvenidas precisamente en estos momentos que nuestro país, nuestra sociedad, algo ha hecho mal. En algo hemos fallado, que tenemos una cantidad de jóvenes por el mal camino, que es producto de una convivencia de calle, de falta de ese amor paterno
3: y
2: esa transmisión de valores,
3: sí, claro que sí.
2: Esa ausencia de valores que se da, exacto, cuando está la ausencia del padre o de la madre.
3: Sí.
2: Normalmente en Panamá es del padre, Entonces, el resultado es que ese chiquillo se cría en la calle y los ejemplos que ve en la calle y no tiene un padre que controle esas salidas y esas entradas, que dé ejemplo, que transmita mensajes y valores. Entonces, hay que tener más iniciativas como esta para ver si mejoramos un poco, licenciada.
0: Exacto. Háblenos de su taller, a ver. Sí, nos tenemos que ir al siguiente corte comercial y ya volvemos con más de esta interesante conversación. Ya volvemos.
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0: Y por aquí estamos de vuelta. Bueno, creo que vamos a tener que hacer edición 2 del programa, el post película y el post taller. Yeris, ya has escuchado una cantidad de problemática, ¿verdad?, de que la película trae, y por supuesto todas las películas tienen un storytelling, que hay un superhéroe que después termina todo, y bueno, eso es obvio, ¿verdad? Pero no es tan fácil hacer cambios tan profundos cuando son necesarios para realmente accionar hacia nuevas conductas que nos lleven a otros estados de satisfacción. Cuéntanos desde tu punto de vista, toda esta problemática que la película expone, lo serio que es para la generación de vínculos saludables, y que de ahí viene tu taller Amor o Necesidad, que confundimos mucho cuando estamos en una relación cualquiera, porque no solamente es una relación de pareja, porque una relación laboral también pasa lo mismo, una relación de amistad, de cualquiera, hasta familiar, me atrevo yo a decirlo. ¿Qué pasa si yo no resuelvo esto? La vida te va a pasar factura. ¿Nos estamos escuchando?
5: Sí, me escuchan. Ajá. Ahora sí. La vida nos va pasando factura, y de hecho la película sí nos lleva a la reflexión y es un punto importante. Sin embargo, en ese accionar a veces la gente se queda como en ese momento. Entonces es importante buscar quizás otras herramientas. Yo recuerdo que Heridas de Infancia, yo lo vi en una conferencia cortita y ya me quedó el enganche, que la película en eso engancha a la persona. Y de ahí es como, ok, ¿qué más busco al respecto? Tengo que buscar ayuda profesional porque me doy cuenta que mi tema es más profundo de lo que yo creía. O quizás yendo a un taller, o quizás, que es un poco lo que les vengo a proponer mi próximo taller. Pero es importante desde esa reflexión ya como que te pica algo, como que, espérate, esto me está mostrando algo interesante e importante. Y con respecto a los padres, creo que la película también lleva la reflexión de que no es justificar el comportamiento de mis padres. Lo entiendo, y como lo entiendo, puedo irlo sanando desde ese entenderlo y desde ese perdón del que tú hablabas. Pero si yo estoy constantemente señalando al otro, es que mi papá, es que mi mamá, eso, estoy hacia afuera. Ajá, ellos hicieron lo que pudieron, lo mejor que pudieron con lo mejor que tuvieron.

0: Nosotros no somos seres aislados, somos seres sociales que interactuamos siempre con amigos, en el trabajo, con la familia, con la pareja, los que tienen pareja. Entonces, no nos escapamos de los vínculos y de las relaciones. Entonces, desde ahí, ¿cómo me estoy relacionando? Y siempre les dejo una pregunta a los oyentes. ¿Me estoy relacionando desde el amor o desde el miedo? Desde el miedo a perder, es que si no hago todo lo que me pide mi pareja o mi mamá, ay, me va a dejar de querer o se va a enojar conmigo. Uh-huh. Entonces no pongo límites sanos porque pienso que debo hacerlo todo para que esta persona no se vaya o esta amistad. Es que si le digo tal cosa se va a poner triste, o es que si le digo que no a esto se va a poner mal. ¿Tú cómo te sientes? ¿Tú realmente querías hacer eso? Bueno, realmente no. Entonces, ¿en qué punto estamos de perdernos a nosotros mismos, nuestra esencia, y te vuelves como que te fusionas con el otro? Entonces, desde ahí es importante nosotros reconocer cómo me estoy relacionando y hacernos este tipo de preguntas para ver realmente en qué punto yo estoy.
1: El taller es el próximo 2 de octubre. Cuéntanos esa partecita.
0: El 3, sábado 3.
1: El sábado 3, yo no sé por qué digo el 2.
0: Pero estás cambiando. Sábado 3 de octubre vamos a estar viendo este tema de, o sea, ir diferenciando si es amor o dependencia. Va a ser en Vía España, en el Metro Hub Cowork, a las 4 de la tarde, de 4 a 6. Vamos a estar viendo también o revisando heridas, patrones que traemos de comportamiento, que muchas veces decimos, ay, yo soy así. Era lo que hablamos hace un momento. No, tú no eres así. Por alguna razón, alguna herida está por ahí abierta por la cual te relacionas de una manera inadecuada, un vínculo tóxico, un vínculo que no es sano, con esa otra persona.
1: Bueno, yo hago aquí una invitación abierta a que vayamos a ver la película todos y después nos vayamos para el taller el próximo 3 de octubre.
2: Espectacular.
1: Para que generemos un conversatorio allá también después de la conferencia referente a todo lo que vamos a ver ahí, que estoy segura que nos vamos a identificar. Por X, Y razón, sí, nos correcto. Vamos a identificar con todas estas historias y después que podamos encontrar unas herramientas que nos puedan brindar desde la conferencia que tú vas a dar, y qué mejor que abrir una conversación sobre esto, así que estamos invitadas para esta conferencia también. Nos quedan 4 minutos del programa, ya hay que ir cerrando.
0: Regalar un cupo para el taller, ajá. Así que la primera persona que
1: llame. Exactamente. Mira, por aquí también se vale, me están escribiendo por sí, WhatsApp. Claro. Yo quiero ir, dame la entrada a mí, así que ya tenemos a la segunda persona.
2: Ah, excelente.
1: Que tiene la entrada, y bueno, queda la entrada también, que me la gané yo también, para el taller, para la conferencia. Pero bueno, vamos a ir cerrando ya, nos quedan 3 minutos, un minuto para cada una, para que nos...
3: Un mensaje final.
1: Un mensaje final. ¿Por qué tenemos que ir a ver esta película?
2: Bueno, especialmente es una invitación para que puedan experimentar el amor de un padre que jamás te abandona. Un padre que trae restauración, un padre que trae libertad a tu vida y que definitivamente te va a marcar esa parte de tu identidad. Entonces, no te puedes perder esta hermosa película que ya está en cines en todo Panamá. Y invitados todos, vayan este fin de semana y no se lo pierdan.
1: Espectacular. Y por allá, ¿por qué yo me tengo que convertir en embajadora de esta película?
4: Yara. Exacto, gracias. Sí, para que podamos construir en otras personas, porque si yo recibí, de lo que yo recibí, me gustaría dar a otros, porque así como yo me pude edificar, yo sé que muchas mujeres van a poder encontrar una respuesta a muchas de sus preguntas que han tenido por mucho tiempo. Entonces, el ser embajadora es algo que nos ayuda a edificar, no solamente a nosotras, sino a toda la sociedad, a todas las personas que necesiten, porque al final todos somos uno. Todos somos uno.
1: Así es. Y si yo estoy bien, tú también lo vas a estar.
2: Así
1: es. Y finalmente, nuestra psicóloga aquí, especial, una pregunta doble para ti. Desde tu análisis, ¿cómo nos puede ayudar este tipo de películas a despertar cosas internas que nosotros tengamos? Y por qué la importancia de reconocer y después tenemos que trabajarnos para lograr resolver esas heridas de la infancia que tenemos por ahí escondiditas.
0: Primeramente porque son hechos reales, o sea, no es una cosa, y aún así películas que vienen muy armadas también, pero son hechos reales con los cuales nos

0: identificamos y
1: todos
0: les
1: los
0: pido
1: días.
0: También irla a ver con una mente abierta y un corazón dispuesto
2: Exacto.
0: a cambiar, uh-huh. porque al final yo puedo verla sí. y, o sea, me entró por los ojos y
2: eso no es conmigo
0: y uh-huh. no me caló absolutamente nada, eso también puede pasar, uh-huh. pero lo importante es ir con ese corazón abierto, decir, ok, quiero abrirme aquí y ver realmente con qué me conecta. Cuando yo me abro desde esa conexión, yo puedo mirar más allá de lo que superficialmente normalmente veo. Entonces, desde ahí siento que sería algo importante que vayamos a verla desde ese punto. Y digo vayamos porque yo también me abro y veo qué puedo analizar por ahí de mí misma.
2: Así es. Bueno, creo que las respuestas fueron espectaculares. Quedamos enganchados todos. Tenemos ganadora también de la entrada para el taller. Por aquí me están escribiendo, la quiero yo. Así que bueno, un programa que fue una diocidencia total. Es lo único que podemos decir el día de hoy. Fue maravilloso todo lo que se conversó, todo lo que se puede generar y todo lo que vamos a seguir impulsando desde este espacio de acción que estamos llevando Mi Marca Suma. Gracias a todos por estar, todos nuestros invitados.
3: Buen fin de semana.
2: Fin de semana a todos. Gracias. Nos vemos Dios mediante el día
3: Saludos,
2: lunes.
3: Iracema.
2: Iracema, besitos. Y que se recuerden del flyer de todas las publicidades que tenemos que hacer de taller y de la película. Hasta luego, hasta feliz fin de semana.
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2: Buenas tardes, estamos aquí hoy viernes, finalmente, viernes 20, ¿qué es hoy?
3: 25, ¿cómo estás perdida?
2: Yo estoy perdida en el,
3: Bueno, te voy a orientar.
2: Yo estoy perdida en las fechas, porque cuando yo no escribo la fecha, no estoy pendiente de qué día es, solo sé que es viernes. Y estamos aquí en el tardeo.
3: ¿Cuántas veces abres el celular en el día y lo que debes
2: estar? Pero no me fijo en la fecha. Voy a lo que voy. Voy a leer el correo, voy a escribir, voy a trabajar porque lo uso para trabajar. Y voy a lo que voy. ¿Qué te puedo decir,
3: bueno,
2: César? ¿Cómo estamos la tarde de hoy?
3: Mira, bastante fresquitos.
2: Oye, sí. Hoy ha estado el día fresco. Mira, curiosamente, en 29 grados. Y eso es como maravilloso porque yo digo que ya nos estamos acostumbrando a temperaturas de que 33, 34, 35 para arriba. Y eso yo antes no lo veía. Ahora, hoy amaneció en 27 y se ha quedado así todo el día. Para mí, riquísimo.
3: Riquísimo.
2: Riquísimo. Entonces,
3: mira,
2: cuando
3: yo me puse esta camisa.
2: Cuando no hace calor, yo fluyo.
3: Yo me puse mi camisa hoy para estar como fresquito.
2: Qué bueno.
3: Pero bueno, ya sabes, hoy es viernes 25 de septiembre. Ginette, es el día 268 del año. O sea, nos quedan 97 días para finalizar este 2026. Se nos fue el año.
2: Menos de 100 ya.
3: Estamos como en el 97. ¿Esa no es tu promoción de la escuela?
2: No, más atrás. No hablemos.
3: Cuando lleguemos, entonces me avisa de que este es el año de mi promoción. 97, yo te lo diré cuando sea el 89.
2: 97 creo que es la de mi hermana que es menor que yo, ¿no?
3: Oye, Ginette, quiero contarte que ayer no te vi.
2: No me viste.
3: No te vi.
2: ¿A dónde no me viste?
3: En el concierto de Arcángel. No te
2: ¿Qué
3: vi.
2: ¿Qué es eso de Arcángel?
3: ¿Cómo? Ginette, ¿en qué mundo no vive? Sé. ¿Dónde está Diana?
2: Bueno, yo estaba trabajando.
3: A ver. Diana y Laurita sí van a saber quién es Arcángel. Ahora la vamos a preguntar.
2: Ayer tuve una reunión extenuante.
3: ¿Con la gente de quién?
2: Bueno, con las cosas de mi trabajo. ¿Qué te puedo decir?
3: Dime la palabrita porque yo sé que estabas con la gente de...
2: Tuve consejo del CONEP, reuniones del...
3: Cuéntame así rapidito, ¿qué es lo que viene? Porque bueno, es que hay algo el primero de octubre y no me vas a chifiar.
2: Fíjate,
3: quiero estar
2: que
3: en ese hotel.
2: Es el encuentro empresarial. De eso podemos hablar ahora en Pa' Dónde Vamos Hoy. Es lo del encuentro empresarial, porque
3: porque que lo digas ya porque yo
2: tenemos invitados.
3: Y no quiero esperar después.
2: Bueno, mira, que eso puede ser ya. Eso puede ser una noticia al lugar. Ahorita el primero de octubre, el Consejo Nacional de la Empresa Privada tiene preparado un encuentro empresarial. Ese es el título. Y allí, cuando tú te registras, es de manera gratuita, cuando tú entras a la página de CONEP o cualquiera de sus redes, de las plataformas del Consejo Nacional de la Empresa Privada, CONEP, allí tú te registras y pues pones tu correo, indicas qué profesión o en qué rubro económico tú pues trabajas o te desenvuelves y listo, quedas registrado, das tu correo lógicamente y te llega una especie de QR que es el que debes presentar en la entrada. o en la recepción el día 1 de octubre, que se va a estar llevando a cabo esto en el Hotel Sheraton.
3: Lo vi casualmente esta mañana y dije, pero yo me tengo que anotar. Ahora, ¿hay un rubro para teatro? ¿Yo puedo encajar ahí?
2: Puedes entrar como empresario o como emprendedor. Hay uno, no sé si para teatro puntualmente, pero sí como un emprendedor o empresario independiente. Y pues nada, eso me parece que es un espacio para networking importantísimo, porque va a estar, por ejemplo, van a estar desde mis jefes, por decirlo así, hablándote de una manera jerárquica, van a estar con su equipo de trabajo y pues de todos los renglones económicos, todas las agremiaciones que en el CONEP, valga la redundancia, se agremian a su vez. Así que eso va a estar buenísimo, 1 de octubre. Y bueno, entre esas cosas es en las que a veces ando. Y bueno, cuando choca a las 3 de la tarde con mi programa, el tardeo con Ginette, César y todos nuestros invitados.
3: O sea que si voy, corro el peligro de no llegar aquí. Yo no me pierdo un jueves del tardeo, y tú sabes, porque los jueves ahora estamos dedicados a la psiquis,
2: a la salud mental,
3: y a mí me hace falta que Carlos esté siempre aquí para aconsejarme.
2: Había ahorita mismo que venía hacia acá, de hecho yo vengo de mi oficina, que ya me mudé, que ya no es aquí al lado, pero es bastante cerca, y desde tengo una bonita vista, una buena vista, digámoslo así, yo veía humo hacia, para efectos míos, hacia el este vendría siendo, porque estamos acá al sur, ¿no? Entonces yo veía humo y yo decía, ay, qué raro esa bola de humo que se ve allá al fondo. En efecto, cuando me meto a las noticias, yo tenía el noticiero puesto en mi computador y de pronto se acabó el noticiero y se quedó andando, pues no me acuerdo qué programación estaba andando, pero yo estaba igual haciendo otras cosas y de pronto ponen ese boletín como que última hora, esto fue ahorita, hace menos de media hora. Entiendo que hay un incendio ahorita mismo por la Avenida Nacional, Barraca San Miguel, creo que entendí, y el incendio se estaba extendiendo al edificio al lado ya, porque por yo más que hay unos carros bombas allí...
3: Eso le dicen dándole. La macarronera.
2: Eso era el nombrecito que no me acordaba. Es
3: la macarronera que dicen ese pedacito.
2: Fue como el Chavo del 8. Eso,
3: mira, ¿sabes dónde queda eso más o menos? Eso es por el área...
2: A la Avenida Nacional.
3: Pero es el lado que está como por Caledonia.
2: Como quien va hacia Caledonia, entras a Caledonia.
3: Cines, sí. Y toda esta área de por ahí, que es medio peligroso, porque creo que eso es como más o menos San Isidro.
2: Se ha vuelto un poco vulnerable, digámoslo así, porque hay bastante habitante de calle por allí y no sé por qué me da la impresión de que de pronto alguna actividad en la que estas personas lastimosamente andan tenga que ver con la propagación de ese incendio.
3: Calle Q puede ser, porque calle
2: ahí Q, sí me la pones, pero bueno, eso no, está...
3: Yo sí conozco el área.
2: Esa es una noticia que está en desarrollo en este momento, porque el incendio, los bomberos están tratando pues de mitigarlo, o suprimirlo, y que va, por más que hay varios carros bombas allí, de hecho se estaba extendiendo ya a la planta de edificio, bueno, otra barraca, que estaba al lado.
3: Lo importante, Ginette, entonces, es que...
2: Lo importante es que lograron evacuar a la gente.
3: Hay que solicitar el apoyo también para que traten los conductores de transitar menos
2: de que no pasen por allí, porque va a estar congestionado.
3: Para que, bueno, también se pueda, tú sabes, despejar un poco en el caso de que haya que remover escombros, no sabemos
2: si
3: que
2: haber se puede víctimas. Derrumbar el... No, lograron la... Esa es la buena noticia, es que lograron evacuar a la gente a tiempo. Y de momento, pues no hay ninguna víctima, ni heridos, ni víctimas fatales, pues excepto la pérdida del inmueble, ¿no? Porque sí lo cogió candela, como decimos en buen panameño, en 5 segundos. Te cuento.
3: Yo tengo una.
2: Cuéntame.
3: Te voy a contar una.
2: Cuéntame.
3: Esas que a ti no te gustan, pero realmente...
2: Fuera de lugar.
3: No, mira, es un fuera de lugar.
2: Fuera de lugar.
3: Realmente me llama poderosamente la atención porque por 2 días consecutivos he estado mencionando el hecho de que... hay conductores que se dedican a llegar a las gasolineras, llenar el tanque y arrancar el carro.
2: Ha pasado un montón de veces. Con todo y el dispensador puesto todavía en la... Ajá. Que eso es peligrosísimo. Una mínima chispa puede ocasionar la desgracia monumental. La gente es tan... Tengo que decir la palabra. La gente es tan estúpida a veces que ¿cómo tú vas a hacer eso sabiendo de que... tú te vas con el tanque abierto... No, es que de verdad es un animalito. O son unos animalitos los que... No me puedo expresar como yo quiero.
3: Bueno, te cuento que algunas gasolineras ya están tomando la iniciativa de que...
2: Cobrar primero
3: para poder llenar. Ahora, yo que vengo de esta cultura, tú sabes...
2: El tema aquí es cuando vas a llenar. Cuando vas a llenar, tú no sabes qué total...
3: Tú haces un estimado.
2: No, pero mira, yo quiero mi tanque lleno, o sea...
3: Yo estoy acostumbrado, y creo que nuestra invitada también, porque viene de Puerto Rico, nosotros estamos acostumbrados que nosotros llegamos a la gasolinera y tenemos que decir cuánto queremos y posiblemente pagarlo antes o programarlo una vez y meter tu tarjeta, porque allá las tarjetas las podemos meter en la misma
2: en el mismo dispensador, ajá.
3: Y ya tú sabes cuánto tú vas a poner. Si tú haces un cálculo, porque tú conoces tu carro.
2: Cuando es tanque lleno...
3: Tanque lleno, tú tienes que hacer un estimado.
2: ¿Y qué pasa si no llegó?
3: Bueno, entonces das la tarjeta de antemano, que la persona haga como un voucher abierto... Pero la verdad no, que no podemos
2: eso,
3: seguir permitiendo
2: a ver,
3: estos pobres empleados.
2: Eso es un poco complejo para la bomba, para para el pistero, que es como se llama la persona que atiende la pista, valga la redundancia, o la bomba, pues el dispensador de gasolina, y es un poco complejo también para la misma estación. El problema es cuando es tanque lleno.
3: Lo complejo es que tú quieres entonces hacerte responsable de no hacer una nueva forma de hacer las cosas, entonces bueno que el pistero siga pagando entonces cuando la
2: Pero es que no es culpa del pistero.
3: ¿De quién es la culpa del pistero,
2: que es el imbécil que se va sin pagar. Y el
3: pistero que no lo corre.
2: El pistero no puede hacer más nada porque no puede competir con un automóvil. A ver, todas las bombas de gasolina y todos los comercios, hasta en la casa uno tiene cámaras. Apenas ingresa un carro a la pista, hay cámaras que te están viendo de frente, hay cámaras que te están viendo por la parte trasera del vehículo y tienen tu placa automáticamente. Déjalo que se vaya. Y tú averiguas quién es el dueño del vehículo, punto. Y le caes con todas las de la ley, y video, y fotos, y san, y se acabó.
3: No va a haber cárcel, no va a haber nada, porque en este país roban millones
2: y
3: no
2: pasa nada. Entonces tienen que hacer o regular de qué sucede cuando este tipo de delito, porque es un delito, pasa. Pero tú no puedes pretender cobrarle eso al pistero porque no es culpa, a menos que tú compruebes que el pistero estaba en componenda con la persona. Esa es otra situación, otro escenario. Pero de menos, bueno, porque,
3: sí,
2: porque sería culpa del pistero.
3: Yo estoy a favor de pagar antes, y creo que es algo que todos deberíamos de adaptar. Bueno, porque te digo, yo vengo de la cultura en la que yo pago antes.
2: Pero
3: yo pago después.
2: Yo no tengo problema con pagar antes. A mí me da igual si es antes o después, porque igual lo voy a pagar. Pero esa soy yo, que soy honesta. O sea, yo igual lo voy a pagar. Me da igual si es antes o es después. Pero cuando sé que voy a poner $20 puntualmente, $30 puntualmente, 15, 10, 5, lo que sea. Pero cuando es tanque lleno, que normalmente yo no sirvo para esa gotera. Dije, écheme 10. Yo no sirvo para eso, pues eso se va en 5 minutos y se disipa así. Yo voy, llénelo. Entonces, cuando ya tú tienes gasolina en el tanque, que no tratas de no esperar que se vacíe o que se encienda la luz, tú no sabes cuánto... Entonces, como estos precios son fluctuantes, tú no puedes decir que 48.50. Entonces,
3: tú puedes decir 47.
2: Porque puedes quedar por debajo.
3: Bueno, si quedas por debajo, ¿qué haces? Bueno, ponme 3 más.
2: Pero no, y si no le cae al carro.
3: No quieres hacerlo prepago.
2: Yo puedo.
3: Te voy a cobrar los tragos antes de que te los tomes cuando vas al bar porque te acostumbraste a irte sin pagar.
2: Yo no tengo problema con pagarlo antes o después cuando es una cantidad específica porque igual lo voy a pagar. El problema o la dificultad creo que viene cuando es tanque lleno que no sabes el monto. Puedes tener un estimado, como bien dices tú, pero no sabes el monto exacto.
3: Bueno, pagarán justo por pecadores. El asunto es que ya varias estaciones de gasolina están poniendo sus rótulos. Pague antes.
2: Yo pienso que es un tema de que ahí tú tienes toda la seguridad del mundo.
3: Es un tema de cultura.
2: A ver.
3: Hacerlo como en los Estados Unidos.
2: A ver, pero en Estados Unidos también salen huyendo.
3: No, mi amor.
2: Sí. ¿Cómo vas a salir? Y lo agarran más adelante y salen y sacan.
3: No, porque claro no se vayan sin pagar la gasolina, porque allá la tienes que pagar antes.
2: Bueno, pero puede pasar que tú te eches, te dispenses tu... Es que esa es otra. La persona se baja individualmente a dispensarse su combustible y paga.
3: Cuando tú te bajas del carro y pagas, tú tienes que meter primero la tarjeta y la tarjeta queda registrada y aprobada. Si tú le quieres llenar el tanque, llénalo, pero la tarjeta se te va a cobrar por el valor que es.
2: Belleza.
3: Así es que tiene que hacer acá. Allá no puede haber eso de que se fueron sin pagar la gasolina. Allá se pueden robar un M&M, se pueden robar lo que sea.
2: Sí, ha sucedido.
3: Y ahí te van a corretear.
2: Sí, ayer, ha sucedido y lo agarran de una vez.
3: Ayer hubo un caso que a la persona la corretea. Oye, yo vi cuando vi ese video, te lo voy a buscar.
2: Aquí en Panamá, el caso de ayer.
3: No, allá bueno, aquí hubo uno, pero allá en Miami hubo otro, donde la persona corrió con el carro y era estilo película, parecía una película. El policía lo golpeaba por detrás y el tipo patinaba, daba la vuelta y seguía.
2: O sea,
3: bueno,
2: ¿tú sabes
3: al final lo ensanducharon entre varios. Pero bueno, cosas
2: oye,
3: que se ven, ¿no?
2: Fuera de lugar, rápidamente, los señores de la Asamblea. Ok, esta va a ser la guerra eterna entre la bancada de Vamos e Independientes y Moca y como se llamen, y entre la bancada de los partidos tradicionales, digámoslo así. Entonces, entre estos partidos tradicionales se unieron y se aprobaron ahora sus reformas electorales en primer debate. Esto tiene que ir a segundo y tercer debate luego, o posteriormente. Y se aprobaron que entonces ahora las donaciones no tienen tope y se aprobaron que pueden trabajar en dos lugares. Mira tú la sinvergüenzura. O sea, y se aprobaron un montón de cosas que yo me quedo, wow. Entonces, y que no sé cuántas firmas para que corras como independiente, ¿cómo se dice? Libre postulación,
3: libre
2: que es el término correcto, exacto. Y todas esas cosas fuera de lugar porque aquí te estás dando cuenta de que la política tradicional o el politicucho tradicional no quiere salir del status quo y tiene miedo porque ya se dieron cuenta de que hubo una avalancha, para bien o para mal, ojo, yo no sé si serán los mejores o los peores, pero para bien o para mal hubo una avalancha de independientes o de libre postulación que donde se alelen van por fuera el politicucho tradicional, y lo voy a decir así ahora, porque es que ahí vas viendo todas las trabas. Eso está fuera de lugar, pero bueno.
3: Ayer lo dije con Paul, vamos a hacer nuestro partido político, Polillo. Vamos a hacer una bancada independiente.
2: Bueno, es que lo que pasa es que son puntos de vista diferentes y no sé, a pesar de ser o correr por una libre postulación y de ser independientes, hay puntos de vista diferentes entre los mismos que se hacen llamar independientes.
3: Oye, Gine, también hay algo que está pasando con el Ministerio de Ambiente que tiene bajo seguimiento, porque desde hace más de un mes se están viendo estas floraciones de una alga roja del género Ceranium que están reportando
2: en
3: distintos sectores de la costa de Panamá. Y bueno, hay que realmente hacer estos estudios para identificar esta especie exacta y determinar los factores que favorecen su proliferación. Y realmente a veces es como incómodo, ¿no? Cuando vas a la playa y te encuentras estas algas.
2: Desagradable. Sargazo le llaman a eso.
3: Exacto.
2: Sí, se da mucho en el Caribe, sobre todo.
3: No sé si tú has ido a la playa y también cuando hay eso que le llaman aguamala.
2: Eso es otra cosa.
3: Digo, yo estaba en la playa que cuando miro a ver está
2: y
3: todo lleno
2: no
3: de aguamala y que no me pique.
2: Eso es cuando te orinas adentro de la playa.
3: Ay, no acostumbro a orinar adentro de la playa.
2: Bueno, oye, al lugar y hay una nota compleja aquí. Panamá jugó hace un par de horas con India en esta serie o gira asiática, Panamá Fútbol, ¿no? Panamá es la selección mayor de fútbol, con el equipo de India. También su selección, ¿no? Titular. El partido terminó 1-1. Bueno, es un empate, ok. Sin embargo, sentí por los comentarios del director ratificado, el profe Christiansen, que no estaba conforme con ese resultado y que era ir a ganar. O sea, como siempre, ¿no? El tema de que, no sé, el empate, algo pasa y nos sacan el juego del partido, del bolsillo, no sé. Quedó 1-1 y él dice en su escrito que esto baja en el ranking de la FIFA como unos 3 puntos
3: unos
2: 3 puntos. Efectos de Panamá. Así que bueno, oye,
3: nos tenemos que ir. Quiero decirte algo al lugar antes de irnos.
2: ¿Qué más?
3: Y es que bueno, el día de ayer se inició pues la Feria Expo Capac 2026, esto organizado por la Cámara Panameña de la Construcción, que se extiende hasta el domingo 27, bajo el lema La Feria que Construye Panamá. 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
3: 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Vámonos al cambio comercial y volvemos con más aquí en El Tardeo, que vienen los invitados.
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3: Oye, estamos de vuelta, Ginette. Estamos de vuelta.
2: Hemos vuelto.
3: Te tengo una noticia.
2: Después de tanto
3: impactante.
2: Tiempo. ¿Qué cosa?
3: Resulta que esta semana, el día miércoles 30 de septiembre, a las 9 de la mañana, a las 10 y media, es una hora y media, nos vamos a extender a lo mejor hasta 2 horas y cuidado un poquito más.
2: Si ¿haciendo qué?
3: Pone buena,
2: ¿haciendo qué?
3: Porque tú tienes que venir a descubrir todas esas historias que se pueden esconder en tu vida cotidiana porque viene este taller de lectura y escritura creativa titulado pues De lo mundano a lo extraordinario.
2: Opa.
3: Y esto lo va a facilitar el escritor Diego Pía, que es argentino, y bueno, él vendrá a explicarnos porque aquí lo tengo. Lo traje.
2: Diego, aquí traje, tenemos invitados. Tenemos a Diego Pía aquí en cabina y que él nos cuente. Bueno, antes de sentarme, yo estaba aquí, él me estaba mostrando un libro.
3: En el juego.
2: Un libro.
11: Sí, él lo estaba viendo este. que es el primero.
3: Yo había, a mí me había llamado la atención de Afortunado, sí, en el juego, porque a mí como que me encantaba.
2: Cuento Bingo, Metro. Esto me encantó. Esto me encantó porque tiene una dinámica dentro de que todo lo que está dentro solo tiene 50 palabras.
3: Para ver.
2: O sea, eso. Ya me enganchó, entonces ahora yo quiero leer eso rapidito. Eso se lee en 5 minutos.
3: Es como una cosa matemática. Sí, sí. La cual
2: yo exactamente. Se lee en 5 minutos, o sea, qué belleza. Diego, pero cuéntanos del evento que vas a tener y pues de obviamente de las obras que ya llevas materializadas.
11: Perfecto.
2: Bienvenido.
11: Muchas gracias. Gracias por la invitación. El evento es, como bien dijo César, en la Junta Comunal de Bellavista.
2: Correcto.
11: Ajá. Ellos tienen un grupo de lectura de la tercera edad. En realidad es abierto a todo el mundo, pero La mayoría de los participantes
2: son jubilados. Jubilados jubilosos.
11: Son gente experimentada.
2: Modelos vintage experimentados.
11: Exactamente. Entonces, ellos se juntan todos los miércoles. Durante la semana tienen otras actividades, pero los miércoles trabajan más que nada con lecturas.
2: Claro.
11: Y yo estuve invitado por ellos hace un par de meses también, pero trabajamos con el primer libro que tú estabas mostrando, Cuentómetro, que esa es una colección de 50 minisagas. Una minisaga es una historia contada en exactamente 50 palabras.
2: 50 palabras, eso me encantó.
11: Cuando lo concebí, la idea fue, ok, si cada historia tiene 50 palabras, tienen que ser 50 historias. Un desafío, claro. Muy divertido. es muy divertido de escribir, porque tienes un límite autoimpuesto, porque sí, porque mis talks así lo indicaron.
2: Yo los tengo todos, yo creo también.
11: Y la verdad que fue muy divertido escribir. ¿Qué pasó? Que algunas de esas historias me pasé de 50, ajá, 70, 75. Si te pasas por 5, 6 palabras, 10, sacas el bisturí y empiezas a recortar, claro, y te quedan 50. Pero con 70, 75 hay que seguir escribiendo.
2: Está difícil.
11: Entonces, algunas de esas historias que no fueron minisagas pasaron a este otro libro. Se llama Inentendible y otros cuentos.
2: Ahí tú estás enfocado, lo puedes. Bien. Ajá.
11: Inentendible y otros cuentos. Y dentro de Inentendible está Afortunado en el juego. Afortunado en el juego es un cuento que parte de algo que me ocurría a mí. Yo, cuando llegué aquí a Panamá, teníamos un taller de electrónica para carros con dos socios en Fernández de Córdoba. Y yo llegaba caminando al trabajo y tenía que pasar por la puerta del Super 99. Y estaban los vendedores de lotería, que están siempre, básicamente. Y a veces era muy difícil caminar, porque uno pide permiso
2: y la gente está ahí comprando sus billetes, ocupan la mitad del pasillo.
11: Claro, exactamente. De ahí surge la historia de Afortunado en el juego. Afortunado en el juego es un muchacho que se llama Miguel, que tenía esta misma circunstancia que yo, y que además de eso, él nunca había jugado a la lotería, porque su padre era profesor de matemáticas y estadística en la Universidad de Panamá. Entonces le tenía, no prohibido, pero siempre había hablado de que hay más chance de que te parta un rato, estadísticamente hablando,
2: aquí en Panamá
11: la lotería.
2: Sí, 100%. Entonces, aquí en Panamá sí.
11: Miguel nunca había jugado a la lotería. Y por cuestiones de la vida, un día queda frente a uno de los vendedores y se compra un número. Y bueno,
2: la suerte del principiante.
11: Y va de uno a saber qué pasó, pero sí, puede ser que le cambie la vida después de eso. Ese es el cuento con el que vamos a estar trabajando este miércoles. Vamos a tener dos partes. La primera parte, que es de lo que es la lectura y el debate del cuento en sí. Y después ver cómo algo del día a día, algo cotidiano, mundano, como decíamos.
2: Exacto.
11: Puede derivar en una situación fuera de lo común, extraordinaria. Y cómo cualquier historia puede surgir así. O sea, cualquier cuento, en mi caso, que yo escribo cuentos, no, todavía no me animo a escribir una novela. En el caso de los cuentos, surgen de cualquier cosa que uno ve, escucha, vive. Me ha pasado, no sé, ver un perro sacar la cabeza por la ventana de un carro y decir, che, ¿qué está pensando ese perro?
2: ¿Qué estará pensando?
11: Y llego a mi casa y escribo una historia. Esto, bueno, me pasaba a mí cuando iba a trabajar, surgió este otro cuento.
2: Y
11: así, de cosas del día a día van surgiendo un montón de historias.
2: Diego, exacto. ¿Cuántos años tienes aquí en Panamá?
11: Casi 5. Llegué a fines del 2021.
2: ¡Wow!
3: Oye, a mí me llama la atención, bueno, las portadas. Me imagino que también este tiene como unas caricaturas, ilustraciones.
11: Esas ilustraciones son de Diego Díaz. Diego Díaz es un argentino, un ilustrador, es un crack. demasiado humilde para mi gusto, porque él ha hecho cosas muy, muy importantes, muy grosas, diríamos, en Argentina, muy importantes, ¿verdad? Yo cuando iba a la primaria había una especie de suplemento de uno de los diarios más importantes de Mendoza, que era como un suplemento educativo, y él era el que lo ilustraba. O sea, que toda una generación creció estudiando con lo que él hacía.
2: Claro.
11: Y para él eso no es nada. Y después lo llamaron del diario que era la competencia de ese, y también hizo el suplemento para ese otro diario. Es un genio.
2: Diego, entonces el 29 en la Junta... El 30 en la Junta Comunal de Bellavista. ¿Cuáles son las redes donde te pueden seguir? Y el evento como tal, ¿tiene alguna red que también las personas puedan consultar?
11: El evento pueden verlo en la Junta Comunal de Bellavista. Y mis redes, o la que más uso, que es Instagram, soy bastante duro con las redes.
2: Cuando dices duro,
11: es que no me gustan.
2: No te gustan, ok, porque de pronto duro dije, wow,
11: todo lo contrario, me cuesta horrores.
2: Y bueno, eso es un tema generacional, sí, 100%,
11: totalmente. Mi Instagram es @DiegoMatíasPía.
2: Ok. @DiegoMatías. Oye, de la tierra de Mendoza, de la tierra del Malbec.
3: ¿Qué más? Pero quiero, o sea, también tiene que haber algo de fútbol.
11: Por
3: ¿no
11: supuesto.
3: Estás ahí metido en algo.
11: Sí.
3: Jugaste de pequeño.
11: Jugué al futsal en Godoy Cruz, el equipo del que soy hincha, donde jugó en el 2012-2013 jugó Armando Cooper, 2016-2017 jugó Aníbal Godoy.
2: Bueno.
11: Así que de allá.
2: ¿Viste? No se quedó poquitito,
3: ya veo que tiene de
2: oye,
3: todo.
2: Una caja de sorpresa. Qué honor, Diego, poderte tener aquí y bueno, que te has quedado aquí en nuestro país. Yo siempre digo,
11: Yo digo que viene a trabajar,
2: a sumar, a hacer cosas buenas, escribir, leer la lectura, inculcar la lectura, promoverla, como bien decías, entre un grupo de adultos de... ya modelo vintage, como decimos, exacto, pero que es abierto igual a todos, yo creo que eso es maravilloso.
3: Bueno, yo voy a tratar de anotarme el miércoles
2: 30 en la Junta Comunal.
3: A las 9 de la mañana. Así que ya saben, amigos, visita la página de la Junta Comunal de Bellavista o la de Diego Matías Pía para mayor información. Así que ya estamos invitados. Bueno, y
2: ¿qué
3: vamos
2: más
3: a
2: tenemos?
3: De palo para rumba, porque ahora te cuento.
2: De libros.
3: De rumba. Vamos de rumba, porque mira. Nos
2: vamos de rumba.
3: Yo no sé si tú
2: miedo.
3: Te enteraste. No sé si te enteraste.
2: ¿De qué?
3: Pero este fin de semana, el día sábado a las 4:30, en la Cinta Costera va a haber una actividad donde todos podemos correr. Van a haber dos DJs que van a ir marcando distintos ritmos. Esto se va a llamar el Run Set. De carrera, no de ronda.
2: Ay, ya me habíamos. Ya yo iba a ser. Mira, hasta que cogí aire para hacerte la
3: porque
2: pregunta.
3: Porque la verdad que no tengo que madrugar para ir a correr en esta ocasión, porque el atardecer van a ser 7 kilómetros donde nada va a tener sentido y eso lo hace súper cool. Y bueno, y al final de todo va a haber un after party en aquella fiesta.
2: Estoy.
3: Y no te, bueno,
2: y en esa sí va a haber ron.
3: Lo único malo es que no hay como boletos. Esto me recuerda mucho a las actividades que hay en Miami. Esto va a ser como Miami en Panamá. Pero también van a haber otras actividades que vienen esta semana y para eso he traído a Angélica Ayala directamente de Puerto Rico. Esto no es que...
2: Puerto Rico.
3: La isla de estamos bien internacional.
2: Bendito nene,
3: estás aquí, pero ella es panameña de raíces.
2: Ok.
12: Totalmente. Estamos internacionales. Hoy aquí Puerto Rico, Argentina, Puerto Rico. Dios mío, Estados Unidos.
2: Pero a ver, no tienes acento de Puerto Rican pattern.
3: Ay, que no se le ha salido en los videos.
12: Nada. Y fíjate que tengo 20 años en Puerto Rico.
2: Mira.
12: Pero para nada. Pero siempre vengo acá y con este tema ahora de las redes, uno está tan en contacto con el mundo.
2: Con el mundo,
12: que
2: 100%.
12: No necesariamente tienes como, si tú no dices que eres argentino, yo ni cuenta.
2: Mira tú.
12: Pero definitivamente, César, gracias por la invitación, gracias definitivamente por abrirme estos micrófonos. Apenas que César me lo propuso, yo dije, pues claro que sí. Y bueno, les cuento un poquito, César y yo nos conocemos en la universidad, nos conocemos de hace,
2: desde los noventas.
3: Nos graduamos hace 4 años, pero
12: Exacto.
2: Estamos desde los noventas.
12: Pero definitivo es que creamos una bonita relación y nos hemos mantenido en contacto después de la pandemia. En la pandemia, me acuerdo, César hacía tertulias desde el jacuzzi y ahí nos recontactamos y bueno, empezamos a tomar nuevamente la relación y espectacular, ¿no? Yo siento que siempre la vida te une con las personas que te tiene que unir. Y yo he estado viniendo a Panamá, fui también a su obra de teatro ahorita en junio y ahorita voy a ir nuevamente. Y me hizo este llamado hace 2 días, que si quería hablar acerca de lo que yo estaba hablando en las redes y que definitivamente es lo que hago desde hace 26 años atrás.
2: ¡Wow!
12: Desde hace 26 años, cuando estaba en esta búsqueda de, tú sabes, cuando uno está más jovencito, que está en la búsqueda de cómo puedo hacer para ganar más dinero, en esa búsqueda...
2: Yo sigo en eso.
12: Seguimos eso.
3: Con 50. Porque ella tiene, ella busca
12: sus emprendedores. Oye, pero no es malo.
2: Espérate, siempre. Ese era un blooper. Con 50 sigo en eso.
12: Siempre un poquito más es mejor. Siempre un poco más es mejor. Yo también, todo. Por eso estamos aquí.
2: Ok.
12: Y bueno, hace 26 años, cuando estaba en esa búsqueda, recibí una llamada de invitación a ver una oportunidad de ingresos. Y me llamó la atención de que en esta oportunidad de ingresos se hablaba acerca de que no solamente es recibir ingresos, sino que también es verte y sentirte mejor a mediano y corto y largo plazo. Y yo dije, bueno, definitivo, yo como que quiero esto y tomé la decisión de iniciar y empezamos con esto de la vida saludable, alimentación saludable, suplementación.
2: El wellness revolution. El wellness.
12: Sí, que ahora dicen que eso es ahora, pero eso,
2: eso viene hace rato.
12: Es de toda la vida. Bueno. Yo me acuerdo, mi mamá decía, tienes que hacer ejercicio y comer sano si quieres vivir muchos años. O sea,
2: siempre.
12: Desde que tengo uso de razón, pero ahora está como que trending. Y bueno, uniéndonos al trending, últimamente se nos ha despertado esta pasión por la actividad física. Y no necesariamente por ni siquiera bajar de peso o por vernos bien. By the way, tengo 51 años, acabo de cumplir. No simplemente por eso, gracias. Uh-huh. No simplemente por eso, sino porque un médico, yo me lastimé la espalda una vez sacando agua del huracán María en Puerto Rico. Me lastimé la espalda, fui para el médico y el médico me dijo, necesitas hacer ejercicio. Me encontré con un buen médico. Necesitas hacer ejercicio si no quieres inyecciones y medicamentos toda la
2: o
12: vida.
2: O cirugía, cuchillo.
12: Ajá. Me dijo, así que cuando te recuperes en unos 30 días, vas a un gimnasio, te consigues un personal trainer y empieza y el personal trainer te va a llevar hasta donde él sabe que tú puedes llegar.
2: Con la rutina adecuada.
12: Y bueno, ahí empecé poco a poco. Y el poco a poco se convirtió en mi pasión de vida. Por lo mismo que estamos hablando, cuando tú estás mejor, siempre quieres un poquito más y un poquito más. Y ya
2: es adictivo,
12: ahorita voy para 5 años de estar completamente comprometida y disciplinada. Yo siempre hacía ejercicios, pero como de época, ¿no? Viene diciembre, hay que bajar de peso, tengo que ponerme flaca. Viene el verano, vienen los carnavales, hay que ponerse flaco para poder ir a, entonces a poder comer. Y usted sabe.
3: Enseñar el cuerpo.
12: Ajá, entonces siempre hacía eso, no es lo común que uno hace. Hasta que me di cuenta que la vida activa tiene algo que está más allá que simplemente hacer ejercicio para verte bien. Tiene que ver con la salud, tiene que ver con el bienestar, con tanto esto que estamos hablando, ¿no? Y esta era la pieza que me faltaba definitivamente para llegar a más personas, para ayudar a muchísimas personas. En estos 26 años hemos ayudado a tantas personas en cuanto a la suplementación, en cuanto a la alimentación balanceada, pero nos faltaba como que teníamos ese eslabón perdido para que las personas obtuvieran un resultado óptimo. Y encontramos, gracias a todo el equipo que tenemos en Estados Unidos y Puerto Rico, encontramos esa pieza, la metimos dentro de este emprendimiento que tenemos y pues lo que en un principio era una obligación para mí se convirtió en mi pasión. Y me decía César, ese proyecto que tienes de Proyecto PTY, ¿de qué se trata? Y simplemente es ayudar a las personas que tienen este deseo y esta pasión por la actividad física, por la vida activa y saludable, ayudarlos a que puedan monetizar con eso. Hay tanta gente que vive en el gimnasio, pone en las redes, convoca a sus amistades a hacer ejercicio, los convoca a correr y al final puedes monetizar eso, o sea, puedes ganar dinero con esto. No tienes que ser personal trainer, no tienes que ser coach, no tienes que ser médico, no nada de eso. La compañía te da definitivamente todas las herramientas para tener el emprendimiento que tú quieres dentro de la vida fitness.
2: Qué interesante.
12: Sí, es súper bueno porque hacemos toda esta fusión, ¿no? Y bueno, lo bueno es que no es algo nuevo que estamos empezando. Ya esto lo estamos haciendo en Puerto Rico desde hace prácticamente creo que vamos ya para 4 años de estar trabajando esto. En Estados Unidos tienen, bueno, muchos más años de estar trabajando lo de la vida activa en conjunto con suplementación, con la alimentación balanceada y resultados, o sea, óptimos. Y precisamente para los resultados óptimos convocamos a las personas, número uno, para que hagan de esa pasión por la vida activa algo que puedan monetizar. Y número dos, el que dice, no, mira, yo la verdad como que no me atrevo mucho a esto, lo de monetizar, pues puedes participar en una comunidad que es definitivamente extraordinaria. Es un aporte que nosotros hacemos, una labor social a la comunidad, donde le damos una vez al mes, a veces dos veces al mes, le damos esta oportunidad de venir a una comunidad a hacer actividad física. En Puerto Rico lo hacemos en parques, lo hacemos en playa. Y este domingo, domingo 27.
3: Tengo imágenes por ahí que ahora Salazar nos las va a pasar para que veas cómo se va a formar.
2: Domingo 27.
3: Este domingo 27.
12: A las 7:30 de la mañana, se llama Parque Plaza de la Democracia. Vamos a estar reunidos con la comunidad, van a conocer a otros coaches que ya están monetizando sobre esto, van a conocer a personas de la comunidad que también ayudan a otras personas, traen a personas a la comunidad y es una actividad extraordinaria. Empezar los días con liberando esas endorfinas y todo eso es lo mejor que te puede pasar.
3: Ahí vemos imágenes de lo que va a pasar, ese es el Parque de la Democracia.
2: Esto es sobre la cinta costera. Sobre la cinta costera. ¿Es donde están las letras que dice Panamá?
3: No, yo creo que está después.
12: No, es el que está, si vas para allá, enfrente del Plaza Paitilla.
2: Ajá. Ah, ok.
12: Que hay como un cohete.
2: Correcto, correcto, allí, correcto.
3: Ahí, mira. Y bueno, eso va a ser, como bien lo dijo Angélica. Angélica, pero este domingo también no es lo de casco peatonal.
12: Vamos hay a casco como peatonal, hay de todo. Primero nos vamos a ir a ejercitar. Vamos a ir primero a ejercitarnos, claro, y después
2: nos vamos para el casco. Ay, pero ahí sí me puedo tomar los refrescos ya. Porque
12: sí, en la tarde sí, en la mañana, te vamos a dar hidratación.
2: La vida saludable me gusta, pero a mí me gustan mis refresquitos también.
12: No, también, ayer estaba en ese
2: concierto. Mis vinitos, Diego, también.
3: ¿Por qué te fuiste, Benito?
12: Mira, ayer en el concierto Arcángel ese, yo, Dios mío, no puedo.
2: Espérate, ¿y después tú quién era Arcángel?
12: Arcángel,
2: yo no sé.
12: ¿Dónde Puerto Rico?
3: ¿Sabes quién es Arcángel?
2: No sé qué, pero si yo no escucho reggaetón.
3: Bueno, ahí lo tienes. Ahí
12: promocionando artistas.
2: Yo soy una mujer vintage.
3: Antes de irnos al corte, César te va a tirar Arcángel para que veas las imágenes de lo que te perdiste anoche.
2: Tenemos que ir a un corte. ¿Y tú fuiste?
3: Claro, allá estaba yo.
2: Pero no me invitaste.
3: Andy, saludos.
2: No me invitaste.
3: Y también saludos a Pili. No, ahorita cuando volvemos del cambio comercial, nos vamos con todas las redes. Y bueno, ahí está Arcángel para que lo veas. Es como un Bad Bunny, pero versión. Versión de Puerto Rico. Mira, es un Maluma mejorado, para que sepas.
2: Ya, ok. Bueno, por eso no sabía quién era.
3: Bueno,
2: ya,
3: ahí lo tienes. Pero Arcángel. Un concierto llenísimo.
2: Estoy luciendo mal.
3: Bueno,
2: vámonos al cambio.
3: Vámonos. Volvemos con más aquí.
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4: 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Regresamos con El Tardeo con Ginette. Es momento de girar la mirada hacia el planeta y preguntarnos, ¿qué marca la brújula mundial?

0: mañana.
1: Ok, para que vayan a culturizarse, a leer.
0: Así es.
1: Muy bien.
0: Y a pasarla bien.
2: Así es. Bueno, tenemos algo en la brújula rapidito. Creo que algo pasó con alguien que despidieron. Ginette, eres la que te encantan estos bochinches políticos.
1: Nada, la señora de aquí de los vecinos, Costa Rica.
2: Costa Rica.
1: La señora Laura Fernández, presidente de Costa Rica, ya en funciones, pues se puso muy, muy enojada, muy molesta. Ya despidió a su canciller, lo destituyó, mejor dicho, cuando es un cargo gubernamental, es una destitución. Pues nada, allí el señor parece que tomó la decisión de reunirse con el señor Trump como que no le dio la información debida o no le indicó que lo iba a hacer o no. Aparentemente como que el señor canciller no siguió los lineamientos del protocolo que eso lleva y bueno, entonces la señora lo ha destituido. .com. Y por el otro lado,
2: te cuento, bueno, que los presidentes de Estados Unidos y China, Donald Trump y Xi Jinping, sostuvieron un encuentro de alto nivel con grandes desafíos como la guerra en Oriente, una rivalidad comercial con repercusiones a escala mundial y el temor a un descontrol de la inteligencia artificial. Pero el presidente de China, o sea, Xi Jinping, le dijo a Donald Trump que durante la reunión celebrada en la Casa Blanca que esperara que Washington que mantenga su postura correcta contra la independencia de Taiwán. Y bueno, Taiwán acusó a China de distorsionar los hechos y bueno, en la reunión ya viste cómo quedó.
1: Bueno.
2: Para que veas. Y yo me perdí eso. Saludos a Pedro Saldaña que también está en sintonía.
1: Ahora es
2: que te digo que Angélica ha sacado de como que dice, del baúl un montón de gente que no aparecía.
1: Oye,
2: nunca.
1: Pedro, saludos. Pedro es el estilista de mis niñas.
2: Por supuesto, ahí está Pedro
1: Hola,
2: Saldaña.
1: Yo soy la mamá de Laura y Diana Argote. Lindo, siempre me las deja
2: Pedro
1: espectaculares.
2: Pedro es espectacular.
1: Oye, los minutos que nos quedan acá.
2: No nos hemos ido a Hoy es Día de.
1: Bueno.
2: Para mencionarlo, bueno, repito, vámonos a Hoy es Día de.
1: Hoy es Día de, sí.
2: No viaja.
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1: ¿Hoy es día de qué?
2: Hoy es día de que te acuerdes que tenemos el evento el domingo con Angélica, que nos va a repetir las redes sociales. Por favor, Angélica.
1: ¿Dónde miramos eso, Angélica?
4: Domingo 27 de septiembre, Parque Plaza de la Democracia.
1: Sobre la cinta costera, exactamente.
4: 7:30 de la mañana. Necesitan registrarse.
1: Claro, claro.
2: No es que nos pase como el ROM, el que no conseguimos entrada.
4: Se va sold out. Entonces, para registrarse, me pueden escribir a Instagram, Angélica Ayala Press.
1: Ok. Angélica Ayala Press.
4: Ajá. P-R-E-S.
1: P-R-E-S. Angélica Ayala Press. Para hacer el registro debido, para poder participar en este evento de wellness.
4: Yo les envío el link.
1: Domingo a las 7:30 de la mañana.
4: En Facebook, Angélica Ayala. Tal cual.
1: Tal cual.
2: Bueno,
4: y mi número de teléfono, perdón. Mi número de teléfono es un número de Estados Unidos porque, como escucharon, vivo en Puerto Rico, pero soy panameña, así que estoy allá y acá. Más 1-787-238-9184. Okay. Si te quieres ejercitar o ser parte de las personas que quieren monetizar con el wellness, pues allí te puedes comunicar conmigo.
1: Perfecto. Gracias.
2: Bueno, estaría cumpliendo años el Superman Christopher Reeve, también está cumpliendo años ese galán de telenovela que te gustaba cuando eras pequeña, Eduardo Yáñez, y también la espectacular Catherine Zeta-Jones están cumpliendo años el día de hoy, así que esos son los cumpleañeros del día. Recuerden que estamos nuevamente el lunes aquí de 3 a 4 de la tarde con mucha información, un poquito de humor, claro está. Y, por supuesto, recordarles que hoy y mañana y el domingo son las tres últimas presentaciones de la divertida
1: Cambio de Sexo.
2: Los espero en mi teatro, tu teatro, el teatro de todos. Síganos en las redes El Tardeo con Ginette, también Arcamidia en directo. Por supuesto, las mías César Mite o Mi Teatro Estudio.
1: Bueno, recuerden los eventos que tenemos para esta semana con nuestra amiga Angélica. Tiene que registrarse. para participar el domingo a las 7:30, y la otra actividad que ya va a ser sobre

0: la semana, el día 30, con nuestro amigo Diego Pía, esta actividad de lectura en la Junta Comunal de Bellavista.
1: Oye, así no me lo va a perdonar, pero también está cumpliendo año Will Smith. Saluditos, ¡sí! Willy.
0: Sí, claro. Feliz cumpleaños. Nos fuimos. Que tengan un excelente bye, bye. Fin de semana.
1: Acá.
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2: Ay, no. ¿Qué tal? ¿Cómo están? Muy buenas tardes, tengan buenas todos. Tardes. Son las 4 y 3 minutos de la tarde y usted ya lo sabe, esta es la hora de Más de 4, la hora en la que siempre conversamos sobre más de 4 temas y lo hacemos con usted, que gentilmente nos ve y nos escucha a través de esta su casa, su emisora favorita, Arca Media en directo 97.7 FM y todas sus plataformas digitales. Qué bueno que pueden acompañarnos hoy viernes 25
3: de septiembre.
2: Hoy es 25 de septiembre y me acompaña como cada tarde Juventino Quirós. Hoy hay información de última hora.
3: Sí.
2: Si usted está en las calles, a ver qué vías están congestionadas en este momento. Mira, a raíz del incendio que sí se ha registrado, ya vamos a mostrar en las imágenes lo último que tenemos.
3: Principalmente Principalmente la Avenida Nacional porque la casa...
2: La Macarronera,
3: que es donde se está incendiando ahora mismo, está el incendio,
2: sí,
3: está muy cerca de Avenida Nacional. De hecho, pues la tienen cerrada en este momento, me imagino que para que las autoridades correspondientes pues puedan tener el espacio necesario para poder realizar las labores de extinción y también de seguridad, porque hay un tema de seguridad también.
2: Claro, y agradecemos a los amigos de Metro Libre, porque estamos utilizando las imágenes de Metro Libre, sí, de ese fuego. Ahí está también otras de los colegas de mi diario. Mira cómo quedó eso. Yo me ubiqué, sí, ahora que me explicaste un poco mejor.
3: Sí.
2: Para la audiencia, Juven, ¿exactamente en qué punto estabas mencionando?
3: Es en el área de Calidonia.
2: ¿Dónde estaba la Frangipani?
3: ¿Dónde está? No, entre Calidonia, si vemos a la altura de la Cuchilla de Calidonia,
2: uh-huh,
3: bueno, para la parte de atrás, donde está la escuela Pedro J. Sosa.
2: Ajá,
3: Pedro J. Sosa.
2: Y ahora sí me ubico.
3: Perdóname.
2: Calle Q. Acá decía que era calle Q.
3: Sí, vamos. Calle R y calle S también están cerradas en estos momentos, para que las autoridades pues puedan apagar el incendio. Sí, es donde está la iglesia cuadrangular, correcto, César.
2: Y es calle, la casita azul, calle, se le conoce también como la casita azul. Dice por acá la gente de la alcaldía, uh-huh, estamos compartiendo imágenes de lo último que está ocurriendo. Ahí están los colegas también de la alcaldía comunicando que, sí, tras el incendio registrado esta tarde en el edificio, ellos le llaman la casita azul,
3: sí, porque el color.
2: Otros medios la Macarronera,
3: sí,
2: ubicada en calle Mariano Arosemena, dice acá.
3: Es que si la buscamos, si la buscamos en el Maps, el nombre que sale en el Maps es la Macarronera.
2: Macarronera.
3: Y efectivamente es en esquina con Mariano Arosemena y calle R y calle Q, porque es un caserón que ocupa toda la cuadra en ese espacio.
2: Bueno, y pudo ser peor, porque de verdad que, sí, en esa área hay muchas casas en la misma condición, ¿o me equivoco?
3: Es exacto, es correcta tu información. Alrededor hay muchas casas de este tipo, mampostería, mitad cemento, mitad madera. Entonces, pues...
2: No hubo heridos ni tampoco fallecidos.
3: Hasta ahora no reportan información.
2: Y dice, por ejemplo, nos están diciendo que el equipo de gestión social junto a la Junta Comunal de Calidonia está realizando el levantamiento de un informe sobre las necesidades, sobre cuántas familias fueron afectadas, con el objetivo de identificar y canalizar la atención que se requiera y reiteran ellos también que afortunadamente no hubo heridos. Ahora bien, todas las vías colindantes o próximas, ¿cómo se están viendo afectadas a esta hora? Porque dice que también nos reportan los amigos de los bomberos que hay una densa capa de humo sobre toda esa parte de la ciudad que también puede dificultar todo lo que tiene que ver con el tráfico hacia esa área, ¿no? Mira,
3: en este momento estoy observando que la calle Q, que efectivamente es la que entra hacia Curundú, al lado del estadio donde está el Roquero Alcázar, Juan de Mostena, Juan Semena de Mostena y el gimnasio Roquero Alcázar. Esa calle está bastante congestionada y seguramente va a estar un rato más congestionada porque la gente trata de desviarse a través de esa calle para poder desahogar el área. Porque, como sabemos, Avenida Nacional es la entrada hacia la ciudad.
2: Totalmente.
3: Para los que vienen del interior. Así que los desahogos van a ser por esas áreas y por el área pues de Caledonia, en las diferentes calles ramificadas en el área de Avenida Nacional.
2: Importante información, sobre todo a esta hora y dentro de una hora que todo el mundo comienza a salir.
3: Sí.
2: No sé hasta qué punto el área del puente, el área de
3: Avenida de los Mártires.
2: Uf,
3: o sea, está súper congestionada en este momento.
2: O sea, no tome Avenida de los Mártires para nada a esta hora.
3: Avenida de los Mártires está totalmente congestionada desde el área de 5 de mayo hasta más allá del Puente de las Américas. De hecho, cruzando el Puente de las Américas se registra un accidente de tránsito en el área del Mirador de las Américas. Así que, pues, mucha precaución, mucho cuidado cuando pase por esa área. No, evítela, si puede tomar otra área. Bueno, Centenario también está congestionado lastimosamente.
2: Bueno, yo espero que eso no impida
3: Hacia el oeste y de regreso.
2: Y de regreso también.
3: Sí, también de regreso. Hay congestionamiento, también se registra un incidente de tránsito a la altura de Ciudad de la Salud en Avenida Centenario.
2: Y cuando se tranca una calle por una situación de emergencia como esta, yo no quiero ni imaginar lo que va a pasar dentro de una hora en las calles y las avenidas, que tienen que ver, y muchas veces no son ni próximas al lugar, y aún así totalmente se congestiona el resto de la ciudad.
3: Así es.
2: La Cinta Costera también.
3: Avenida Balboa. Cinta Costera está despejado, o sea, hacia Cinta Costera es hacia las afueras, pero Avenida Balboa sí está congestionado desde el área de Punta Paitilla hasta el área del Hospital Santo Tomás, efectivamente. Hasta el Hospital Santo Tomás está altamente congestionado en esa área.
2: Claro, porque son áreas que son próximas.
3: Son próximas, seguro.
2: Exactamente allí, pero están próximas al área donde está la operación en este momento.
3: Las arterias principales principalmente son las que se van a ver afectadas en esa área. Manejen con cuidado, tengan paciencia. Y si no tienen que andar por el área, pues no la utilicen. Quédense un ratito más en donde están. Ahorremos combustible, porque la cosa del combustible ya sabemos cómo va y cada vez va peor.
2: Oye, cada día hay que hacer y que planear mejor la estrategia para llegar a ciertos lugares. Ayer, por ejemplo, tenía que ir a un compromiso que era a las 6 de la tarde en punto, salir de las 5 de la tarde desde Obarrio, donde estamos ubicados, hasta el Panama Convention Center. Fue realmente una pesadilla.
3: ¿Qué tiempo te tomó?
2: Dos horas. Y al final, sin mentirte, llegué a un punto de mi existencia que dije que no puedo más y tuve que dar la vuelta porque era realmente insostenible el cansancio, el agotamiento, la agresividad, los conductores. Llovía un poco, no llovía agresivamente ni copiosamente, pero estaba lloviendo. Entonces, llegar allá fue prácticamente imposible. Así que uno también... Hoy día, más que nunca, uno trata de programarse y decir, bueno, a esto no puedo ir. Hay cosas que son ineludibles, como la de anoche.
3: Sí.
2: Tuve que presentar mis disculpas muy decentemente, pero fue imposible, César Salazar, llegar al Panama Convention porque la congestión más grande estaba en el área de Ancón. Poquito antes de la ACP, por esta área, toda esta área, ¿no?
3: Exactamente,
2: por esa área... que uno dobla hacia la derecha para ir para el puente Amador.
3: El Puente de las Américas, en dirección al Puente de las Américas.
2: En esa área, yo no sé.
3: Por el Teatro Balboa.
2: César nos está diciendo algo que no sé qué es. Por el Teatro Balboa, exactamente. Teatro Balboa. Entonces,
3: y el otro, no, es terrible.
2: Todo eso es terrible. Fue terrible.
3: Tres horas, dice César, que se gastó del otro lado.
2: No lo dudo. Yo me fui aquí a las 5:00 5 minutos. Dije, yo voy con tiempo a mi evento. Y que era la inauguración de CAPAC. Y sencillamente no alcancé ni a llegar ni a la mitad. Entonces, son las 4:11. Yo espero que lo que está ocurriendo no afecte la presencia de nuestra invitada de la tarde de hoy, la primera media hora. Ya que la segunda media hora sí nos curamos en salud y va a venir por Zoom. una autora de un libro muy simpático y muy interesante, propio para un viernes y un tema muy bonito. Vamos a ir a una pausa, regresamos enseguida. Esto es Más de Cuatro.
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0: Claro, no, sí, me imagino. Bueno, mucho escuchamos hablar sobre sostenibilidad y generalmente la asociamos con reciclar, ahorrar agua o reducir el consumo de energía, por decir algunos ejemplos. Pero la sostenibilidad va mucho más allá. También tiene que ver con la manera en que una empresa trata a sus trabajadores, cómo se relaciona con las comunidades, que es bien importante, cómo toma decisiones, cómo utiliza sus recursos, cómo enfrenta los riesgos y qué impacto, sobre todo, dejan sus actividades en la sociedad y en el ambiente. Y ahí entra la responsabilidad social empresarial, conocida como RSE, que estoy segura que ustedes han escuchado. La idea de que una empresa no solamente debe preguntarse cuánto produce o cuánto gana, sino también qué impacto genera. Y para hablar de impacto y de RSE, hemos invitado a una voz autorizada, diríamos así. Ella es Carla Mola, de Sumarse, porque en octubre viene un gran evento, cumple 15 años. Cuéntame un poco cómo estás. Y aclaremos un poco lo de RSE para aquellos que no están familiarizados con el concepto.
1: Sí, hola, gracias por el espacio, vino otra vez, Juventino, gracias por tenerme aquí para hablar sobre responsabilidad social. Y sí, vamos a empezar con un poquito de docencia. Cuando hablamos de responsabilidad social, la palabra social no es que hacemos obras sociales. Las palabras
0: eso es lo que la gente piensa,
1: eso es lo que
0: ¿no?
1: la gente piensa, sí. En obras sociales, en voluntariado, que sí es parte de, es porque tenemos una responsabilidad ante la sociedad en la que operamos. Tenemos que saber que tenemos impactos positivos en una organización, generamos empleo, correcto. Podemos tener cuidado con el medio ambiente, conectar con las comunidades, pero también tenemos impactos negativos, ¿no? Que generamos, nuestro consumo de electricidad, de energía. Entonces, ¿cómo hacemos ese balance entre los impactos positivos, cómo los potenciamos? ¿Y cómo hacemos ese balance entre los negativos? ¿Cómo los minimizamos, los compensamos o los eliminamos de por sí? Cuando tú tienes ese balance entre lo económico, lo social y lo ambiental, entonces tú estás teniendo una responsabilidad ante esa sociedad donde operamos. Y cuando te quieres ir moviendo hacia el término sostenibilidad, cuando ya en una empresa tú le pones dueños, o sea, ¿quién es el responsable en una empresa? Porque mira, la responsabilidad social y la sostenibilidad es de todos en la empresa, no es de una sola área. Le pones indicadores, le pones presupuesto, empiezas a medir esos avances, empiezas a generar conocimiento, capacidades dentro de la organización y ya lo empiezas a incluir en lo que siempre decimos en el ADN de la empresa. Entonces, y eso hace que la empresa sea sostenible en el tiempo.
0: No es lo mismo entonces hablar de RSE y hablar de sostenibilidad.
1: Cuando estás hablando de RSE es como la base, la como base. Cuando empiezas a generar esa conciencia, esa responsabilidad que tiene. Importante también saber que la responsabilidad empieza por uno. O sea, claro, la responsabilidad empieza por el tema individual y después nos vamos moviendo hacia ese tema colectivo. Entonces, una vez que tú tienes esa conciencia de ser responsable ante la sociedad donde operas y generas presupuesto, indicadores, lo estás midiendo, estás contando tus avances, entonces tú estás buscando esa sostenibilidad en el tiempo.
2: Luego tenemos este evento insignia que viene el 6 y 7 de octubre. Cuéntanos un poco la Semana de Responsabilidad Social Empresarial en su versión número 15.
1: Bueno, su versión número 15, Juventino, que ya tú has sido parte de la versión, muchas versiones, has sido parte del panel de muchas conversaciones sobre comunidad, sobre comunidad, todo.
2: Exacto.
1: Te cuento que este evento con 15 años pues ya es el evento referente en sostenibilidad en Panamá. Ahí nos juntamos todos los actores que mueven esta conversación, que mueven esta narrativa para mostrar las buenas prácticas, para mostrar los retos que hay, las tendencias. Exacto. Este año 6 y 7 de octubre, volvemos a repetir la fecha, 6 y 7 de octubre, y la verdad es que estamos muy contentos de poder tener este evento un año más en compañía de nuestra membresía, de nuestros aliados estratégicos, y va a ser un evento lleno de reflexión, porque volvemos con el concepto del año pasado, hay que creer en esto, creer para crear soluciones e iniciativas que puedan resolver esas necesidades de la sociedad, y hay que crecer como país, como sociedad, como empresas, hay que crecer en esto.
2: Y le adicionas un elemento más.
1: Le estamos adicionando ese elemento más, que es el futuro. ¿Qué decisiones tomamos hoy para crear ese futuro que de verdad queremos?
0: ¿Dónde las empresas, Carla, están focalizando más la RSE? ¿En qué áreas se puede decir? O
1: mira,
0: ¿si hay un análisis de eso, cifra?
1: En Panamá, la evolución de la sostenibilidad tiene, te diría que dos cosas fundamentales. La primera es que las empresas están generando ese conocimiento, buscando ese conocimiento para entender de qué se trata. Uh-huh. Y ha evolucionado también de que sostenibilidad ya no se ha quedado en solo un área de la organización. Ya estamos entendiendo que eso nos toca a todos dentro, porque la sostenibilidad se vive en una empresa desde el negocio, cómo generamos competitividad, cómo generamos valor. La sostenibilidad se vive desde las personas, el bienestar, ese desarrollo de los colaboradores. Se vive desde las comunidades, cómo gestionamos ese impacto. Se vive desde el ambiente, todos nuestros temas de clima, biodiversidad. Y se vive desde la gobernanza, la ética, los valores y el liderazgo. Entonces, de eso se trata la sostenibilidad en una empresa. Entonces, le están poniendo foco, Mirna, en cómo de verdad gestionar sus impactos, gestionar riesgos también, pero también potenciar oportunidades que trae esa mirada de la sostenibilidad.
0: Ya. Y no hay, por ejemplo, una confusión a veces de conceptos entre RC y recursos humanos, por ejemplo, o están trabajando haciendo una sinergia interesante.
1: Cuando se inicia toda esta conversación de la sostenibilidad, siempre se habla de la persona en el centro. Uh-huh. Entonces, ese hablar de la persona en el centro es porque al final del día la sostenibilidad se vive a través de las personas. Nosotros hablamos de las empresas, los países, los gobiernos, pero estamos hablando de gente. Entonces, poner la persona en el centro hace que el primer foco fuera recursos humanos. ¿Cómo gestionamos esa sostenibilidad desde la mirada de recursos humanos? Y la mirada de recursos humanos te deja tres cosas fundamentales. La generación de capacidades, o sea, la capacitación y desarrollo. La generación de la cultura organizacional, cómo se vive todo esto dentro de la empresa y la experiencia que tiene un colaborador para poder ser tu primer vocero ahí afuera a la hora de contar qué hace una empresa. Y eso que genera confianza. Si tú tienes colaboradores que se sienten bien dentro de la empresa, que se sienten bien trabajando dentro de la empresa, que saben cuál es el propósito de la empresa, que saben para qué trabajan, por supuesto que van a ser tus mejores.
0: Va en cadena.
1: Claro. Entonces, la RCE, como te digo, se vive desde diferentes áreas, pero inicialmente se dejaba en recursos humanos por el tema de ser la persona en el centro. También la llevaron mucho tiempo desde áreas de mercadeo, porque también tienes que saber cómo comunicar lo que estás haciendo.
2: Claro.
1: Porque la comunicación te genera confianza entre tus grupos de interés, ¿no? Entonces, y cómo la reputación tiene un papel también importante a través de la coherencia entre lo que haces y lo que dices. Entonces, mercadeo, relaciones públicas, los departamentos de comunicación también a veces llevan ese tema de sostenibilidad.
0: Todo va concatenado.
1: Todo va súper unido.
0: Exacto.
1: Para poder entonces de verdad, vuelvo y digo, ser coherente y generar confianza.
2: Luego hay un tema de que por mucho tiempo las empresas siempre entendieron sostenibilidad como solamente el factor dinero. Y ahora que ya por fin lo entendemos, que es todo una integración de varios elementos, vienen nuevos retos. Vienen ahora que entendamos como empresas esto ESG que salen ahora nuevo y que toca entenderlo. Explícanos un poco sobre esos temas.
0: ¿Qué es un ESG para estar?
1: Bueno, hablamos de RCE y después de sostenibilidad. Entonces, ya vieron, tenemos una responsabilidad ante la sociedad donde operamos, cuáles son nuestros impactos.
2: Exacto.
1: Nos vamos moviendo hacia sostenibilidad, que podamos medirlo, que podamos tener responsable. ESG entra cuando el inversionista o la oportunidad que tú tienes de ir a buscar financiamiento, te pide esa mirada ESG o ASG de ambiente, social y de gobernanza. Pero cómo esos factores sociales o ambientales o de gobernanza pueden afectar la rentabilidad del negocio. En sostenibilidad tú ves cómo afecta la reputación, cómo te miran tus grupos de interés. Pero al final esos riesgos, si tú no estás mirando los aspectos sociales, cómo le pagas a tus colaboradores, cómo los desarrollas, claro, la inclusión y diversidad, en ambiente, tu cuidado de energía, de agua, en gobernanza, tu ética, anticorrupción, ¿sí? Cumplimiento, como empresa, cómo está tu negocio gestionado, cómo estás gestionando esos riesgos que pueden traer un factor financiero que a los inversionistas entonces ya les toque el bolsillo. Entonces ya estás viendo que la sostenibilidad se vuelve una conversación de negocio, se vuelve una conversación de competitividad, porque entre más gestiones estos riesgos sociales, ambientales y de gobierno corporativo, mejor tu foto sale.
2: Totalmente.
1: Y más eres sujeto a que puedas tener financiamiento o puedas invertir o que haya inversionistas que quieran, porque están seguros, tienen confianza, vuelvo a la palabra confianza, tienen confianza en que tu negocio de verdad va a estar bien gestionado y no va a salir algo, ¿sabes? Saltar un conejo por ahí.
0: Todas las empresas, por ejemplo, ahora que hablas de foto, de salir bien en la foto y todo el cuento, todas las empresas ya está cambiando esa mentalidad de que la RCE, la responsabilidad social empresarial, es solamente un diploma, una foto en el periódico, una campaña, limpieza de playas. Correcto. Y que ya hay más conciencia de todo eso que tú estás mencionando, o sea, ¿eso está cambiando?
1: Sí, la evolución se está viendo porque también tenemos más información, la gente está más conectada con el tema. Y también te están mirando, ese tema de greenwash, no sé si tú has oído ese término de greenwash, que es que lo que dices y lo que haces no es muy coherente, y la gente te está viendo, o sea, antes tenías que esperar que saliera una noticia por allá para que la gente se enterara, pero ahorita en un tweet se te va la empresa, sí. Entonces tienes que ser coherente con lo que estás haciendo, porque los grupos de interés, que he mencionado varias veces la palabra grupos de interés, pero grupos de interés son colaboradores, clientes, inversionistas, la sociedad en general, los proveedores. Me explico, todo la sociedad civil, entonces te están viendo lo que estás haciendo, estás viendo que no eres coherente o sí, y eso, tú sabes, al final pesa, ¿no? Entonces
0: me gusta eso de que un tuit puede destruir una empresa, sí, y creo que lo hemos visto recientemente.
1: Ahora, bueno, yo siempre, no sé si han oído, lo dicen varias personas, eso de que si tú no lo puedes, si no lo puedo sustentar aquí sentada contigo, mejor echo para atrás. Si no lo puedo sustentar en el noticiero de las 7 de la mañana, tengo que echar para atrás. Entonces, ¿cómo se lee ese tuit al día siguiente? ¿Cómo se lee los encabezados del periódico? En los talleres que uno toma con ustedes, los periodistas nos hacen ver cómo se ve ese encabezado de periódico al día siguiente. ¿Cómo quieres que se vea ese encabezado al día siguiente?
0: Hay empresas que te dicen, o por ejemplo, a Sumarse o a la agrupación, te dicen, no, yo no tengo interés en la responsabilidad social empresarial.
1: Tengo empresas que me dicen, o personas que me dicen, Carla, nos interesa mucho, pero mi jefe dice que la responsabilidad social para el otro año. Ahorita no tenemos tiempo o no tenemos dinero. Y cuando me dicen eso, esas son las que más yo quiero. Porque la probabilidad es de que no tengas tiempo o no tengas ese presupuesto es porque no has visto esa mirada de sostenibilidad. No has visto ese...
0: Te toca convencerlos.
1: No les has incorporado la mirada de la sostenibilidad al negocio. Porque por eso puedes andar como enredado o algo, porque no le has metido esa perspectiva de la sostenibilidad. Me toca convencerlo, pero para eso es Sumarse. Sumarse ya no está solo sensibilizando. Sumarse tiene más de 18 años de estar acompañando a las empresas, al sector empresarial, pero también somos multiactor. Tenemos ONGs, gremios, universidades que nos acompañan en esta evolución de la sostenibilidad. Entonces ya estamos acompañando a todos a tener esa mirada de la sostenibilidad, a cambiar ese chip, a entender que es algo de competitividad, pero sobre todo del desarrollo sostenible del país.
0: ¿Y generalmente son grandes corporaciones, Carla, o eso es un mito, de que solamente las grandes empresas tienen una sección destinada a RSE?
1: No, yo voy aquí a hacer un quote que tiene uno de mis directores, de mi junta directiva, el señor Juan Octavio Díaz. No puedo decir que es mío porque es de él. Sí. Claro. Él lo dice cada vez que sale.
0: Señor es el de la Casa de las Baterías. Es una de las empresas ejemplo insignia en este país.
1: Así que saludos al señor Juan Octavio. Él dice que esto no es para empresas grandes, sino para ser la empresa más grande. Exacto. Entonces, al final es para todas las empresas. Las multinacionales tienen más desarrollado esto porque vienen de Europa, donde ya esto está más avanzado en temas de regulaciones, en temas de buenas prácticas. Entonces, las multinacionales les toca tropicalizar aquí un poco. Las empresas locales están levantando mucha conciencia, el sector industrial. Ayer hubo un foro de sostenibilidad desde el sector industrial, donde también somos aliados estratégicos en hablar de este tema. Las pymes necesitan entenderlo, Mirna, porque al final del día, si las grandes lo tienen ya instaurado, para ser proveedor, las pymes son normalmente la cadena de valor de las grandes. Entonces, las pymes también tienen que entender esto. Claro, yo sí quiero decirles que cada uno a su tiempo y a su ritmo. Que no es que yo pido que vayan de 0 a 100, pero por lo menos que iniciemos esa concientización de qué se trata, generemos capacidades dentro de las empresas. Y al final es gestión de riesgo. Yo no estoy pidiendo más que cómo gestionas el negocio, ¿sí?
0: ¿Qué porcentaje de empresas dirías tú que están dentro de todo ese RSE, ese mundo de la RSE?
1: Bueno, no tengo conocimiento del número general de empresas, pero por lo menos si te hablo de mi membresía, son más de 200 empresas, el 90% de mi membresía tiene una estrategia de sostenibilidad y está avanzando en el tema, ¿no? Y lo importante también es que estamos generando alianzas estratégicas, donde nos estamos juntando mucho más para poder mover esta conversación. Por eso digo que Juventino con Juventino hicimos una alianza donde estábamos viendo es la comunidad cómo se prepara en estos temas para poder desde la comunidad hablar con el sector empresarial y poder generar sinergia desde el emprendimiento, del casco de San Felipe, Santa Ana y Chorrillo. Entonces, alianzas que integran, síganlos en redes sociales. Sí, Juventud no tiene, después hablará en algún otro espacio. Sí. Pero de eso se trata, de poder elevar el nivel. Yo siempre digo que elevamos el nivel de conciencia para la mejor toma de decisiones. Así y es. La mejor toma de decisiones es cómo tener un mundo, el mundo que queremos, ¿no? Claro. Que sea sostenible en el tiempo, que haya oportunidades para todos, tú sabes, cuidando el medio ambiente, pero también con ética, valores y un liderazgo que de verdad nos lleve, ¿no?, a las nuevas generaciones.
0: Creo que en ese punto hay que hacer mucho énfasis, sí. Carla, en el tema de la ética, del liderazgo, de crear conciencia como ciudadanos que somos, valores. ¿No? Sí. Y creo que ahí también entra la responsabilidad social empresarial de las empresas.
1: Definitivamente, porque el sector empresarial tiene y puede como contar esto, ¿no?, la narrativa. Pero yo les hablaba antes que empezábamos de que este año, la semana de la RCE, vuelven los CEOs a tarima de Semana de la RCE, porque para nosotros es importante que vean que los CEOs, que son las cabezas de la organización, están involucrados en esto, están comprometidos, son los que quieren salir a contar la historia,
0: ¿quiénes
1: contar
0: van a estar
1: sus retos?
2: Tienen un montón.
1: Tienen que ir a la página
2: De hecho, estoy ahorita en la página web. Y entonces, entre ellos está Ilia Espino de Marota. Está Irma Hernández. Conocidos, pues. Atenógenes Rodríguez. Va a estar José Alejandro Rodríguez de Ayudinga. Que es un.
1: Jackson está con nosotros. Sí, está.
0: Este es Jackson, ¿no?
2: Ajá.
0: Jackson,
2: sí. Entre muchos más, pues tenemos un montón de speakers en esa semana.
1: Locales e internacionales vienen a acompañarnos este año.
0: ¿Cuál es el tema central, Carla? ¿O no tienen un tema central?
1: Sí, tenemos nuestro tema es creer, crear, crecer, pero le pusimos ese apellido que viene, el futuro. Este año estamos poniendo la agenda centrada en el futuro. Estamos viendo desde cómo nos transformamos internamente como organización. Totalmente. Desde cómo tomamos decisiones estratégicas que nos lleven a esa sostenibilidad y a esa competitividad. También vamos a hablar de temas que ya están transformando las organizaciones, como bienestar, cultura, personas, que hablábamos hace un ratico, transición energética, los temas ambientales también vienen a semana. Vamos a hablar de finanzas sostenibles, importante ver esto, cómo se está viendo desde el mundo financiero, porque como te comenté, tenemos que validar las cosas, tenemos que validar qué es lo que estamos haciendo para poder tener ese acceso a crédito, a financiamiento, así que las finanzas sostenibles también. Vamos a ampliar esa mirada, vamos a hablar de gobierno corporativo, de cómo estamos generando valor dentro de las organizaciones. Y algo muy importante, Mirna, que hablamos el año pasado y que te gustó mucho, es que vienen las nuevas generaciones a hablar otra vez. Cerramos con la juventud, va a ser un mix de experiencia y juventud en donde podemos reflexionar juntos cómo tomar decisiones para ese futuro que queremos.
0: Me encanta. ¿Dónde podemos registrarnos? ¿Cómo es el proceso? Danos la página también de sumarse. ¿Dónde va a ser?
1: 6-7 de octubre, Hotel Sheraton Casa Veranda. Toda la información que requieren de la semana más inspiradora y motivadora del año, la semana de la RCE, está en nuestra página web www.sumarse.org.pa o en nuestras redes sociales Sumarse Panamá. Y de verdad, esperemos que se sumen.
0: Crear, crecer.
1: Mierda, vienes este año otra vez.
0: De nuevo voy para allá.
1: Te sumas. Perfecto.
2: Excelente.
0: Yo sí creo que la RCE está haciendo una gran diferencia y lo sigue haciendo en todas las empresas. Y me encanta el enfoque también ese, ¿no? De crear conciencia desde el punto de vista ético de las empresas. Sí. Así que creo que es importante. Gracias, Carla Mola, por estar acá con Sumarse. Como siempre, como cada año, las puertas de Arca Media siempre abiertas.
1: A ti por el espacio, para siempre hablar de este tema tan importante.
0: Bueno,
1: gracias.
0: Y a veces hablamos de folclore también.
1: Por sí, ahí hablamos de folclore y de otras cosas.
0: De polleras y de cosas. Una pausa y regresamos con nuestra siguiente invitada.
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3: Bien, y nuestra siguiente invitada, este es un tema que te va a encantar. Bueno, a mí me va a encantar también, porque yo amo los gatos.
4: Sí, a mí también me encanta.
3: Y me encanta cuando la gente adopta a los gatitos, sí. La verdad, cuando los rescata, los salva, porque yo he tenido gatos adoptados todo el tiempo. Sí. He tenido hasta hermanitos adoptados que tenían, sin mentirles, audiencia y Juventino, que estaban en la palma de mi mano. Y bueno, y crecieron con nosotros. Y hoy nuestra invitada es Nilena Marín Calvo. Ella ha escrito un libro muy interesante que habla de humor, de cómo es el proceso de adoptar un gato, pero ella también hace énfasis en la adopción responsable. Y sin adelantarles más, se las presento. ¿Cómo estás, Nilena? ¿Cómo te va?
5: Hola, hola.
4: Hola, te escuchamos.
5: Muy bien, muchas gracias. Gracias por invitarme a este espacio y poder hablar de mi décima obra, Historias de Kai y Una Mamá Gatuna. Es un gran logro para mí y bueno, pues soy primeriza, para que sepan, ya escuché que ustedes tienen experiencia.
3: Ah, sí, bastante.
5: Sí. Me pueden dar consejos. Y nada, empecé este libro con las ganas pues de contar esa adopción, esa decisión, todo lo que conlleva las responsabilidades, hasta las cosas que me pasó, alergias y demás, pero nunca decliné. Dije, yo me quiero quedar con este animalito, porque es una responsabilidad, que la gente piensa que por emoción dice que sí, pero bueno, es un libro que me da mucha ilusión, porque bueno, pues me ilusioné con un gatito ajeno, para hablarlo claro, y no pude como adoptarlo porque ya era pues dueño y señor de una playa en Santiago, en Veraguas, y entonces yo quedé como que bueno, ¿qué hago? Yo quisiera tener uno propio. Y así fue, ¿no? La investigación y todo lo que yo tenía que hacer para entender que no era como solamente tienes un gato y ya, eso no es un peluche. Es así todo es. Lo que venía, el veterinario, las responsabilidades, las compras, todo lo que tenía que tener listo. Y también que a mí me hicieron una entrevista para saber si yo era apta para tener a este gatito. Todo esto lo viví y lo viví con ilusión y dije, ¿sabes qué? Yo tengo que escribir sobre esto y me encanta porque esto puede hilar con la conversación que tenían antes con Carla, que la conozco, porque yo trabajo en el área de sostenibilidad y decía, ok, esto es un impacto social que yo puedo crear también. Así que para decirles que este libro, al adquirirlo, el 20% va para los gatitos rescatados para Spay Panamá, porque mi gato es rescatado. Ajá. Mi gato viene de todo ese proceso y yo decía, ¿cómo yo no voy a hacer algo para los demás? Y Kai, pues Kai, que es mi gatito, está donando. Ya hicimos la primer corte desde la Feria del Libro, así que ya fui a Spay, hice el primer corte de donación. Así que yo le agradezco por el espacio para que también la audiencia y la radio escucha me apoyen a mí y a Kai y a los gatitos que necesitan ese apoyo y también los que tengan curiosidad de qué es adoptar, cómo es ese proceso, es un miembro más de la familia y es,
4: así es.
5: No es una guía, pero sí es como un libro que te puede ayudar a emocionarte y a entender los procesos para adoptar.
4: ¿Qué tiempo tiene Kai ahora mismo y de qué edad lo recogiste?
3: Bueno, ¿es la o, lo, Kai, o él? ¿Es la o él?
5: Él es macho. Ajá. Kai es un nombre hawaiano que significa mar. Ajá. Y Kai, ajá, por ejemplo, a mí que me encanta el mar, casualmente, Kai, hay un surfer hawaiano que se llama Kai y yo dije, bueno, te vas a llamar Kai. Kai, que K-A-I. Entonces, Kai lo recibí en diciembre del año pasado, con 2 mesecitos
4: estaba
5: de nacido. Ajá. Y tengo anécdotas muy graciosas, que la primera vez que me tocó cuidarla solo, se me perdió, no sé en qué esquina se puso debajo del sillón, que no lo veía, y yo lloraba, dije, ya perdí al gato.
3: Sí.
5: Ya perdí al gato, pero definitivamente a las horas apareció, como que mínimo no había pasado nada. Y yo, Dios mío. Entonces después me comenzaron a explicar de qué eso le pasa a los gatos, que no me estresara, que esa parte de adaptación, que tú también te tienes que adaptar a él. Yo, el corazón aquí en la boca, de que cómo es posible que el primer día ya perdí el gato, pero es parte del proceso, ¿no?
3: Pero sabes también que es importante, Nilena, y que ahora que eres autora, es importante también saber que cuando el gato... ¿en qué etapa adoptas el gato? Porque ya cuando el gato tiene una cantidad de meses... determinada, en una ocasión me pasó que me dijeron que el gato tenía 2 meses o creo que un poquito menos y realmente no, el gato ya tenía más. Entonces costó trabajo, fue muy difícil adaptar ese gato, un gato que ha estado en la calle ya por varios meses, tú adaptarlo a que va a estar en un hogar. Entonces ahí también hay una complicación. Y sabes que tuve que hacer, no tuve más remedio, con todo el dolor de mi alma, que regresar el gato a la persona que me lo había dado. Porque realmente no me habían hablado con la verdad 100% y el gato no tenía 2 meses, tenía un poco más. Entonces no se adaptaba, se encerró en una cajita, no quería comer, era agresivo. Uh-huh. En un momento lo dejé en un área y se subió a todas las ventanas, manchó todas las paredes porque no estaba acostumbrado. ¡Qué dolor! Y de verdad que yo no supe qué hacer en ese momento y lo que opté fue por devolver el gato a la persona que me lo había dado en adopción, sí.
5: Pero, Mirna, y perdona, yo pienso que también es que no hubo como esa transparencia de decirte la
3: verdad. Sí, absolutamente.
4: Así fue.
5: Y yo creo que así como yo explico que el adoptante tiene que ser responsable, también las personas que rescatan, las personas que hacen ese proceso de adopción también tienen que dejar las cosas claras. O sea, al final es como una parte es una responsabilidad, un ser que necesita cuidados, así apoyo es. Y entonces debe haber como una transparencia en los dos lados. Pues porque entiendo que he escuchado cuentos que han sido muy fatales con los gatitos, y yo creo que eso es parte de que es de poner de la transparencia. Pero sí, te entiendo el punto, pero a mí me emociona, pues ahora que yo estoy en este mundo de los gatos, conocer toda esta, porque yo nunca había tenido un animal, porque yo, en mis varios sombreros, yo conservo tortugas marinas, o sea, yo las amo, las ayudo a liberar, y ellas se van para su casa.
4: Pero son libres.
5: Muy bien que es el agua.
4: Claro,
5: son libres. Vayan al mar. Yo los fines de semana estoy yendo allá a liberar a Chame. Pero cuando llego a mi casa y tengo a mi hijo, pero ya mi hijo también me acompaña a Chame también, porque él es aventurero, para que sepan. Él es el primer gato remador de Panamá. Yo remo estando paddle y yo lo pongo ahí. Yo se lo voy a mandar, Mirna, para que vean el video de mi gatito en la tabla de estando paddle. Ha sido una maravilla para mí porque no lo quiero, obviamente, obligar. Si lo veo estresado, digo, no, vamos para atrás porque yo vengo preparada. Cuando yo voy preparada. Si tú me estás diciendo que no quieres estar, yo... te voy a sacar. No, él se queda conmigo. Eso sí, le tengo que dar creamy, le tengo que dar treats. Y él se queda tranquilo. Ahí, y yo quedo como que, y le agradezco, y yo hago pausas y le digo, gracias por acompañarme en esto. O sea, no me voy lejos tampoco, pero dije, wow, o sea, el primer gatito en estos días estaba nadando. Yo que no puedo creer. O sea, no puedo creer, obviamente, con su chaleco. Y son...
3: Espérate, ¿le pusiste un chaleco al gato para que nadara?
5: Le salva vida.
3: No me digas eso. Yo quiero ver esa foto, porque yo no puedo creer que nadie le ponga un chaleco de salvavidas a un gato.
5: Te voy a mandar toda la evidencia para que no piensen que estoy pegando mentira. Pero sí se ha convertido, pues...
3: Es un personaje, Kai, pues.
5: Sí, Kai es un personaje que también está ayudando a otros gatitos y a también a romper tabú, porque digo, yo comencé con la pechera, comencé, vamos a salir poco a poco, desde chiquito el veterinario me dijo, si tú quieres que sea un gato como tú, aventurero, tú tienes que acostumbrarlo de chiquito, nada de grande. Entonces yo comencé con la pecherita XS.
3: Pero a los gatos no se les pasea, Nilena, a los gatos no se les pasea, sí se les pasea.
4: Sí, se puede.
3: Con pechera y todo.
4: Se acostumbran de chiquito, sí.
5: Mi experiencia es que él no me va a seguir al 100% como un perro que él te sigue. Él va, o sea, no sé, él va a explorar y yo tengo que esperar que él termine de explorar en el árbol.
4: Tú lo sigues a él, él a ti no. Así es. Sí,
3: sí. Pero espérate, es que los gatos son demasiado necios para hacer sus necesidades fisiológicas. Y ellos no van a ir como el perro que levanta la pata y ya orinó allí o hizo su otra cosa acá. Ellos van a buscar su arenita como siempre. Entonces, ¿cómo vas a llevar al gato con pecherita a pasear al Parque Omar? ¿Sí? ¿Dónde va a hacer sus necesidades? ¿Para qué?
5: Te cuento. Ya tuve mi experiencia en la playa, o sea, el arenero grande de él. O sea, estábamos en la playa y él hizo sus necesidades en su arenero gigante y lo tapó. Y yo estaba... ¡Wow! O sea, logro.
3: Este libro hay que leerlo, porque la verdad es que yo nunca me imaginé que yo podía llevar a mi gato a la playa, allá en Coronado, donde fuera, a que haga su caquita allí, va a tapar la caquita. Oye, estaba de bingo ese gato ese día que encontró el arenal ahí para él, ¿no?
5: Exacto. No. Y como te digo, o sea, todo ha sido como con negociación. Una vez sí él me hizo sentir como que no quería estar. Lo veía muy inquieto y le dije, bueno, nos vamos. Porque la gracia no es que lo obligue, porque eso no eso es incómodo para mí. O sea, él estaba incómodo.
3: O sea, ¿tú negocias con el gato?
5: Sí, sí, porque fuimos, dije, bueno, vamos a liberar a las tortugas. Entonces, no eran ni las tortugas, ni estaban mirando las tortugas. Yo tengo una teoría, que es que había como oleaje. Entonces, cuando lo he llevado a lo que es el paseo de remo, el agua está tranquila, serena. Entonces... yo no lo llevé ni siquiera la espuma, pero él al ver eso, él estaba inquieto. Yo dije, estoy pensando que es esto. Entonces, yo me lo tuve que llevar, porque la idea no es estresar al gato, sino que esto es poco a poco. Tampoco que vas a tener como que, ya lo saqué a pasear y todo el éxito del mundo, esto es poco a poco, este es el amor.
3: También, no hay medicinas para los nervios, para los gatos.
4: Hay hierba gatuna,
3: imagínate.
4: Hierba gatuna.
3: Ay, no, sí, tampoco así. Yo amo los gatos, pero tampoco le voy a hierba gatuna al gato. ¿Qué es eso?
4: Y los tranquiliza. Luego, los gatos tienen una particularidad. Todos tienen su propia personalidad. O sea que la verdad es que la historia que a mí me cuenten de un gato, yo me la creo porque son diferentes. Todos son diferentes, todos hacen cosas distintas. Y uno se da cuenta ahora con todos estos videos de YouTube. Que todos hacen cosas diferentes.
3: A mí me encanta ver los videos de YouTube hechos por inteligencia artificial que son de gatos. Ah, no. Eso sí te mueres de la risa. Tienes que poner a Kai de modelo para la IA, porque ya que se pone su pecherita va a nadar allá a pádel, hace y todo.
4: No, tú debes tener unas fotos muy cómicas de Kai, porque si te siguen tus aventuras, mira, tómaselas y mételas en IA.
3: Pero no está en el libro, Nilena, las fotos de Kai haciendo surfing y esas cosas. Porque tú dices

0: Seguir a mi gato, no importa, porque él está haciendo cosas grandes conmigo y de verdad que ha estado en
1: Okay.
0: momentos tristes de mi familia y ha estado acompañando
1: Sí.
0: sin hacer tantas travesuras. Con mamá sí es travieso, yo no sé si es porque yo lo consiento mucho, pero con mi familia en momentos así de tensión ha acompañado a mi hermana,
1: Oye.
0: pero como si ronroneándole, yo, oye, oye.
1: Ahora dime una cosa,
0: Sí.
1: ¿qué le das de comer a Kai the Cat? Porque de verdad que si ya el man surfea, hace paddle, tiene pecherita, le llevas al Parque Omaya, que no sé qué es lo que hace, Aquí
0: que
1: la
0: va.
1: encontré, aquí la
0: No, me muero
1: encontré.
0: la risa. Pero dime una cosa, ¿qué le das de comer? ¿Le das con cucharita y esas cosas así, no? No, no, no, no, yo le doy su comida, sus bolitas, que bueno, pues las bolitas recomendadas, que el
1: Ajá.
0: 98% de lo que es la comida,
1: Ya.
0: pues comida como tal, pero intentamos darle que una cosa procesada por nosotros mismos, como un pollo y una cosa, no lo quiso,
1: No lo
0: no lo quiso.
1: quiso.
0: Lo que le vuelve,
1: Mira
0: lo que
1: tú.
0: él lo vuelve loco es el creamy este, la cremita esta, él lo vuelve loco eso.
1: Ah, okay.
0: Pero sí,
1: Sí.
0: él
1: ¿Qué es
0: come
1: el
0: su bolita de
1: creamy? Yo no me
0: crema.
1: acuerdo qué es
0: Son
1: eso.
0: unos
1: Unos tubitos de alimento, pero en forma de crema,
0: Oye, pero
1: que es
0: espérate.
1: cremoso.
0: Lo peor de esta entrevista es que no tenemos foto de Kai. Yo nunca puse videos de Kai en la entrevista y Kai es el
1: Se
0: personaje
1: llama
0: central. Ahí está el libro,
1: Kai
0: pero
1: Marine the Cat en
0: este.
1: Instagram. Ahí lo podemos encontrar. Ya lo estoy viendo. De hecho, es un gato atigrado
0: Que
1: marrón.
0: parece que yo tenía,
1: Un
0: a mi
1: atigrado
0: querida Annabeth.
1: tabit marrón atigrado. Está hermoso tu gato, lo estoy viendo. De hecho, ya alguna vez tuve uno así, un tigrito marrón.
0: ¿Y duerme en caja? ¿Dónde duerme? Él duerme por todos lados. Él
1: Ajá.
0: duerme,
1: Okay. Sí, la casa de
0: entonces,
1: su cama. La casa completa de su cama.
0: él duerme por todos lados. A veces está en la silla de la oficina de mi esposo.
1: Está.
0: Luego entonces to nos toca la puerta acá y dije, hola, 4 de la mañana, mamá, ven a jugar. Y yo no, o sea, no.
1: Ahora te cuento, Nilena, los tabby atigrados son gatos muy temperamentales, o sea, tienen un temperamento fuerte y son creativos, son así inventores como lo está describiendo el tuyo. Lo sé, son gatos así muy que se inventan cada cosa, son muy aventureros. Así que el gato te escogió a ti, ¿eh? Definitivamente.
2: Cada aventura con Kai te
0: Padre,
2: recuerda a
0: no,
2: algo.
0: mira, están
2: La
0: poniendo.
2: confianza también se construye
1: Ajá, ahí
2: poco
1: estamos
2: a poco.
1: poniendo.
0: Aquí está la toma que todo el mundo tiene que ver en YouTube. Allí está Kai
1: Remando.
0: con su cosita que él come. Esa es como una de
1: Acá
0: estas
1: está con
0: bebidas energéticas
1: el
0: tipo
1: creamy. Con
0: gato.
1: su pechera, ¿ves? Acá está con su pechera, Mirna.
0: Y aunque no lo crean,
1: No
0: está
1: es
0: en el
1: broma.
0: pádel. Eso es el pádel acuático, eso como
1: Sí.
0: es.
1: Sí, ese es stand-up paddle, ese es un remo de pie. Eso yo lo practico hace 5 años y yo mi ilusión era que será que me acompaña. Oh, mira,
0: Bueno,
1: no es
0: ya me
1: broma, está con
0: acompaña.
1: su
0: Mire,
1: pechera.
0: nadando, ¿ves?
1: La pechera.
0: Y ese es el chaleco, ese es el chaleco,
1: Ah, mira, tiene un
0: salvavidas.
1: chaleco, sí.
0: Oye,
1: Mire,
0: dime algo, Milena. No hay gente que te dice, ay, pero tú estás exagerando con ese gato, ¿cómo lo vas a llevar a stand-up paddle y lo vas a llevar en pechera? ¿No te han dicho eso? bueno, hay una imagen que me dicen como que no me lo pueden creer, pero como tengo la evidencia, o sea,
1: Claro.
0: y yo tengo que recalcar muchas cosas, como no, que yo no lo obligo, porque es verdad, o sea, yo realmente si lo siento incómodo, yo voy a estar incómoda, o sea, yo voy a estar incómoda. Una vez él me lo hizo saber, no quiero estar aquí, se me iba como
1: Pechera.
0: para atrás.
1: No es broma.
0: Entonces, le estoy diciendo, tiene pechera, tiene
1: Sí,
0: chaleco,
1: la estamos
0: tiene
1: viendo.
0: todo su. Ese Kai es un. Él es un personaje. Y me habla tanto. Cuando yo llego a la casa, me dice, miau, miau, miau. Y yo le contesto, miau, miau,
1: Sí.
0: miau, miau, miau. Y yo, Dios mío, ¿qué idioma es este? No sabemos, pero vamos a decir que él quiere estar jugando conmigo a cada rato, que eso es lo que capto. O
1: Ese
0: sea,
1: uniforme
0: él
1: que le tienes en una
0: comida.
1: foto, eso sí es inteligencia artificial, ¿o no?
0: ¿Cuál, cuál, cuál,
1: Una
0: cuál?
1: foto
0: Espérate.
1: con un uniforme,
0: ¿Cómo se va para la
1: camisa, como si
0: escuela?
1: fuera para la
0: Ah,
1: escuela.
0: no, sí, este es bien inteligencia
1: Ah,
0: artificial. Debería molestar a la
1: ok.
0: gente de que él iba para la escuela.
1: Ah, ok.
0: Oye, gracias, Nilena, de verdad que qué interesante
1: Sí.
0: entrevista. Entrevista de viernes, deliciosa, de
1: Sí,
0: verdad, y
1: está fresca.
0: simpatiquísima. Gracias, Nilena. ¿Dónde podemos conseguir el libro? Bueno, ya sabemos
1: Sí.
0: que Kai tiene su Instagram propio, que ya lo tenemos acá, lo vamos a volver a repetir, pero ¿dónde podemos comprar el libro?
1: Ok, el libro es directamente conmigo, así que con la mamá gatuna.
3: Porque, bueno, pues así nosotros medimos acá con mi esposo y yo, toda la familia. Esta es como la edición familiar, porque de verdad que ahí también hablo de mi esposo, de la hija de mi esposo.

0: Que estamos enamorados todos de Kai. Entonces hacemos pues la compra directa, porque así tenemos el 20% para darle a Space
1: Ay, ya.
0: Panamá, que queremos
1: Gracias.
0: hacer esa segunda donación pronto. Así que recuerden que cuando adquieren el libro también están donando a estos gatos que necesitan mucho de nuestro apoyo y
1: Sí.
0: son lo máximo. Ser papás gato uno es lo mejor que me ha
1: No,
0: pasado
1: ya
0: en la
1: veo.
0: vida y tener, así que recomendado.
1: Gracias, Nilena, por estar acá. Son las 4 y 55. Hemos llegado al final. Será entonces hasta el lunes, pero por mi parte los espero mañana de 4 a 6 de la tarde en su programa favorito, Son Ortegas. Mañana venimos nuevamente con Son Las Voces. Ya van a ver a quiénes les vamos a presentar mañana: José José, Roberto Carlos, Nelson Ned, toda esa música que usted recuerda muy bien. Mañana de 4 a 6. Será entonces hasta mañana y hasta el lunes.
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0: Hoy es viernes, me duele la espalda. Viernes. Ya son
1: hoy
0: las
1: 7. Es viernes. Es viernes.
0: Ay, sí. Yo dije que ya son las 7. No, es que me chatearon a las 7. Yo
1: son las 5 y 7.
0: Ay, es que no sé, me enredo. Hoy es viernes, mi mente está en todos lados. Lo siento.
1: Y en ninguna parte.
0: Es verdad, ya son las 5:08 minutos de la tarde. Sean todos bienvenidos a un nuevo episodio, al último episodio del mes. Claro que
1: no,
0: sí.
1: No, señor, del el mes. El mes acaba el martes. Hoy es 26.
0: Perdón, el último viernes del mes.
1: Exacto.
0: Para que la señora sea feliz, si no me esté juzgando.
2: Sí, pero es el último, último viernes, más no el último día.
1: Exacto, el último día es el martes, que el miércoles que
0: yo
1: viene.
0: Siempre he dicho que mi peor materia en la universidad fue español. No me enseñaron
1: y
0: a
1: matemática
0: conjugar.
1: También.
0: No, la peor fue español.
1: ¿Sí?
0: Fue español, lo
1: a mí,
0: siento.
1: A mí sí me gustaba español. Bueno, yo lo que veía era castellano, yo no sé, era lo que yo estudiaba.
0: Yo no entiendo por qué fue la peor si es lo que hablo todos los días, pero bueno.
1: Porque una cosa es hablar español, otra cosa es entender y saber español.
0: Entonces por eso es que a veces hablo mal. Pero bueno, gracias a todos los que están aquí con nosotros en 5 a las 5 por Arica Media en directo 97.7 FM. Para Panamá, Colón y Playas. Y pues bueno, también nos pueden. ¿Pero por qué es?
1: Porque
0: ya
1: se quitó el saco del velorio.
0: Está relajado. Está relajado.
1: No, el vino
0: y también
1: elegante.
0: Nos pueden ver por nuestro canal de YouTube, Panamá en Directo. Se pueden suscribir y activar la campanita para que les llegue una notificación cada vez que estemos al aire en cada uno de nuestros programas, sobre todo en este su favorito, 5 a las 5. Les saludo un día más de esta semana, Melissa Lazarus. Esa misma, la vaquerita. Vaquerita. Yo creo que me digan vaquerita. Dime vaquerita. Vaquerita.
1: ¿Quién te va a decir vaquerita?
0: Todos los oyentes me tienen que decir vaquerita. Cuando me vean por la calle, no me digan que tú eres Melissa. No. Me tienen que decir, ay, tú eres la vaquerita. Sí, soy 360 20
1: ¿Saben
0: 26.
1: Qué? No le digan nada.
0: Es la línea telefónica. Y el 6585-7122 es nuestro WhatsApp para que esté en contacto con nosotros. Vamos entonces a saludar a la señorita Alejandra Rodríguez, que está aquí con nosotros también en la cabina. Buenas tardes.
1: Buenas tardes. Sí, es viernes, el cuerpo lo sabe. Viernes. Y yo también. Tengo una cosa para dormir, pero llegó el viernes, el último viernes del mes.
0: Tengo que salir.
1: No tienes que. Yo voy a ir porque a mí me gusta salir. Además que yo me obligo, porque si no, entonces me salen telarañas y metí en mi cama. De verdad estoy bien cansado, estoy durmiendo poco. Y no, me estoy parando muy temprano. No, ¿a qué hora te has escrito todos estos días? Antes de las 6.
0: Hoy me escribió, no fue a las 5.
1: Ayer a las 5 y hoy como a las 6. ¿Qué me está pasando? Me estoy despertando muy temprano.
0: Está acabando el mundo.
1: O estoy creciendo.
0: Creo que
1: vamos
0: está
1: a
0: hablar
1: a mis amigos del chat. Llegó Mo, dice que es viernes. Sí, Mo, es viernes. Llegó panameño PTY, Happy Friday. Y
0: ¡Happy
1: llegó
0: Friday!
1: El mejor día de la semana. No, el mejor día de la semana es cualquiera.
0: No. El día de la semana es viernes.
1: ¿Por qué?
2: Porque hasta ahí hoy trabaja.
0: Porque yo no tengo que poner alarma para el sábado. Igual me levanto temprano, pero no pongo alarma.
1: Oye, estoy peinadita.
0: Ajá, o sea, no tengo que poner ninguna alarma.
1: Yo no lo quiero ni decir muy alto, porque es que yo que me voy a quedar en la cama hasta tarde, algo pasa y no puedo. Yo mañana quiero pararme de la cama cuando ya el cuerpo me duela de estar acostada.
2: Yo sí me tengo que levantar temprano.
1: Ay, no, Jorge Luis.
0: Porque tiene que hacer ejercicio,
1: tiene que pasear para hacer a sus perras.
0: No,
2: sí, a
0: la
2: hembra. Sí.
1: Tengo que pasear a las perras.
2: Y ahora tengo cuatro porque la gata se va conmigo.
0: Ay, ay, ay, la gata pasea.
2: Sí, ella se va conmigo. La gente la mira porque ya no pueden creer que ella va entre las dos perras.
0: La gata que pasea.
2: La gata. Y aparte me tengo que cortar el cabello mañana.
1: ¿Queda calvo? No, tú no eres el profesor, tienes pelo.
0: Él se corta las puntas.
2: Sí, no, tengo que yo larguísimo. Que yo larguísimo, no tiene forma.
0: Ese corta las puntas.
1: Pero déjate largo, ¿te imaginas? ¿Sabes qué rostro rockero?
2: Sí.
0: A ver qué pide la gente.
2: Casualmente me lo corto con un chamo.
0: Vamos a saludar al señor Luchín Ferreira, que está con nosotros. Hola.
3: Buenas tardes. Viernes. Uh-huh. Viernes, al fin. Al final de la semana. Uh-huh. Estamos todos bien. Saludos a las personas que nos escuchan en el día de hoy. Uh-huh. Y la van a pasar súper bien.
0: Así
3: especialmente
0: es.
3: Con los chistes de Alejandra.
1: Sobre claro, son muy buenos. Gracias, Luchín.
3: Son buenos, excelentes. Por favor.
0: Vamos.
3: Esto, así que, bueno, vamos para adelante.
1: Mira, ven, aquí está Fran, qué chistes tía. Más tarde, Fran, ya tú vas a ver.
0: Patelan, dirían por ahí.
1: ¿Qué es eso?
0: Patelan, pa'lante.
1: Ah,
0: Vamos a saludar entonces al señor Jorge Luis Sánchez. Buenas tardes.
2: Oiga, buenas tardes, Melissa. Y buen fin de semana a la gente que tiene el placer, tiene la bienaventuranza
1: la dicha.
2: Y la dicha de ir camino a la playa. Bueno, aunque está lloviendo, pero no, la verdad...
1: con este tranque, vayanse mañana en la mañana, oye.
2: Bueno, sí. No, cuando eso ocurre, yo regularmente me voy al mediodía, porque es que... No, y esa esta hora es pesado.
1: O te vas antes de las 12 del día. Exacto. Del viernes, o el sábado bien tempranito.
2: Bien tempranito.
1: Tengo un tranque horrible.
2: Y bueno, hoy la verdad que ha sido el día de los tranques. Cuando yo iba para mi trabajo, ahí al frente del Gourmet, pero no... como quien va para...
1: El de Albert, diga.
2: El de Albert, ¿sabes cuál es?
1: Sí, sí.
2: Del lado que uno viene para la policía,
1: o sea, viniendo
2: al gobierno...
1: Viniendo de las horas revertidas hacia el ministerio.
2: A un genio se le ocurrió cerrar el ese paño. Más de la mitad del paño. Usted no
1: ¿Y
2: tiene
1: por qué lo cerró?
2: Yo no sé, pero usted no tiene idea. Yo la verdad que dije, pobre gente, toda esa gente va a llegar tarde a su trabajo.
1: Y por ahí viene mucha gente que viene del West que recorta,
2: claro,
1: sale de Centenario por Paraíso y viene para acá.
2: Horrible, pero ahora, antes de entrar en las fechas conmemorativas, ahora hace como 3 horas, 2 horas no, y
1: como
2: algo.
1: Como a la 1 empezó el incendio.
2: Como a la 1. Hubo un incendio, hay gente que le llama la Magnolia, otros la Macarronera, son edificios de madera, 2 plantas de madera.
1: Son barracas.
2: Sí, que no. Hay en Caledonia. Oiga, y el tranque entonces. Pobre gente que va para el Centenario. Yo no sé si eso se
1: arregló. No, pero hagamos esto, consejo. Búscase un happy hour, métase en un bar, sí. Váyase para el cine, de vueltas en el mall. No sale para su casa todavía.
2: Sí, entonces el tranque ya va para allá. Estaba casi llegando a donde estaba la Policía Nacional, como quien...
1: En Ancón.
2: O sea, usted se puede imaginar el tranque que
1: por
2: había.
1: Por eso, métase en un bar, váyase para el cine.
2: Hombre, pobre
1: vea
2: gente,
1: doble,
2: la verdad que...
1: Mañana, que, bueno, aquí hay gente que trabaja mañana.
2: Y creo que las imágenes que vi ahorita, creo que el fuego ha seguido, porque eso es madera.
1: No, el fuego sigue... El fuego sigue, está desde la 1:30 que me llegó el mensaje. Ajá. El fuego sigue, pero yo salí de mi casa y no vi el humo. ¿Sabes que yo tengo que agarrar esa vía?
2: Porque había lo que estaba el fuego, la llama viva.
1: Sí, pero lo que yo vi en las imágenes es que había mucho humo, pero yo no vi el humo desde mi casa, que yo desde mi casa veo.
2: Bueno, yo he visto esas llamas vivas y bueno, por gracia de Dios.
1: ¿Hay vía gente?
2: Sí, ¿cómo no?
1: O sea, estaba desocupado, no estaba desocupado.
2: No, parece, Dios quiere y no haya víctimas ahí. Pero bueno,
1: esa es mi pregunta.
2: Esa es una alerta porque, Alejandra, esa es la, y Melissa, y el público que nos escucha, esa es la nueva barriada de la gente sin techo en este país. Hay algo de eso.
1: ¿Cuál es la Macarronera? Explícame cuál sería ese edificio.
2: La Macarronera está en San Miguel.
1: Que de las mismas.
2: O sea, usted sabe.
0: Yo estoy perdida.
2: ¿Usted sabe dónde está la iglesia de San Miguel?
0: No.
1: Ubícame a ver Caledonia.
2: Caledonia.
1: Don Bosco.
2: Más abajo, mucho más abajo.
1: ¿Más hacia la central o más hacia acá?
2: Más hacia la central, entonces...
1: ¿Más hacia la transísmica?
2: No, más hacia la central.
1: Ajá.
2: Entonces, la calle que sube. Pero es que toda esa área paralela, como quien está... ¿cómo le diría? Es que usted... Para los que sabían dónde estaba RPC, es como para allá al frente. Por ahí salgo de ahí.
1: ¿Y los que no nos quedamos sin saber? ¿En la Frangipani?
2: Un poco antes de la Frangipani.
1: Ah, ok, ya me ubiqué.
2: ¿Te acuerdas de la calle de los Ahuevados?
3: No. Ese es por ahí arriba.
1: Ah, sí.
2: Bueno, la calle de los Ahuevados, un poco antes de esa, por ahí está.
1: Ah, ya sé cuál es. La que baja ya. Como de Novi.
2: Ah, para exactamente.
1: Ya, la que va de Novi hacia la
2: Un poco más abajo es San Miguel.
1: Me imaginé que era por ahí.
2: Ahí hay un centro de salud y está la iglesia de San Miguel.
1: Ah, es que para mí todo eso es Caledonia.
2: Y sí, es que eso es Caledonia. Yo no imagino.
1: Sí, por ahí vive mucho. Bueno, esa es la nueva barriada de los indigentes. Bueno, sí. Es un gentío que vive ahí.
2: Entonces, ustedes pueden imaginar lo que está pasando. No, hombre, no. Yo creo que eso sí tenía clarito.
3: Era lo que te mandé.
2: ¿Verdad?
0: Tenemos llamada. Buenas tardes.
1: Hola.
0: Hola.
4: Buenas tardes, Melissa. ¿Cómo estamos?
0: Todo bien, ¿y usted?
4: Feliz viernes. Muy bien, gracias a Dios. Oiga, una consulta, señor Jorge Luis. Usted me ha enredado totalmente. Usted comenzó hablando de la Magnolia, después de la calle de RPC, después de la calle Los Ahuevados, que es acá arriba donde estaba el hija.
2: Ajá.
4: O sea, ¿por qué? ¿Dónde era después de la Magnolia? Es que la Magnolia era donde estaba la piquera, lo usé para más color, los lecheros.
2: Es que estaba tratando de ubicar a Alejandra y a Melissa, que no conocen.
4: Bueno, yo sigo, sí. Forma que usted dijo, entonces, era como si yo le diera la dirección. Mira, tú sabes dónde queda la iglesia del Carmen. Bueno, al frente del Hotel Miramar, la calle...
2: Pero entiendas, ese es este...
1: Señor Félix, me enredó. Señor Félix.
4: Saludos.
2: Lo que pasa es que le trataba de explicar a Alejandra que no ubicaba, y a Melissa que no lo ubicaba, que no se ubica todavía, porque si yo le digo que es cerca de la iglesia San Miguel, menos Melissa se ubica.
1: No, es que eso es, esto, si usted viene por del letrero de Caledonia hacia la central, dos calles más allá de esa calle que baja, y hay un novio en esa esquina por una de esas calles, esos amigos. Ya yo me ubiqué. ¿Qué se te perdió?
3: Ahí era donde quedaba el hija del casino.
2: Eso sí estaba clarito. Y el amigo, lo que pasa es que si usted dice la iglesia del Carmen, la iglesia del Carmen está visible. Casi el 90% de los panameños saben que...
0: Oye, pero si van a hablar, hablan frente al micrófono.
1: ¿Para qué se van buscando los audífonos? Que se cayó.
2: La gente sabe, pero... hay que ubicar a la gente, como por eso yo le decía, un poco más abajo, y creo que eso estaba claro, en la calle de los Agüevos, por allá abajo.
1: Pero más hacia, más hacia Transísmica. Exacto. Transísmica.
2: Que esa calle la bloquearon, ¿usted sabía?
1: Sí, no, yo es que yo agarro mucho por ahí.
0: Yo necesito que ambos hablen al micrófono.
1: Yo agarro mucho de atajo por ahí para mi casa cuando vengo de la Balboa, por ahí me meto por todas esas callecitas, salgo por los Archivos Nacionales para arriba y llego por ahí.
2: Sí. Eso es una voz de alerta para la población. De verdad, en sí me vino a la mente, bestia, eso tuvo que haberlo desarrollado alguna persona que vive en la... que es persona sin techo, persona...
1: ¿El incendio?
2: Sí, porque es que... Hey, oiga, eso está lleno de esa gente. Sí. Lleno.
1: Llame a los indigentes.
2: Lleno, la verdad.
1: Sí, está muy lleno de indigentes.
2: Y la verdad que uno le viene a la mente que ellos... Pero ojo, yo he pasado por ahí, ellos están prendiendo su piedra y su vaina ahí mismo.
1: Los que están por ahí son piedreros, hay muchos piedreros, pero ellos que están más hacia arriba de Transísmica, hay un señor
2: ellos
1: que
2: son del PH.
1: No, esto siempre, ese, si tú lo ves, el señor siempre se está bañando, se está aseando.
2: Ah, bueno.
1: Todas las mañanas él se está como aseando, me da como cosa, y uno que está, pasa por mi casa, por ir por Plaza
0: de Pero eso. Yo creo que la pregunta que siempre nos hacemos una y otra vez cuando hablamos de este tema de los indigentes, ¿cuál es la entidad encargada de
1: el
0: ellos?
1: El Mides, ¿no?
0: Porque sí, pero algunos dicen que la alcaldía, otros el municipio dicen de Panamá. Que el Mides, entonces...
1: No, lo que pasa es que yo creo que los recogen, pero ellos también se escapan otra vez.
2: Pero
1: no,
2: también había una política y elevar del estómago a mucha gente, pero lo tengo que decir, en la época del alcalde José Xavier Blandón, incluso recuerdo que a mí me invitaron como medio.
0: ¿Usted fue?
2: Sí, yo fui, porque había una reunión de mucha gente que... de muchas asociaciones, incluso universidades, incluso grupos de, por ejemplo, creo que estaba la sociedad griega, la sociedad judía, había mucha gente interesada en tratar de encontrarle una respuesta a esa gente que no era la que hay ahora, porque hay hoy, como le digo, hay PH, hay barriada, hay de todo, duplex.
1: Hay
2: y era la alcaldía de Panamá quien estaba. Lo que pasa es que hay una política, y el profesor Cabrera aquí lo mencionó, de que a ellos no se les puede obligar a estar.
1: Es por ley. Tú no los puedes obligar a, porque son personas mayores de edad, en teoría, independientes, autónomas. Y por ley tú no los puedes obligar a donde quieren estar.
2: Y,
1: tú los llevas al ver.
2: Y en la administración del señor Fábrega comprendo que él les pidió explicación a algunas ONG que trabajaban con ellos de cómo hacían el gasto, y algunos no dieron respuesta y él la cerró.
1: No, pero más allá de la respuesta es que tú los llevas. Suponte que dieron respuesta y tenemos plata y los llevamos al albergue, pero es voluntario. Tú los llevas allí, ese día los aseas, se bañan, duermen, les das comida, y el día siguiente se van, porque son personas que no están acostumbradas.
2: Y son adictos.
1: A su libertad. Y como son adictos, se van a ver cómo consiguen plata. Sí.
2: Pero eso pasó en el día de hoy. Oiga, un 25 de septiembre de 1513... Vasco Núñez de Balboa, ¿se acuerda que el otro día lo hablamos? Fue el primer europeo que pudo observar el Océano Pacífico, dirigido por los originarios del momento, y él le llamó el Mar del Sur.
1: Mar del Sur.
2: Quiero felicitar a todos los farmacéuticos de Panamá, porque hoy es el Día Internacional
1: del Mundo. Oiga, estén a sus fronteras, a los farmacéuticos del mundo.
2: Sí. Hoy es el Día Internacional de Lactaxia y el Día Internacional de la Lengua Soniqué. Yo no sé qué es eso.
1: Pero googlealo.
0: Lengua soniqué.
1: Busca ahí, Melissa. Oye, hay que felicitar. Hay un cumpleañero.
2: ¿Quién?
1: Will Smith.
0: ¿Qué? ¡Mi papá! ¡Oh!
1: No hay que ir a Obama.
0: También.
1: Usted sabe que empezó como rapero, se llamaba Fresh Prince, y su primer trabajo así importante fue el Prince.
0: Y esa es la historia, pongan atención, de cómo mi vida se transformó. Cambió de arriba abajo lo que como nunca pensé, y llegué a ser el príncipe de todo Bel-Air.
2: Usted sabe que esa serie...
0: Y yo puedo seguir. En Filadelfia, yo nací y crecí con como de máscara.
2: Desde que esa serie a mí me parece. Yo, la verdad, que esa serie es muy buena.
0: Demasiado muy buena.
2: Es un buen rapero y es un buen actor.
1: Muy buen actor. Yo voy a ir con momentos fáciles.
2: Pero hubo un momento, pero hubo un momento en que, yo no sé, algo me hizo. Me desconectó con él. No sé si fue.
1: Cuando cacheteó a.
2: Fíjate que esa cacheta estaba bien dada por atrevido.
0: No, mal de mi mujer.
1: Pero ya va, si ellos tienen una relación abierta. Él y ya, ellos
2: sí, pero, abierta, pero me, yo en lo personal creo que el chiste y el humor tiene niveles. Y yo creo que ese señor se pasó. Y yo le hubiera metido una cacheta, yo le hubiera metido un trompón y le bajo los dientes.
1: ¿Por qué te desconectaste?
2: No sé, fue una película que él hizo que no sé, no me convenció. Y porque un hombre negro, muy bien.
0: Ay, divina, me encanta.
1: No, creo que una de sus mejores películas es la de...
2: Yo creo que fue aquella de que el día después.
1: No. Esa no me gustó mucho.
2: Esa película creo que fue...
0: The Day After con su hijo.
2: Esa película fue la que me desconectó.
0: No, no se llama así, no se llama así, el día después.
2: El día después.
1: A mí me gustó, fue la de The Pursuit of Happiness, el persiguiendo la felicidad.
0: Esa cosa.
1: Que también fue con su hijo. Ajá. Es demasiado. Esa película
2: yo lloré. Pero no sé, yo... Ahí me desconecté de él.
0: Yo, la verdad, soy fan.
1: Will.
0: No, ese es mi papá.
3: Hay una película que se llama La Leyenda.
1: I'm a legend.
0: No, era bueno, muy bueno.
1: Fue como un momento farto. Esa película la estaban filmando cuando yo estaba en Hollywood Boulevard y vi parte de la filmación.
0: Pero no sabía.
2: ¿Usted formó parte del
1: mundo? No, supuestamente que íbamos a ser parte de la escritura, pero hay ese montón de gente que atraviesa Hollywood Boulevard, tú me dirás. Y también cuando me gusta viajar y soy bien farandulera, me gusta ir a lugares donde hicieron películas.
0: Bel-Air.
1: Yo fui a la casa.
0: A mí me gustaría ir a la casa.
1: Pero esa casa no tiene ese jardín.
0: No.
1: Esa casa tiene un jardín mucho más angosto. Y lo hacen.
2: Claro, con el lente.
1: Ajá, pero esa, yo estuve en la clase, esa sí es en Bel-Air, pero nada más en la.
0: No, pero miren cómo trascendió a tantas generaciones esta serie.
2: Es como Tom Hanks. Tom Hanks en realidad comenzó como actor cómico.
0: ¿Mire?
2: También. Y era muy bueno.
1: Él hizo la película que se llamaba Red.
2: Ajá. Muy bueno, y para mí Tom Hanks es un actorazo de primera.
0: Me encanta.
1: Nació en el 68, que ella cumple 5 años más que yo, tiene 58 años. ¿No lo están
2: viendo? Y anoche yo estaba viendo Moana, la 2.
0: Yo nunca he visto Moana.
2: Porque Catherine me dijo que ella quería ver televisión conmigo, pero yo pensé que iba a ver lo que estaba viendo. No, mentira, yo estaba trabajando.
1: Ella quería ver televisión contigo por lo que ella quiere
2: y
1: ver.
2: Y entonces se puso a ver Moana.
0: Moana, yo nunca he
2: visto. Y yo no sabía. Mira, en mi vida había reparado que el actor de Moana.
0: Ajá, es él.
2: La Roca.
0: Ajá. Dwayne, La Roca Johnson.
2: Yo lo miraba y yo. Es que,
0: se aparece. Y que se aparece La Roca. Este es La Roca.
1: Pero ya va, Jason Momoa no trabaja también en el Moana 1.
0: No sé. Bueno, yo nunca las he visto. Pero yo sé que Moana.
2: Yo no sé. Dwayne, La Roca Johnson. Obviamente tengo que. Pero yo creo que en la Moana 1 no es que es cómica nada más.
0: No tengo ni idea, nunca la he visto.
1: No sé.
0: Bueno, vamos por parte. Ya busqué qué es la lengua sonique. Ajá, ahorita busco lo de Moana.
1: Que no trae la computadora, poco a poco. ¿Qué es la lengua sonique?
0: Sonique es una lengua mandé de la familia Níger-Congo. Hablada por más de 1.5 millones de personas en África Occidental. Países principales.
1: Llámate a la princesa.
0: Malí, Senegal, Mauritania, Gambia y Guinea. Otros nombres. También se le conoce como Saracolé, Saraulé, Saraulí y Maraca. Fue la lengua oficial del Imperio de Ghana.
1: Bueno, la princesa no es la princesa del príncipe de Ghana. Ya
2: no, pero usted sabe que es lo irónico.
1: Ya va. Nosotros tenemos una princesa de Ghana. Ya,
2: pero usted sabe que es lo irónico, que cuando el señor sujeto murió. Ahí descubrí que en Ghana hay no sé cuántos idiomas.
1: Sí, porque hay tribus. O sea,
2: exacto. Y de donde el señor era, había una lengua. Que no era la sónica.
1: No, es que y tampoco, era el rey de una tribu. Pero no, que sí, el príncipe de Ghana, pero era de una tribu, no era de...
2: Exacto. Pero sí, la verdad que el man era príncipe.
1: Sí, pero no lo vas a comparar con el rey de España o el rey de Inglaterra.
2: No, porque el pobre era...
1: No por negro, Jorge Luis, por la cantidad de gente, por la cantidad de súbditos que
2: pero
1: tenía.
2: Tenía bastante. Oye, una tribu es una tribu en África.
1: Oye, sí. Bueno, lo vas a comparar con Inglaterra y con España.
0: Lo de Moana.
1: Ah, Moana.
0: Moana del 2016 es la versión animada, mientras ¿viste? Que la adaptación del 2026 es el live action. Que ahí es que sale Dwayne La Roca.
2: Yo sabía, porque es que yo me he visto obligado a ver desde desde Doctora Juguete.
1: ¿Y dónde trabaja Jason Momoa? Que también hace como, que parece así unos pelos todos alborotados como Moana.
2: Hasta ver anoche Moana. Que me dio una pereza, lo confieso, señor.
1: A mí no, ¿sabes que yo vi Toy Story 5 y no me fue la única Toy Story que no me enganchó? Yo no estoy
0: Aquaman. Viendo...
1: Aquaman, gracias.
2: No, pero Story 6 son viendo... chévere.
1: No, a mí no me enganchó, no sé, me enganchó más, la 4 me
2: gustó. Mira que yo, a mí me gustaba Doctora Juguete, yo la divertí, me divertía.
1: Cuando yo me mudé a donde yo ahorita, la niña estaba mucho más chiquita, hace 10 años, y la 10, 11 años, entonces tenía como 6 años, y era una niña así, yo la veía y decía, es exacta la Doctora Juguete, y mi esposa decía, ¿quién es? ¿Tú cómo no conoces a la Doctora Juguete? Yo le mandé una foto igualita.
2: Yo disfrutaba a la Doctora Juguete. Y bueno,
1: pero es que, claro, tú tienes niños en tu casa, yo no veo
2: como era y en la época donde, claro, como ella ha ido evolucionando un poco menos edad, como a los 12, 9 años, ella está aprendida con la princesita Sofía. Yo princesita me conocí el collar, Sofía. Me conocí con... Tú
0: voy, también. Yo veía los Black Jordigans. Somos amigos tuyos, Back Jordan.
1: Tú veías ¿cómo se llama? Marino Boy.
0: Ajá. Yo veía Dora la Exploradora.
1: Sí. Yo veía Meteo.
2: Y por eso el otro día que ustedes hablaban de Floricienta, para mí Floricienta, ya yo estoy hastiado Floricienta, ya.
1: Con mis flores amarillas.
0: Yo era muy pequeña cuando salió Floricienta. Yo tengo recuerdos muy vagos de Floricienta, pero sí sé que la vi. La que yo sí me tripié 100% fue Casi Ángeles, que fue la que vino después de Floricienta.
2: Pero yo le digo a Catherine a veces, mami, tú sabes que ella, yo creo que son abuelas, porque ella cree que ellas están en el momento, ¿no?
0: No.
2: Pero ellas son casi abuelas.
0: Florencia Bertotti, no.
2: ¿Qué?
0: Floricienta, la casa del Floricienta, no, ella no, puede tener 40 y pico.
1: Puede ser abuela, pero puede ser abuela.
0: O sea, de que puede.
2: Pero no, ella la sigue. Ella
1: yo pudiera ser abuela.
2: Ella cree que ellas son niñas.
0: Usted sí.
2: No, sí, pero ella cree que ellas son niñas todavía, está en ese momento.
1: Pero déjala.
0: Por lo menos Roberta,
2: yo no digo nada.
0: En Floricienta, Roberta, que es Lali, tiene 30 y pico de años y se va a casar. Lali Espósito.
2: Y el otro programa que sí me gustaba es de la muchacha negra.
0: Stan Raven, escucha lo que traigo aquí. Stan Raven,
2: ese programa es del carajo. Ese programa no se ríe.
0: Stan Raven con Raven Simone.
2: ¿Tú no has visto?
0: Así soy yo.
2: Ese programa es ese programa es un trip.
0: Era lo máximo con Raven Simone.
1: Mira, hablando que si viste el gato cómico o llamado Doraemon, el Vengador, Candy Candy, Capitán Futuro. Aquí pasaba
0: mi mamá
1: un fantasmagórico.
0: Se la pasaba hablando de Candy Candy, que será su cómica.
1: Candy Candy fue un muy mal ejemplo.
2: Pero Candy Candy marcó una generación, varias generaciones.
1: Sí, pero fue muy mal ejemplo. Candy Candy tenía como 15 labios a la vez. No se decía por ninguno, suspiraba por todo. Ey.
2: No es ningún mal ejemplo. Es una mujer,
0: empoderada. Que ella sabía lo que ella quería.
1: No sabía, porque
2: ella sabía que tenía que probar para elegir uno.
1: Suspiraba por Anthony.
0: Aquí nos dice Samuel, Terry. Sabrina, la bruja adolescente. Yo me vi esa. Sí. Hey, Arnold, ¿qué onda ese balón? Arnold.
2: Usted sabe que yo le voy a contar una anécdota que me encontré en esto y en TikTok de una española.
1: ¿Te has encontrado a Candy Candy?
2: No. Casualmente, por lo que usted dice Candy Candy, me decía, un hombre le preguntaba y le decía, ¿quiénes son más infieles en verdad? ¿Las mujeres o los varones?
1: Que te va mi respuesta. ¿Y? Las mujeres somos más infieles, pero somos más calladitas y se enteran menos, pero los hombres son bien alardean de todo.
0: A este punto de mi vida.
1: ¿Es o no es?
2: Ella le dijo, esa es una parte de la respuesta, pero la... Déjeme terminar, Melissa. Ajá. La única, el ingrediente que para mí le puso la cereza a ese lado, que de verdad que cuando le escucho, bestia, porque yo creo que es incluso médico, le dijo. ¿Tú sabes por qué las mujeres, como dijo Alejandra, calladas, queman, van y tienen sexo con su amante y van en la noche y tienen sexo con su marido?
0: Dios
2: ¿por qué?
0: Mío.
2: Porque las mujeres, desde que tienen 11, 12 años, tienen. Comienzan a tener hormonas y a manejar las hormonas y los periodos de la mujer, te lo saben, de que son mujeres. Yo lo aprendí por la chiquilla, tienen subidas y bajadas, muchas emociones, ¿sí o no? Y ella dice, y la mujer acomoda sus emociones. Ustedes los hombres no saben acomodar emociones.
0: Ojo, estoy en shock.
2: Ustedes los hombres no saben, y es verdad.
1: Hay una cosa muy cierta, y es que un hombre puede tener un amante y a su mujer y tenerlas a las dos por mucho rato.
0: Y
1: una
0: amarlas mujer, a las dos.
1: Una mujer puede tener una aventura de un rato y una volver. Pero si una mujer tiene una aventura de mucho rato con un hombre, al otro no lo quiere. Eso es exacto. Así.
2: Pero ella decía, y la mujer, y también la otra parte, lo que decía Alejandra, es que la mujer regularmente va a llegar a su casa a la misma hora.
1: Ah, porque somos ordenadas y organizadas.
2: Exacto. Claro,
0: yo
2: por eso
0: mío. Solamente les voy a decir.
2: Yo quedé sorprendido, de verdad, y le di un gancho a la mujer, porque años. Ciertamente.
0: A mis cortos 27 años, si ustedes ¿cuántas
2: has quemado?
0: A nadie. A mi corto.
1: Este es el momento de hacerlo. Cuando te cases, no lo hagas. Es el momento de que te portes mal.
0: Cortos 27 años, yo, con lo que yo he visto y oído, yo puedo decir que tanto el hombre como la mujer quema por igual.
2: No, dice que no, dice que es menos. Lo que porque pasa, los hombres,
1: y quemamos igual. Lo que pasa es que a la mujer la descubren menos, porque la mujer es más discreta. El hombre alardea. Mira, yo me la comí.
2: Totalmente por la, y es verdad, por bocón.
0: Por bolsa.
2: Porque es bruto.
1: ¿Qué pasa, Antonio?
2: Y lo digo yo como hombre. El hombre que.
1: Es que es bobo.
2: Hay una cosa que no puede ser hasta ahora porque es horario de niña.
0: Ah, ya
2: de verdad. No, pero ocurre que el hombre cambia. Mira, por ahí que esos hombres están. El hombre cambia su forma de vestir.
0: No, el hombre cambia la forma todo de actuar. Completamente. Cambia todo. El hombre cambia la forma de actuar. El hombre cambia.
2: La mujer no.
0: La mujer no.
2: La mujer no va a cambiar eso.
1: Oye, esto. El papá le dio este consejo a un muchacho que trabaja conmigo en el canal en Venezuela. Hijo, usted se case, usted llega a su casa todos los días y báñese. ¿Por qué? Porque usted a lo mejor va a tener un día que llegar con la necesidad de bañarse. Y si se baña, ese si tú estás bañando, que usted se baña todos los días, no se van a dar cuenta. Y yo, este papá era bien perro.
2: Pero hay pocos hombres con ese nivel. Porque es cierto, o sea, yo algo que sí creo y estoy convencido, y no por los programas de salud que hago, sino porque hay el libro ese, las mujeres son de Venus.
1: Los hombres son de Marte y las mujeres son de Venus.
2: Exacto. Te lleva a darte cuenta que los varones y las mujeres tenemos pensamientos muy distintos de la vida, pero tenemos reacciones completamente distintas.
0: Bueno, lo que pasa...
2: Y nos tenemos... Lo que dijo Alejandra, eso de bañarte, tienes que ser un psicópata y tener muy clarito las cosas para hacerlas. Por eso, es verdad,
0: bueno,
2: la mayoría de los hombres los agarran.
1: Yo, el consejo que le doy a quien me
2: está escuchando... Es más, una mujer nunca sabe exhibir con el amante. Muy pocas lo hacen.
0: ¿Cómo así?
1: Uno se cuida.
2: Atreves a salir a la calle bien. De que... No.
1: Uno se porta bien. Porque uno no tiene por qué alardear, no se queda calladita.
2: El hombre, lastimosamente lo tengo que decir, como hombre, el hombre sí lo hace.
1: Haciéndole caso a Antonio, en la casa yo soy una loba. Yo ya tengo 53 años, ya me porté bastante mal en mí, tengo 20 años de casada, pero cuando yo tenía la edad de Melisa, yo me comprometí con mi esposa a los 30 años. Cuando yo tenía la edad de Melisa, yo todavía me portaba bastante mal y disfrutaba mi vida porque dije, este es el momento para disfrutarla. Cuando me case no lo voy a hacer, cosa que no he hecho. Yo me porté bastante mal muchas veces. ¡Uf! Pero hay que saberlo hacer, muchachos.
2: Pero a veces queda el hábito.
1: No. No queda el hábito. Yo tomé un concierto, tenía a los dos novios a la vez. Suerte que eso era un concierto, el concierto de Guns N' Roses en Venezuela. Estaban dos novios míos a la vez. Yo, Dios mío, ¿qué hago yo?
0: Lo que pasa con el hombre es que el hombre cambia sus actitudes.
2: Uh-huh. Y cambia su
1: estado. Tú lo ves, se perfuma más.
0: No.
1: Se arregla más.
0: No me refiero a eso.
2: Incluso a mi edad quiere rejuvenecerse.
0: Escúchenme. Porque la mujer se da cuenta cuando sí, también se da cuenta cuando no. ¿Qué pasa con el hombre? Por experiencia propia.
1: Ay, Dios mío.
0: El hombre empieza a bajarle dos a sus emociones, a sus actitudes contigo,
1: a sus atenciones.
2: A la intimidad.
0: Yo no sé. Y uno, entonces la mujer ahí se da cuenta que el hombre tiene a alguien.
1: ¿Y sabes qué es divertido cuando descubres quién es y se lo dices en su cara?
2: Pero sí, la verdad que yo creo que es psicóloga clínica, pero fue genial la mujer, de verdad.
1: Pero es que es verdad. O sea,
2: el tipo dijo, mira, que el tipo cuando terminó la respuesta le dijo, yo no tengo nada que agregarle. Entonces estoy convencido que estamos a la par o superior a ese. Yo no sé si a la par o superior. Repitió lo que tú dijiste, Alejandra. Lo que pasa es que usted no escuchaba a las mujeres hablando de sus acrobacias los otros hombres.
1: Y si lo cuentas con una amiga tan íntima que sabes que de ahí no va a salir. Pero a los hombres les encanta a todo el mundo a alardear que yo me estoy comiendo esa que está ahí. Sí. Y entonces va la
2: hay algunos que lo hacen que calladito.
1: Pero no todos.
2: Yo tengo un amigo que de verdad un día le dije, bestia, yo te tengo que decir a ti que tú eres un verdadero...
0: ¡Un toro!
2: No, un verdadero... Ey, perdonen el dicho, pero él, yo le digo, ese dicho que dice que el que come callado come dos veces.
1: Bueno, espérate, total. Espérate. Me han dicho que el que come feas come más.
2: Porque yo en su cara lo vi y le pregunté, ¿que tú estás saliendo con...? ¡No! Él sabe quién es, porque...
1: Bueno,
2: él...
1: tú tienes que... Espérate. Y aquí yo voy a volver a recordar mis tiempos de infiel. Tú tienes que negarlo hasta la muerte.
2: No, pero hay manes...
1: Eso se lo niega que... hasta la muerte, Jorge Luis.
2: Pero, claro, yo te... Claro, pero hay lo que tú dices. Él es de los tipos que es súper reservado, súper callado. Pero hay tipos que te dicen, ah, bueno, ¿te diste cuenta? Sí.
1: Mira, aquí Félix dice que él conoce una que tiene una amiga íntima que le echó el agua. Esa amiga no era tan íntima y a esa amiga le gustaba el marido de la que echó el agua. Estoy segura.
2: Sí.
1: Sí, porque uno sabe a quién le cuenta las cosas, pues uno tiene sus amigas de toda la vida.
2: Pero sí, de verdad, yo la verdad que, y cada vez estoy, por eso cuando le decía al profesor el otro día, le decía aquí usted a la mesa, que el día que Lucy respondía...
0: No,
2: para hablar de...
0: Estamos hablando de que va a haber...
2: No, es que va en el
0: mismo... Vamos a hablar de Lucy,
2: no, va en el mismo... No, pero es que va en la misma línea. La reacción de lo que no estoy hablando de la parte política, olvídense eso. La reacción de Lucy y lo que comentaba Lucy, ni el profe, ni Car, ni yo, ni nadie más iba a entenderlo, porque ella es mujer. La mujer tiene una visión de cómo lidiar con su familia que no la tiene el hombre, ¿sí o no?
1: Puede ser.
2: Por eso es que le digo, yo no iba a hablar de más nada, sino es que la visión. No, por eso le dije, la visión de Lucy. En sentido de cómo conforma su cabeza la familia, la mujer es muy distinta al hombre.
1: Te digo una cosa.
2: Es muy distinta al hombre.
1: Ser infiel es un trabajo.
2: Y yo no estoy hablando de nada.
0: Pero yo tengo una pregunta. ¿El hombre infiel a quién ama?
1: A nadie.
0: ¿A la que le es infiel?
1: A nadie.
0: ¿O con la que es infiel?
1: Es que depende. Es que depende. Sí. Porque hay infidelidades y infidelidades. Infidelidades de una noche. Yo no perdono ninguna. A estas alturas de mi vida ya yo no perdono ninguna. Pero, por ejemplo, hay infidelidades de un ratico, de una noche. Ay, se le pasó por ahí, no la quiere, pero hay hombres que no se pelean la oportunidad. Hay hombres que tienen relaciones de años. Ajá. Entonces, ahí no sabes a quién quiere. O ajá, quiere a las dos.
2: El problema es que el hombre...
0: ¿Y si quiere a las dos pasa algo?
1: No sé, yo estaba viendo una serie de eso que se llama Just Alice en Netflix.
2: Es que yo iba a decir algo que tal vez, oyendo, recordando a la psicóloga clínica, esta tal vez es un error. Iba a decir que lo que pasa es que el hombre es más sexual que la mujer, pero no, los dos son muy sexuales.
1: Sí. Ay, ojo, no todos los hombres son sexuales, no todas las mujeres son sexuales.
2: Exacto, pero la mujer, niveles. Yo no sé si dentro de la sexualidad maneja algo de emoción. Tal vez maneja más emociones.
1: Sí, pero no siempre.
2: Sí, o la sabe separar muy bien.
0: No, la mujer no sabe separar las emociones. Habla no por ti.
2: No,
0: ay, mira,
2: sí,
0: linda,
2: creo que sí.
0: Mira, linda, ve.
2: Sí, creo que sí. Y creo que ahí está la clave por qué el hombre comete el error de enamorarse de otra persona. Incluso, ¿por qué el hombre se suicida más que la mujer?
0: Ah, yo no sé.
2: Hay una estadística clara en el mundo entero que el hombre se suicida más que la mujer. Y aquí en Panamá las estadísticas son de 2-1.
0: ¿Pero la quemadera?
2: O 3-1.
1: No sé.
2: Porque el hombre se... Iba a decir una palabra que fue a esta
0: pero
2: hora.
0: Pero ya, ahora mi pregunta es, ¿por qué el hombre no se conforma?
2: Pues igual estamos la hablando que el tema es lo mismo.
1: Igual. Es decir, hay mujeres igual de infieles.
0: Ok.
1: No nada más. Lo que pasa es que no te enteras porque la mujer es más callada, más discreta, pero hay mujeres igual de infieles.
2: Sí.
0: Dios mío.
2: Por eso que decía que cuando la psicóloga hablaba.
0: César que sí.
2: Que duró como media hora. Yo no me acuerdo. Me estoy acordando de lo que más me llamó la atención. Daba los detalles. Tú decías, sí, sí, sí. Porque ella es mujer. Y además me imagino que ha estudiado el tema y tiene claridad sobre eso.
1: Sí, pero es que además yo creo que la infidelidad. Hay gente que le gusta ser infiel por el La adrenalina que te genera el ser infiel. Uh-huh. Porque, ojo, eso genera adrenalina porque sí. Y hay gente que no sabe lo que es el respeto a la monogamia.
2: Uh-huh.
1: Aún después de casado. Por eso yo siempre he dicho que usted pruébelo todo antes de casarse, porque cuando se case quede quieto. Y sí. Diga, ya check. No, hágalo como su bucket list. Ya, listo. Para que se queden tranquilos. Aquí dice que Félix que ya conoce una que para su cumpleaños se le juntaron los dos cakes de cumpleaños y dos arreglos florales.
0: ¿Y está mal que uno invite a dos personas con las que está saliendo a su cumpleaños?
2: Sí. Eso es, si la trompean, ese es su problema.
1: Yo yo lo hice una vez, me limité a un exnovio y a mi novio. ¿Por qué me voy así, César? Y yo lo que dije fue, ay, y claro, porque mi exnovio era amigo de mis amigos, entonces fueron todos en grupo. Y yo, ay, eso aquí, ¿y qué haces aquí? Y el próximo estar me iba a decir, tú me invitaste y todo quedó perfecto.
2: Es igual como yo le decía el otro día a un amigo, a una persona que uh-huh. hay, así como hay mujeres tóxicas, hay hombres tóxicos.
0: Tóxicos. Yo creo que los hombres son más tóxicos que las mujeres, ¿sabes? pero no sabemos. Pero no sabemos distinguirlo por el carácter del hombre, que lo vemos como normal.
2: Y lo ves como machismo.
0: Exacto, no, pero no lo ves como
2: lo
0: algo
2: ves como territorio. Estás aprendido que el hombre es territorial, pero
1: yo
2: no.
1: Yo me di cuenta de toxicidad. Eso, recién mudado a Panamá, yo iba a las tiendas, me gusta mucho ir de tiendas. Y yo, cuando entraba a los probadores de las tiendas, veo que hay como unos sofás afuera.
0: Ajá.
1: Y unos, los hombres sentados, y las mujeres salían a pedirle aprobación de la ropa. Y yo, ¿qué?
0: Ah, bueno, pero no, normal. Yo le pregunté a mi marido. Marido, ¿me queda bien la ropa, marido?
1: Salían a pedir aprobación. ¿Qué es
0: eso? Eso es preguntarle al marido si se ve bien o no.
2: Es que...
1: Eso es aprobación.
2: Es que, Alejandra, hay algo que yo un día le dije a una... Con el respeto que se merece la gente de LGTBQ.
0: LGBTQ+.
2: Una señora, una persona me dijo un día, Jorge, este corte se ve mal. Me dice que yo le digo, no, se le ve bonito. Es que no sé quién me dijo que se ve mal. Yo le dije, y la mujer, y no sé quién me dijo que una mujer. Yo, usted pregunte la opinión. A una mujer, la mujer no se viste para otra mujer.
1: Se viste para uno mismo. Yo me visto para mí.
2: No, la mujer no se viste para un hombre. La mujer se viste para otra mujer.
0: Sí, obviamente.
1: O para mí.
2: ¿Sí o no?
1: 100%. Sí, sí.
2: La mujer no se. Por eso es que lo que dijo César. La mujer le pregunta al hombre cómo se ve esta ropa, porque ella no quiere preguntarle a una mujer, porque la mujer le va a decir, no, que se te sale una llanta.
0: Es malo, ¿de qué?
1: Pero yo no le pregunto porque a la gente.
0: Somos y lo confieso.
2: Porque la mujer lo que quiere es hacer sentir mal al resto de las mujeres.
1: Ajá. Si acaso a mi mamá, que me va a hablar.
0: Obviamente, a mi mamá, yo le pregunto a mi hermana.
1: Pero yo voy y me visto como algo que, o sea, yo pocas veces salgo de compra acompañada, porque yo tengo mi ritmo de ir de compra.
0: Claro. Y 100%.
1: Yo tengo mi ritmo, entonces yo me veo lo que me gusta, me lo compro.
0: Pero ya. Si yo voy con mi marido, yo a mí me gustaría... Marido.
2: Pero no porque cree que el gusto de él... Porque él ya se enamoró de ti.
0: Pero si a mi marido le gusta, yo me lo compro porque a mi marido a él le gusta.
1: ¿Y si no le gusta?
0: Ahí sí yo lo tomo en consideración. Pero si me encantan, pues me encanta y lo compro. Por lo menos los lentes, cuando yo pedí opinión...
2: ¿A tu marido? ¿A cuál de todos?
1: ¿A cuál marido le gustaron?
0: No era mi marido. Era un amigo. Ajá. Le pedí la opinión a un amigo y yo dije, oye, ¿te gustan mis lentes? Y él dije, horribles, espantosos. Melissa, ¿qué te pasa? Jamás los compres. Y yo sí pensé como que, conchale, ¿será que los compro si no los compro? Porque para mí la opinión de esa persona es full importante.
2: Varón.
0: Hombre, masculino.
2: Macho.
0: Toro.
2: Alfa.
1: Para un ejercicio, que es la pregunta.
0: Pero al final, yo los compré porque a mí me gustaron. O sea, yo pedí la opinión de la persona. Él me dijo que estaban horribles y espantosos. Yo lo pensé dos veces, yo dudé, pero al final a mí me encantaron, así que yo los compré.
1: Mi esposo es bastante convencional en su vestir, ¿no? Él no inventando cosas. Y si yo le... No me compra la mitad de las cosas que dice que no le gusta, andaré desnuda por la calle.
2: Claro.
1: Porque yo me compro lo que me da la gana.
2: Lo que sí tiene que tener una mujer y una, y siempre se lo he dicho en la casa, el tema de las chicas es, si un novio te dice, no te pongas una blusa descotada, ese man te va a entrar a guante cuando te cases con él.
0: ¿Ah, sí?
1: Sí.
2: Claro, porque es que te está condicionando.
1: Está comenzando a
2: sujetar.
0: Sí, también está comenzando a decir. También depende de la mujer, porque hay mujeres que le gusta que las controlen.
2: Que las pateen.
1: También hay hombres
0: que las controlen, que es muy diferente.
1: También hay hombres que les encanta que sus esposas anden, pero mostrando lo que tienen y lo que no también por la calle. También hay cierto que es así.
2: Bueno,
0: y
2: porque,
0: por eso es porque, mejor estar soltero.
2: Porque al final también el hombre y César me acompaña.
1: Estar casado
2: el hombre le gusta ver a la mujer como un trofeo, ¿no? ¿Sí o no, César?
0: Chóquelas.
2: ¿A César?
1: Bien bonito.
2: ¿No le gusta ver a la mujer como un trofeo para los otros hombres? Ahí está la respuesta.
1: Claro,
2: no.
1: Para la diaria, sí, yo me estoy comiendo ese.
0: Estar soltero, nadie te dice nada, nadie te reclama nada. No, sale como te da la gana.
1: No.
2: Yo entiendo a César.
1: Yo voy a defender el matrimonio. Yo entiendo a César. El matrimonio. Yo me casé bien vieja para los estándares sociales, pero sí, me divertí bastante en mi juventud. Además que yo tuve la suerte que yo empecé a trabajar muy joven y yo ascendí muy joven y empecé a ganar plata muy joven. Entonces yo tenía, a los 25 años andaba, a mí no me paraba nadie. Después ya me quedé más quieta.
2: Sí, pero mira, bueno.
1: Lo peor que hice, yo tenía un novio y se casaba mi mejor amiga en España. Y estaba mi actual esposo, que era con el que yo había salido algunas veces, él era el padrino. Y me dice mi amiga, mira, ¿quieres ser la madrina? Claro, sí, yo soy. Entonces yo le digo a mi novio, mira, se casa fulanita y voy para España al matrimonio. ¡Ah, vamos! Le dije, tú no vas. Tú no tienes plata para el pasaje, así que tú no vas. Son 2 semanas allá, tú vas y que pagas hotel, no tienes plata para el pasaje y no tienes plata para el hotel. Así que tú no vas. ¿Y qué pasó? El señor no fue.
0: Aquí nos dicen, oye, eso es verdad. Soltero nadie te dice nada y nadie te jode.
2: Claro.
0: Eso es verdad.
2: Pero fíjate que la sociedad nuestra, occidental sobre todo, es muy machista.
1: Sí.
2: Fíjate que la gente habla de los sugar daddy.
1: Pero el sugar mama.
2: Exactamente, pero fíjate dice, que para
0: yo vi un video ayer de una de 34 andando con una de con uno de 24.
1: Bueno, eso una pasa, de... es una cougar.
0: 34.
1: Eso es una cougar.
2: Claro, pero lo que te digo, la gente lo habla y lo dice y lo ve como broma, pero poco se habla.
1: Ay, sugar mama, mira.
2: Y bastante.
1: Cuando yo me mudé para Panamá, la que tenía trabajo era yo. Yo me mudé para acá por trabajo. Y mi esposo venía sin trabajo, le dije, bueno, nos vamos, sí, nos vamos. Y yo era su sugar mamá por 2 años sin ningún problema, porque él no conseguía trabajo y no importa, yo ganaba suficiente para mantener la casa.
0: Qué
1: y él
0: lo dice. Bien. Pero creo que es diferente, y él dice, porque yo era una sugar pareja mamá por 2 años.
2: Sí, pero
0: creo pelado. Es muy diferente porque no ustedes ya eran pareja.
1: Pero no todos los hombres, aun siendo pareja, se aguantan que los mantenga claro, ella.
2: Es verdad.
0: Y en las parejas, yo creo poder entender que van a tener problemas en algunos momentos y a uno o al otro le va a tocar sacar adelante
1: eso
0: económicamente.
1: Es cierto, pero no todos los hombres se aguantan que las esposas lo mantengan, aunque sí. Sean parejas establecidas.
2: Y parece mentira, más allá de la infidelidad, la principal causa por la que la gente se separa no es la infidelidad.
1: Son los problemas económicos. No bien económica. Afrontados. Porque, ojo, todas las parejas enfrentamos problemas económicos. Es la madurez para poderlos enfrentar.
2: Y suena a HP, sí. Pero más rápido una mujer deja un hombre por plata.
0: Sí, 100% lo confirmo.
2: Y un hombre al revés.
0: 100%.
1: Oye, Melissa.
2: ¿Sí o no?
0: No, sí, 100%. No, pero es que yo, o sea, yo creo que ya a esta altura de mi vida lo puedo contar. Pero yo tenía un novio y
2: que lo mantenía. Pues,
0: básicamente, y ajá. Entonces yo estaba en pleno crecimiento, yo estaba en un punto que... Oye,
1: que él te estaba atrasando.
0: Exacto, económicamente él me atrasaba y yo no podía seguir sosteniendo la relación, o sea, yo también necesitaba, o sea, ya eran 5 años, o sea,
1: sí,
0: no,
1: no,
0: mijo,
1: no, no, estabas criando,
0: o sea,
1: un hijo.
0: Entonces fue, es que mira, papi,
1: no, sino bello, entonces se acabó. Díselo en colonense.
0: Papi. Bye. Chao. Busca
2: tu esquina,
0: chao,
2: perro, porque esta esquina no es la tuya.
1: Mira, Samuel tiene una MILF. No, Samuel, una MILF no es una cougar. Son dos cosas distintas. La MILF es la mamá, es una mamá que está muy buena. Una cougar es una vieja. Yo puedo ser cougar si me consigo uno de estos de 20 años, porque yo no tengo hijos y soy una cougar. Pero una MILF no es la traducción de cougar. No te lo puedo decir aquí porque no puedo decir esas palabras aquí.
2: Sí. Una MILF.
1: Es que no MILF. Mom, I like to fuck.
2: No es lo mismo.
0: Aquí dice Carlos Barrios, ¿cuántas parejas inician su vida marital teniendo un proyecto de vida definido?

0: normales.
1: El proyecto de vida.
0: Querer andar juntos. Pero, o sea, caminar juntos en la vida. Pero lo único que me pasó, conversamos en algún momento, fue que no queremos tener hijos ninguno de los dos. Eso fue como que...
2: Y es una decisión dura.
0: Un acuerdo previo que tuvimos, porque cuando uno de los dos quiere tener hijos, eso no va para el baile si el otro no quiere.
2: Exactamente.
0: Eso no dura. Pero eso fue como que lo único que conversamos. Sin embargo, ¿tú sabes qué te pone a prueba a ti? La migración. No importa en qué condiciones tú migres. Yo migré, gracias a Dios, muy bien, porque me trajeron para acá, yo cobré los que sea, yo cobré con papeles. Pero no importa cómo tú migres, la migración es un gol, porque están ustedes dos solos contra el mundo. En el país que sea, con quien sea. Yo aquí no tengo familia. Uh-huh. En 12 años he hecho amistades que son como familia, pero los primeros meses eres tú, o los primeros años son tú y tu pareja contra el mundo, y o se apoyan o se separan. Las migraciones suelen poner muy a prueba los matrimonios.
2: Y por ejemplo, lo que tú acabas de plantear, tú migraste contratada. Hay varones que también migran contratados con su esposo y sus hijos. Pero aquel que migra porque tiene que buscar un...
0: Ese es más duro todavía, porque es más el duelo migratorio más el trabajo de
2: las separaciones que son más posibles. Sí,
1: dice Rolando. Es que casarse es un compromiso y no todos están en ese camino. Y las nuevas generaciones, muchos no están listos emocionalmente para tener una responsabilidad.
0: Eso también es cierto.
1: Me siento atacada.
2: Sí, lo que pasa es que la gente, como dice,
1: de esta
2: cree que llegan. No, la vida tiene compromisos.
0: Al facilismo.
2: Compromisos económicos, tiene compromisos de.
1: Sí,
2: de gastos.
0: Yo por eso recomiendo.
2: Son económicos, sí, pero también sí.
0: Así es, Lucho.
2: De asimilar familias, porque vas a asimilar familias que no son la tuya.
0: Yo recomiendo altamente vivir en pecado antes de casarte.
2: Eso es pecado.
0: Porque pruebas, entiendes todo. O sea, yo tengo una muchacha que trabaja conmigo en Venezuela. Ay, ese me voy a casar. Tenía un año con el novio. No te cases todavía. Ve cómo les va.
1: Vive,
0: no, pero ya hemos vivido juntos. Tú no has vivido juntos. Tú te vas los fines de semana para su casa, a pasar el fin de semana en la casa de él, cuando la mamá no está. Tú no mantienes esa casa, tú no tienes que limpiar, tú no tienes que pagar la luz, el teléfono. Cuando tienes que pagar todas esas cosas y te dejas que parte de la casa, porque tú estás, qué lindo el fin de semana juntos.
1: Claro,
0: y o ya, sea, cuando tienes que parte de la casa, de verdad, hablemos de viviste juntos.
1: Yo creo que, como dice Rolando, 100% es cierto que las personas de estas generaciones no quieren tener esa responsabilidad de tener que pagar ciertas cosas, pero tal vez no es porque no quieren, sino porque no pueden.
0: No, porque hay maneras, o sea, hay maneras.
1: Pero es como que si tú le dices a alguien, dice, hey, vente a vivir conmigo, te dicen que no porque tú me vas a mandar a pagar esto, que claro, tú no vas a vivir en mi casa para que yo te mantenga.
0: Mira, cuando yo
1: no
0: me casé, cuando mi esposo se fue a vivir conmigo, mi apartamento es mío, el de Venezuela. Uh-huh. Lo compré yo y lo pagaba yo. Entonces, digamos un colegio, no, hagamos algo. Yo pago el apartamento, el cable, el teléfono y la luz, y tú pagas la comida. Y así llegamos a un acuerdo sin ningún problema. No tuvimos discusión, chévere. Y lo peor es que los gastos eran más o menos iguales, porque mi cuota era muy barata.
1: Dice Carlos Barrios, amar termina siendo una decisión y se fundamenta en la madurez mutua. Si ese elemento no está presente, cualquier elemento externo puede terminar rompiendo una relación.
0: Es verdad. Esto también es verdad. Totalmente cierto. Primero tienes que decidirlo tú porque quieres, no porque es que, ¿sabes también por qué hay mucho fracaso? Porque es que es lo que me toca. Es que lo que me toca es casarme. No, es que no te toca casarte. Exacto. Todo el mundo se casa.
2: Ni te toca tener hijos.
1: Exacto. Tenemos llamada. Buenas tardes. Hola.
0: Hola.
3: Sí, buenas tardes.
1: Cuéntenos.
3: Buenas tardes. Buenas tardes, Melissa, a la señora Alejandra y al señor Jorge Luis.
0: ¿Cómo está?
3: Buenas Saludo. Tardes. Mire, totalmente de acuerdo con usted en lo que ha dicho señora Alejandra, porque hay muchas veces falta de madurez cuando ciertas personas se casan. Porque si tú estás con una persona, una cosa es tener una relación. Uh-huh. Porque en una relación de repente tú no tienes un compromiso así tan
0: fuerte.
3: Obligatorio, por decirlo así, pero cuando tú te casas. Y tú te casas por la iglesia, porque yo a varios matrimonios por la iglesia, y el padre te dice, usted comparte lo suyo, es de él, y lo de ella es suyo. Entonces eso significa que en un momento dado, digamos que el hombre, en este caso, que mantiene la casa, se queda sin trabajo, no quita nada que la esposa pueda ayudar. Eso debería ser de esa manera. Entonces yo, si no hay ese compromiso, mi humilde opinión es que no debería casarse una persona, porque en un momento dado tú deberías compartir lo tuyo con la otra persona, ¿no? Es lo que debería
1: esperarse.
3: Muchas
1: gracias. Yo creo que ya tú llegas a un punto en el que tú sabes como que estás dispuesto a comprometerte con esa persona cuando ya tú dices que lo mío es tuyo y lo tuyo es mío. O por lo menos yo lo veo así. Pero si tú no ves eso con la persona con la que tú estás, eso no va para ningún lado. Porque si tú estás viendo

0: No, que la persona, en mi caso, el hombre, uno
1: pero es lo
0: trabaja.
1: Más inteligente también.
0: ¿Qué cosa?
1: Casarse con bienes separados.
0: Ah,
2: Pero es que
0: sí, claro.
2: depende.
0: Bueno, yo no tengo nada, yo no tengo ningún bien. Pero si tú estás viendo que la
1: Tus
0: persona.
1: lentes.
0: Y mi boca.
1: Y mi boca.
0: Sí, que mi boca cuesta bastante. Pero si tú estás viendo que la persona no te aporta, no nada, económicamente y hablando, pues por ahí no va. O sea.
1: Pero
2: No, cuando yo me casé, mi esposo fue que me dijo, vamos a casarnos con separación de bienes, porque yo sí tenía más bienes que él. Yo tenía un apartamento, tenía una acción de un club, entonces me dijo, para que no digan nada, vamos, dale, pues vamos. Yo ni sé ni sé dónde está esa separación de
1: pero
2: bienes,
1: mira que hay
2: pero
1: un elemento bien
2: yo no tenía
1: importante que
2: problema con
1: Alejandra
2: eso.
1: tocó.
2: Yo siempre, ya veo, yo
1: Y
2: siempre toco elementos
1: es
2: importantes.
1: el tema, por ejemplo, y yo le digo a lo que dice Alejandra. Uno, o sea, yo cristianamente, católicamente, creo que la gente debe casarse. Es verdad. Eso andaba durmiendo y
0: Concubinato
1: eso
0: escandaloso.
1: concubinando.
2: Ay, Jorge
1: Pero
2: Luis.
1: ocurre que hay algo importantísimo que la gente no habla. Y es, yo quiero tener hijos, yo quiero tener familia. ¿Cuántos hijos tú quieres y cuántos yo quiero?
0: Para entonces sacar las
2: No,
0: cuentas.
2: no, no, para saber si, primero para saber si, porque a lo mejor ella quiere y él no
1: Sí,
2: quiere o viceversa.
1: exactamente.
2: Y eso puede acabar un matrimonio.
1: Exactamente. Entonces, viene el tema. Lo segundo es, partamos del hecho de que tú quieres tener familia. Sabemos que los dos no tenemos problemas de fertilidad,
2: Bueno, pero
1: porque ese
2: ya
1: es
2: es
1: otro
2: otro.
1: elemento
2: Sí,
1: que
2: ya sé,
1: separa.
2: pero
0: después se casan
2: pero eso lo
0: y
2: puedes,
0: después
2: eso
0: vienen
2: lo
0: los
2: puedes
0: problemas.
2: solucionar. Si estás
0: Pero
2: realmente
0: no es tan
2: enamorada de la
0: fácil.
2: persona, no, pero si estás
1: No, no,
2: realmente enamorado,
1: no,
2: hay
1: no.
2: maneras de
1: No,
2: solucionarlo.
1: mira, uno de los problemas que se da
0: No.
1: mucho entre las parejas es ese. La mu el
2: Rolando pone, tengo sobrinos de 30, 35 y 38 años que viven con sus papás, no tienen casa, pero no tienen ningún proyecto de vida, solo comer y porque ni lo otro quieren.
1: Sí, porque al final, digo, te digo, Alejandra, hay gente que quieren tener hijos, la mujer no puede, pero también hay una, y ahí sí meto el tema de salud, como dice un doctor. ¿Sabes la cantidad de pareja? Un doctor me dice, la cantidad de pareja que le tenía que ser al hombre. Ah, no, que ella no, que no puede tener un. Dice que le mueve la boca, o le decía, eres tú,
2: Puede ser
1: eres tú,
2: tú.
1: mi hermano.
2: Sí, puede ser.
1: Entonces,
2: Ojo, hay
1: claro, para
2: opciones.
1: el hombre, que es otro elemento machista,
2: Porque
1: decirle que no puedes
2: lo
1: tener
2: más.
1: hijos, que no puedes procrear.
2: Pero ojo, yo que eso ha cambiado un poco mi generación ha cambiado un poco. De mi generación para acá ha
1: Pero
2: venido
1: no mucho,
2: cambiando.
1: fíjate.
2: No, sí, yo siento, bueno, la gente con la que yo ando no tienen esos temas, pero sí, antes era más complicado. Y ojo, cuando la mujer no puede concebir, siempre está el momento, siempre le puede sacar el óvulo y fertilizar afuera, porque cuando el hombre no puede ni siquiera
1: No
2: fertilizar
1: puede.
2: afuera.
1: Pero por eso te
2: In
1: digo, o sea,
2: vitro.
1: yo hice varios programas sobre
2: Fertilización.
1: fertilización, no in vitro, porque este es fertilización asistida, que es otro elemento que va más por encima de ese lugar, que es conservación
2: De óvulo.
1: criogenizada de óvulos, criogenizada de espermas, el tomar la decisión,
2: Y hubiera conservado y me lo hubiera vendido ahora.
1: yo
2: No
1: quiero
2: estuviera tan
1: tener, yo
2: pelando.
1: quiero tener, saber si, pero como dice Alejandra, en el caso de las mujeres, por ejemplo, se analizan los óvulos, en caso de los espermas del varón también se analizan mucho, pero al final es un, como me decía un doctor, es un tema de decisiones, Jorge Luis, un tema de decisiones, y también entender, y me decía él, sí, ha bajado un poco ese estigma, ese machismo, pero me dice, todavía lo hay, el varón que se resiste a comprender que él es el tema, y como dijo Alejandra muy bien, cuando él es el tema,
2: No hay para dónde.
1: no hay por dónde.
2: Cuando la mujer es el tema, sí, es más fácil porque tú puedes sacar un óvulo. Oye, yo hubiera existido eso de criogenizar óvulos cuando yo estaba más joven y tuviera esta millonaria. Porque lo hubiera vendido.
1: Usted sabe que ese es
2: ¿Qué?
1: un gran tema bioético ahorita mismo.
2: Sí.
1: Porque hay
2: De hecho,
1: muchos, muchos óvulos que están congelados y que van, esos son seres humanos.
2: bueno, medio ser humano.
1: Medios.
2: O sea, la mitad de un ser humano. Sí,
1: Pero.
2: bueno, es un tema difícil, pero sí. Ahora, en el tema del matrimonio, lo más importante es que yo creo que la confianza. La comunicación es clave, ¿sabes? Decirle, mira, eso no me, o sea, de forma respetuosa, decirle, eso no me gustó, me sentí de tal forma o de tal otra, porque si no, no van para el baile.
1: Exacto.
0: 6:01 de la tarde,
2: Yo tengo, yo cumplo 20 años este año.
1: Wow.
2: Contra todo pronóstico.
0: Yo cumplo.
2: ¿De qué? ¿De soltera? 28, 27.
0: 3, 23, sí, 3 años de soltería.
2: Ah, yo cumplo 20 de casada.
1: Soltería total.
0: Soltería
1: Nada
0: total.
1: de maleantería ni nada en el camino. Sí.
2: Mira, ¿qué te dicen, Melissa? Que una consulta práctica a la vaquerita. Si el caso fuera contrario y el chico 5 años fuera el que sustentaba el noviazgo, allí sí es cómodo, ¿verdad?
0: Es diferente y creo que
1: es que, la visión, es que ahí es, voy al mismo tema. Somos una sociedad occidental y vemos el mundo muy distinto.
0: Y aparte creo que también depende de lo que uno quiera aguantar.
2: Lo que dice Alex es verdad. Aquí en, no nada más en Panamá, Alex, en todas partes del mundo. Aquí en Panamá la fertilidad va relacionada con la economía. A más plata, más complicado ser fértil.
0: Tenemos que hacer una pausa y ya regresamos aquí en 5 a las 5.

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5: Ya son las 6:05 de la tarde, estamos de vuelta aquí en 5 a las 5 y rodéate de una comunidad que te impulse a dar lo mejor de ti cada día. 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Ya son las 6:07.
6: Tengo un chiste. ¿Cuál es el cereal de los surfistas?
7: ¿El cereal?
6: Que toman los surfistas.
7: ¿Los surfistas?
6: Sí.
8: No sé.
6: Granola.
5: No, de verdad que no lo... O sea, ¿qué tiene que ver los surfistas con la granola?
6: Gran ola.
5: Ah.
6: ¡Ay, no! ¡Están lentos todos! ¡No, hombre! Ya.
7: Oiga, Alejandra y
6: 70.000 es el número. ¡Juégaselo mañana!
7: Sí. Alejandra y Melissa, no podemos... Es viernes, ¿verdad? Pero yo no quiero ver dos temas. Ojo.
6: Te dije, yo tampoco juego hasta el 70.000.
7: Hoy... Y ahí es donde ayer la señora Ana Irene y yo coincidíamos. Cookie Cabrera y yo coincidíamos con el tema del profesor Cabrera, que no vale la pena hacerte la víctima cuando tú tienes la. Porque al final, yo creo muchas veces, a muchos nos ha pasado que la gente nos trata de joder o cerrar el camino.
6: ¿A dónde vas?
7: A
6: los 70.000.
7: Entonces, ¿qué ocurre? Al final ellos estaban quejándose por las reformas electorales, bla, bla, bla, bla. Hoy lo que ocurrió en el Tribunal Electoral de la coalición del grupo Vamos, que se presenta para que lo evalúen como partido político, hay que ponderarlo. Eso estaba lleno, lleno, lleno.
6: Ya tienen las 70.000 firmas.
7: Dicen que tienen las 70.000 firmas. Firmas.
6: Dice, y yo, la verdad, sobrepasa la cifra, recoge 70.000 firmas en 27 días y presenta todos los requisitos para competir.
7: Yo no lo dudo porque ya es lo que yo voy. Hey, si a ti te dicen que para una competencia Por ejemplo, aquí, y lo voy a decir, directo, muchos cupos para estudiar medicina ya están dichos quiénes van a entrar. Y no voy a entrar en detalle. Pero si yo me quedo llorando en una esquina, me voy a quedar llorando. Hay jóvenes que dicen, ¿tú sabes qué? Hay dos cupos, uno va a ser para mí. Y pelean por ese cupo y hacen todo lo posible por entrar a una facultad o hacer el trabajo que sea. Eso es lo que vamos tiene que hacer, demostrar que son que el tribunal, los capos de los partidos políticos le quieren hacer, meter todas las zancadillas posibles. Ey, tranquilo.
6: Pero fíjate, tenían que presentar 45.503 firmas porque según la ley, tenían que presentar el 2%. El voto fueron 2.275.000, o sea que tenían que presentar 45.000 y tantas. Y presentaron 70.000 firmas.
7: Exacto, entonces...
6: Y aún así, con la reforma electoral que les quieren clavar, hubieran podido, porque con la reforma electoral eran 68.000 firmas. O sea que con toda reforma hubieran podido.
7: Claro, por eso te digo, al final del camino, yo le decía al profe ayer, creo que era... Yo creo que de nada vive la lloradera y busca el papel de víctima.
6: Hay victimismo.
5: Tenemos llamada, buenas tardes. Hola.
9: Hola, ¿cómo estás?
5: Bien. ¿Y usted?
9: Aquí pues habla el papá de Loki.
5: Ay, hola, ¿cómo está?
9: Bien.
5: Me alegro.
9: Dice un dicho que una cosa es llamar al diablo y otra cosa es verlo llegar. Y lo demostrado hoy, por los muchachos de Vapos, vaya, voy a hacerme coprotagonista porque los acompañé, aparte que los acompañé, creo que fui uno de los primeros en firmarles. Pero con los dichos hechos hoy, demuestran realmente, primero, la capacidad que tienen, dos, el cabreo que tienen muchos, o que tenemos muchos, que tienen la gran mayoría de la población, y tres, como suena por ahí, tienen miedo por no decir otra cosa, porque con lo demostrado hoy por Juan Diego Vázquez y por su grupo, definitivamente han demostrado capacidad y que mucha gente, créeme, lo que va a empezar, como dice el dicho, a oír. Saludos,
6: Melissa. Gracias.
5: Chao, gracias.
6: Fíjate, quedamos así. Actualmente 9 partidos políticos: el PRD, el Panameñismo, Cambio Democrático, Realizando Metas, el Molirena, el PP, Moca, Alianza y el FAT. Y ahora sería...
7: Alianza, ¿cuál es el FAT? Desapareció.
6: No, el FAT se volvió, está inscribiendo otra vez.
7: Pero no es partido político todavía.
6: Exacto, o sea que si ellos se inscriben y vamos, serían 10 partidos los que tendríamos para la
7: Pero en realidad hay 20 esperando inscribirse.
6: Bueno, sí, pero que reúna su firma, pues. Pero serían 10 partidos para las siguientes elecciones. Mi preocupación es la siguiente, y luego lo digo como una persona que viene de un lugar, de un país donde perdimos la democracia porque no creímos en los partidos políticos, y es... Entendamos que los partidos políticos nos han traído hasta donde estamos. Y gracias a los partidos políticos tenemos democracia y que lo importante es la alternancia en las elecciones y que la gente sepa por quién va a votar y cómo lo va a hacer. Y mi preocupación con la gente de Vamos es que siento que la asamblea, están, como decía el profe, están gobernando para la tribuna.
7: Sí.
6: No sé.
7: Eso es parte del riesgo que se tiene, pero yo coincido con el señor, que es el papá de Doki.
5: Sí. El papá de Doki, sí, el papá de Doki.
7: A mí,
6: Doki es un perrito, ¿no?
7: A mí la verdad creo que fue más allá de lo que yo esperaba. Yo sabía y estaba, creo que igual que al señor Martín Torrijos, no, que va a inscribir su partido, igual que, y creo que vamos, lo que creo, sí, estoy convencido que hay una población que dijo el señor, que es cierta, que gente como Benicio Robinson, gente del panameñismo, gente del mismo Realizando Metas, gente de Cambio Democrático, porque los demás, la verdad, que no suman ni restan, perdónenme, no terminan de comprender que es como, para los periodistas, Alejandra, usted y yo que somos periodistas, que el mundo cambió. O sea, si yo como periodista no me doy cuenta que el formato que hay de noticias cambió y evolucionó, me quedé mirando los peces en el río. Pero si yo digo, wow, el mundo cambió, no importa la edad que yo tengo que montarme porque yo sigo siendo periodista.
6: Lo importante es que tenemos que entender que aún hay gente de la vieja escuela, me refiero a votantes, y también hay votantes nuevos porque todos los años se suman votantes nuevos que piensan distinto y quieren escuchar cosas distintas a las que siempre han dicho los partidos. Entonces, o los partidos se acomodan o mira cómo podemos terminar.
7: Es que siempre va a haber, yo pienso, Alejandra y Melissa, va a haber espacio para quien quiere que a mi voto le den un valor económico o le den alguna transacción. Pero lo que es cierto que a la gente le asqueó de lo que pasó en las reformas electorales cuando comenzaron, fue que, por ejemplo, a mí me llamó la atención sobremanera escuchar al magistrado del Tribunal Electoral que pusieron los propios PRD decirle a Robinson: señor, las cosas no son como usted las plantea, ni se deben hacer como usted, porque es inconstitucional. Este Luis, no me acuerdo el apellido de él.
6: ¿Duque?
7: No, Luis, el magistrado de la Corte Suprema, que... Pero el magistrado Narciso Arellano le dijo, reconoció que algunos artículos modificados y que algunos artículos de los cambios que querían hacer los diputados, vamos a decirle, así como decimos, medios tradicionales, políticos tradicionales, eso es inconstitucional.
5: Aquí nos dice Del Merni que el FAT ya es un partido político.
6: Ah, ¿ves?
7: El FAT.
6: Sí, acuérdate que Maribel lo escribió como partido.
7: Sí, ahora. Pero se quedaron eliminados en
5: bueno,
7: la elección.
5: No, esta persona trabaja en el Tribunal Electoral.
7: No llegaron al 2%.
5: Esta persona trabaja en el Tribunal Electoral.
7: Búsquela, no llegaron al 2%.
5: Pero si el señor trabaja en el Tribunal Electoral, tiene búsquela, información. Búsquela,
7: porque
5: el FAT
7: no, se tiene que constituir nuevamente porque no llegaron al 2%. Igual que el de Toto Álvarez.
6: El doctor Álvarez dice que no estaba, pero no estoy segura.
7: Pero lo que le digo es eso, o sea, el querer...
6: Sí, es un partido político, fue reconocido por el Tribunal Electoral el 17 de octubre del 2025, mediante resolución número 11.
7: Pero será que se...
6: Ya son partidos.
7: Pero será que se inscribieron, porque es que ellos en las elecciones del 2019 quedaron eliminados. Ajá, pero ahora 24 sí, ahora quedaron
6: sí,
7: eliminados.
6: Pero ahora sí entonces, no hicieron la bulla que han hecho los demás, pero sí recolectaron la firma. Su presidenta es Maribel Gordón.
7: Ajá. Pero bueno, lo que le digo
6: nuestra
7: es que...
6: Nuestra amiga la ¿cómo es que se llamaba?
5: La vida digna.
6: La
5: vida digna.
7: La ley 699. La ley 699, que es la que de las reformas electorales. Y yo estoy seguro que, pese a lo que ocurrió, la película que ocurrió hoy en el Tribunal Electoral, y que sí es cierto que Vamos presentó más de un total de 70,000 firmas para ser partido político, pese a eso, yo le aseguro que Benicio va a seguir, y por eso ayer hablaba de Balbina, porque yo creo que Balbina tiene una intención de que el PRD tome rumbo, pero yo le digo a la señora Balbina, la información que yo tengo es que quienes van a reemplazar a todos esos señores que están sentados en la junta directiva son sus hijos, son sus primos, perdón, sus sobrinos y son sus nietos. Entonces, ¿de qué cambio están hablando?
5: Ya no, sí, ok.
6: ¿Ya no?
5: No.
6: Ahí la gente no tiene...
7: De
6: no
7: que
6: tiene
7: yo paciencia. Le pregunto es porque la película que ahí me dicen es que el hijo de Benicio, que está en la asamblea ya, es uno de los que posiblemente entre en el juego de la junta directiva nueva del PRD. Yo creo que la gente del PRD ya no quiere ni Robinson, ni Pineda.
5: Ah, no, ¿y por qué votan por ellos en los...
7: Lo no, no, te estoy diciendo el PRD a lo interno, a lo interno.
5: Pero por eso, en el CNE, ¿por qué votan por ellos? En el CEN.
6: No sé, bueno, porque eso se llama lobby político, Melissa, y empiezan así como ofrecen para afuera, ofrecen para adentro.
7: Y le digo algo, yo, si el PRD mantiene esa misma estructura con la herencia de los hijos... De por ahí hay un
6: reinado, oye.
7: Por ahí hay un nieto de un negociador que hasta escándalo tuvo y lo quieren meter en el tema del nuevo CEN del PRD. Entonces, si tú tienes esa misma gente, y a mí me vale tres que el PRD desaparezca. De verdad me vale tres. Es muy probable que el PRD en las próximas elecciones, si le fue mal en esta, le vaya peor.
5: Tenemos llamada, buenas tardes. Hola. 3-60-20-36.
6: Hoy es juego.
7: Hoy hubo juego.
5: ¿De qué?
6: Ay, está viendo.
5: ¿Quién? ¿Con quién?
6: Panamá, India.
5: No, y eso jugó. Fue en la mañana.
6: Pero aquí dijo Tomás que estaban empatados.
7: No, ese juego terminó empatado.
5: Eso fue como un juego.
7: Eso, mira, que yo lo ignoré completamente porque para Panamá, vamos, yo creo que cambiando un poquito el tema, lo que pasa es que son 14 jugadores.
5: Tenemos llamada. Buenas tardes. Hola.
7: Aló.
5: ¿Qué
10: sopa? Sí.
5: Hola.
10: Sí, oiga, para aportar tres cositas ahí. Diga. Mire, primero el FAT se reconoce como un partido de formación. No, ellos no llegaron al mínimo en las elecciones. O sea, que tampoco tienen representación ni nada. Entonces ellos son en formación. En Panamá hay 8 partidos y hay 19 en formación. Uh-huh. Entonces, eso por ese lado, ¿no? Y por el lado de lo que dijo la señora Alejandra de los partidos políticos, en Venezuela el traste de Venezuela fue el pacto de punto fijo, que lo hicieron los mismos partidos políticos, y ahí comenzó todo el problema de Venezuela.
6: No voy a discutir.
10: Saludos.
6: Con usted.
5: Gracias.
6: Sí, no voy a entrar a discutir con el señor del pacto de punto fijo, que fue hace muchos años.
7: Luis Guerra se llama, y yo mientras eso ocurre, yo la verdad que cuando yo veía el transcurso de la noticia y veía la información que me venía llegando y venía llegando de Vamos, yo decía, ¿será que ellos algún día entenderán? Y no me inter- la verdad que yo no tengo ningún interés que ninguno entienda el campanazo que están dándole. Pero nosotros hemos visto partidos políticos en otros países del tamaño del PRD, que son historia, del tamaño del panameísmo, historia.
6: Más allá del partido político, en general, las cosas en la vida, si no evolucionan, mueren.
7: ¡Claro!
6: Kodak, Blockbuster, los mataron porque no evolucionaron. Bueno, eso mismo pasa con todo en la vida.
7: Si tú no ves el tren venir, el tren te va a llevar.
6: Exacto.
7: Si tú no ves el tren venir, el tren te va a llevar. Y sí, creo que la sociedad tiene un hastío de la manera en que...
6: Lo que tenemos que ser inteligentes en la forma de expresar ese hastío.
7: Sí.
6: O sea, sí es verdad, los partidos políticos hay muchos que no funcionan y la gente está harta de muchas cosas, pero hay que ser inteligentes al momento de expresar nuestro descontento para no terminar mal como en otros países.
7: Exacto.
6: Eso es un consejo que les doy porque siento que vengo del futuro. Porque eso fue lo que nos pasó. Y ahí aplica el dicho que más vale malo conocido que bueno por conocer. Mira cómo terminamos.
7: Pero bueno, es lo que pasó el día de hoy. Creo que Vamos arranca con buen pie.
6: Oye, estaba todo el mundo ahí. Todo el mundo estaba como que yo estaba pescueciando. Estaba los diputados, estaba el alcalde.
7: Y de verdad que tú eras profe, que ya vas a decir... No, yo creo que es una campanada también para el señor de Moca, que sí decidió hace 5 años ser un partido político, pero también una campanada para él entender que hay un grupo que se va... Está de moda, pues. Yo creo que incluso vamos a ponerlo de esa manera. Grupo que está de moda.
6: Lo que yo sugiero, en general, es que evaluemos qué está comunicando ese grupo.
7: Exacto.
6: ¿Qué está diciendo ese grupo que la gente le está creyendo?
7: Con críticas que yo personalmente aquí las he hecho.
6: ¿Qué dice ese grupo? ¿Cómo se comunica que la gente le creyó y lo hicieron tan bien que la gente se fue con ellos? O sea, ¿qué dicen ellos o de qué manera lo dicen? Que no lo estoy diciendo yo, como otros partidos o otras organizaciones, que ellos le están creyendo y a mí no.
7: ¿Usted qué hizo?
6: Ahí cambió un poco la forma de comunicarte.
7: Claro.
6: Y también cambió el público al que te comunica. Y entonces tiene que evaluar eso.
7: Usted que igual que yo, y bueno, y Melissa que está haciendo radio, y bueno, en realidad Melissa hace multimedia.
6: Yo también, pero mi multimedia es para Venezuela.
7: Lo que ocurre es que, no, le digo porque usted hacía producción local aquí en Panamá. No, si hay algo que como persona que de comunicación tú tienes que tener claro, es lo que usted dijo hace un rato, ¿cómo conecto? ¿Cómo yo hago ese clic con la gente? ¿Cómo hago yo conecto con ese un grupo determinado? Y aquí es muy masivo.
6: Mira, cuando yo doy clases de oratoria y de vocería, yo le digo a la gente, hasta para tú conseguir novio o novia, tienes que saber cómo conectar.
7: Marido o mujer.
6: O marido, como quiere Melissa.
5: Marido.
6: Tienes que
5: marido,
6: saber cómo conectar. Y el ejemplo más claro es que si a mí me hubiera venido un tipo con una dulzura y una melosería y una cosa así, conmigo no se casa. O sea, no soy yo. Yo no soy tu público, hermano.
7: Exacto.
6: O sea, hay que ver cómo te estás comunicando con el público al que le quieres llegar. ¿Quién es tu público y cómo le quieres llegar? No me refiero a que les digas mentiras de lo que les vas a ofrecer, sino cómo lo que tienes lo vas a ofrecer.
7: Pero es que el profesor decía algo que es cierto el otro día y que a veces en la mesa no lo terminan de capturar. El profesor dice algo... Mira que yo hablo bien hasta cuando él está ausente. El profesor decía algo muy genial. No, es que decía algo genial.
6: El cepillito
7: ahí. No, es que el profesor decía algo genial. Cuando tú estás es que tú acabas de hablar de enamoramiento. Cuando tú estás en ese proceso de enamoramiento político, tú dices mentira.
5: Seduces
7: con palabras que a la gente le gusta.
5: Buenas tardes. Hola.
11: Muy buenas tardes.
6: Buenas tardes.
11: Sobre el tema que están hablando. A mí lo que me preocupa siempre de los caudillos, Movimiento Nuevo, Mesías, etcétera, y eso lo digo incluso en base a la experiencia de los vecinos, Costa Rica y Colombia, que son los más recientes. cuando uno ve la opinión de las personas ante un hecho que a toda luz es algo negativo, algo que es antidemocrático y demás, uno ve cómo reaccionan las personas que apoyaron electoralmente a esas personas. O sea, es una defensa acérrima, no son capaces de ver cosas negativas o cosas pues que no se están haciendo bien, porque el latinoamericano, yo creo que es algo típico del latinoamericano, o sea, cuando se vota por alguien, ya la persona piensa que le vendió el alma a esa persona, y lo otro es que le cuesta a la persona, o ve como una derrota propia al aceptar que esa persona que eligió está haciendo algo mal o es un corrupto. Y eso pasa mucho, creo yo, con el que tenemos en Colombia, prófugo, que mucha gente que votó por él incluso acepta que hizo cosas malas, pero lo sigue apoyando porque el estar en contra ahora es aceptar que se equivocaron ellos. Entonces eso es lo que yo le tengo miedo mucho a estos movimientos nuevos, caudillos, etcétera. Saludos.
6: Gracias. Ya ve, el caudillismo no es bueno. Yo que
8: sí.
6: Fíjate,
8: los mesías no son buenos.
6: Voy a poner el ejemplo de Europa.
8: Nada más un solo mesías que valió la pena.
6: El que yo dije que fue el primer. Tú no estabas aquí, te perdiste lo que yo dije. Que fue el primer influencer del mundo.
8: Claro.
6: ¿Viste? Yo sé que Luis me va a agradecer ese comentario, va a estar conmigo. Pero lo que iba, que yo veo que si tú te pones a ver en los países nórdicos, europeos nórdicos, Noruega, Holanda, no tan arriba, pero más bajito. Noruega y Países Bajos, que Holanda, ellos basan sus partidos en ideologías, no en personas. ¿Me explico? Uh-huh. Es decir, tú tienes un partido y es la ideología del partido, no es una persona la que manda en el partido. Pregúntame cuál es la ideología, pregúntale a la gente que firmó, la gente en la calle, ¿cuál es la ideología de Vamos? Y te voy a decir, Juan Diego.
8: Sí, lo que pasa es que...
6: Es la personalización.
8: Yo entiendo lo que dices y a veces me lo he preguntado. Y pienso que tal vez los latinoamericanos, y voy a ubicar al panameño, somos distintos. Porque nos
6: queremos
8: gusta...
6: Queremos una persona, no una ideología. Queremos
8: seguir a alguien.
6: Estamos ávidos de cualquiera que me venda algo.
8: Queremos seguir a alguien.
5: Queremos creerle a alguien.
8: Exactamente. Sin embargo, lo que tú dices, Europa no. En la Europa fría.
6: Sobre todo los países nórdicos.
8: Sí. En la Europa fría, pongámosle ese término. Ellos creen más en hechos.
6: Sus partidos se basan en ideologías, no en personas.
5: Tenemos llamada. Buenas tardes. Hola.
12: Buen día. Buenas tardes. Quería participar del programa.
5: Está la orden. Perdón, al aire.
6: Cuéntenos.
8: Diga, señor.
12: Sí, buenas tardes.
6: Bájale volumen a la radio, por favor.
12: Y lo tengo bajo.
6: Ah, diga.
12: Gracias. Mira, lo que pasa es que yo siento que no es que la gente quiera un caudillo ni que la gente quiera, y lo digo a título personal. La gente lo que quiere es creer en algún político, y ese fenómeno usted ve que lo están repitiendo tanto el presidente de Costa Rica, la presidenta, perdón, como el de Colombia. Están repitiendo el fenómeno de Bukele, porque el país quiere y los ciudadanos quieren oportunidades de trabajo de poder salir adelante. Lo que dijo el oyente anterior sobre el señor Martinelli, no es que la gente siga creyendo en él, sino que la gente cree en las bondades o en la danza de millones que se generaron en el periodo de él, cosa que la gente, nadie lo ha educado a decirle, que las deudas que tenemos hoy en día, el atraso que tenemos, y del despilfarro fue producto de ese gobierno que abrió la caja de Pandora para que sucediera lo que se estaba dando. Nosotros estamos apelando, y digo nosotros porque estoy en la línea de Juan Diego, porque sinceramente tengo 62 años. ¿Por qué estoy en la línea de Juan Diego? Porque estoy viendo de que es la única persona potable dentro de todos los que haya, y más que estoy viendo lo que acaba de pasar en la Asamblea, que puede transformar en una democracia de verdad con igualdad de oportunidades para todo el mundo a este país. Pero de ahí, miren lo que están haciendo los diputados, miren todo lo que ha salido en la Comisión de Presupuestos, la danza de millones, y dónde está el pueblo con tanta necesidad que hay. Entonces, la gente se está agarrando ese caudillo que ustedes dicen, es porque aquí además no arrancan. Ya destruyeron los sindicatos, los maestros, todos los que salían en defensa de los que no tenían voces, ya se eliminaron, y por eso este gobierno está haciendo lo que les da la regalada gana. Miren la mina, miren todo lo que está sucediendo. Miren que ahora la CP, que nada no se podía meter, metieron la mano, 12 millones para la... Y como decían en su momento, el canal no tiene defensa. Señores, hay que hacer conciencia. No tenemos en este país tan bonito, tan hermoso, con tantos recursos, una persona que diga, queremos una igualdad de condiciones para los panameños. Saludos y buenas tardes.
6: Gracias.
5: Gracias.
6: Yo creo que hay personas que quieran eso, lo que pasa es que no es fácil. Es decir, es muy fácil decirlo, pero es complicado hacerlo.
7: Yo creo, mira, es que yo estoy 1000% contigo en la parte que tú dices, Alejandra, de los conceptos.
6: Me estoy preocupando.
7: Del tema, porque van a decir que soy muy religioso, pero la Biblia dice que maldito el hombre que cree en el hombre. O sea, nosotros no podemos creer en gente, en personas, de verdad, personificar que una persona...
6: Pero nos encanta, los determinados nos
7: sí,
6: encanta.
7: Sí, personificar que X es bueno o X es malo.
6: Y ojo,
7: es malo. Porque
6: me voy a ir más atrás. Simón Bolívar, ajá, la gente lo veía como... Y él era un caudillo. ¿Ah?
5: Lo idolatraba.
6: Hay gente que lo idolatra. Y
5: todavía...
6: Ojo, sí, por eso aún pasa. Y eso es un caudillo. Y el caudillismo viene desde esa época. No,
7: claro,
6: es una cosa
7: nueva. Y cuando tú estudias la historia de Bolívar, tenía cosas buenas y tenía cosas malas. Y hubo cosas que incluso la acusaron de ser dictador. Ejecutó cosas que no debieron ocurrir. Entonces, cada quien quiere pensar de la manera en que quiere pensar. Pero sí, yo creo, yo en lo personal de verdad creo que creer que una persona te va a llevar de la mano a resolver todos los problemas y no analizar y poner el ojo sobre las cosas que están ocurriendo, de analizarlas. Por ejemplo, el señor dice la danza de millones en la asamblea, en la comisión de presupuesto. Yo, y lo repito, yo he sido crítico con el papel que hace el grupo de algunos diputados de Vamos, porque no es fiscalización, es tratar de encontrar morbo donde no lo hay. Y ayer lo repetía. Claro, en este país queremos ver a todo el mundo siendo ladrón, a todo el mundo queriendo robar algo. Y yo no conozco ni a la directora del CENIAF, para cualquiera que me quiera golpear ahorita mismo y decir cualquier cosa. Pero cuando a la directora del CENIAF, una diputada, como a la diputada Chon, le pregunta, ¿y dónde están los celulares? ¿Y por qué no dan los celulares? ¿Y por qué no sé qué? ¿Y por qué no dan los lugares del albergue? Yo no sé qué estudió la señora Chon, pero de algo que estoy convencido, como le decía Ana Gris, es que los albergues tú no puedes estar brindando porque... Y tú tienes ahí niños que fueron violados, niñas que fueron abusadas sexualmente.
6: ¿Qué?
7: Quería saber dónde están ubicados, es precisamente los albergues. ¿Cuáles eran los teléfonos y las líneas del? Le pregunté al señor Duque, ¿cuáles eran los teléfonos? ¿Por qué tenían que comprar celular y tener los nombres casi transparentes? Porque son los números con los que se comunican con esos niños, con esa familia, que la mamá ha sido abusada, ha sido golpeada, el niño ha sido abusado o el adulto mayor ha sido atropellado. Ahí es donde yo voy. ¿Por qué? Porque es que lastimosamente el panameño, o muy corriente, escucha eso y dice, es que esos son mis héroes, es que esa es la gente que va a pelear por mi plata. No, señores, porque tenemos que ver que hay momentos determinados donde la línea no es blanco y negro, hay grises.
6: Es que,
7: insisto. Por ejemplo, ¿tú crees que Alejandra, aquí termino, que llegue un ministro, porque usted tiene auto y porque usted tiene celular?
6: Pero es que lo que yo digo es que la gente... Y la gente quiere ver a todo el mundo para abajo y no quiere ver a todos para arriba. Exacto. Yo siempre he dicho, esa visión chavista de la gente de quiero ver a la gente mal porque no las quiero ver bien, no va. Yo quiero ver a todo el mundo bien para yo llegar a donde está esa gente igual de bien. Yo quiero subir, no quiero bajar. Uh-huh. Ay, es que usted tiene carro, yo quiero un carro como el de él, pero tengo que trabajar para el carro de él. Entonces la gente quiere ver a todo el mundo mal. No, hay que ver, todos veamos para arriba.
7: Exacto.
5: 6:32 minutos de la tarde, tenemos que hacer una pausa. Y ya regresamos aquí en 5 a las 5. Vamos a mandarle un saludo a Nehemías Jaén, que está en sintonía de 5 a las 5 en estos momentos. Vamos a la pausa y ya regresamos.
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5: 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Ya son las 6:36, señores. ¿Qué pasó? ¿Viene con un chiste malo?
6: No, bueno. ¿Dónde guardan los superhéroes su capa?
5: En el depósito.
6: En Superchero. César.
7: Oiga, usted dice que vamos no a tiene ya, hoy es viernes, pero yo le quiero nada más decir
5: ¿qué
7: algo?
5: ¿Qué quiere hablar?
7: De quién sea algo que...
6: Y viene de cada 24 minutos.
7: De quién sea algo que de verdad, que... Esas son las partes donde uno dice... Ahí sí, le digo a los señores que están ahí en el chat reventándose. ¿Dónde está el gobierno? Esta mañana yo iba para mi trabajo. Uh-huh. E iba un niño. Uh-huh. Con su papá ya comenzaba a llovinar. El niño... Usted sabe que uno se da cuenta cuando un niño... Ya pasó los 6 años porque está bocacho. O sea, bocacho le decimos a la gente que no tiene dientes. Mm. Y regularmente a los 6 años tú no tienes dientes. Tú Cindy. No tienes dientes.
5: Cindy.
7: Ajá.
6: Sin dientes.
7: El niño estaba entrando a la plaza donde usted vive.
5: Plaza Edison.
7: En moto con el papá, abrazando al papá. Un niño que yo le calculo no más de 5 años y medio.
6: ¿Y cómo haces el medio de transporte que tienen? ¿Ah? ¿Cómo haces ese el medio de transporte que tienen?
7: ¿Cómo hace?
6: ¿Cómo hace ese es el medio de transporte que tienen?
7: Sí, pero desafortunadamente, Alejandra, ahí es donde yo le digo a la gente, ahí es donde sí los diputados deben estar, donde deberían decirle, o sea, tú estás en la Plaza Edison con tu hijo en una moto de menos de 6 años.
6: Jorge Luis, ok, no está bien.
7: Pero la vida de ese niño, Alejandra,
6: es verdad.
7: Déjame terminar de decirte. Tú, Melissa, tiene hijo, está en la edad de
6: reproductiva.
7: No, dice un amigo mío, de tener crío.
5: De tener cría.
7: Cría. Y ella tiene un hijo,
5: ponte,
7: de 2 años, 3 años en este momento, 4 años, 5 años. Wow. Ese niño, por ejemplo, ese niño que está detrás abrazando al papá, ¿tú le permiten estar en el puesto adelante?
5: O sea, yo entiendo que ese es el medio de transporte que tengan y que no tengan otra opción, como dice Alejandra. Pero también entiendo a Jorge Luis que si tú eres su papá, debes estar consciente de que eso es peligroso.
6: Claro, pero entonces a lo que voy yo. Ojo, no estoy de acuerdo con que eso pase, pero hay gente que lo que tiene es una moto para transportarse en la vida y tiene que ir a trabajar. Entonces, te pongo este ejemplo. La mamá se fue a su trabajo. Probablemente lo viste, dejaron a la mamá su trabajo en algún momento. Entonces la mamá se quedó en el trabajo. Él va a llevar al hijo a la escuela, a la guardería, a donde sea. Y entonces, ¿qué haces? ¿Mandas al niño en taxi, te vienes con el pelado y lo traes y vas a buscar la moto después? Es decir, ¿cómo lo solucionas?
7: Alejandra, lo que pasa es que yo sí creo que tú tienes que ¿De qué comenzamos a hablar?
6: Alex dice que no está de acuerdo con, que no puede creer que está de acuerdo contigo. Es verdad, está mal, no debe hacerse, pero es que es un reflejo de la sociedad en que vivimos por el poder adquisitivo. La gente, ¿y qué vas a hacer? ¿Cómo haces con el pelado?
7: Lo que pasa, Alejandra, es que volvemos al punto original de este programa. Fíjate cómo
6: hemos ganado. La quemadera,
7: ¿por qué te casas y por qué tienes hijos?
6: Bueno, Jorge Luis.
7: El hijo es una responsabilidad.
5: Ya pasó, tuvieron al hijo, bueno.
7: Es una responsabilidad.
6: Ojo, no son los
7: responsabilidad.
6: Únicos. Responsabilidad. No son los últimos, ni serán los últimos. Es decir, eso va a seguir pasando.
7: No es que no debe pasar, porque en este país, Alejandra, lo que ocurre es que en este país, el niño está vestido de uniforme, en este país, y frente al MIDE, yo no puedo creer que ahí no había inspector, que ese niño no pasó al frente de policía de tránsito,
6: pero
7: que ese niño no pasó al frente de inspectores de autoridad de tránsito.
6: No me malinterpretes, pero si tú te saltas un semáforo y no te dicen nada, te paras donde no debes pararte y no te dicen nada, tú esperas que también paren el papá con los niños y tienes la policía.
7: Claro, es que este país es el país del desorden en el tránsito. Yo... Alejandra, usted tiene...
6: Hay demasiado desorden en
7: general.
6: ¿Un
7: 4x4, ¿eh?
6: ¿Yo?
7: No.
6: Ojalá, una vez subí.
7: Pero ese carro, subí, le toca esa moto. ¿Usted cree que dónde va de esa criatura?
5: En el piso.
7: Con lo irresponsable que manejan los motorizados en este país.
6: Bueno, sí, pero... Ojo, yo no estoy de acuerdo como los motorizados manejan, pero pésimo. Hoy, un tipo venía de frente en mi vía. Yo me paré, hasta que el tipo aprendió que yo me echara por un lado para que él pasara. No, yo me quedé atravesada.
5: Un oyente en Taiwán, Vietnam y otros países también en nuestra región. Ese es el medio de transporte. Jorge Luis se muere si va para Taiwán.
7: No, ¿quién fue el que me hizo el comentario? Que me dijo, ya sé quién. Me dijo una persona.
6: ¿Quién?
7: China es una locura.
6: Sí, sí, claro.
7: Y yo creo, o sea, y nosotros queremos trasladar esa locura para acá. Alejandra, y a ti, como dice el señor, lo que tú dijiste es perfecto. Hay gente que se para en las líneas amarillas, se para en las líneas, la gente que no, todo lo desastre que tú quieras. Pero de verdad, a mí me crispa cuando yo veo un niño en riesgo.
6: A mí también. Yo no estoy de acuerdo con que eso pase.
7: Gorda en la casa, jamás me ocurriría montar en una moto.
6: Yo estoy de acuerdo contigo. Eso no
7: ni
6: debe
7: siquiera para pasear en la barriada.
6: Eso no debe ocurrir. Estoy de acuerdo contigo. Pero ¿cómo lo solucionas si las leyes aquí no son impunes?
7: Claro, es que tienes que tener certeza del castigo, Alejandra. Como tú dices, así como castigo a quien anda borracho manejando o quien anda desordenado manejando, tengo que decirle al señor, mire, señor, lo siento en el alma, pero usted va a tener que tomar una decisión con ese niño. Porque si no, si tú tomas...
6: Bueno, es la forma de llevar al niño, obviamente.
7: Si tú lees la película, él no es un buen padre y está irresponsablemente atentando contra la vida del hijo permanentemente. ¿Sí o no?
6: Sí, sí, eso es verdad. Pero... Dice Alex que argumentes y que aproveches que en esto él te apoya.
7: ¿Cómo?
6: Que aproveches que en esto él te apoya.
7: Ah, ok.
6: Y es verdad, pero, y si, o sea, estoy siendo abogado del diablo, ¿cómo haces?
7: Alejandra, tú tienes que buscar algún mecanismo, ya sea que tu hijo estudie cerca de tu casa, que es lo más correcto, o llevarlo al... Ponte que ese niño esté en prenatal o en kinder, llévalo al kinder que queda por tu casa. Lo dejas tú, de la manito lo llevas, porque a veces hasta las escuelas quedan cerca. O lo mandas con alguien responsable, pero sí, no, pero pones la escuela, vida de esa criatura en peligro. Pero cuando la escuela te peligro. Queda cerca... No la pone escuela, la vida en peligro.
6: La escuela te queda cerca, pero tú trabajas bien lejos y el pelado sale a las 6.
7: Bueno, Alejandra, tienes que... Por eso es que yo digo que ser papá o ser mamá no es un negocio fácil, es un negocio complicado.
6: Ni tampoco para todo el mundo.
7: Entonces tienes que... Exactamente. Entonces tienes que asumir qué voy a hacer con mi hijo. Pero montarlo en una moto, de verdad yo te lo digo.
6: Ni yo me monto en moto, a mí no me gustan las motos.
7: Bestia, montar un niño de 5 años en una moto...
5: Está mal. Diga, señor Luchín.
6: Hola, Luchín.
5: Ya va.
6: Prende el micrófono, Luchín.
5: No. Señor César. Luchín.
6: Luchín.
5: Está hablando.
6: Y no estamos oyendo.
7: Entonces, yo lo que
5: ahora creo... Ahora sí, señor Luchín.
19: Espérate, que se fuera al sonido.
6: Sí, aquí diga, estamos, diga, te diga. Escuchamos, dale.
19: Ahora. Es que va a trabajar ella... Y va a llevar al niño. Los he visto, están en la calle. Pero si no tiene con quién dejar al niño, tiene que cargar para buscar el pan de todos los días.
5: Sí, por eso toca.
7: Pero tienes que no buscar alternativas.
6: Antonio dice que no tengo feeling maternal. No tengo feeling maternal, pero soy responsable. Y repito, no estoy de acuerdo, eso no debería pasar. Pero lamentablemente en nuestras sociedades pasa mucho por un tema de...
19: No debiera.
6: Por un tema de dinero, de coordinación, pues, de poder adquisitivo, de planificación, de todo.
7: Pero tú sabes qué es lo que más me molesta. Y
6: gracias, Félix.
7: ¿Qué es lo que más me molesta? De verdad, y lo que me indigna, que lo que un poco lo que tú mencionaste, le dice todo el mundo. Sí, en este país, mira, yo iba en estos días de regreso para la casa. Y yo creo que les comenté, en la intersección entre la Caja de Ahorro y Vía España y la calle esa que sube, la luz estaba verde para nosotros y dos motorizados se la volaron para la Vía España.
6: Yo los detesto.
7: O sea, y eso, después, y te digo algo. Te digo algo. Como yo le dije a con quién iba, le dije, si tú lo atropellas, te quitan el carro, terminas presa o terminas casi con un karma.
6: No, y el cargo, no, olvídate el cargo de conciencia.
7: El cargo de conciencia.
6: Oye,
7: por eso te digo.
6: ¿Cuánto mides tú?
7: ¿Por qué?
6: ¿Cuánto mides tú?
7: ¿Para qué quieres saber?
6: Pero dime, oye.
5: ¿Pero para qué?
7: ¿Para qué?
6: Porque porque en Miami las personas que miden menos de 1.57 van a tener que usar sillas para autos. Comprando la tuya.
7: Ah, no, yo te... Entonces, ¿qué ocurre? De verdad, yo le decía a Gabriela, si tú masajes ese infeliz...
6: No está bien, es cierto, pero el papá... O sea, te digo, actué como abogado del diablo y entonces, ¿qué vas a hacer? O sea, el papá te va a decir, ay, ¿qué hago?
7: Alejandra, yo te digo, tienes que uno buscar la manera de matricular, pero... ¿Qué hacía ese niño dando vuelta en el estacionamiento de...?
6: A lo mejor iba a cobrar con el Mides o a inscribirse con el Mides, no lo sabes.
7: Es lo más seguro. Y descaradamente todo el mundo lo vio montado en la moto y nadie le dijo nada al papá. Sí. Que eso es lo que los...
6: Dicen aquí los oyentes que eso está prohibido por ley. No, prohibido por ley.
7: Pero... Claro que está prohibido por ley, pero sigue pasando. Ah, el señor le tiene un casco de adulto a todo esto.
5: Tenemos llamada. Buenas tardes. Hola.
20: Hola.
6: Buenas tardes.
20: Oiga, quería aportar al comentario del señor Luchín sobre la gente que va en las motos. Uh-huh. Aquí en Panamá hay legislación para todo. Lo que pasa es que la yo no sé si es la misma autoridad que no la saben aplicar.
6: No
20: la
6: cumplen.
20: Pero aquí en Panamá es prohibido llevar una persona menor de 7 años en una moto. Entonces, los policías les vale lo que sea. ¿Sabes?
7: Sí.
20: Las motos van por donde le da la gana, también está regulado. En Panamá, realmente el tránsito dice que la moto tiene que ir en el carril de la derecha, de la mitad del carril hacia la acera.
7: Y no pasa ser la luz roja.
20: A los policías de tránsito les importa muy poco. Y además, se dice que la persona tiene que tener, si va a llevar dos personas en una moto, tiene que ser lo suficientemente altas como para poder poner los pies en los apoyadores.
7: Uh-huh.
20: Y tiene que tener casco, y solamente pueden ir dos. Y a los policías de tránsito les importa muy poco. Entonces hay un problema de que la misma autoridad, sea cual sea el nivel, no está entendiendo las cosas. Uh-huh. No sabe ni siquiera aplicar. Hay un reglamento de tránsito, que hicieron, se tomaron el trabajo de hacer para los vehículos eléctricos, los scooters, los cuestiones estos que andan por ahí, y las bicicletas eléctricas. Pregúntame si alguna vez en su vida lo han aplicado. Es más, ni los policías de tránsito saben cuál es. Entonces, para todo eso tiene que tener licencia y casco, y tiene que andar por la calle. Los policías no lo aplican, y ni siquiera las autoridades de tránsito. Entonces, esos son problemas que uno ve, igual que los diputados, que no saben, no tienen idea cómo se mueve el Estado. Y que muchos de estos jóvenes diputados han dicho así, cándidamente, muy, muy inocentemente, han dicho que ellos ahora se están dando cuenta cómo es que las cosas en el Estado son más difíciles. No tienen ejecutoria, no saben hacer nada para el Estado. Uh-huh. El Estado no se mueve igual que una empresa privada, ni tampoco se sanciona igual que una empresa privada. Uh-huh. Y eso, juntando los comentarios del señor José Luis y del otro oyente que han hablado, es lo que a mí me preocupa de las propuestas jóvenes, que pareciera que están llenas de ideales, pero que cuando llegan a los puestos no saben hacer absolutamente nada en beneficio de nadie. Y entramos en un gatopardismo aquí igualito que en los años 70.
8: Exacto.
20: Que teníamos un gatopardismo aquí como en el mundo, como si fuera una filosofía política. Bueno, aquí mismo estamos en Panamá, estamos en ese gatopardismo, que no sabemos, proponemos muchos cambios y al final no hacemos un carrizo. Oiga, muchas gracias y felicidades por el programa.
6: Gracias.
5: Gracias.
8: Y fíjese que eso que dice el amigo se lo extiendo porque aquí Melissa y yo le hemos hablado y con usted también. Váyase ahorita mismo a Marbella, 3-4 originarias no bebuglé, con los niños pidiendo plata y corriendo por toda la vía. ¿Y dónde están las autoridades?
6: Y descalzo, sí.
8: Y descalzo.
6: Pero es lo que, señor, lo que te dije, que hay mucha impunidad para eso y para todas las leyes, o para muchas leyes.
8: Entonces, de verdad, a mí hay dos grupos que me vibra la sangre cuando yo los veo. Es
6: no, ni como decía Ñoño, me hierve la sangre.
8: Sí, es el tema de los adultos mayores explotados por sus nietos y sus hijos.
6: Por no les sepaden.
8: Exactamente. Explotado, endeudándose y aquí no pasa nada. Y el otro grupo de niños que los papás, bien, ¿y ustedes? Montados en una moto, como dice el señor, a los 5 años, dice el señor Paredes, ¿verdad? Hay gente que incluso lleva a sus hijos, porque ese niño, de verdad, yo me lo imaginaba en una silla especial a la parte de atrás. O sea, cuando tú tienes una obligación.
6: Y si lo hubieras visto, ahí voy. Hay papás ciclistas que salen a pasear con sus niños y tienen una sillita para los niños atrás. ¿Y eso no está igual mal?
8: Claro que está mal. Porque, ojo, Alejandra, aquí hemos creído que manejar bicicleta y interrumpir. El otro día alguien, yo creo que, yo no me acuerdo quién era, decía, aquí un día decidieron que el día de andar sin auto cerraron la calle de Cinta Costera para que anduviera la gente caminando. Perdóname, está bien, pero es un día de semana.
6: Pero lo que dice gente aquí es muy cierto. Mi nieta me dijo que no pusiera la silla.

0: momento. Y aquí llegamos, ¿no? Gracias, estamos aquí. ¿Y los cinturones de seguridad para qué eso? Eso no se usaba, ¿te acuerdas?
1: Yo nunca usé eso.
0: Yo tengo un tío que compró un Malibu, me acuerdo, que estaba recién salido y le quitó, que eso sonaba mucho, y le mandó a quitar los cinturones de seguridad porque era fastidiosísimo.
2: Pero
0: aquí estamos, pues.
2: Pero lo que te digo, o sea, yo creo que hay que tener responsabilidad. El señor lo que dijo es cierto. En este país existe ley hasta para ir a orinar.
0: Hay impunidad, hay mucha impunidad.
2: Pero cuando tú dices, ¿dónde están las leyes? ¿Dónde está? Ahorita mismo, hay alguien del Mides que se ha dado la vuelta del Ministerio de Trabajo o de los diputados de la Asamblea de la Comisión.
0: No,
2: de se han ido por ahí, por todas las calles, viendo la cantidad de niños que están pidiendo plata nuevamente, ¿no?
1: Señor Luchín, ¿iba a comentar algo?
3: Sí, yo iba a decir que, y no dejemos por fuera, los que se montan en una moto, que son 3 personas, 4 personas, y llevan niños pequeños. Eso es una irresponsabilidad, ¿no?
1: Totalmente.
0: Así mira. Es. Bueno, digo que llegamos al final de la semana, del día, de todo, ¿no?
1: ¡Ay, Melissa? Sí! ¡Es viernes!
0: Se acabó lo que se daba, se acabó.
2: Melissa?
1: Tengo una fiesta.
2: ¿Serio?
1: Uh-huh.
0: Tenemos una fiesta.
1: Sí, tenemos una fiesta. De el señor Edgar, el oyente.
2: Ay, me dijo alguien que hay un buen baratillo de zapatillas.
0: ¿En dónde? Ah, sí, en Sportline.
2: Ajá, en Sportline.
0: En Multicentro.
2: Ajá.
1: Bueno, plata no tengo, entonces.
2: Yo tampoco.
1: Entonces, no tengo que.
0: Yo tengo, pero lo estoy ahorrando porque me voy de viaje y me voy a comer todo allá. Me voy a comer todo allá.
1: Yo necesito a alguien que me arregle la lavadora.
2: Tiene un par de cervecitas hoy.
1: Bueno,
2: y un ceviche.
1: Con su pan de masa madre.
0: ¡Ay, pan de masa madre!
2: Y ceviche.
1: Uh-huh, de corvina.
2: No, a mí me gusta el de concha negra.
0: ¡No!
2: Riquísimo.
1: A mí me gusta.
0: Oye, yo probé el ceviche. ¿Sabes qué rico? El ceviche de pez león. Es bien, la carne es como más durita, es bien rico.
1: Bueno,
0: bien,
1: yo...
0: ¿sabes? Mañana debe salir mi reportaje del pez león en Telemundo, ¿verdad? Me voy a ver en Planeta Tierra a las 10 de la mañana por YouTube.
2: Eso te viene.
1: Me quiero comprar un café.
0: Telemundo, que te viene. Por favor.
1: Nos vemos, que tengas un excelente fin de semana.
0: Hasta el lunes.
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